0: 2 de junio del año 2026. Dice el dicho, hijos de tigre pintitos. Pero en la política mexicana podríamos decir, hijos de peje, pejitos. ¿Austeridad para quién? Fíjese, durante años nos dijeron que primero los pobres, que el poder debía ejercerse con humildad, que los gobernantes y el movimiento de la Cuarta Transformación debía vivir en la justa medianía. Nada más se fue Andrés Manuel López Obrador a Palenque y se fueron a la chingada todos esos principios. Esa es la realidad. Noroña viajando en business, los del verano pasado, todos, ¿eh? Monreal en Europa y súmele usted. Bueno, hoy, justo hoy, martes 2 de junio, los hijos del expresidente volvieron a estar en el centro de la conversación digital. Por las redes los cacharon, diría una película del cine nacional, y los trolearon en las redes. Después del extravío en Tokio, de renunciar a su cargo en Morena y de su decisión de seguir los pasos de López Obrador haciendo campaña desde abajo, en Tabasco, Andy posteó hoy en su Instagram una foto con su padre en el rancho La Chingada, presumiendo ser heredero de un hombre que amó o que ama y que defendió al pueblo. No contaba con que hoy mismo su hermano menor, Jesús Ernesto, ya de 19 años de edad, posó como influencer gourmet durante la inauguración de un restaurante de lujo frecuentado por celebridades, empresarios y la élite internacional. Un lugar donde un buen filete te puede costar 4,000 pesos. Y no es delito viajar, ¿eh? Ojo, no es delito comer bien. Vamos, no es delito tener o gastar dinero, tu dinero, como quieras. La pregunta es, ¿qué pasó con aquella narrativa de condena a los lujos, a los excesos, a la fanfarronería? Esa voz que señalaba a los fifís y que presumía una superioridad moral basada en la austeridad. Porque cuando se construye un movimiento político alrededor de estos valores, las acciones personales dejan de ser un asunto privado. Si el ejemplo era vivir como el pueblo, ¿por qué los herederos de la 4T viven tan lejos de esa realidad, de ese mismo pueblo al que dicen defender y, peor aún, al que dicen pertenecer? ¿Sabe qué? Por el bien de todos, primero la congruencia. Soy Enrique Hernández Alcázar, bienvenidas, bienvenidos, comenzamos.
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0: 6 de la tarde con 4 minutos en el tiempo del centro de la República Mexicana. La ciudad entre lluvia, inundaciones, marchas, tensiones políticas y tráfico infernal el día de hoy por justamente ciertas movilizaciones a 9 días de que se inaugure la Copa del Mundo de la FIFA. Víctor Sandoval, desde la noche hasta este momento que hablamos, qué bárbaro, qué día, ¿eh?
4: Sí, han pasado muchas cosas, Enrique, lluvias que cayeron en diferentes zonas, hacia el poniente, Coajimalpa, hacia el norte del Estado de México, la zona de Atzapán, la zona de Naucalpan, la zona también de Tlalnepantla y la México-Querétaro, hacia la zona de Izcalli también, en lo que es la zona de sur, la zona de Xochimilco, también llovió con mucha intensidad. En algunos puntos, sobre todo en Coajimalpa, el nivel del agua superó anoche pues hasta 1.5 metros de altura, bloques de hielo, el granizo provocó bloques de hielo en algunas zonas que quedaron sobre todo vehículos atrapados ahí en esa zona. Afortunadamente ya para esta hora, sin mayor problema, esta zona del poniente de la Ciudad de México, pero también eso le hemos sumado, bueno, los trabajos en la línea 2 del metro, que prácticamente no hay servicio, oficialmente es de Pino Suárez, hacia Cuatro Caminos, pero tomar en cuenta que la estación Zócalo no la abren para que no lleguen los maestros a la Plaza de la Constitución. La estación Allende, la estación Bellas Artes, también estuvo cerrada durante parte de la mañana.
0: Sí, decir, que por cierto, ahí para avisar que estaban cerrando las estaciones, pusieron como una hojita así con pluma de ¿sí? regreso en 5 minutos, ¿no?
4: Entonces prácticamente el servicio era de Hidalgo hacia la zona de Cuatro Caminos, y para el lado sur, digamos que era de Xola hacia la zona de Tasqueña y viceversa. Esto le sumamos hoy bloqueos en de la gente claro. que se dieron a lo largo en Paseo de la Reforma, desde lo que es la Glorieta del Caballito en Bucareli y Reforma hasta el Bosque de Chapultepec, utilizando los carriles centrales de los dos sentidos del circuito interior. Eso no fue todo. Además, causaron algunos daños, sobre todo estos esculturas de fibra de vidrio, de resina, de jugadores de fútbol, que pues son sobre todo algunos símbolos para el Mundial que arranca la próxima semana. Y bueno, los profesores dijeron simplemente: no somos provocadores, es parte de una expresión para exigir que el gobierno no reciba. Escuchemos.
5: Una manera de presionar, no somos provocadores, es una manera de hacernos ver.
6: Por eso tiramos
5: las estatuas y pues decir de que pues no estamos de acuerdo con este mundial de los ricos, y que quede claro que es un mundial para los ricos.
6: ¿Están firmes de quedarse hasta el mundial?
5: Nosotros vamos a estar aquí los días que sean necesarios, a lo mejor hasta el 11, hasta el 15, hasta el 20 de junio, depende también de nuestras bases, porque a veces cuando nos dejan solos ya no podemos seguir en lucha puros líderes dirigentes, sino que valoras tu gente, qué tanta gente tienes, sigo, qué tanta gente ya se te fue, pues mejor levantemos las cosas y vámonos.
4: O sea, la reacción de la gente en torno a que va a ser el tiempo que sea necesario mientras no haya alguna respuesta que les convenza por parte del gobierno federal. Enrique, el reporte.
0: Gracias, Víctor.
4: Hasta luego.
0: Bueno, pues sí, estuvo ruda la jornada desde anoche que se empezaron a reportar, digamos que al suponiente de la Ciudad de México, estas lluvias que generaron una cantidad de granizo impresionante, inundaciones también, y para ver qué pasó, cómo se ha resuelto esa circunstancia y qué viene para las próximas horas, está en la línea y le agradezco mucho a la doctora Miriam Ursúa Venegas, es la secretaria de Protección Integral de Riesgos y Protección Civil de la Ciudad de México. Doctora, ¿cómo estás?
7: Hola, ¿qué tal? Muy buenas tardes, muy bien.
0: ¿Qué pasó anoche? Que fue la lluvia atípica, intensa y hasta con granizos. Bueno, pedazos de hielo parecían.
7: Fue grande, hubo incluso lugares en donde el granizo llegó a cerca de un metro cuarenta, wow. ¿Sí? O sea, estamos hablando de una cantidad muy importante de granizo, pero te quiero decir que ayer en la tarde nosotros empezamos a activar las alertas, primero empezó con la amarilla, con las lluvias que venían fuertes, sabíamos que iba a haber lluvias fuertes puntuales, después lanzamos la naranja, después lanzamos la roja, ya eso de las 6 de la tarde, y después cerca de las 8 de la noche ya se activó definitivamente la alerta púrpura. ¿Qué quiere decir la alerta púrpura? Quiere decir que los pronósticos nos estaban indicando que era posible tener más de 70 milímetros de lluvia en esos momentos. Y efectivamente, o sea, a partir de las 8:30, 9 de la noche, tuvimos en dos lugares de Cuajimalpa, que era exactamente la alcaldía que más se vio afectada, en el Yaqui hubo 80.25 milímetros de agua que cayeron, y en el Yaqui cayeron 78.25, después Desierto de los Leones 58, y en otros lugares de la zona ya empezó a bajar. Pero esto se dio en 40 minutos, es decir, fue una rapidísimo. Lluvia fuerte, muy fuerte, puntual, en donde las nubosidades se quedaron prácticamente estancadas en Cuajimalpa, y esto nos provocó algunos problemas serios que tuvimos que atender todos los servicios de emergencia, que nos empezamos a trasladar ya a partir de las 6, 7 de la tarde, ya estábamos en el lugar, y tuvimos 36 lugares en los cuales hubo encharcamientos, alrededor de 40 viviendas que de alguna manera se vieron afectadas con tirantes que fueron desde 15, 20, 30, 40 y hasta más de un metro en algunos casos. Fueron cerca de 10 locales comerciales también que se vieron afectados. Tuvimos 17 vehículos varados, los cuales afortunadamente pues activaron sus seguros. Y yo diría que un lugar en donde es importante destacar la afectación fue en el Deportivo Chimalpa, ahí en Coajimalpa, en donde la alberca completa, digo, se vio llena por el granizo que cayó. Tuvimos, doctora, problemas también.
0: Perdón que te interrumpa. Lo de ayer, lo de anoche en esa zona de Coajimalpa, ¿es de las peores granizadas que registra la ciudad por el volumen, por la cantidad de granizo, por esas escenas que vimos en redes sociales y en los medios audiovisuales?
7: Sí, y es más, te diría que ayer cayeron en la ciudad cerca de 10.7 metros cúbicos de agua, de los cuales 3.5 millones de metros cúbicos de agua cayeron en los 40 minutos en Coajimalpa. Wow. ¿Sí? El resto fue distribuido en prácticamente toda la ciudad. Entonces, el día de hoy se terminó con la remoción del granizo, se está haciendo desasolve de coladera. Nuestra jefa de gobierno estuvo en Coajimalpa atendiendo a los vecinos que habían sido más afectados, prácticamente en 3 viviendas que se vieron, te digo, la entrada del agua y la afectación en enseres y en electrodomésticos. Estuvimos en varias zonas. No se vio en una sola zona de Coajimalpa, sino que en varios lugares, digo, 3 viviendas por acá, 5 viviendas por acá, 2 por acá, pero se están atendiendo, se les va a dar un apoyo a la gente, evidentemente aquellos que tuvieron afectación a sus electrodomésticos, se les va a dar comida durante los días que sea necesario. Se les va a dar el seguro, por supuesto, que lo activó la Secretaría de Gestión Integral del Agua, y se está haciendo toda la limpieza necesaria. Tuvimos 2 deslaves que fueron importantes, fue la México-Toluca, en donde pues hasta cerca de la 1-2 de la mañana estuvieron los compañeros tratando de sacar prácticamente 180 metros cúbicos de tierra que cayeron a la carretera y que era necesario limpiar lo más rápidamente posible.
0: Vaya, ¿tienes el panorama de las próximas horas? ¿Se prevé una caída de lluvia similar? Porque no teníamos previsto lo de anoche, ¿o sí?
7: No, teníamos previsto que iba a haber lluvias fuertes, lo mismo que el día de hoy. Tenemos el pronóstico nuestro es de lluvias fuertes puntuales, alrededor de 7, 8 de la noche, empieza hasta las 9, 10 de la noche. Hay una posible caída de granizo, posible actividad eléctrica, pero hasta este momento no tenemos, digo, claridad de lluvias fuertes en algún lugar en específico. Esto se produce cuando las nubosidades prácticamente se estancan en un solo lugar. En este momento estamos viendo las nubosidades que están prácticamente distribuidas en todo lo que es el sur y el poniente de la ciudad, y seguramente vamos a tener lluvias en esos lugares que, de acuerdo a los vientos, van a ir trasladándose poco a poco hacia el norte o hacia el sur de la ciudad.
0: Bueno, doctora, te agradezco mucho estos minutos.
7: No, ¿de qué? Muy buenas tardes a ustedes.
0: Muy buenas tardes, es la doctora Miriam Ursúa Venegas, es la secretaria de Gestión Integral de Riesgos y Protección Civil de la Ciudad de México. ¿Cómo pinta la meteorología capitalina para las próximas horas?
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0: José Martín, ¿cómo estás?
8: Hola, ¿qué tal, Enrique? Buenas tardes, bien, gracias.
0: Pues sí estuvo rudo lo de anoche, ¿no?
8: Sí, efectivamente, como bien lo decían, pues estas lluvias locales que debido a que tuvo poco desplazamiento la nubosidad, pues con mayor razón se presentó ese gran acumulado de lluvia al poniente de la ciudad. Ya lo mencionaban, más de 80, bueno, prácticamente 80 milímetros en ese sector. Antier, de hecho, se presentó casi la misma cantidad, pero al sur de Xochimilco, específicamente, de hecho, en Milpa Alta. Entonces, son lluvias locales y este tipo de precipitaciones, es importante aclarar, Enrique, que si no me atrevo a decir la palabra, es imposible de pronosticar, por lo menos es muy difícil. Los modelos, su resolución, no son tan hábiles
0: porque
8: como para
0: detectar. Porque son muy locales, me imagino.
8: Lluvias. Sí, como decía, o sea, no se puede observar eso en los modelos. Los modelos más bien muestran condiciones generales, que era el pronóstico de lluvias, pero así decir, va a llover en tal colonia durante 5 horas con 50 milímetros, es imposible. Pero el panorama importante sí es que desde hoy y por lo menos hasta el fin de semana, las lluvias, aparte de que van a ser fuertes, se van a extender en prácticamente todo el Valle de México.
0: Oye, ya te lo he venido preguntando varias veces, pero pues estamos a 9 días del Mundial, ya tenemos más o menos cómo va a estar el clima a partir del 11 de junio, por lo menos en los partidos que nos toca en la Ciudad de México.
8: En términos generales también, lluvias. No podemos tampoco decir si justo a la hora del partido o de los partidos va a haber precipitaciones, pero en su mayoría sabemos que estas lluvias son conforme pase la tarde y la noche. Entonces, no se descarta que en algunos casos sí se puedan presentar. También eventualmente puedan ser fuertes con caída de granizo y seguramente las inundaciones y encharcamientos se van a estar presentando, Enrique. Entonces, el panorama general es eso de lluvias. Por ahí como que se observa antes de terminar el mes, quizá en la tercera semana, un poco más de calor. Vamos a ver si esa tendencia se mantiene. Pero lo que resalta es eso, que vamos a tener lluvias más constantes, que aunque al mediodía se sienta ese calor y bochorno, en cuanto llueve, se refresca y ya sabemos después estos efectos negativos. Y es que también ciclones tropicales se pueden formar en el Pacífico. Un sistema que se conoce como giro centroamericano va a estar aportando esa humedad desde el Caribe Pacífico hacia nuestro país y por eso el panorama de lluvias, Enrique.
0: Bueno, pues estaremos muy pendientes y con el paraguas y el impermeable y las botas de plástico.
8: Sí, indudablemente,
0: estilo jardinero,
8: no lo podemos
0: a la mano,
8: olvidar. Sí, todos estos próximos días hay que cargarlo porque si las lluvias van a estar aumentando, de hecho temporal lluvioso, pues justo está desarrollándose lo más importante miércoles a viernes, incluso fin de semana para el caso del centro del país, va a ser bastante fuerte esta lluvia.
0: Muy bien, José Martín, pues estaremos pendientes, ¿no? Y hablamos porque, pues ya lo decíamos, ¿no? Viene el Mundial. Gracias, José Martín.
8: Gracias, buena tarde.
0: José Martín Cortés, meteorólogo de este programa, vamos a una pausa, pero antes dígame, ¿cómo ha vivido la ciudad este día? Desde anoche le tocaron esas lluvias en Coajimalpa. ¿Cómo está? ¿Cómo se siente? Compártalo con nosotros. 55-51-668-900 aquí en la cabina. 800-718-1414 en toda la República Mexicana. Y en las redes, ya sabe, @EnriqueEnVivo en Instagram, en Facebook, en TikTok.
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0: 6 de la tarde con 21 minutos. Ayer le conté sobre pues toda esta historia que ocurrió el domingo con el mitin de Sheinbaum en el Monumento a la Revolución, en la Plaza de la República, donde pues cambió su discurso, se tornó un poco más directo, flamígero contra la intervención desde Estados Unidos en la política interna de México. Y también le narré cómo ayer mismo el embajador Ronald Johnson de Estados Unidos en México se posicionó frente al discurso de la presidenta. Una respuesta claramente desde Washington de decir, a ver, no convirtamos en el combate al crimen organizado en una arena política. Pues hoy le contestó la presidenta en la mañanera y le dijo, épale, oiga, usted es embajador y no se olvide que los representantes de los países en México tienen que respetar y no meterse en política interna.
23: Hay una parte que estamos de acuerdo, porque hay que trabajar conjuntamente cuando tenemos problemas compartidos. Uno de ellos, pues, es evidentemente la violencia que provoca la delincuencia organizada. Como siempre lo hemos dicho, buscamos la colaboración y la coordinación para poder avanzar conjuntamente, que ellos actúen en su territorio y nosotros actuemos en su territorio. Ahora, es muy importante... También, lo digo respetuosamente, pues recordar que es importante que los embajadores se queden en el tema de la coordinación y la colaboración. Los embajadores tienen que ser respetuosos de los asuntos políticos internos de los países. Nuestro embajador en Estados Unidos, en Francia, nuestra embajadora, en cualquier lugar del mundo, Australia, pues no opinan sobre los asuntos políticos de los países, porque nuestra Constitución establece claramente la autodeterminación de los pueblos y el respeto, la no intervención. Entonces, hay que recordar también pues que es importante que el embajador pues se quede en el tema bilateral y que respete los asuntos internos de nuestro país, porque los asuntos de México le corresponden a las y a los mexicanos.
0: Bueno, pues ahí está, básicamente le dijo zapatero a tu shoe, zapatero a tu zapato, no se anden metiendo en lo que no les toca. Pero bueno, finalmente sí se sintió como una respuesta desde el gobierno de Washington, porque no hay que olvidar que después del discurso del domingo, que fue así directo y fue estridente hasta cierto punto para algunos, la noticia no fue bien recibida en los círculos políticos, en los pasillos políticos de la Casa Blanca. Se sintió como un ataque directo. Por eso la reacción luego del embajador ayer, pero en la mañana la presidenta Sheinbaum tuvo que matizar inmediatamente. Ni 24 horas pasaron del evento y ya estaba diciendo, oigan, pero yo creo que Donald Trump no está detrás, ¿eh? No creo que él tenga la culpa. Y yo ayer le comentaba en este espacio, ¿no está detrás? Pues si fue el Departamento de Justicia, una corte de Nueva York, fue el gobierno de Estados Unidos el que ha dicho que va a intervenir contra el narco. No tiene que ver Donald Trump. Yo no vi a ningún activista de ultraderecha ordenar investigar a Rocha Moya y a su séquito en Sinaloa. En fin, son percepciones. Y claro que va a utilizar electoralmente el movimiento MAGA y la ultraderecha a México como piñata, porque están en pretemporada electoral, como lo usa en México cualquier partido. Se trepan de lo que sea para generar votos, para ganar narrativas. pero que no tenga que ver nada el gobierno de Trump. Tengo mis dudas, se lo pregunto a una experta en el tema. Ana María Salazar es especialista en temas internacionales, fue asesora allá en el Pentágono, en la Casa Blanca para América Latina. ¿Cómo estás, Ana María?
3: ¿Cómo estás? Momentos interesantes, momentos muy interesantes. Yo nunca había escuchado un discurso de un presidente con esta, pues con esta agresividad hacia Estados Unidos, pero sobre todo un discurso pues que le da muy poco espacio de maniobra a la presidenta, porque en un momento dado va a tener que reconocer de que pues sí hay indicios de que probablemente, si no todos, pero por lo menos algunos de estas personas que estaban en el indictment tienen pruebas de que sí están coludidos con el crimen organizado. O sea, no está ni siquiera matizando entre estos 10 individuos, de los cuales ya 3 están en Estados Unidos, incluyendo un general en retiro. Entonces, eso yo creo que es muy importante subrayarlo. Y luego, este tema de que si sabía o no el presidente, a lo mejor el presidente Donald Trump no ordenó que hiciera que se fueran contra Rocha, o a lo mejor no ordenó que abrieran un indictment, porque pues es un poco más complicado que eso, un indictment en Estados Unidos. Pero lo que sí es muy claro, y yo creo que la presidenta no entendió, y su equipo sobre todo, de que sí hay una estrategia clara y contundente de separar y de poder cerrar y cortar este vínculo entre políticos y grupos del crimen organizado que ahora pues consideran terroristas. O sea, esa es una política muy clara que tuvo Donald Trump literalmente desde el momento en que se sentó y empezó a firmar todos estos acuerdos su primer día en la Casa Blanca. O sea, eso como una línea directa, o sea, unas órdenes directas. Esta es la estrategia de este gobierno, es cortar esos vínculos, no solamente con funcionarios y exfuncionarios, sino la clase política y también la clase empresarial. Entonces, sí. Entonces, que sepa Donald Trump, así que váyanse contra Rocha o que se vayan directamente, pues a lo mejor no lo sabe.
0: No, pero términos generales lo que ha dicho es, si no lo piensa hacer México, lo vamos a hacer nosotros. O sea, si su discurso va por desmantelar a la narcopolítica y a los cárteles que considera como terroristas, ¿no?
3: Y además, el problema también en este momento es como amarrarse, la presidenta se está amarrando, por cualquiera que sea las razones, alrededor de individuos que yo no sé si vale la pena sacrificar tanto por proteger a estos políticos.
0: Ahora, dijo, yo en creo su discurso, que ella, y vienen por más.
3: ¿Quién
0: sabe quiénes sean esos más? A lo mejor ya son de más alto pedorraje, linaje.
3: Sí, van a ser de más alto linaje, pero aún así, sabiendo que eso iba a suceder, yo creo que ella ser la cara de salir y defender cualquiera que sean los siguientes individuos, en verdad la pone ella en una situación casi imposible. Casi es como una trampa lo que le pusieron, porque es imposible ella salirse de esta trampa sin costos políticos o hacia su grupo o las personas que ella estaría defendiendo o hacia Estados Unidos. O sea, no tiene mucha... con alguien va a salir perdiendo, ¿sí?
0: O hacia el propio país, ¿no? Porque pues este rabieta, vamos a decirlo así, o esta exigencia política o este señalamiento de injerencismo, etcétera, pues en plena negociación del T-MEC, híjole.
3: Mira, ahora, el discurso del injerencismo también es un discurso en Estados Unidos. O sea, tampoco hay que olvidar que ahora están Donald Trump, cuando sacó con ese portal que vienen los aliens, pues los aliens no están hablando de ovnis, estaban hablando de migrantes. Entonces, ellos también, Trump entiende, al igual que la presidenta, ellos verdaderamente creen que este discurso de injerencismo, de estos vecinos peligrosos, estas personas extrañas, ellos verdaderamente creen en este discurso como una herramienta política para sacar el voto. Aquí, claro, el presidente Donald Trump tiene a la vuelta de la esquina el tema de las intermedias, en donde hay probabilidades que por lo menos pierda una cámara, sino ambas. Sí. Y entonces él se entiende este tema del discurso en este momento, porque obviamente está tratando de sacar un voto duro que es claro, terriblemente antiinmigrante.
0: Oye, y pero acá estamos preparando el terreno para el 27, creando la narrativa de ese sí, enemigo, Macio Sare, ¿no? Sí. Que puede meterse hasta en las elecciones del año que entra. O sea, cada quien está sacando raja para su molino, o agua para su molino, mejor, para no combinar y hacer un chapulín colorado aquí.
3: Oye, pero aquí la interrogante, y es algo que nos tenemos que preguntar, es ¿qué tan exitoso va a ser este discurso este año en la intermedia por parte de Donald Trump? ¿Y qué tan exitoso va a ser este discurso para la presidenta? En el caso de la presidenta y Morena, pues lo que creo que están tratando de marcar es una razón por la cual justificar anular elecciones. Entonces eso ya presenta entonces una serie de temas y de problemas para las autoridades electorales, por cosas tan sencillas como lo que vimos ayer, creo que ayer o antier, el hijo de Bolsonaro, que va a ser candidato a la presidencia y que está respaldado claramente por el presidente Donald Trump. ¿Eso es injerencia extranjera? Claro que sí, pero que
0: sí, esto está tomando como bandera el caso Chihuahua, ¿no? Digamos, en este momento en México. Ahí donde a lo mejor pierde Andrea Chávez, una de sus candidatas estrellas, y van a decir, ah, pero se metió a Estados Unidos, anúlenla.
3: Exactamente. Entonces, lo que hizo Morena, que es tratar de por lo menos tener una razón para justificar anular las elecciones, porque van a encontrar un vínculo entre la gobernadora Maru Campos, que sea lo suficientemente, es que ni siquiera sabemos cuál va a ser el estándar, pero uno se puede imaginar de que va a haber organizaciones en Estados Unidos, la Cámara de Comercio de Texas, por ejemplo. ¿Tú crees que no van a salir a hacer algún comentario? Maru, estamos contigo, porque pues lo que no queremos es tener al otro lado la frontera, es un gobierno como un gobierno de Morena.
0: No, o
3: que
0: salgan de Texas, ¿no? Salgan, sí.
3: Bueno, no, o que le quiten la visa a Chávez, ¿sí? O que salga una investigación en donde ya vinculan públicamente a Dan Augusto y lo pidan en extradición. Claro. Entonces, te digo, son tantas cosas. O el Washington Post sale con un reportaje de las corruptelas de Morena, o que creo que es el escenario que más les tiene muy preocupados, es que el Departamento de Tesoro declare a Morena como un partido que apoya a grupos terroristas, así como el partido de Hamas, que apoya a terroristas, y entonces caigan en una serie de sanciones, incluyendo no poder usar el sistema financiero, no tener cuentas de bancos. Entonces, entiendo a la presidenta, creo que fue la forma de hacerse para atrás, pero sí se puso de veras, yo no sé cómo los asesores de la presidenta que han negociado y que conocen Estados Unidos permitieron ese discurso, porque no tiene para dónde moverse,
0: sí,
3: para
0: dónde
3: se mueva.
0: No está cerca ni Ebrard ni Roberto Velasco del círculo más íntimo que aprueba los discursos, porque, híjole, han de estar, espérate, no me ayudes, comadre. En fin, veremos cómo evoluciona las próximas horas. Doctora, te agradezco mucho, Ana María, esta conversación, como siempre.
3: Te mando un abrazo a ti y a tu auditorio.
0: Igualmente, la doctora Ana María Sanazar Slack, que es internacionalista y especialista en estos temas de seguridad internacional y de relación bilateral México-Estados Unidos. Son las 6:34. Mientras tanto, aprieta el gobierno a los chapitos, le detuvo a uno de sus líderes regionales. Andrea Dorantes es corresponsal en Sinaloa. ¿Cómo estás, Andrea?
4: ¿Qué tal, Enrique? Buenas tardes. Pues sí, te cuento que en el Rosario, Sinaloa, fue detenido Gabriel N., alias Gabito, el 80, identificado por las autoridades como uno de los principales generadores de violencia en la zona sur del estado y jefe regional de una de las facciones criminales que actualmente se encuentran en pugna en la entidad. La detención fue realizada por elementos del Ejército Mexicano, la Guardia Nacional y el Grupo de Operaciones Especiales de la Secretaría de Seguridad Pública de Sinaloa como parte de un operativo coordinado. De acuerdo con información del Gabinete de Seguridad del Gobierno de México, Gabriel N. es investigado por su presunta participación en delitos como secuestro, extorsión, homicidio y delitos contra la salud. Además, se le vincula con el homicidio de 10 trabajadores de una empresa minera ocurrido en enero de este año. Las autoridades señalaron que el grupo al que presuntamente pertenece mantenía presencia en los municipios de Escuinapa, San Ignacio, Costalá, El Rosario, Concordia, Villa Unión y Mazatlán. Y durante la operación, las fuerzas de seguridad aseguraron armas de fuego, municiones, droga, dinero en efectivo y un vehículo. La gobernadora interina de Sinaloa, Geraldine Bonilla Valverde, manifestó que esta detención representa la buena coordinación que existe entre los tres niveles de gobierno y aseguró que continúan los operativos en el estado. Escuchemos lo que dijo la mandataria.
5: Tenemos seguridad en Mazatlán, así como en los otros municipios del estado de Sinaloa. Van a continuar los operativos en el sur y, como ya lo pudieron ver, los operativos están funcionando. Pues representa la buena coordinación que hay con gobierno federal, municipal y los gobiernos de aquí del estado de Sinaloa estatal.
4: Pues esta es mi información, Enrique.
0: Gracias, Andrea.
4: Buenas tardes.
0: Bueno, pues estaremos viendo qué más con este tema que está calientito. Bueno, estos temas. Y en tiempos de fake news, ¿cómo usted sobrevive? ¿Cómo identifica qué es verdad, qué no es verdad? Y más aún, la información que usan los propios actores políticos que toman las decisiones en el mundo. Después de la pausa, platicaremos sobre este libro, Batalla por la Verdad, con su autor, Mario Campos, aquí en cabina.
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0: Son las 6 con casi 40 minutos. Carla Santillán, cuéntame algo.
1: Algo muy bueno.
0: A ver.
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0: Gracias, Carla. ¿Tienes? Carla Santillán con esta información. Oiga, ¿usted vive en la época de las fake news? Es que todos vivimos. Pasamos de la época de la posverdad a la época de pos. ¿Qué es esto? O sea, es que es una cosa impresionante. Déjame moverme al otro lado del estudio. Ay, mira. Este es una cosa así.
2: Muy bien, muy, muy sutil alta, la transición.
0: De una tecnología de punta. Mi querido Mario Campos, ¿cómo estás?
2: Enrique, encantado. En 3D ahora.
0: En 3D, no eso somos un holograma.
2: Me encanta.
0: No, me gusta que vengas porque escribes libros ya como Deepak Chopra.
2: No, ¿cómo no, se llama Deepak Chopra? Hazme la buena, hazme la buena. Chopra. Como Bill Chung Han. Que de aquí a
0: como
2: que.
0: Como Murakami.
2: De aquí a que empezamos la entrevista, que terminamos, ya sacó uno nuevo.
0: Pues tú ahí te la llevas. Eres como dos por año, una cosa así. Batalla por la verdad, cómo sobrevivir a la era de las fake news. Aquí muestro en el canal de YouTube la portada para que vayan y la compren en su librería de prestigio y también en las de prestigio. Ahí están todas. ¿Cómo le hacemos con las fake news? O sea, ¿todavía es tema las fake news?
2: Sí,
0: ¿o ya es
2: no?
0: Un tema de inteligencia artificial avanzada y ya todo. No podemos identificar ni qué es bueno ni qué es malo.
2: Es que ese es el gran problema, Enrique, que primero que a todos nos pega. Chicos, grandes, periodistas, no periodistas. Yo estoy seguro que toda la gente que nos está oyendo ha recibido en sus grupos de WhatsApp, en el del Piolín, en el del Espíritu Santo y en el de los primos, que todos tenemos más o menos el kit de grupos.
0: Sí, sí, sí.
2: En todos nos llega por lo menos una vez a la semana una noticia falsa. Y cuando no es ahí, te llega en el muro de WhatsApp, sobre todo, por ejemplo, adultos o adultos mayores que de pronto utilizan Facebook como un canal de información. Es un gran problema. Y justamente de lo que trata el libro, o por lo que nace este libro, es porque la premisa es que hemos perdido la batalla, o estamos perdiendo la batalla por la verdad, y que la verdad la necesitamos para poder tomar buenas decisiones en la vida. O sea, si yo quiero saber si un medicamento me hace bien o mal, o si me vacuno o no me vacuno, o hasta por quién votar, necesito que la información con la que yo estoy tomando decisiones sea verdadera, y eso es lo que está comprometido por una serie de factores, entre otros el que ya adelantabas, la inteligencia artificial.
0: Ahora, nosotros estamos en estas batallas, es decir, nuestra profesión se trata de verificar, sí, la información, de verificar las fuentes, ¿no? Uh-huh. Etcétera. O sea, de ser lo más apegados a la verdad posible, sin que seamos objetivos, porque eso no existe. Uh-huh. Somos personas, somos sujetos, claro. No somos objetos. Pero el resto del mundo,
2: mira, primero,
0: o sea, que es al que van dirigidos, claro, los mensajes, a los que no están, ay, ¿qué voy a verificar? Pues me llegó esto, lo comparto en mi Facebook, o se lo digo a mis primos,
2: porque
0: oigan,
2: además
0: cuidado,
2: creo,
0: porque
2: claro,
0: ya te van a cobrar el Facebook, el WhatsApp.
2: Manda no sé esto qué, para que no te cobre, ¿no?
0: Sí, sí, sí.
2: Yo creo que todo mundo está expuesto a diferentes grados de vulnerabilidad. Que además esto se ha agudizado, por ejemplo, y es una de las cosas que explico ahí en el texto, por la forma en la que hoy consumimos información que tiene que ver con los algoritmos. Y entonces, correcto, lo que tú ves en tu teléfono, Enrique, es diferente a lo que yo veo. Y si yo me asomo a mi TikTok o me asomo a mi cuenta de Instagram, lo que cada quien está viendo es contenido diferente. Y la bronca es que todos estamos recibiendo información que a veces es verdadera, pero a veces es falsa. Pero como se acerca a lo que tú ya piensas normalmente de esos temas, te terminas comiendo casi cualquier cosa, siempre y cuando coincida con tus creencias.
0: Es el efecto milanés. No es perfecta, más se acerca a lo que yo.
2: A lo que
0: no,
2: soñabas,
0: o sea, dices,
2: claro.
0: Pues es que esto parece verdad. ¿Viste cómo un oso se levantó y aplastó un coche? Y no,
2: el canguro y que claro, no dejaban subir al avión.
0: Y tú ves el video y dices, ay, no, pues está muy bien hecho.
2: Está. Y es que es una de las características. La desinformación siempre ha existido. Desde que ahí hay cuento, por ejemplo, que en tiempos desde la Unión Soviética de Stalin, Para mí fue una sorpresa descubrir que se editaban las fotografías de la época.
0: Sí.
2: Así como las que
0: quitaban
2: contabas.
0: Quitaban a los que no le caía bien a Stalin.
2: Exacto, así
0: y los
2: como hoy como contabas Photoshop. Las de los hijos.
0: Ah, sí.
2: Así que...
0: bueno, esas en teoría son verdad,
2: con
0: ¿no?
2: el papá y con el chef. Y, bueno, así en los tiempos de Stalin, cuando la fotografía ya era de alguien que había caído en desgracia, no había Photoshop, pero ya le metían tijera y le ponían la cara
0: de alguien. Y control de la información.
2: Claro.
0: Ahora en redes es muy difícil tener el control de la información desde una autoridad.
2: Claro, es mucho más difícil desde el punto de vista centralizado, pero es mucho más fácil porque justamente ya no hay filtros y no hay autoridades que determinen qué circula y qué no circula. Claro. Es interesante que, por ejemplo, la misma angustia que se provocó con la invención de la imprenta, porque decían, oye, ahora con la imprenta, pues ya cualquiera ya va a poder publicar, y ahora ¿quién va a controlar?
0: Bueno, la iglesia decía que era hasta pecado.
2: Pues es ¿no? que había una pérdida del control de la información, y es lo que estamos viviendo hoy.
0: Oye, y no solo una pérdida del control de información, sino una pérdida de poder
2: sí.
0: ante las masas.
2: Claro.
0: Y decir, oye... ¿cuántos millones están leyendo esto que está publicándose? No, pues no puede ser. Por eso la censura.

0: phishing.
1: Exacto. Hay una, por ejemplo, que me impactó, que es una mujer de Florida que recibe una llamada, descuelga y es la voz de su hija diciéndole que chocó. Y le dice, choqué, mamá, tengo un accidente, necesito ayuda. Te voy a pasar con la persona con la que choqué. Y le dice que tiene que depositarle la cuenta porque tiene que reparar el daño que provocó.
0: Porque ella está en shock.
1: Y era la voz de su hija, pero era la voz clonada de su hija. Y entonces una de las cosas que a mí me sorprendió es descubrir que con 3 segundos de la voz de Enrique Hernández ya puedes...
0: No, espérate, no organices.
1: No, bueno, y además...
0: Habla más Sheinbaum.
1: Y además, sí, bueno, pero imagínate con la cantidad de material que hay tuyo, o Sheinbaum, o de quien se dedica a los medios.
0: Ahora, si ven una foto mía gordo, ya no es.
1: No, ese, ahí sí pregunten y yo doy fe de que ese ya no es.
0: Oye, pero a ver, aquí ni siquiera inteligencia artificial. En una ranchería de Aguascalientes... Te marca el extorsionador o claro. El falso extorsionador.
1: Y se hace pasar.
0: Mire, te va a pasar a tu hijo. y caen y depositan.
1: Claro.
0: Porque el miedo no anda en burro. Claro. También hay lugares donde dices, no, pues la maña.
1: Y
0: ¿no?
1: Porque muchas de estas estrategias de desinformación pasan por estados alterados. Ya sea, o el del canguro, que dice, ay, déjenlo volar, no sean. No, denle una medalla al gatito que se echó el clavado. ¿Te acuerdas que había unos también muy buenos? Ya sea porque te mueve por la emoción o te mueve por el susto de, híjole, es mi familiar que me está hablando para pedirme ayuda, o te indignas. Hay un caso, por ejemplo, ahí de Gran Bretaña en 2025. Hay dos que me impactan mucho. Uno, de miles de personas que salen a las calles porque dicen que un migrante mató unas niñas. Las niñas sí murieron.
0: En el Reino Unido. Y lo lincharon.
1: Y no era migrante. Sí. Lo que provocó todo eso era un crimen cometido por una persona que había nacido en Gales, pero exacerbó toda esta xenofobia que de por sí...
0: Ese fue brutal.
1: Ese es durísimo.
0: Con consecuencias horribles.
1: Sí, sí, sí. Y días y días de conflicto con miles de personas en las calles. Sí. Y yo creo que ese es... a mí lo que me parece interesante es entender que este tema, que a veces puede sonar un poquito filosófico de la verdad, no, es cómo tomo decisiones...
0: Epistemológico.
1: Exacto. Pero no es mucho más cotidiano. O sea, tiene esos otros planos, pero es básicamente si puedo confiar en lo que estoy viendo o si puedo seguir confiando en lo que mis ojos y mis oídos me dicen que es real.
0: Ahora, hay nivel y hay capas, ¿no? Es como círculos del habla, como los círculos del infierno adelante, yo creo, sí. De la Divina Comedia, porque hay una canción traducida en la versión española de la ópera rock Jesucristo Superestrella, cuando llega Cristo ante Pilatos para el juicio. Y entonces Pilato le dice, tú eres dueño de la verdad. Y él dice, ¿qué es la verdad? ¿Acaso es una ley? ¿Es mi verdad o tu verdad lo es?
1: Claro.
0: Y estamos en esa batalla.
1: Sí.
0: Es decir, hoy ves a los políticos populistas, no importa su presunta orientación ideológica, porque así ya es. Valió queso.
1: Sí, sí.
0: O sea, me da igual si es de izquierda o derecha, se parecen tanto a mí, que no pueden engañarme. Y entonces dices... A ver, ¿a quién le creemos si estos cuates están usando el discurso para satisfacer sus propias ambiciones y sus propias políticas?
1: Y lo que es brutal, Enrique, es que hacen eso y como ya estamos organizados como en tribus, la tribu Trump le compra, ¿te acuerdas que en un debate presidencial dijo que los migrantes se comían...
0: Estaban comiendo a los gatos, de los perros.
1: Y los gatos de la comunidad, creo que en Ohio, no me acuerdo en dónde. Ahí
0: sí, en Ohio.
1: Y es increíble que alguien se aviente a decir, una vez nada más falta que digan que tenemos mejor salud que en Dinamarca, pues.
0: Que pero, eso era más o menos, o sea...
1: No, es esa.
0: Pues en el paralelismo,
1: es lo mismo.
0: Las que se avientan, ¿no?
1: Aquí le llamaban los otros datos, en Estados Unidos
0: o se el llaman, tren suburbano al día, AIFA.
1: Por ejemplo,
0: ¿existió o no existió?
1: El videíto.
0: Lo han inaugurado como 34,020 veces.
1: Claro.
0: Y dices, ¿qué pasó ahí?
1: Y ¿no? Es un desprecio por la verdad, por ejemplo, ahí pongo que uno de los actores, de los factores que explican esto, es que los políticos de ahora no se sienten obligados a ceñirse el traje de la realidad. O sea, la realidad, a veces me puedo encuadrar ahí. Y a veces yo puedo fabricar mi propia realidad.
0: La moldean y hasta la fabrican.
1: Y la gente, como solo consume, por ejemplo, la gente que sigue a Trump, hay muchas noticias contra Trump que ni siquiera se enteran.
0: Ahora, ¿de quién es culpa? ¿Es culpa del que mata la vaca o el de que le jala la pata? O el, vamos a decirlo en estos términos.
1: ¿Sí?
0: ¿Es culpa del que inventa la verdad y pretende venderla? Mm. ¿O de quienes se la compramos? Porque... Ajijo.
1: Es una muy buena pregunta.
0: Ajijo,
1: porque
0: ¿no?
1: Yo creo que hay diferentes grados de responsabilidad. Primero, que detrás de estos casos estamos hablando de agendas. Siempre hay alguien, o sea, no, hay en inglés hay dos términos que son misinformation y disinformation. Misinformation es como Claudia Sheinbaum diciendo el dólar en 14.

0: sea, yo creo que nadie, ni ella pretendía que le compráramos, que estaba a 14 el dólar. Pues se equivocaron, lo corrigieron.
1: Sí, un Peña Nieto.
0: Sí, un Peña Nieto. Pero es un error.
1: Bueno, que Peña Nieto era más errores de como de pastelazo.
0: Sí,
1: pero bueno.
0: Sí, pero tampoco es que te pretendiera vender no. Que 5 segundos eran menos que 3
1: no,
0: segundos.
1: Cinco minutos, no, menos, 5.
0: Exacto. Pero en estos casos, en todos los que hemos platicado de los fraudes, del choque, del niño que te marca, siempre hay alguien tratando de sacar provecho. Entonces, ahí hay un nivel de responsabilidad. Luego, cuando tú le das reenviar a tu grupo de WhatsApp a la noticia falsa, tienes un nivel de responsabilidad.
1: Aún sin saber que es falsa.
0: Claro. Pero
1: que compartiste irresponsablemente algo que no verificaste.
0: Claro, porque te estás volviendo el dispersor, digamos, el vehículo de transmisión.
1: El chismoso.
0: Pues sí, pero el otro se lo compra y lo vuelve a mandar y así se dispersa la desinformación. Y yo creo que las autoridades tienen también mucha responsabilidad en esto, Enrique, en varios sentidos. Uno, primero, que estarían obligados a ceñirse a la verdad y no... Me parece gravísimo que estemos yo ahí en este nivel de cinismo, donde se avientan barbaridad y media y sin hacer gestos.
1: Sí, está cañón.
0: Y luego tendrían que cuidar las instituciones que nacieron para custodiar la verdad, como el INAI, por ejemplo.
1: ¿El qué?
0: ¿Te acuerdas?
1: Ya ni hay INAI.
0: Que Dios tenga.
1: Ya ni hay INAI.
0: Ya ni hay INAI. Que Dios tenga en su santa gloria. O el Coneval, ¿te acuerdas?
1: ¿El qué?
0: Es que estamos pasando lista. Estamos pasando lista a los caídos.
1: Y nadie. Uy, ausencia. Oye, no se cambió de escuela.
0: CNDH.
1: Uy, no se transformó.
0: Y pero no, mal, pero fíjate que no es casualidad.
1: Oye, CNDH, sí. ¿No has oído el promo que dice? Ahora ya más nos creen. Una encuesta dice, puta madre, dices, no manches, basan su credibilidad en una encuesta.
0: ¿A
1: no,
0: quiénes defienden la CNDH?
1: Vámonos. A dormir, ya baja la cortina y vamos a Dinamarca.
0: Pero no es casualidad que todos estos actores, que todos tenían como trabajo cuidar la verdad, estén enterrados ahorita.
1: Ahora, no pasa nada. Ese es el gran problema, perdón, pero pueden decirnos que el Tren Maya vuela. Pueden decirnos que el Suburbano hace 10 minutos al AIFA. Pueden decirnos lo que sea y no pasa nada. Sí. No hay un costo. O sea, la presidenta Sheinbaum con el derrame en Veracruz, no fue Pemex. ¿Cómo va usted a creer a los tres días? Es que, fíjate, y no pasa nada, porque ya se nos olvidó lo que dijo hace una semana o hace
0: bueno,
1: dos.
0: Las pintas y las despintadas y las pintadas de la Ciudad de
1: México. No, bueno, fue el proveedor, güey. ¿Qué te pasa? O sea, Clara Brugada nunca dijo, ay, porfa, pinten de morado porque me encanta. Nunca dijo eso. El proveedor se le ocurrió. Imagínate un proveedor que diga, ¿de qué color pinto?
0: Pues por sus pistolas.
1: Ingueso.
0: No, tiene razón.
1: No pasa nada.
0: Tiene razón.
1: Pueden hacer lo que quieran, no pasa nada.
0: Pero yo soy ahí un poquito más optimista.
1: Yo sí. No.
0: Mira, te doy.
1: Porque van a volver a ganar la otra elección porque tienen el control del sistema.
0: Si
1: del
0: me invitas mecanismo. Otro día, como te acuerdas que tuvimos una mesa aquí con Heidi.
1: Sí, muy buena.
0: A principios justamente de la administración, creo. Yo creo que las encuestas empiezan a contar una historia distinta. Yo no sé si electoralmente, porque electoralmente es otro rollo.
1: O sea, ya con la bajada, con la de Heidi de esta semana
0: la de
1: pasada.
0: Heidi y,
1: 7 puntos menos.
0: Y la de Lorena Becerra, y la de hoy del financiero de Clara Brugada.
1: Ahora hay que hacer el poll de polls.
0: Pues empiezan además, a contar
1: una historia. Ya se va a calentar historia. Eso porque estamos que a... No, pues a 12 meses, ya acabamos casi a un año, ¿no? Ya
0: de
1: la elección del 2027.
0: Se silba el final del Mundial y ya estamos en tiempos electorales.
1: No, tío, desde no es que ya arrancó. Antes va a faltar un año, que es el primer domingo de junio del año que entra, ¿no?
0: Debe ser,
1: ¿o de
0: sí.
1: julio? De junio, ¿no?
0: Junio, sí.
1: La elección del 27, o sea, pues estamos a un año y una semana.
0: Sí.
1: O días.
0: No, bueno, y a ver qué cosas nos encontramos.
1: Uy, nunca fuimos a Dinamarca, mano. Ni hablar.
0: Pero ya casi.
1: Ya casi.
0: No, sí hay que, la verdad es que hay que pelear por la verdad, porque la verdad sí importa. Y eso es un poco, es muy contracorriente, tiene razón. Yo sé que hay
1: 6 de junio, ¿no? Pues ya estamos a...
0: Y ahí van a encontrar algunos tips de cómo hacer frente a esto, pues por lo menos para que no te cuelen todas las cosas que te llegan a tu teléfono, ¿no?
1: Sí, porque además no crea esto de que invierta con el ingeniero Slim, con Claudia Sheinbaum, que le hicieron uno en la campaña, ¿te acuerdas?
0: Viene uno de Slim y vienen historias. Enrique Acevedo lo usan también.
1: Oye, sí.
0: Bueno, me contaba Enrique que le hablaban, ahí lo cuento familiares para reclamarle, oye, ¿por qué andas diciendo? Yo no hice nada.
1: Oye,
0: ¿yo
1: qué hice? ¿Qué?
0: Sí, no. ¿A ti no te ha pasado?
1: Bendito Dios, no soy tan popular.
0: Yo creo que ya
1: no,
0: eres,
1: pues no,
0: ya eres material
1: no,
0: clonable.
1: Pero sí, se usan mucho a los personajes públicos
0: sí,
1: para
0: claro.
1: sus intereses. Y ya hablaremos, porque este tema da para largo.
0: Pues sí.
1: Y ya llegó para quedarse, pero hay que estar abusados.
0: Sí.
1: Porque, a ver, los políticos, sí, hombre, sí. cuidado, su familia, su patrimonio. Claro. O sea, le hacen unos las fraudes a la gente, a la gente adulta mayor.
0: La cantidad de medicamentos que te pueden vender, cosas que te pueden colar ahí, productos milagros.
1: Bueno, lo de las cirugías estéticas. Bueno, el chiste es engañar al otro, sacar raja, ¿no? Hay varios que han caído, sí. En fin, ¿qué mundo es este? Batalla por la verdad. ¿Cómo sobrevivir a la era de las fake news del sello Aguilar? Está ahí a la venta, cómprelo de verdad. Es un buen debate entre familia, entre amigos, en la oficina. Ah, qué buena medicina es la verdad. Batalla por la verdad de Mario Campos. Mario, gracias.
0: No, al contrario.
1: Qué gusto platicar contigo aquí en la mesa.
0: Gracias.
1: Hacemos una pausa y volvemos con más.
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1: Son las 7 de la noche, 7 de la noche si recién le prende a la YouTube, a la radio o a su red favorita. Aquí andamos en vivo y a todo color en este martes 2 de junio del año 2026. Carla Santillán, ¿cómo estás?
17: Aquí estoy presente, lista otra vez.
3: con...
1: ¿Otra vez tarde, Di?
3: Otra vez tarde,
1: yo iba a las 6:55.
3: Y vamos, hay casos peores.
1: Bueno, no, ya no digamos nombres.
3: No,
1: está bien. Bueno, sí. Ay, ¿qué nos traes?
3: Les traigo información y música.
1: No, no tienes cara feliz.
3: Pues es que realmente ya la pusimos aquí, no tuvo como el punch, pero es nota.
1: ¿Es el mundial?
3: Sí.
1: Ah, ya decía yo, sí, se te vio la cara de que se te desinfló el balón porque cayó en el vidrio de la barda del vecino. ¿Ya te, nunca les pasó eso? Es horrible, era horrible eso.
3: Ya, cuando vayas tu
1: pelota. Una vez en una tarde tuvimos que ir mi hermano y yo como 4 veces a la farmacia por un balón nuevo. Bueno, de esos balones de vinil, ¿no? O sea, no, no crean que era de cuero. Porque volábamos el balón y caía en los vidrios de la barda.
3: Creo que hubiera sido mejor que se salieran a jugar a otro lado.
1: Hubiera sido mejor ponernos a salir, pero bueno,
3: básicamente.
1: Éramos niños. Vámonos con las noticias y a ver qué música vas a repetir.
3: Es lo que hay.
1: Es lo que hay, venga.
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3: La Coordinadora Nacional de Trabajadores de la Educación, la CENTE, no ha llegado a un acuerdo con el gobierno federal tras horas de reunión y esta noche decidirán si se presentan mañana al diálogo. Así se pronunció la secretaria general de la sección 22, Jenny Araceli Pérez.
18: Una mesa de seguimiento el día de mañana. Okay. ¿Nosotros qué respondimos? No depende de nosotros como dirigencia aceptar o no esta mesa de seguimiento. Lo vamos a llevar a la Asamblea Nacional Representativa que vamos a instalar hoy por la noche.
3: En Veracruz, una comunicadora fue secuestrada. Hombres armados la sacaron esta mañana de su casa y la información la tiene Yadira Paredes, corresponsal de W Radio. Adelante.
19: Gracias, Carla. Muy buena tarde para ti, para todo el auditorio. Efectivamente, Roxana Berenice Guzmán Ramírez, directora del medio de comunicación Pulso Informativo del Sureste, fue privada de su libertad la mañana de este martes por un grupo de al menos unos 4 o 5 hombres armados que encapuchados y con uniformes tácticos, quienes derribaron la puerta de su casa a mazazos y bueno, pues se la llevaron. Hasta el momento no se sabe dónde se encuentra la comunicadora originaria de Nanchital, en el sur del estado de Veracruz. Se implementó un operativo por parte de la Secretaría de Seguridad Pública en coordinación con Marina y Ejército Mexicano para dar con su paradero. Sin embargo, hasta este momento nada se sabe de Roxana Guzmán. Es la información desde Veracruz, Carlita.
3: Movimiento Ciudadano denunció ante la Contraloría de la Ciudad de México al gobierno de Clara Brugada por lo que consideró jugar a las pinturitas con el dinero de los ciudadanos. El diputado Salomón Chertorivsky afirmó que se hizo uso indebido de los recursos públicos.
20: Denunciaremos el despilfarro de una jefa de gobierno que está jugando a las pinturitas con el dinero de las y los chilangos en una ciudad que se está cayendo a pedazos. El metro, el tren ligero, todo fallando, pero la señora Brugada encontró presupuesto para pintar de morado, borrar y volver a pintar de amarillo. Para la foto, violaron normas de protección civil.
1: Oye, pero a ver, ¿cómo un proveedor va a decidir el color?
3: Pues no.
1: O sea, ¿tú crees que le vas a encargar tu casa a un arquitecto y no le dices de qué color quieres la fachada? O sea...
3: O él decide.
1: No.
3: Que él decida.
1: A menos que tú le digas, oiga, sugiere. Oiga, sí, pero ¿sabe qué? Esto es
3: pero,
1: el barrio de Milpalta. Aquí van de un color por disposición del paisaje urbano.
3: Exactamente. Aquí es
1: como el Magdalena norma, Contreras, ¿no? Que todos los negocios son... cafés con letras blancas, cafés
3: y
1: con
3: eso
1: blanco.
3: Y eso es por un acuerdo, digamos, social.
1: ¿Comunal?
3: Pero aquí es una regla, es una norma de
1: seguridad. No me vengas con que la ley es morada, digo que la ley es la ley.
3: Bueno, vamos a la música, porque Los Ángeles Azules, Belinda, Elena Rose y un invitado sorpresa serán los representantes de México en el Countdown Concert, es decir, el concierto de cuenta regresiva del Mundial 2026.
1: Qué bueno que lo tradujiste, porque sí, no te agarré bien el vuelo. No te agarré.
3: Yo dije Salvador. Mi inglés paraguayo.
1: Oye, espérate, en Paraguay sí hay quien habla bien.
3: Bueno, el asunto es que... El evento es el 10 de junio.
1: Previo
3: será en el Auditorio
1: Nacional. O sea, es el precopeo del Mundial, digamos.
3: Exactamente. ¿No? Y obviamente va a unir a artistas de Estados Unidos, Canadá, en sus sedes. Pero lo importante es que, adivina quién los organiza.
1: No sé, no tengo idea.
3: colaboración con los premios Grammy.
1: Oh. Ah, pues de caché,
3: no
1: de caché.
3: No es cualquier evento.
1: Pues todos, ¿no?, nos trepamos a la banda mundialista.
3: Pues sí.
1: Hasta, entonces, hasta el ajolote.
3: Bueno, ese más que nunca lo traen. Hasta el ajolote.
1: Hay 36 por kilómetro cuadrado en Xochimilco. Pero pues ahí están en las paredes y en el tren ligero. Disfrute el ajolote cuando lo vea.
3: Jugando a las pinturitas.
1: Sí, porque vivo va a estar difícil que vea uno, ¿eh?
3: Sí.
1: ¿Qué pusiste?
3: Pues la canción de Belinda y Los Ángeles Azules.
1: Ah, entonces, ay, no, ya no tenemos tiempo, hombre.
3: Motivo del mundial, acabó, por ella.
1: Se nos acabó el tiempo. Y mira que Los Ángeles Azules los quiero y a Belinda también. Sí, es buena onda, es buena onda. Hombre.
3: Pues ahí está esa colaboración.
1: Bueno, gracias, Carla.
3: Buenas noches.
1: Son las 7:07.
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1: Estamos ya a 9 días de la inauguración de la Copa del Mundo 2026 y por esa razón, autoridades aquí en la Ciudad de México, particularmente en la alcaldía Coyoacán, han anunciado que van a entregar un tarjetón para que los vecinos, quienes vivan en las zonas aledañas al Estadio Azteca, puedan circular aún con la última milla que impone la FIFA, es decir, una milla alrededor del estadio donde ya no pueden llegar vehículos a menos que sean ambulancias o policías, etcétera, para liberar el espacio y que la gente llegue caminando hasta el Estadio Azteca, cuando haya partido en el Estadio Azteca, que habrá 5 juegos. Para hablar sobre el tema, y si usted vive pues en Santa Úrsula, en El Reloj, etcétera, en las colonias que están alrededor del Estadio Azteca, está en la línea telefónica el alcalde en Coyoacán, Giovanni Gutiérrez. Alcalde, ¿cómo está? Muy buenas tardes.
21: Enrique, muy buenas tardes, te saludo a ti y a tu auditorio.
1: Está conectado por Zoom, no por línea telefónica, pero ya sabe que la costumbre es más fuerte que el amor. Y ya me acostumbré a decir que en la línea telefónica. Oiga, alcalde, ¿cómo va a estar el asunto del tarjetón? ¿Tiene medidas de seguridad? Es una de las preguntas que más hacían tanto en la conferencia de prensa como los vecinos que han estado escribiendo. ¿No se puede falsificar así de que, ah, lo voy a sacar un photoshopazo y me lo llevo a Lumen a imprimir y vámonos?
21: Gracias por esta gran oportunidad, Enrique. Es bien importante aclararlo. Déjame comentarte que, derivado de una mesa de trabajo entre los distintos órdenes de gobierno y distintas autoridades que tienen que ver con la Copa del Mundo, llegamos a la conclusión que dentro de este perímetro de control, no restringido, de control, participara la alcaldía. Y nosotros con mucho gusto estamos coadyuvando para que las cosas se den. ¿Cuál es la misión o cuál es el espíritu de este trabajo? Que las personas que habitan, que viven dentro del primer perímetro, tengan garantizada la seguridad, la tranquilidad y la movilidad. Déjame comentarte que el día de hoy nosotros ya censamos todas las casas habitación del perímetro. Mm-hmm. Te voy a decir cuáles son las colonias que nosotros censamos.
1: A ver, sí, porque el reloj dije yo, pero no va.
21: Mira, pero te las comento con mucho gusto. A ver. ¿Qué es? Caracol, La Zorra, Media Luna, Joyas del Pedregal, Bosques de Tetlamella, una parte del Pedregal Santa Úrsula y otra parte del pueblo Santa Úrsula. Ahora se suma el viejo ejido, la parte del viejo ejido de Santa Úrsula. Nosotros pasamos casa por casa, ahora lo estamos haciendo en el viejo ejido de Santa Úrsula y también en una parte del pueblo de Santa Úrsula.
1: Digamos que toda esa parte abarca esa última milla que marca la FIFA como perímetro último para llegar caminando al estadio, ¿no?
21: Así es, Enrique. Mira, censamos casa por casa, estamos, te digo, censando ahora viejo ejido, pero casa por casa se censó. Llevamos al día de hoy 16,600 vehículos aproximadamente censados, tanto de 4 ruedas como de 2 ruedas, ¿verdad? Uh-huh. Bien, nosotros ya prácticamente peinamos el perímetro 2 veces, excepto viejo ejido. En ese sentido, estos tarjetones son digitales.
1: Ah,
21: el
1: ok. ¿Tarjetón
21: qué contiene? Fíjate, contiene el modelo, el color y las placas. el vehículo es intransferible e infalsificable. Yo le quiero comentar.
1: O sea, es un tarjetón digital por vehículo, ya sea bici, moto o automóvil o camioneta.
21: No, bici no. Es bici automóvil no. Y motocicleta.
1: Automóvil y motocicleta, pero solo es uno por auto, no por familia, de que cada quien en su teléfono va a tener el código, o sí se puede, depende de quién maneje el auto, me imagino.
21: No, es uno por vehículo. Es uno por vehículo. Entonces es intransferible e infalsificable.
1: O sea, pero si un coche lo usa diferentes miembros de una familia, ¿qué pasa ahí?
21: No. A ver, ese tiene su QR.
1: Ah, por eso, o sea, pueden compartir el QR, depende de quién vaya manejando el auto.
21: Claro, por supuesto, porque lo pueden llevar en su teléfono, en su teléfono inteligente o impreso, ¿verdad? Entonces, ¿nosotros qué vamos a verificar? Vamos a verificar que el vehículo, al tomar el QR en los filtros que va a haber en los distintos lugares y que la Secretaría de Seguridad Ciudadana nos va a decir cuáles son los filtros de acceso a los vehículos, bueno, estará ahí verificando que corresponda al modelo, al color y a las placas. Le quiero decir a todo tu auditorio, si alguien te trata de vender un vehículo, no lo aceptes porque es gratuito. Pero aparte, no se puede falsificar.
1: Un código, ¿no?
21: ¿Perdón?
1: Un código, no un vehículo.
21: No, un código, perdón. Sí, sí. Cuando un código, si te quieren vender un código, es imposible. No es, es imposible porque es infalsificable e intransferible. O sea, este código habla del vehículo que corresponde al vehículo, al color y a las placas.
1: Voy a poner un ejemplo muy coloquial. No, pues para ver el partido invité a mi familia. Les voy a pasar la captura de pantalla del código a todos para que entren. Eso no se va a poder.
21: No se va a poder porque un coche que es blanco con placas 14 y tal modelo, pues no va a corresponder al coche rojo o placas 24 y otro modelo. O sea, no se puede
1: transferir. Sí, digo, para que ni lo intenten, ¿no? No se anden ahí con la cosa de que, ay, no llegó la comida tal porque pues no pasó el código, ¿no?
21: Exactamente. Yo sí quisiera comentar nuevamente a todo tu auditorio que te escucha, que te sigue, Enrique, que no se dejen engañar. Es un código gratuito y es por vehículo y solamente si vives en la zona. Entonces, tú vas a llegar al filtro y nosotros, alcaldía, ¿qué vamos a hacer? Verificar que sea el código correcto.
1: Con un lector de QR.
21: Exactamente.
1: Como cuando entras al estadio o al concierto con el código y te aparece la palomita verde, órale, pásele.
21: Pásele. Entonces, lo que tratamos es de que las personas que viven dentro de la zona, dentro del perímetro, pues tengan garantizada la movilidad, la tranquilidad y la seguridad, ¿verdad, Enrique? Ese es el espíritu, Enrique.
1: Sí, que seguramente las familias que viven cerca de la Azteca ya se las sábanas, ¿no? Y van a estar, oye, ¿a qué hora es el partido? No, pues a tal hora. No, pues planeamos nuestro día de acuerdo a tal, tal, tal, ¿no?
21: Ahora mira, Enrique, son 5 partidos, nada más son 5 días, 8 horas antes y 2 horas después. Entonces, prácticamente son los días del partido cuando se va a aplicar esta modalidad que le estamos nosotros llamando y en donde, pues, prácticamente nosotros estamos en coordinación con el gobierno de la Ciudad de México, es decir, la Secretaría de Seguridad Ciudadana. Déjame decirte que ese es el esfuerzo que estamos haciendo en coordinación y que, bueno, hasta el momento llevamos 16,600 vehículos censados, Enrique.
1: Sí, ya. ¿Y cuántos hay en la zona, más o menos? ¿Tienen un cálculo?
21: Mira, tenemos 16,600, pero tenemos una mesa de emergencia. ¿Qué tal si tú no estuviste cuando nosotros pasamos a censar ya 2 veces?
1: O sea, remisos todavía pueden tener chance de registrarse.
21: Por supuesto. En esta mesa que tenemos en el CASUR, en Avenida Santa Úrsula, nosotros llegas tú, sacas cita, y nosotros vamos nuevamente a tu hogar a verificar que el coche exista, que sea el modelo, las placas y el color. Ajá. Entonces te dan QR, todavía hay tiempo para que vayas a sacar el QR hasta un día antes del primer evento, que es el 11 de junio, y es el 11 de junio a la 1 de la tarde.
1: Pero se está llamando a entrar al estadio desde las 9 de la mañana, o sea que prevenidos, porque el tráfico va a estar intenso quizá desde las 7 y media, 8 de la mañana,
21: Sí, se está llamando a que desde las 9 de la mañana que abre las puertas el Coloso de Santa Úrsula, llegues al estadio de manera muy ordenada, ¿verdad? Las personas que van pues en transporte público, las personas que llegan en los autobuses del Park and Ride, pues tengan accesibilidad, y esto pues es para que el evento comience a 11:30 de la mañana, el gran evento inaugural con distintos artistas que va a haber ahí, etcétera, para que el kickoff, o sea, la patada inicial, sea a la 1:00 p.m, Enrique.
1: ¿Lo invitaron al partido inaugural, el alcalde?
21: Pues claro, ahí vamos a estar apoyando a la selección,
1: Enrique. Ándele, o sea, ¿sí va a estar en el estadio?
21: Ahí, por supuesto, ahí
1: no, tenemos... No, pues el que puede, puede, oiga.
21: vamos a tener la oportunidad de estar apoyando a la selección nacional. Y hasta aquí te voy a dar ahorita la quiniela, mi querido Enrique.
1: A ver, ¿cómo la ve para el jueves 11?
21: Mira, déjame decirte, el jueves, Sudáfrica, vamos a quedar 2-0 a favor de México.
1: 2-0, bueno, pues ahí está la predicción. Si no, nos manda pizzas o algo, siquiera, alcalde.
21: Claro que sí, con mucho gusto. Hay unas muy buenas en Coyoacán.
1: Yo le pongo un 4-1.
21: Ah, bueno.
1: A favor de México, obviamente, Obviamente.
21: Obviamente México, ¿estás de acuerdo que son fuertes y rápidos? Vamos a salir en líneas de contenciones fuertes.
1: Veremos. Ojalá que todo salga bien, sobre todo en la demarcación para los vecinos y en los alrededores, que se puede poner complicado.
21: Mira, Enrique, ahí vamos a estar participando como autoridad. Como tú sabes, somos la autoridad competente aquí en la alcaldía. Tenemos que estar atentos a que todo salga bien el día del partido, que todo va a salir bien, primero Dios. Y vamos a estar muy atentos a todo lo que pase alrededor, a la seguridad, a la movilidad, obviamente en coordinación con el gobierno central y el gobierno federal, Enrique. Y déjame decirte que estamos muy entusiasmados, estamos muy contentos, porque esto, nosotros no hicimos obra pública para 5 partidos, Enrique. Obra pública que perdura para siempre y servicios urbanos permanentes.
1: Lo vamos a estar checando, lo vamos a estar checando, porque luego ya sabe que ponen el elevador y luego ya no funciona y etcétera. Lo vamos a estar checando. Todo porque pues somos vecinos de la zona, oiga, estamos aquí a 1 kilómetro del Estadio Azteca.
21: Ah, muy bien, estás ahí.
1: En Radiópolis, en la colonia Espartaco.
21: En nuestra querida colonia Espartaco. Aquí andamos. Ahí está un deportivo que acabamos de intervenir, muy importante. Y déjame comentarte, Enrique, ahí tenemos a Prisca, nuestra campeona olímpica de plata en París de judo.
1: Correcto.
21: Y está entrenando a nuestras futuras campeonas y campeones en el Deportivo Espartaco, Enrique.
1: Buenísimo. Pues, alcalde, gracias por esta comunicación. Sí me dio envidia que usted va al partido,
21: Pues como autoridad tengo que estar ahí y, bueno, pues vamos a estar echándole porras también a nuestra selección nacional.
1: Muy bien. Pues ahí nos cuenta cómo le va en el México-Sudáfrica. Gracias.
21: Gracias, Enrique, te agradezco.
1: No, le digo, pues el que puede, puede. Giovanni Gutiérrez es el alcalde en Coyoacán, 7:19 p.m.
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13: 7:23. Si usted va hacia la zona del Aeropuerto Internacional de la Ciudad de México, cuidado. Bueno, seguramente ya vio que van a vuelta de rueda. De acuerdo con reportes de usuarios en las redes sociales, algunos videos que ya se han publicado, N+ está transmitiendo justo en vivo ahora desde ese punto. Se cayó una parte de la estructura de un puente peatonal en el Aeropuerto Internacional de la Ciudad de México. Este que pasa por arriba de la calle que está enfrente de las Dejadas, pues, ¿no? De donde usted llega ahí al aeropuerto. Se cayó una parte de la estructura del puente peatonal. Un aeropuerto que acaba de ser reinaugurado parcialmente el sábado por la presidenta Claudia Sheinbaum y que, bueno, a 9 días del Mundial, pum, se les desbarata o se les cae una parte de la estructura de un puente peatonal. Le vamos a estar contando detalles, vamos a decirle así que es como el forro, ya sabe usted que le ponen como un forro al puente, al concreto, como tipo latón, tipo como, pues sí, como vinil, ¿no? Que va como en unas estructuras que son como un marco, vamos a decirlo así, ¿no? Pues se cayó a la calle y pues no le cayó a nadie, afortunadamente, por lo que vemos, a ningún coche, simplemente se venció. Y está varada la circulación en esa zona. Ya le estaremos dando más detalles con nuestros reporteros. Estamos buscando también las fuentes en el Aeropuerto Internacional de la Ciudad de México para que nos den parte de qué pasó exactamente y cuáles son las consecuencias, en todo caso, de este desprendimiento de parte de la estructura de un puente peatonal. Son las 7:24.
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13: Y hablando de que faltan 9 días para el Mundial, Alejandra Pérez Molina, aquí nos estás trayendo la agenda mundialista. ¿Cómo estás?
14: Hola, hola, muy bien. Feliz de presentarles hoy la agenda de Nuevo León.
13: Bueno, de Nuevo León, Monterrey. De Monterrey, su capital, que va a ser una de las 3 sedes en México del Mundial,
14: sí,
13: junto con Guadalajara y la Ciudad de México.
14: Y están aventando la casa por la ventana, pero sobre todo en temas de artistas, de conciertos, ¿no?
13: Samuel quiere las trae, ¿no? Sí.
14: Claro.
13: Quiere el 30. Bueno, primero dicen quiere que su esposa sea candidata a la gubernatura. Veremos, porque pues como que el nepotismo y esas cosas, ¿no?
14: Pero bueno, ahorita andamos en la agenda mundialista.
13: Ahorita no, dice, ahorita política no. Bueno, vamos a escuchar qué nos trae de Regiolandia Alejandra Pérez Molina.
4: La fiesta mundialista no solo se queda en una sede, y aunque la inauguración será en Ciudad de México, en Nuevo León ya también están listos.
12: Disculpa, ¿cómo llego a Monterrey?
4: Allá en la Sultana del Norte quieren hacer del Mundial una experiencia completa, incluso sin estar dentro del estadio. Y esto nos cuenta Mari Carmen Martínez, secretaria de Turismo del Estado.
15: Vamos a tener el FanFest. Estoy segura que va a ser el mejor FanFest de las 16 sedes. Tenemos a artistas de renombre como Imagine Dragons, como Enrique Iglesias. Habrá mucha fiesta, mucha diversión y todo ahí en el Parque Fundidora.
4: Conciertos, ambiente y una mezcla entre fútbol y espectáculo.
15: Activaremos otros destinos como el Parque del Agua, con pueblos mágicos, cocineras tradicionales, Hecho Nuevo León. Todos los días habrá grupos culturales de nuestro destino. Entonces, temas para divertirse, para gozar de las tradiciones de Nuevo León, va a haber.
4: Todas estas actividades, que también incluyen gastronomía, cultura y mucho ambiente local, también arrancarán el 11 de junio.
15: El 11 empieza, es la inauguración en la Ciudad de México. Ese día también habrá un concierto. Ese día da cuenta que se abre el FanFest, pero nuestro primer juego es el día 14.
4: Desde el primer minuto, la ciudad ya estará prendida.
15: Es temprano porque creo que la inauguración es a las 11. Entonces, pues como se va a estar transmitiendo el partido, seguramente empezará desde tempranito.
4: Y al igual que la Ciudad de México, la tecnología también juega en Nuevo León.
15: Toda nuestra información la tendremos en la aplicación que es para los turistas, que se llama Pasaporte Nuevo León. Está al alcance de todos y todas. Y ahí viene toda la información. Es una herramienta muy interesante, muy fácil de usar, con horarios y parques y rutas turísticas y museos y restaurantes. O sea, es una aplicación turística que está al alcance de todos. También la información estará en Nuevo León punto travel y pues en las páginas oficiales del FanFest.
4: Descargas la aplicación y básicamente tienes la ciudad en la mano. Además, el norte lleva ya un tiempo preparándose para esta experiencia mundialista.
15: Tenemos mesas todas las semanas con el gobernador, donde vemos la experiencia del turista, que es lo más importante para nosotros. Ya tenemos más de 3 años preparándonos para este momento. Desde la Secretaría de Turismo, pues hemos estado implementando varias acciones, entre ellas Capacitour. Lanzamos una plataforma de capacitación y profesionalización para toda nuestra cadena de valor y para el personal de primer contacto.
4: Es una estrategia pensada para recibir y retener visitantes.
15: En Nuevo León se vivirá una experiencia integral. Todos estamos poniendo lo mejor de cada región, de cada municipio. Cada uno tendrá algo que hacer. Hemos, te digo, diseñado estas 13 rutas donde los turistas podrán escoger si quieren turismo de aventura, si quieren ecoturismo, si quieren ir a un viñedo. Ahí en el pasaporte van a encontrar toda la información.
4: Así que no importa en qué ciudad estés, porque el mundial no se va a vivir en un solo estadio ni en una sola ciudad. Además, la tecnología será nuestra mejor aliada en este gran evento.
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13: Bueno, pues ahí es con toda la música mundialera y todo.
14: Sí, con todo.
13: Se pone bueno el asadito ahí, la carnita asada.
14: Sí, oye, me gusta mucho Monterrey. Bueno, me gusta mucho el norte, el buen ambiente que traen.
13: No te voy a contar quién estaba planeando comprar boletos de 2,000 pesos, pero cuando vio que le iba a salir más caro el vuelo y el hotel, ya no fue. Hola.
14: No, oye, con la Tua, no, hombre, ya.
13: La Tua. Dice, la Tua, mejor págala tú. Bueno, gracias, Ale.
14: Gracias, Enrique.
13: Ya tenemos el comunicado del Aeropuerto Internacional de la Ciudad de México sobre este puente peatonal, cuya parte de estructura, digamos que de fachada, se cayó. Víctor Sandoval, ¿qué dice el aeropuerto?
18: Es una techumbre, Enrique. Están haciendo trabajos todavía de remodelación. Están trabajando, ya sabes, al igual que los diferentes tramos de Tlalpan y en otras zonas donde hay obras, pues prácticamente las 24 del día, y la premura de terminar esto a tiempo, pues estaban los trabajadores haciendo esta remodelación. Se cae esa techumbre, esa parte de debajo de lo que es el puente peatonal, no es el concreto, son láminas que cayeron hacia a la altura de la puerta 7 de la terminal 1 del aeropuerto Ciudad de México. No hay lesionados, pero sí, sobre todo, provocó movilización de los servicios de emergencia, sobre todo porque se hablaba que se había colapsado un puente, pero fue nada más la parte inferior de las láminas, que prácticamente es, digamos, como la decoración de este puente.
13: Oye, sí cayó sobre carros.
18: Sí, daño un vehículo de color blanco, pero solamente daños materiales, afortunadamente no hay personas lesionadas.
13: Bueno, afortunadamente, pero dices, pues sí, faltan 9 días, ya entregó una parte de la remodelación la presidenta apenas el sábado, ¿no?
18: Sí, el sábado fue de manera oficial, se entrega, como prácticamente se han entregado las obras, ¿no? Primero las entregas y luego las terminas.
13: Por cachitos, porque no todo está terminado, ¿no?
18: Sí, ni se terminará antes del 11 de junio.
13: Oye, con tu experiencia en las calles, Víctor, ¿tú ves las obras que se están haciendo, por lo menos sobre Calzada de Tlalpan, están listas todas en 9 días? ¿Tú crees que esté listo cada estación del metro, el parque elevado, todo?
18: Pues las van a abrir. De que estén preparadas y listas, no sabemos. Pero es un hecho de que las van a abrir para el 11 de junio.
13: Bueno, por lo pronto las que cerraron, a mi corno, nuestro productor, le cerraron en la cara al metro Xola y el metro Viaducto y le pusieron un letrerito así de regreso en 5 minutos, Víctor. Regreso el 4 sí, de junio, decía, ¿no?
18: Sí. Hasta el jueves abren otra vez las puertas a las 5.
13: Mira, sube la foto, corno, para que la vea nuestro público y arróbanos. Está en... O sea, ni siquiera un Word así impreso. No, con pluma negra ahí rápido para que se... Qué cosa. En fin, gracias, Víctor.
18: Buenas noches.
13: Víctor Sandoval es reportero en W Radio. Son las 7:32, pausa y volvemos.
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28: El Mundial del 2026 no va a aparecer fútbol. Va a aparecer Nintendo del 86, pero con presupuesto infinito. FIFA y Lenovo presentaron Fútbol AI. Y no es exageración, quieren que este sea el torneo más tecnológico de la historia. Primero, Fútbol AI Pro, un chat GPT que solo habla fútbol, analiza millones de datos y le da a las 48 selecciones la misma inteligencia táctica. El punto es claro, emparejar la cancha. Ya no es solo quién corre más, sino quién pregunta mejor. Segundo, cada jugador tendrá su avatar 3D real. El fuera de lugar ya no será una línea sospechosa, sino una animación precisa, casi como ver Italia 90 en videojuego, pero sin píxeles cuadrados. Y tercero, cámara en el árbitro. Ahora sí sabrás por qué no marcó esa falta. Reitero, el balón sigue rodando, pero el que manda es el algoritmo. 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
13: Son las 7:35. Oiga, no se lo había comentado, pero muy interesante la encíclica del Papa León XIV sobre la inteligencia artificial. Ahora sí que el Vaticano se ha posicionado frente a la realidad tecnológica de nuestros tiempos.
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13: Luis G.I.G. es nuestro especialista en tecnologías de la información y la comunicación. ¿Cómo estás, Luis?
1: Bien, bien, pues ya de vuelta aquí que teníamos ya un rato de no estar.
13: Oye, saludos a tu esposa que tuvo ahí un problemilla de salud, pero salió avante y le mandamos besos y abrazos aquí desde este programa.
1: No, hombre, mil gracias y a la espera ya de sus chilaquiles, que ya será su premio.
13: Ya le urgen.
1: Ya le urgen, ya le urgen. Oye, pues, ¿cómo ves justo esta encíclica? Que digamos que la Iglesia Católica estaba muy emocionada al respecto. Ya la habían, digo, yo tuve como pitazos de distintos frentes que esto venía. Y creo que llama mucho la atención, sobre todo porque teníamos tres frentes por el lado de la regulación: Estados Unidos, Europa y China. Y llega el Papa León XIV, pues, básicamente diciendo que le preocupa muchísimo cómo se está utilizando la inteligencia artificial, sobre todo para ganar dinero. Pone sobre la mesa esta situación que incluso, pues, niños, gente de escasos recursos, está siendo explotada, sobre todo para poder generar la infraestructura detrás de la inteligencia artificial. Claro. Sí aclara de manera, pues, fehaciente que las máquinas no tienen conciencia ni sentimientos. Lo hemos dicho aquí en un montón de ocasiones, pero creo que la parte también muy, muy importante mencionó que si bien se nos está planteando esta, pues digamos que situación donde la inteligencia artificial podría quizá, no sé, quitarnos los trabajos, él marca mucho esta situación que el hombre detrás de la máquina siempre podrá tener el poder de la decisión. Así que, bueno, en este All sentido right. Creo que hacía falta.
13: O sea, fue un llamado para Silicon Valley, para quienes crean la inteligencia artificial, ¿no?
1: Totalmente, y creo que, pues, digamos, lo hemos hablado aquí de manera, en el términos geopolíticos, hacía falta una voz de ese calibre que pusiera ya sobre la mesa el lado ético. Estamos hablando de aproximadamente 1.400 millones de católicos, algo así, ¿no?
13: Sí.
1: Entonces, pues creo que sí, ante esta situación, creo que esto va a permear no únicamente en el sector católico, sino también en otras, pues digamos, facciones que están muy preocupados sobre cómo se está utilizando este tipo de herramientas. Aquí lo hemos expresado, no es que estemos en contra, todo lo contrario, creo que estamos hablando también de un mejor uso de este tipo de herramientas.
13: Oye, por cierto que la última vez que se enfrentó el Papa con un poder fáctico fue con Donald Trump por aquella imagen de inteligencia artificial donde salió Exacto. vestido como Jesucristo curando enfermos claro. y que luego dijo que era un doctor ahí de la Cruz Roja Mexicana, creo.
1: Sí, no, claro, y de hecho en varias ocasiones Donald Trump ha usado este tipo de imágenes porque al final también era algo que la Iglesia Católica ya había, digamos que, puesto el dedo en el renglón, que es el uso de estas imágenes para poder confundir a la población, y ahora León XIV lo que dice es que estas imágenes además están siendo utilizadas y están proliferando en toda la red. Creo que también la parte importante es que muchas personas, sobre todo del Foro Económico Mundial, estarán de acuerdo con León XIV y no lo dudan que fuera uno de los invitados especiales para la próxima reunión.
13: Bueno, pues va a estar muy interesante eso. Oye, por cierto, que qué viral se ha hecho el caso de este jugador Payne, que algún influencer dijo, a ver, vamos a ver quién es el jugador menos popular, no sé qué, y le hicieron que ganara millones de seguidores claro. en un santiamén, y ahora hasta dicen, no Payne, no gain. O sea, haciendo referencia al apellido de este jugador de Escocia, ¿o de dónde es?
1: Es de Nueva Zelanda.
13: Creo de que Nueva Zelanda, claro.
1: A mí me da esperanza en la humanidad porque al final hay que entenderlo. Un youtuber que se llama Scarso, él básicamente se dio el reto de encontrar el seleccionado con menor número de seguidores y fue este neozelandés. Y obviamente empezaron ahora el reto de vamos a animarlo y que empiece a ganar seguidores. Pues ya tiene cumbia, ya tiene memes, la selección mexicana, sus redes, también ya dijeron que nosotros jugamos ya contra Team Payne. Así que, pues bueno, ha subido de manera exponencial y obviamente es un llamado de un humano que generó que otros humanos pudieran, digamos que aumentar la viralidad y sobre todo los seguidores de este seleccionado.
13: Bueno, a ver si hacen una colecta para mi ranchito, ¿no?
1: Es lo que yo pensaba, que se unan a la tanda, ¿no?
13: Qué cosa. Bueno, mira, yo cortita, pero de verdad. La lista de seguidores, digo.
1: Claro. Es que... sustanciosos, claro.
13: Oye, que por cierto, ya no es tan importante el número de seguidores en estos tiempos, ¿no?
1: No,
13: o sea,
1: no,
13: el reto estuvo bueno, los... divertido, entretenido, chistoso, como tú quieras decirle, pero realmente ya no está la fuerza de la autoridad, no, de la credibilidad en las redes sociales, ¿o sí?
1: No, se ubican ahora como vanity, bueno, medidas de vanidad, y creo que el punto importante ahora es que el cambio, el algoritmo que incluso ya anunció Google, basado en comentarios y basado en cómo tu contenido puede responder dudas de la gente. Y
13: o sea, realmente cómo influye en la gente, cómo realmente ayuda, beneficia, etcétera.
1: Mira, creo que nosotros los que estamos del lado del periodismo, al responder las preguntas básicas del periodismo, qué, quién, cuándo, cómo, dónde y por qué, con eso estamos reforzando nuestra información para que sea, digamos que sea prioritaria para los modelos de inteligencia artificial. Todo ese cambio se anunció para las plataformas de Google, también incluso en YouTube, así que viene un cambio muy importante en la industria de los anuncios.
13: Pues está muy interesante, ya danos un curso, ¿no?
1: Sí, vamos a armarlo. De hecho, en el mes de julio tenemos un curso de nuevas tendencias de marketing digital relacionados con inteligencia artificial. Así que, pues bueno, viene pronto este taller, querido Enrique.
13: Póntela del Puebla, mi queridísimo Luis G.G. Te mando un abrazo. Dinos en qué página pueden seguirte, consultar todo lo que haces.
1: @ Luis G.G. en Instagram, luisgg.ai, y estemos atentos aquí en W porque tendremos becas para toda la gente que nos escucha.
13: Eso, así se hace, esa es la actitud. Ya que acabe el mundial, ¿no?
1: Ya que acabe el mundial, ya más tranquilos, más concentrados.
13: Un abrazo, Luis.
1: Otro de vuelta, querido Enrique.
13: Que te vaya muy bien. Luis G.G., nuestro especialista en tecnología de la información y la comunicación. Oiga, ¿ya le pintaron su barda de amarillo de nuevo? ¿No le dio coraje? ¿Ya su puente ya no es morado? ¿Ya no es lila? Bueno, es que híjole. Ese proveedor, ¿verdad? Ese proveedor, qué mal proveedor. Yo que usted no lo volví a contratar. O lo han de haber agarrado de chivos que a toro. Bueno, ya ven cómo es ese güey. Me refiero a Alex Marinical, que sí se los agarró, pero de bajada.
2: Amarillo recargado. Morado despintado. Gobierno de Morado. Hola, les saluda a su amigo Jack Eleaces con un misterio más en Misterio Sin Revolver. ¿Qué pasó con la ajolotización de Brugada? Que ahora ya no salió más cara que un hijo tarado en Harvard. Es que decía la Clara Brugada que el morado representaba a las mujeres. Lo que a lo mejor no le entendieron a Clarita fue que ella dijo mujeres con labial y los pintores entendieron mujeres con labial. El punto es que ahora vamos a volver a gastar unos cuantos milloncitos para repintar todo de amarillo, porque de noche no se ven las barras de contención y qué peligro. Sobre todo si el Chuchito viene regresando de echarse unos cortecitos premium con su chava. No vaya a ser que sufra un altercado vial y nos lo cobren como nuevo. ¿Quién sabe? Esta ciudad guarda misterios que nadie sabe explicar. Porque además decían que el ajolote es el animal más orgullosamente chilango. ¡Falso! Todos sabemos que el animal orgullosamente chilango es Noroña. Porque además, así como al ajolote, le descubrieron una propiedad única. Pero en fin, el misterio queda en el aire. ¿Quién pagará toda la repintada? ¿Será que la Ciudad de México con el Mundial estará como mujer oficinista pintándose a la mera hora y en hora pico? ¿Me tacharán de misógino imprudente por ese chiste? ¿Quién sabe? El misterio queda en el aire. ¿Y usted, señor conductor, prefiere ponerse amarillo o quedar demorado por las obras mal ejecutadas? Se despide de ustedes su amigo Jack Eleaces. no sin antes recordarles que lo único bueno que nos dan las políticas que ni pichan, ni cachan, ni dejan batear son las risas. Y aquí en la W...
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5: ¡Así las gozas!
13: ¡Qué bárbaro! Bueno, estos misterios sí están sin revolver, pero mire, hablando de otros temas, ¿tú cuál crees que sea Salvador Zaragoza? La ciudad de este país que tiene más competitividad. Pues, una ciudad.
5: Las del norte, ¿no? Nuevo León, supongo que Nuevo León.
13: Fíjate que ya hay un cambio. Sí hay unas del norte, sí, pero no las que tú dices. Querétaro, Guadalajara y Hermosillo son las tres ciudades más competitivas

0: y pasa la primera. ¿Y por qué pasa la primera? Principalmente la parte económica, a pesar de una desaceleración en el crecimiento económico de todas las urbes que analizamos, ¿no? De las 72 urbes que analizamos, Querétaro tiene un crecimiento relativamente elevado, una actividad de innovación elevada en términos de patentes, un mercado inmobiliario grande, y todo eso hace que Querétaro suba estas posiciones. Al mismo tiempo tiene un mercado laboral con una prevalencia relativamente grande del empleo formal, ¿no? Que es el empleo generalmente mejor remunerado, y sigue efectivamente de Guadalajara, tercer lugar Hermosillo y cuarto lugar Saltillo. Así es que no es enteramente el norte, pero sí es cierto que el norte del país tiene una presencia importante en las cuatro ciudades más competitivas.
1: Oye, déjame decirte algo ahora que se acerca el Mundial. Bueno, la mejor sede del Mundial en competitividad es Guadalajara, luego Monterrey, y la Ciudad de México se coló ahí en el décimo lugar. Está a punto de salir del top ten.
0: Así es, la Ciudad de México retrocede 8 posiciones de la segunda en el
1: Ocho.
0: grupo de ciudades con más de 1 millón a la décima.
1: A ver,
0: Y aquí
1: espérame, Óscar. ¿Bajó de un año a otro 8 lugares la Ciudad de México?
0: a ver, en 2 años, ¿no? Aquí
1: Ah, bueno.
0: estamos omitiendo 2025, que nuevo índice, pero igual, sí hay un retroceso de 8 posiciones,
1: Es un
0: que aquí es
1: desplome.
0: importante. Es una caída importante, o sea, mantiene en el top 10, pero es una caída relevante. ¿Que a qué se debe? Estamos hablando aquí de la Ciudad de México y los 45 municipios conurbados, ¿no? En el Estado de México y los 12 en Hidalgo, ¿no? Estamos hablando de la megalópolis, donde hay retrocesos. En primer lugar, hay una desaceleración económica importante, ¿no? Que se refleja en un menor crecimiento del Producto Interno Bruto Metropolitano. En términos de actividad de nueva vivienda, de producción de vivienda, que en una ciudad con las necesidades de la Ciudad de México y de su zona metropolitana es fundamental, ¿no? La vivienda intraurbana, la vivienda densa, un mercado inmobiliario grande, y aquí hemos visto poca actividad, ¿no? Comparado con la edición anterior, vemos poca actividad, y comparado con el avance de otras ciudades, vemos poca actividad en este rubro. Luego, en temas de los indicadores sociales y de medio ambiente, ahí hicimos un retroceso en tratamiento de residuos sólidos, en gestión de residuos sólidos y también en términos de cobertura educativa y algo de infraestructura hospitalaria, ¿no? Y al final, la combinación de estos factores son los que hacen que la Ciudad de México descienda 8 posiciones para pasar, insisto, de la segunda a la décima posición en este ranking.
1: Bueno, y entonces en ese sentido, cuéntale a la gente un poquito qué perspectivas vienen para la segunda mitad del año. Esto se hace cada 2 años, este índice, entiendo.
0: Esto se hace cada año. El año pasado, por cuestiones logísticas, se pospuso y lo estamos presentando
1: Ah, con razón decías
0: hasta
1: lo de los 2 años de la
0: 2026.
1: CDMX, ya.
0: Así es, por eso decía que hay falta 2025, pero igual es un desplome, ¿eh?
1: Sí, bueno,
0: Pero
1: ya en
0: sí,
1: promedio
0: la
1: hubiera bajado al
0: consolidación sea del
1: cuarto y luego al
0: 27.
1: octavo, ¿no? Digamos que promediando.
0: Es más o menos. Pasa del segundo al sexto y luego al décimo en nuestra simulación.
1: Oye, ¿qué necesita una ciudad para ser competitiva? O sea, no solo son algunos de los factores que dijiste, pero hay algunos otros, digamos, como para que quienes nos están escuchando en estas ciudades que están por ahí queriendo colarse en el top ten o que quieren mejores condiciones para la gente. Me sorprende, bueno, no sé si me sorprenda, pero las dos últimas ciudades competitivamente hablando en México son Chilpancingo y Acapulco. Oye, Acapulco que además, después de los huracanes y demás, pues no le ha ido bien, pero que tiene todo para triunfar.
0: Sí, a ver, Acapulco es una desgracia por eso, porque Acapulco tiene todo para ser o tendría que tener todo para ser una ciudad exitosa,
1: Claro.
0: ¿no? Pero ahí le han pegado un huracán triple, ¿no? Que es el huracán Otis, el huracán de la falta de infraestructura y el huracán de la delincuencia organizada, ¿no? Y
1: Y el de
0: la
1: la pandemia un
0: convergencia
1: poco
0: de eso,
1: también,
0: bueno, ha
1: ¿no?
0: sido catastrófica.
1: El
0: ¿Perdón?
1: de la pandemia también se incluyó ahí en,
0: Ah,
1: es una serie de condiciones ahí
0: totalmente.
1: terribles.
0: Totalmente, y bueno, eso la mantiene muy rezagada. Chilpancingo es un caso similar en términos de infraestructura y también en términos de delincuencia organizada, ¿no? Al final,
1: Claro.
0: Chilpancingo no tiene las condiciones necesarias para traer inversión y para desarrollarse de otra manera, y bueno, eso es algo que comparte con un buen número de las ciudades que están a la

0: haga en sus respectivos grupos.
1: Bueno, ¿dónde podemos consultar el índice completito? Está muy interesante, Óscar.
0: El índice completo lo encuentran en la página www.imco.org.mx y en todas nuestras redes sociales, en X, en LinkedIn o en Instagram.
1: Perfecto. Óscar, te agradezco muchísimo la conversación.
0: Encantado, buenas noches.
1: Igualmente, Óscar Ocampo es director de Desarrollo Económico del Instituto Mexicano para la Competitividad, el IMCO. Oye, sí, qué triste ver a Acapulco como el menos competitivo de todo el país.
2: Sin
1: O
2: duda.
1: sea, la ciudad menos competitiva de todo el país.
2: Y sobre todo, ¿sabes qué? Que no lo creerías, uno por la cercanía a la Ciudad de México, porque es la playa más chilanga, ¿no? Es la que en cualquier fin de semana tiene cabida para cualquier tipo de turista, para el que busca un gran resort o el que busca irse un fin de semana de ida y vuelta a la playa, porque tiene una oferta turística diferente a otros, que es más,
1: A mí me sigue
2: más fiesta,
1: encantando
2: ¿no?
1: Acapulco. Yo
2: Claro.
1: voy cada vez que puedo. Pero pues le tienen que echar ganas también ahí las autoridades, ¿eh?
2: Sin duda alguna.
1: Muchísimo.
2: Pues primero debería de,
1: Avelina, Avelina.
2: pues primero debe haber autoridad.
1: No, y debe de haber seguridad, que es otro de
2: Claro.
1: los grandes problemas de Acapulco.
2: Sin duda alguna.
1: Oye, Marco nos llamó, dice: saludos Enrique, te reporto que se acaba de caer un árbol sobre la calzada Zaragoza pasando el aeropuerto. Y acá José Luis nos dice: oye Enrique, acá en Hidalgo, desde donde te escuchamos, en las jardineras centrales de Tulancingo están poniendo pasto sintético y eso mata tanto el pasto como los árboles. Ay, será por el mundial y eso, pero Hidalgo, pues. Bueno, es que ya ve que aprovechan, ¿no? Dice, vamos a
2: Bueno,
1: remodelar acá para si viene un turista a pasear. Bueno, acuérdense cuando vean el pasto sintético ahí en Tulancingo, que en esa pusieron arcilla pintada de verde para que pareciera pasto en el 86. Eso es real, ¿eh?
2: tiene sus historias, claro. Bueno, a ver, espérame.
1: Bueno.
2: Sudáfrica tiene su concentración en Pachuca.
1: Ah, sí, cierto,
2: Ya
1: claro.
2: están ahí, de hecho.
1: Saludos a Toño Moreno y ahí, que vive en el Museo del Fútbol. No, Toño Moreno, que además, por cierto, va a estar narrando los partidos de la selección mexicana en estas frecuencias. Se lo merece el gran Toño Moreno. A ver si luego lo traemos antes del partido, ¿no? Para que platique con nosotros. Tiene unas anécdotas. Y tenemos unas, él y yo, en Sudáfrica, estando en el Mundial del 2010, que le voy a preguntar
2: Deben de
1: que si se
2: compartir.
1: acuerda cómo quitaba el hielo del vidrio del carro que nos rentaron para trasladarnos a las 3 de la mañana del final de las transmisiones al hotel.
2: ¿Qué? ¿Con su calcetín?
1: Menos 8 grados centígrados se vivió en ese mundial. Y era verano, ¿eh? Bueno, de este lado. Pero un frío terrible
2: Pues
1: allá en
2: sí.
1: Sudáfrica. Menos
2: Pero si
1: 8
2: lo hubieran
1: grados.
2: hecho en su verano, no se hubiera podido jugar, ¿no? Por las
1: No, no,
2: temperaturas
1: no.
2: tan
1: Allá sí
2: altas.
1: fue en junio. Fue en junio. Pero pues no es lo mismo Sudáfrica que Qatar. Ahí
2: Ah,
1: sí no
2: bueno,
1: se podía jugar
2: ahí
1: en
2: sí.
1: verano, por eso se jugó en diciembre.
2: Ah, sí, es
1: Sí,
2: cierto, fue
1: fue
2: el de
1: Qatar,
2: Qatar.
1: fue Qatar.
2: Cierto, cierto.
1: Amiguitos,
2: Ya
1: tenemos
2: tengo,
1: noticias.
2: sí, y música.
1: ¿Que nos va a gustar?
2: Yo creo que sí. Sí,
1: No, no
2: está
1: te oigo.
2: buena, está
1: Hoy
2: buena.
1: no estás tan convencida de la música.
2: Sí, ahí está.
1: Bueno.
2: Es
1: ¿Allá, ya
2: más,
1: directo a la
2: de una
1: música?
2: vez.
1: Ah, que nos colgamos mucho, dice el corno.
2: Claro que sí, y te cuento que la casita de los conciertos de Bad Bunny pasó de ser un icono a un objeto de demanda. Resulta que Román Carrasco, un hombre de 84 años y dueño de la vivienda en realidad ubicada en Puerto Rico, presentó una demanda por 6 millones de dólares. Y es que inicialmente la vivienda solo iba a formar parte de la grabación de videos y por ello el propietario recibió 5 mil dólares. Pero, pues obviamente,
1: Como la llevaban a los conciertos,
2: como fue
1: al
2: parte de
1: Super
2: la
1: Bowl.
2: escenografía de los conciertos de Bad Bunny, pues el equipo legal ya se puso vivo y ahora quiere 6 millones de dólares.
1: Ay, mira, hubiera sido un render de inteligencia artificial mejor. Ah, qué cosa.
2: Con Bad Bunny nos vamos.
1: Entre boricuas, ¿no?
2: Pues es
1: No, que
2: que
1: muy que la raíz es de Puerto Rico y que.
2: la lana es
1: Ojalá que lo
2: la.
1: mío nunca se muden. No, pues le mudaron la demanda. En fin.
2: Exactamente.
1: Gracias,
2: Muy
1: Carla.
2: buena noche.
1: Gracias a todos los que formamos este equipo. Se quedan con Alejandro Gómez en As, en W. Soy Enrique Hernández Alcázar. Excelente noche.
3: Gracias.

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3: Hola, soy Mari Carmen Lara y esto es Generación 2026. Florian Wirtz es una de las figuras actuales de la selección de Alemania. El futbolista de 22 años está destinado a comandar a la escuadra teutona a pelear por el título de la Copa del Mundo, gracias a su calidad como volante ofensivo. Su capacidad goleadora, pero sobre todo para asistir a sus compañeros, lo llevaron a Liverpool de la Premier League. A nivel internacional, Florian ha disputado 23 partidos oficiales con el cuadro bávaro, donde registra 7 goles y 7 asistencias, contando participaciones en eliminatorias, UEFA Nations League y Eurocopa. Además, fue pieza fundamental para que la selección alemana se clasificara de forma directa a la justa mundialista, en donde buscarán levantar el campeonato 12 años después del conseguido en Brasil 2014.
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3: Hola, soy Brenda Flores y esto es De Rival a Rival. El partido de apertura del Mundial 2026 entre México y Sudáfrica en el Estadio Azteca será la primera repetición de un cotejo inaugural en la historia de los Mundiales. En 2010, Sudáfrica abrió su Copa del Mundo ante México en Johannesburgo, con un empate 1-1. Ahora, 16 años después, se repite exactamente el mismo enfrentamiento para inaugurar el torneo, aunque con México como local. Javier Aguirre dirigía a México en 2010 y regresa para 2026 en el mismo banquillo, mismo técnico en ambas inauguraciones. Asimismo, Rafa Márquez marcó el gol del empate 1-1 y hoy es auxiliar del Vasco en el Tri. En 2010, Sudáfrica fue el primer anfitrión eliminado en fase de grupos y esperemos la historia no se repita en la justa tripartita.
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3: La final de ese año llevó al fútbol a un territorio inédito. Brasil e Italia definiendo la Copa del Mundo desde el punto penal en Estados Unidos. Roberto Baggio, el hombre que había cargado la zurra hasta esa instancia, quedó frente al balón decisivo. Su disparo, el quinto penal de la tanda, se fue por encima del travesaño. 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

0: Ruiz. Así que, doctor, pues le doy la bienvenida. Este es su espacio, con toda la confianza, para hablar sobre este tema tan, pues, poco común.
1: Muchas gracias, Génesis. Estoy muy contento y agradecido por la invitación. En efecto, es un tema bastante interesante, poco conocido, pero muy frecuente en los motivos de consulta en los niños adolescentes. Entonces, va a estar muy, muy, muy buena la plática y yo encantado de estar aquí contigo platicando.
0: Pues muchas gracias, y sí, definitivamente creo que es una, para empezar la palabra, le decía, ¿cómo se pronuncia? Ginecomastia.
1: Sí, exacto, es ginecomastia,
0: ok.
1: Es un poquito complicado, pero vamos a empezar, ¿te parece?, por definir ginecomastia.
0: Me encantaría.
1: Mira, ginecomastia básicamente es el crecimiento de la glándula mamaria en los hombres, ¿sale? Es una proliferación de este tejido mamario y que básicamente puede ser uni o bilateral, ¿ok?
0: Ok.
1: ¿Por qué en los hombres? Porque pues, en las mujeres ya sabemos que es la glándula mamaria, básicamente el pecho, pero los hombres no debería de desarrollarse. Por eso claro, se denomina, o el término es ginecomastia en los hombres. Es un motivo frecuente de consulta en los adolescentes y esto tiene que ver por la fisiología. Hay diferentes tipos de ginecomastia. Hay una ginecomastia fisiológica y una ginecomastia, pues, patológica, que no debería de ocurrir.
0: Okay.
1: Entonces, existen tres picos donde se puede presentar esto. Hay una ginecomastia neonatal, es decir, ocurre en los bebitos. Y esto es estimulado por los estrógenos y progestágenos maternos en útero. Es decir, a través de la placenta pasan estas hormonas y estimulan unos receptores que se encuentran en la glándula mamaria, por lo que en los primeros meses de vida los bebitos podrían tener un crecimiento de su pecho que se denomina como botón mamario.
0: Okay.
1: Eso es algo transitorio, va a desaparecer una vez que hay una caída de este estímulo hormonal cuando nacen y no se resuelve sin ningún problema.
0: Okay.
1: Hay un segundo pico que es la ginecomastia puberal y básicamente ocurre en la etapa entre los 10 y los 14 años en los niños, ¿ok? Esto es estimulado porque una vez que empieza la pubertad de los niños hay un incremento de los estrógenos que también se producen en los hombres, también producimos estrógenos que pueden sensibilizar los receptores también de la glándula. A medida que vamos avanzando en edad los hombres y nuestros niveles de testosterona se incrementan en su pico más alto, que llegan a ser hasta 30 veces mayor, es cuando se resuelve esta parte de la ginecomastia puberal. Es decir, también es algo transitorio, pero toma más tiempo, alrededor de 1 a 3 años, más o menos.
0: Pero no es algo definitivo, o sea,
1: no es algo definitivo.
0: Tiene que quitar.
1: Exactamente.
0: ¿Cómo saber que realmente pues es ginecomastia o no es por el mejor incremento de peso, por obesidad, o en dado caso es realmente algo malo?
1: Sí, eso que mencionas, Génesis, es muy importante. La ginecomastia puberal se presenta entre el 60 y el 90% de los adolescentes. Y lo primero va a ser definir si es ginecomastia o es algo que se llama como pseudo ginecomastia, que básicamente sería un incremento en el tejido adiposo, lipomastia.
0: Okay.
1: O adipomastia. Esto es por, bueno, a lo mejor las personas tienen un exceso de peso, el área del pecho tiende a concentrar mayor cantidad de tejido adiposo y da una apariencia como si fuera un crecimiento mamario.
0: Claro.
1: Entonces, por eso es muy importante la exploración. Los síntomas que presentan los niños por los que llegan a consulta, en caso de que sea una ginecomastia, el primer dato es un aumento de volumen. Se palpan una bolita, la bolita tiende a estar indurada, es una bolita indurada que ocurre por debajo de la areola y el pezón y les produce dolor. Es un dolor de tipo punzante, es intermitente, pero eso es lo que les llama la atención. En algunas ocasiones el mismo cambio de ropa, el roce de la ropa,
0: Les molesta,
1: exactamente. Entonces le dicen a sus mamás, las mamás no las llevan a la consulta y entonces se preocupan porque dicen qué es lo que está pasando. Entonces puede ser una bolita solo en un lado del pecho, a veces es de los dos lados y entonces es justamente donde se tiene que discernir. La adipomastia no se palpa indurada, la bolita realmente no está por debajo de la areola del pezón, sino que es una distribución más generalizada, digamos que es un crecimiento del pechito como más homogéneo,
0: okay.
1: El tejido se palpa laxo y no produce dolor, que serían dos o tres datos clínicos que diferenciarían a una ginecomastia de una adipomastia. Pero también algo que les llama la atención es que puede haber una asimetría, es decir, perdón, puede ser de un solo lado y eso les llama la atención porque dicen, me creció la bolita de un solo lado y generalmente cuando es adipomastia es bilateral, es generalmente

0: es como, es como simétrico.
1: Okay.
0: Y eso es algo también muy característico que se puede, este, que se puede referir a la madre para que lo lleve al médico. Entonces esto es muy importante porque para los niños les genera mucha inseguridad,
1: sí,
0: el hecho de que empiecen con un crecimiento del pecho siendo niños. Se vuelve objeto de bullying en las escuelas.
1: Exacto.
0: Y genera, incluso los limita en algunas partes de su vida. Tengo pacientes que han dejado de hacer actividad física, por ejemplo, van a natación y no les gusta ya practicarla porque hay que quitarse la playera y sienten que su pecho tiene un aspecto que para ellos no es agradable, no es algo que sea normal, y dejan de hacer actividad física, dejan de ir. Y entonces esto es muy importante también por cuestiones pues psicosociales para los niños, poderlos informar para poderlos tratar y orientar adecuadamente.
1: No, y en esa edad es muy importante porque creo que es donde de ahí pues son jóvenes, son adolescentes, la pubertad, lo que hablábamos hace ratito, que un simple comentario que a lo mejor para nosotros es exacto, un simple comentario, para ellos no. Entonces eso marca y decíamos, tal vez la ginecomastia no puede ser tan grave en a nivel físico, pero sí en la parte como psicológica. Y que le, o sea, siente inseguridad de su cuerpo, que le dé pena hacer ejercicio. Por ejemplo, usted, doctor, ¿qué le puede decir a un niño como de... yo te recomiendo que cada cierto tiempo hagas esto? ¿Cómo es la zona de autoexploración?
0: En el caso de la ginecomastia en los niños, casi siempre les digo que tienen que detectar si tienen alguna bolita siempre en la parte de alguno de sus pechos, porque empiezan con dolor. Incluso ni siquiera pueden tener a lo mejor de forma inicial como tal un aumento de volumen. Entonces empiezan con una hipersensibilidad al cambio de ropa o dolor punzante, y es ahí donde yo les sugiero pueden palpar justamente su pecho. La ginecomastia ocurre por debajo de la areola y el pezón. Entonces, si se palpan alguna molita, sería un punto como de alarma a detectar para que le comenten a sus padres. Pero sí, en general, esta es la forma en la que se les comunica. Casi siempre todos los niños que presentan una ginecomastia entre los 10 a 14 años vuelven a tener otro pico entre los 15 y 16.
1: Ay.
0: Hasta un 33%, aunque se quite en ese momento, vuelven a estar estimulados. Entonces también les comunico para que no se espanten o no se frustren. Y justamente lo que te comentaba, Génesis, tienen una caída después de que está su pico hormonal muy alto y estimula este crecimiento, se resuelve de forma transitoria.
1: Okay.
0: Entonces es comunicarle a los niños para que estén tranquilos.
1: Se nos acabó el tiempo, doctor, pero muchísimas gracias por habernos acompañado, por habernos quitado todas estas dudas, que no solamente fue a mí, fue a toda la gente que nos está escuchando del otro lado de la radio, de alguna plataforma, y nos vamos, así yo estoy, voy a investigar más.
0: Muy bien, muchísimas gracias de ti, Génesis, por la invitación, y yo encantado de platicar de estos temas para poder llegar a más gente y poderlos informar de la manera más segura.
1: Así es. Esperamos verlo en otro episodio, doctor.
0: Con mucho gusto.
1: Y gracias a todos los que se quedaron hasta este punto. Gracias por escucharnos, que se hayan resuelto algunas dudas y que si tienen otras dudas, nos comenten, nos dejen sus comentarios. Nosotros siempre los estamos leyendo, los escuchamos para los próximos episodios. Nos vemos en el siguiente episodio. Yo soy Génesis Sainz Silva y nos acompañó el doctor. Muchas gracias.
0: Muchas gracias.
1: Nos vemos hasta pronto. Adiós.

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¿Qué tal? Muy buenos, bendecidos y madrugadores días, Oaxaca. Gracias a Dios por la vida, por la salud, por cada uno de todos ustedes. Aquí estamos dándole la más cordial de las bienvenidas a este espacio informativo a través de la gran cadena nacional e internacional W Radio, transmitiendo desde la muy leal y noble verde Antequera, desde el corazón de Oaxaca, desde la tierra donde Dios nunca muera. Aquí estamos en vivo y en directo. Antes que nadie, antes de que cante el gallo, antes de que salga el sol, sean bienvenidos como siempre en este ya miércoles 3 de junio del 2026. Estamos transmitiendo en vivo y en directo desde Oaxaca capital, la capital mundial del chocolate, sí, de chocolate mayordomo.

Y aquí estamos, como cada mañana, listos para llevarle a usted la información más importante y más sobresaliente. Sean bienvenidos, como siempre, a este espacio para despertar la conciencia, para despertar con dignidad y para comenzar bien informados. Como siempre, lo invitamos para que ya participe a través de las dos líneas de comunicación que usted ya conoce, principalmente a través de redes sociales y la página web, y desde luego a través de lo que viene siendo la línea de

WhatsApp que usted ya conoce. Arrancamos con Natalie Imbruglia. Esto se llama Turn y es la canción más famosa de Natalie. No fue escrita originalmente para ella, el tema fue compuesto para Annie Proven, Scott Quarrel. Y antes de la versión, precisamente ya había sido grabada por otros artistas. Sin embargo, ella la lanzó en 1997 y se convirtió en un fenómeno mundial gracias a su estilo melancólico y al famoso video donde aparece un departamento mientras una producción de televisión intenta recrear una escena romántica que termina siendo falsa. Curiosamente, la canción fue tan exitosa que volvió precisamente y se convirtió en el mayor símbolo de la carrera de Imbruglia, aunque nunca llegó al número uno de la lista de los Estados Unidos, sí le dio la vuelta al planeta.

0: Y aquí estamos arrancando ya en este miércoles, mitad de semana, es 3 de junio del 2026. Como siempre, saludamos con muchísimo gusto a toda la gente que se conecta desde muy temprano. Bienvenidos, licenciado Jesús Mamán, un placer saludarle, muy buenos días.
1: ¿Qué tal, Iván? Buenos días, estimados amigos, muy buenos días. Miércoles 3 de junio y la cuenta regresiva va pian pianito. Estamos a 8 días de la Copa del Mundo, a 8 días para el 11-06. La temperatura ambiente en la capital, 16 grados centígrados. Un día muy especial para Carlos, para Juan 23, Clotilde, Cecilio y Andrés. Hoy están de fiesta, así es que para ellos nuestro cordial saludo y como siempre, es un honor trabajar para usted a través de esta frecuencia todos los días desde muy temprana hora para mantenerlo informado al tanto de lo que acontece en Oaxaca, México y el mundo.
0: Bueno, como siempre, lo invitamos para que se reporte al 951-306-6574. En este 3 de junio le presentamos la información más importante de Oaxaca, México y el planeta. La CENTE concluye una nueva mesa de diálogo sin acuerdos. Continúa la exigencia de justicia por el caso de María del Sol. Seguramente recuerdan a la joven María del Sol Cruz Jarquín. También en Oaxaca persisten precisamente lo que vienen siendo los problemas y los conflictos sociales. Hay bloqueos carreteros en todas las partes de Oaxaca. Movilizaciones en distintos puntos de la entidad. Y bueno, pues es de preocuparse lo que está sucediendo precisamente en nuestro estado. En este miércoles 3 de junio, pues las cosas están más calientitas que el comal de las clayudas. Sean bienvenidos, vámonos directamente ya con los titulares de Despierta. Esas son las noticias de las 5, las noticias más tempraneras, más mañaneras, para que usted esté bien enterado de lo que acontece en nuestro estado, México y el mundo. Así que sean bienvenidos. Iniciamos precisamente con este recorrido y con este resumen que usted necesita saber para comenzar bien la mañana. Vámonos directamente con la información. La CENTE y el gobierno federal concluyen diálogo, pero sin acuerdos. Las negociaciones continuarán hoy miércoles en la Secretaría de Gobernación.
1: La desconfianza en el manejo de datos personales frena el registro obligatorio de líneas celulares. Aún faltan más de 90 millones de líneas por vincular.
0: Familiares de Pablo Osorio Sánchez continuarán el juicio y continuarán durante el mes próximo, el mes de julio, el proceso de identificación de posibles restos localizados en una fosa encontrada ya en Sinaloa.
1: Le tendremos también el pronóstico del tiempo para este miércoles en Oaxaca y las principales regiones de nuestra entidad.
0: Denuncian presuntas amenazas al alcalde de San Francisco Ixhuatán contra organizaciones sociales en medio del conflicto por el servicio de energía eléctrica.
1: A 8 años del asesinato de María del Sol Cruz Jarquín, familiares y organizaciones exigen justicia y acciones efectivas contra la violencia feminicida.
0: Coparmex Oaxaca pide acuerdos, pero los pide ya entre autoridades y la sección 22 para evitar mayores afectaciones económicas y educativas por este paro magisterial.
1: Integrantes del Sindicato Mexicano de Salud mantienen protestas en Oaxaca y toman oficinas de los servicios de salud ante la falta de respuesta a sus demandas.
0: La sección 22 realizó el cierre de al menos 7 plazas comerciales en la capital oaxaqueña. En la CDMX también. Inclusive derribaron estructuras alusivas al Mundial de Fútbol.
1: Cumple 4 días el bloqueo carretero en San Miguel del Progreso sin que hasta el momento exista una solución al conflicto.
0: Trágico accidente en la carretera federal número 200 cerca del Aeropuerto Internacional de Huatulco. Deja desafortunadamente 3 personas fallecidas y al menos 20 personas las lesionadas. 20 personas lesionadas.
1: Comuneros de San Francisco Cozoaltepec mantienen la defensa jurídica del paraje Tilzapote, un conflicto agrario que supera ya los 12 años.
0: Lo invitamos para que nos acompañe en este miércoles mitad de semana. Toda la información, el análisis, lo más relevante de Oaxaca. Así arrancamos Despierta, como siempre, transmitiendo a través de 6 estaciones de radio en los valles centrales, a través de W, desde luego en Salina Cruz, Juchitán, Matías Romero, por supuesto en Pinotepa Nacional, allá en la costa oaxaqueña. Para todos aquellos que viajan, háganlo en este preciso momento. Ya más adelante estarán bloqueadas todas las carreteras de Oaxaca, todas las que usted esté imaginando, si va a salir de la capital oaxaqueña, si va a la Ciudad de México, si va hacia la sierra, hacia el Istmo, hacia la costa, para donde se mueva. Todas las carreteras estarán bloqueadas este día, de acuerdo a la información que circula con respecto a la movilización que estará realizando precisamente la sección 22 en la capital. Nos hacen llegar, por supuesto, aquí la información y ahorita la iremos desglosando. Bueno, pues vámonos directamente ya con las breves nacionales a esta hora de la mañana. El resumen de las notas más importantes con nuestra compañera Arely Paz, la voz oficial de Despierta Oaxaca desde la CDMX, todos los días con Carlos Doré de Mola, periodista nacional, que está aquí en este espacio informativo para usted.
2: La diputada de Morena, Beatriz Andrea Navarro, se quejó de la oposición sobre las denuncias que han hecho en el extranjero de que Morena es un narcopartido y sus narcogobernadores. Y pues mire, lo corriente parece que está de moda.
3: Porque cuando iniciamos la sesión y se habló de la declaratoria, la derecha, el PRI, Rancho y el PAN y el MACPRIAN, pero justamente el PRI dio la espalda, así como ha dado la espalda en todos los procesos. Y así como dicen en la jerga popular, quien da la espalda da las nalgas. Y ustedes ya les dieron las nalgas a los países extranjeros. Son traidores a la patria.
2: Ay, la senadora del PRI, Carolina Villano, dijo que nadie ha visto a Enrique Insunza, que el morenista debía estar presente tras regresar a su curul y una licencia extraña de 10 horas.
4: Todas las licencias se tiene que decir por motivos personales, por salud, por alguna razón específica. Él no ha dado ninguna razón. Y lo que tampoco entiendo es por qué de inmediato se reintegra, o sea, nunca nos explicó por qué no viene, si él dice que es inocente.
5: 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Continuamos con más información.
0: Muchas gracias, Arely Paz, la voz oficial de Despierta Oaxaca, todos los días con Carlos Doré de Mola. Usted la puede sintonizar precisamente con nuestro compañero que transmite en Así las Cosas en W. Estamos, como siempre, esperando sus mensajes que ya comienzan a llegar al 951-306-6574. Vámonos con más información.
1: Las 5:14 y nos vamos ya con nuestro compañero Paco Ortiz, que desde San Diego, California, tiene información importante esta mañana. Paco, muy buenos días.
6: Les saludo con gusto nuevamente en esta mañana. Informarles que el exsecretario de Seguridad Pública de Sinaloa, el general en retiro Gerardo Mérida Sánchez, compareció el lunes ante una corte federal de Nueva York como parte del proceso judicial que enfrenta por presuntos vínculos con la facción de los Chapitos perteneciente al cártel de Sinaloa. La audiencia se realizó en la Corte del Distrito Sur de Nueva York, donde el militar en retiro fue presentado formalmente ante la jueza Catherine Polk. De acuerdo con reportes difundidos por medios nacionales e internacionales, la diligencia tuvo una duración aproximada de 15 minutos y el acusado no emitió declaraciones. Se presentó encadenado de pies y manos con uniforme café de prisionero. La jueza Catherine Paul dio 60 días para que la evidencia sea procesada y entregada a la defensa del militar mexicano para que pueda preparar su postura frente a un eventual juicio. La jueza comentó que la evidencia es abundante, además de que hay muchos acusados y están llegando en olas. La próxima audiencia del exsecretario de Seguridad de Sinaloa fue programada para el próximo 4 de agosto, tras la revisión de las acusaciones presentadas por la Fiscalía estadounidense. Mi reporte esta mañana. Para Despierta Oaxaca, Paco Ortiz.
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0: Muchas gracias, Paco Ortiz, gracias por este reporte. Bueno, pues qué gusto acompañarle en esta nueva jornada informativa. Gracias por permitirnos entrar hasta su hogar, su trabajo, su vehículo, cualquier lugar donde se encuentre y donde también nos escuche. Hoy es miércoles y estamos listos, como siempre, con todo este equipo para llevar la información más importante de Oaxaca, México y el mundo entero. Un periodismo cercano, responsable, comprometido, nada más con usted y con la verdad. Prepárese, tenemos un programa con los temas que están marcando la agenda pública, las movilizaciones magisteriales que se están dando, la seguridad, la justicia, los conflictos sociales, el clima y mucho más. Gracias por acompañarnos, como siempre, a esta hora de la mañana. Y hacemos contacto ya hasta la zona del Istmo de Tehuantepec. Ahí se encuentra nuestro compañero Roosevelt Rasgado, a quien saludamos con muchísimo gusto. Roosevelt, adelante con la información.
7: ¿Qué tal, compañeros? Muy buenos días, Iván, Jesús, amigos del auditorio. Informarles que los habitantes de la colonia Cuauhtémoc, una comunidad perteneciente a San Mateo del Mar, una vez más están siendo afectados por el fenómeno natural conocido como mar de fondo. Este fenómeno ocasiona fuertes oleajes y marejadas que, ante su intensidad, representan una amenaza para este poblado. Desde hace dos días se registran fuertes oleajes en todo el litoral del Golfo de Tehuantepec. Las calles de la comunidad, decenas de viviendas y la iglesia del pueblo quedaron inundadas por las aguas del mar debido a la cercanía de la población con el Océano Pacífico. De acuerdo con los habitantes de la colonia Cuauhtémoc, desde hace más de 20 años el mar ha avanzado hacia la zona poblada, sobre todo por los fenómenos naturales como este, el de mar de fondo, que con sus fuertes oleajes las familias viven en constante riesgo de inundaciones y daños en sus viviendas. Por eso, desde el 2023, las autoridades de Cuauhtémoc llevan solicitando a la Secretaría de Desarrollo Agrario, Territorial y Urbano la reubicación de más de 900 habitantes del poblado asentado en la zona Icots del Istmo de Tehuantepec. Sin embargo, hasta la fecha no se sabe cuándo serán reubicados. En tanto, cada año las aguas del mar inundan el poblado, causando daños y pérdidas materiales para las familias. Para Despierta Oaxaca, de W Radio, Roosevelt Rasgado, desde el Istmo de Tehuantepec.
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0: Muchas gracias, como siempre, a Roosevelt Rasgado, nuestro compañero que siempre tiene información precisa al momento y sobre todo desde el punto donde se genera la noticia, ya en la zona del Istmo de Tehuantepec. Les saludamos con muchísimo gusto en esta mañana sensacional, donde se nos antoja ir a disfrutar de un rico chocolatito calientito, espumoso o de un chocomío siempre frío.

0: 5 de la mañana, 19 minutos. 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Vámonos con más información.
1: Y hacemos contacto ya con Liz Arroyo, que tiene, como siempre, el resumen de la mañanera que presenta todos los días en la CDMX. Por cierto, muy interesantes los temas.
2: Hola, ¿qué tal? Soy Liz Arroyo y este es el resumen de la mañanera de nuestra presidenta Claudia Sheinbaum. La presidenta Claudia Sheinbaum inició la conferencia celebrando los resultados económicos del cierre de mayo, destacando que el peso mexicano se mantiene fuerte y estable frente al dólar, desmintiendo los pronósticos de inestabilidad de la oposición. Afirmó que la solidez económica actual demuestra el éxito del humanismo mexicano y que la austeridad republicana permite seguir financiando el desarrollo del país sin endeudar a las futuras generaciones. En el Gabinete de Seguridad se presentó el informe mensual donde se reportó una reducción del 14% en homicidios dolosos a nivel nacional en lo que va del año. Además, se destacó que la estrategia de atender las causas mediante los programas para el bienestar está logrando pacificar las zonas prioritarias del país. Se informó que el despliegue de la Guardia Nacional ha blindado las carreteras federales, logrando disminuir de manera significativa el robo a transporte de carga en los estados del centro de la República. Y esta fue la principal información de la conferencia matutina. Recuerda, soy Liz Arroyo y les deseo que tengan excelente día.
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0: Muchas gracias, Liz Arroyo. Gracias por este reporte. Bueno, pues la presidenta sigue hablando de cifras de ensueño que solamente ella tiene en su cabeza. Habría que preguntarle a los transportistas, que de vez en cuando siguen alzando la voz, seguridad que sucede en las carreteras. Habría que preguntarle a la gente del campo, que también no se les ha pagado lo que realmente es, a pesar de que ellos producen lo único que también nos mantiene precisamente en la mesa con los alimentos que son sagrados, y que también ha decidido no reunirse con ellos, no reunirse con los transportistas directamente y no reunirse con la sección 22. Sigue alardeando de cifras que solamente existen en su cabecita. Esto es increíble y bueno, pues la gente ya está despertando. Ha habido ya, sin duda alguna, por parte de la gente que vive todos los días y que ve la inseguridad y que ve los problemas y que ve los conflictos y que ve que simple y sencillamente el dinero ya no alcanza, ya no rinde, y donde pues la política interna simple y sencillamente parece no tener rumbo. Se viene a pedazos el país en diferentes estados de la República con respecto a la inseguridad, y en cuanto a la economía, ni qué hablar. La presidenta podrá decir misa, pero la inversión no está llegando. Aquí en Oaxaca, por ejemplo, no ha llegado ninguna empresa de clase mundial para invertir. Déjeme usted, ¿para qué me voy tan lejos? Ninguna empresa nacional que usted conozca llega y pueda poner alguna nueva sucursal gigante, una fábrica, algo que genere más empleos. Simple y sencillamente no hay. Pero bueno, la presidenta sigue con sus números de fantasía, maestro.
1: Pues fíjate que no llegarán mientras no existan las condiciones jurídicas y la seguridad propiamente para la inversión, porque tan pronto como se sabe que van a llegar las empresas, pues inmediatamente los sindicatos se pelean entre ellos para las obras y demás, y esto pues genera también conflictos de ingobernabilidad. Donde también hay problemas es en el campo. Mire, en la costa de Oaxaca continúa un conflicto agrario, ya lleva más de una década. Autoridades comunales en San Francisco Cozualtepec mantienen la defensa jurídica del paraje denominado Tilzapote. Esta es una zona estratégica que se ubica en la carretera federal 200 y el litoral, cuya propiedad sigue siendo pues motivo de disputa. Vamos con la información completa que nos presenta nuestro compañero Archibaldo García.
4: ¿Qué tal, Iván, Jesús? Muy buenos días. Muy buenos días al auditorio de Despierta Oaxaca. Continuando con más información desde la costa oaxaqueña, justo en el núcleo agrario de San Francisco Cozualtepec, perteneciente a Santa María Tonameca, Nazario Rito es el presidente del Comisariado de los Bienes Comunales y se apresta, bueno, ya emitió la primera convocatoria para Asamblea General de Comuneros prevista para el próximo domingo 7 de junio. Y va en auditorio, como todos sabemos, en la primera convocatoria normalmente o generalmente no se reúne el 50% más uno que mandata la ley agraria para constituirse en Asamblea General. Así, lo que resalta de esta primera convocatoria es justamente que van a tratar la situación jurídico-agraria que tiene el paraje de Tilzapote, este paraje de casi 300 hectáreas que colinda con el Pacífico Sur y con la carretera federal 200, pues está en litigio desde hace más de 12, 14 años y hasta el momento pues esa comunidad vive en la zozobra, aun cuando trasciende que ya hay un fallo de la Suprema Corte del Tribunal a favor de dos personas que nadie conoce, pero que están representadas jurídicamente y ganaron el laudo para hacerse acreedores a este predio en su modalidad de pequeña propiedad, y lo cual pues esa comunidad está reconocida dentro del núcleo agrario de San Francisco Cozoaltepec, así que la situación sigue siendo preocupante tanto social como políticamente. Hasta aquí la información desde la costa oaxaqueña para Despierta Oaxaca, Archibaldo García.
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0: Muchas gracias, Archibaldo García. Como siempre, gracias por este reporte. Seguimos transmitiendo en vivo y en directo desde Oaxaca capital para toda la entidad a través de las 6 emisoras de Grupo Encuentro Radio. Estamos llegando a usted precisamente en diferentes regiones, en estos momentos enlazadas en vivo y en directo. Vámonos rápidamente con más información que tenemos y ya aparece en la escena precisamente cuando faltan 9 días para el Mundial. Atenti, atenti, buena mañana, buena Mati, Eduardo Núñez Lotito, el uruguayo más oaxaqueño, tiene la información deportiva.
5: Hola, ¿qué tal? ¿Cómo les va? Buen miércoles para todos. Un gusto, un placer de saludarlos a todo este gran auditorio W Radio Despierta Oaxaca. Iván, compañeros, los saludo con mucho gusto. Nosotros comenzamos a rodar la información deportiva. La selección de Japón comenzó su aventura mundialista y ya realizó el viaje a Norteamérica, puntualmente a Monterrey, Nuevo León, para comenzar con su preparación de cara a la Copa Mundial 2026, donde esta selección de Japón, atenti, atenti, puede ser una de las sorpresas en esta gran justa mundialista. Rayado de Monterrey ya tiene nuevo director técnico, que es el Pelado Almeida, en su regreso al fútbol mexicano. Y comienza la reestructuración profunda y donde quieren un pilar fundamental en el medio campo y es mexicano. ¿Saben de quién estoy hablando? De Edson Álvarez, el machín que en teoría tiene que reportar con el West Ham luego del Mundial. No vería con malos ojos llegar a la Sultana del Norte luego de que el club dueño de su carta haya sido relegado a la segunda división de Inglaterra. México se toma la foto oficial para el Mundial 2026 en el Museo de Antropología. El combinado nacional recorrió parte del museo donde reconoció una de las piezas emblemáticas de la historia mexicana. Esta gran selección mexicana dio a conocer la lista final de 26 jugadores para disputar la Copa Mundial de la FIFA 2026 en días pasados. ¡Pim, pum, pam! Así le bajamos el telón a la info deportiva de este miércoles. Pero yo regreso mañana, no se olviden. W Radio Despierta Oaxaca. Ahora, la información continúa con Iván y con todos los compañeros. Informo para todos ustedes, su gran amigo, Eduardo Núñez Lotito. ¡Vamos que vamos! ¡Chau, chau!
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0: Muchas gracias, Eduardo Núñez Lotito, el uruguayo más oaxaqueño, como siempre, muy al pendiente de los deportes en este primer tiempo. Bueno, el segundo tiempo viene en la segunda hora. Y bueno, déjeme decirle que efectivamente estuvieron haciendo la fotografía para este Mundial, donde ya faltan 9 días, en este lugar ubicado en el bosque de Chapultepec, allá en la CDMX, este Museo Nacional de Antropología e Historia, considerado pues uno de los museos más importantes, no solo de México, de América Latina, y uno de los recintos culturales más emblemáticos de nuestro país. Sin duda alguna, pues cuando usted vaya a la CDMX, dése una vueltecita allá por el bosque de Chapultepec y disfrute precisamente de este maravilloso, maravilloso Museo Nacional de Antropología. Sin duda alguna, el corazón de la memoria mexicana. Y bueno, pues le saludamos con muchísimo gusto. Las 5:29 minutos. 5:29. allá la gente podrá disfrutar de este recinto que tiene, pues, me parece, 22 salas permanentes dedicadas a las grandes culturas de Mesoamérica, pues entre ellos las mayas, olmecas, teotihuacanos, toltecas, zapotecas, en fin, dese una vueltecita. Se lo pedimos, por favor, maestro, sobre todo para que la gente pueda apreciar, sin duda alguna, la calidad de museo que tiene precisamente nuestro país.
1: ¿Qué tal que allí encontremos a nuestros abuelitos, allí en piedra? Eso sería maravilloso, que nos identificáramos con esos hombres que vieron las primeras luces de estos cielos de México, que recorrieron los caminos, las montañas, los ríos, que convivieron armónicamente con la naturaleza. En fin, creo que es siempre una experiencia maravillosa tener el contacto con lo que nos dejaron nuestros antepasados. ¿Y qué es deber nuestro? ¿Qué es deber nuestro? Preservarlo en nuestra memoria, en nuestro corazón y en la grandeza de también nuestros actos.
0: Es que nos agrada saber, por ejemplo, en la CDMX, en Puebla también hacen de repente estos recorridos nocturnos por los museos y en donde la entrada es completamente gratuita y se viven grandes experiencias precisamente, cosa que nos hace falta aquí en Oaxaca, pero bueno, por lo menos hay lugares aquí en el país donde puedes disfrutar de estos grandes tesoros arqueológicos. Y pues este museo presenta exposiciones etnográficas que muestran precisamente las tradiciones, las lenguas, las vestimentas, las formas de vida de estos pueblos indígenas que pues mantienen viva la diversidad cultural de México. Vámonos rápidamente, y hablando de cultura, si hay algo que en la gastronomía oaxaqueña tiene que ver y que es un referente, y como precisamente por ello nos conocen en el planeta como la capital mundial del chocolate, pues bueno, queremos saludar con muchísimo gusto a nuestros amigos de Chocolate Mayordomo. 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Aquí los tenemos, como siempre, a esta hora de la mañana. Chocomillo.

0: Y aquí seguimos en vivo y en directo, y ahora nos vamos con temas nacionales que tienen que ver precisamente con el diálogo. Pero este diálogo entre el magisterio disidente y el gobierno federal, que volvió a instalar precisamente una mesa. Las principales demandas de la Coordinadora Nacional de Trabajadores de la Educación continúan sin respuesta. Ayer lo anticipábamos, que esa reunión pues no iba a tener mayor beneficio ni para uno ni para otro, y tras varias horas de negociación, ambas partes concluyeron la reunión sin acuerdos concretos. Se ve muy complicado pues el tema, a tan solo 9 días del Mundial. Esto parece que va a llevar mucho tiempo. El único problema es que ya está habiendo afectaciones. Ayer, viendo los reportajes a nivel nacional, en algunos puntos, pues se están cancelando, maestro, se están cancelando algunas actividades, y no es para menos. Si tú fueras a un país donde ves que los conflictos sociales están a la orden del día, y luego ves narcobloqueos, y luego ves todo lo que nos encontramos, pues bueno, como que la piensas.
1: Bueno, fíjate que se han cancelado ya muchas áreas del centro histórico de la capital, y hay también una petición de los comerciantes del centro histórico exigiendo al gobierno la solución inmediata ya de este, de pues qué diremos, de estos posicionamientos tanto de unos como de otros. Por un lado, la presidenta dice que hay diálogo. Por el otro, bueno, pues la policía impide el paso de los maestros hacia el corazón mismo de la patria, como lo es el Zócalo capitalino. Entonces, esas posiciones encontradas que tienen un doble discurso, pues lógicamente que el magisterio ve como que se está jugando con el sentimiento de poder encontrar un punto de quiebre en este conflicto. Ya lo hemos dicho, que la presidenta se encuentra pues entre la espada y la pared. Por un lado, su compromiso de campaña, y por el otro lado también, hay que decirlo, los grandes compromisos que hay con los bancos. Por cierto, los bancos, que son un sector pues muy protegido por el gobierno. Usted tiene una tarjeta de crédito y le cobran lo que quieren. No paga usted el día que le toca, y al otro día son 300, 400 pesos más lo que tiene que pagar. En fin, falta mucho de regulación en este campo, en ese sentido, pero bueno, los diputados no hacen nada al respecto. La gente dice, bueno, ¿por qué ellos sí y nosotros no?
0: Pues bueno, estaremos muy atentos. Mientras tanto, vámonos con Héctor Montiel, que nos tiene la información con respecto a la CENTE.
2: La reunión entre integrantes de la Coordinadora Nacional de Trabajadores de la Educación y autoridades del gobierno federal terminó sin acuerdos, luego de 4 horas de diálogo en la Secretaría de Gobernación. Representantes señalaron que no hubo respuesta a sus principales demandas, entre ellas la derogación de la reforma a la ley del ISSSTE de 2007, mejoras en pensiones y aumentos salariales. El dirigente de la sección 58, Marcelino Rodarte, afirmó que continúa la falta de atención a sus planteamientos y reclamó que no se concretara una reunión directa con la presidenta Claudia Sheinbaum. En el encuentro participaron la secretaria de Gobernación, Rosa Isela Rodríguez, el secretario de Educación Pública, Mario Delgado, y el director del ISSSTE, Martí Batres. La CENTE informó que las conversaciones continuarán este miércoles a las 10 de la mañana. Durante la jornada, integrantes del magisterio realizaron movilizaciones en la Ciudad de México con bloqueos y daños a algunas estructuras alusivas al Mundial de Fútbol instaladas en Paseo de la Reforma, acciones que justificaron como parte de sus protestas ante la falta de acuerdos. Para Despierta Oaxaca, Héctor Montiel.
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0: Muchas gracias Héctor Montiel, gracias por este reporte. Las 9 de la mañana ya con 35 minutos, vámonos. Ay, perdón, las 5 de la mañana con 35 minutos. Y bueno, pues déjeme decirle que mi reloj sí se volvió crazy. Miren, a mí me aparece otro horario. Ha de ser de otro país, maestro. De otro planeta. De otro mundo. ¿Qué está? Este es un complot. Es un complot, maestro.
1: Sí, sí.
0: Bueno, vamos precisamente con Isabel, que nos tiene también información para darle continuidad a esto de las líneas celulares, maestro.
1: Sí, mira, la gente dice, bueno, es que si doy mis datos, ¿qué tal que después jueguen con ellos, vendan la base de datos y nos quedamos en estado de indefensión? Hay que decir que este tema lo controlarán justamente las operadoras de las líneas telefónicas. Según yo tengo entendido hasta ahorita, no es el gobierno quien tendrá esta base de datos. Pero bueno, a pocas horas de que concluya el plazo, a pocas semanas, perdón, de que concluye este plazo para registrar las líneas, millones de usuarios, algo así como 90 millones, no han realizado el trámite. La razón, pues, lógicamente, es la desconfianza. Isabel Aranda con esta información.
4: A un mes de que concluya el plazo para registrar las líneas de telefonía móvil, especialistas advierten que la desconfianza sobre el manejo de datos personales se ha convertido en el principal factor que está frenando el cumplimiento de esta obligación. De acuerdo con analistas de la consultora DeSiu, aunque 6 de cada 10 usuarios ya conocen el proceso de vinculación de sus líneas telefónicas, todavía existe un amplio sector de la población que desconoce el requisito. Además, entre quienes sí están informados, una parte importante ha decidido no realizar el registro por temor al uso que pueda darse a su información personal. Las cifras oficiales indican que de más de 144 millones de líneas activas en el país, poco más de 51 millones han sido registradas hasta ahora, por lo que aún quedan pendientes cerca de 93 millones de líneas por vincular. Especialistas señalaron que la medida también comienza a reflejarse en el mercado de telecomunicaciones. Operadores reportan una disminución en la contratación de nuevas tarjetas SIM debido a que algunos usuarios prefieren evitar el trámite de registro. Según estimaciones del sector, mientras anteriormente se comercializaban alrededor de 20 millones de nuevas líneas por trimestre, recientemente la cifra se redujo a cerca de 14 millones. Expertos advirtieron que una eventual desconexión masiva de líneas no registradas podría generar afectaciones más allá de las telecomunicaciones, impactando servicios que dependen de la telefonía móvil, como operaciones bancarias, plataformas de comercio electrónico, transporte y diversos servicios digitales utilizados diariamente por millones de personas. Para Despierta Oaxaca, Isabel Aranda.
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0: Muchas gracias, Isabel Aranda, gracias por este reporte. Ya son las 5:38 y bueno, nosotros seguimos en vivo y en directo. Vamos a hacer contacto ya con nuestra compañera Alondra Olivera, quien nos tiene más detalles y más información con respecto a esta situación que se dio el día de ayer en la CDMX, allá en la capital del país, donde la mesa de negociación entre integrantes de la Comisión Nacional Única de Negociaciones de la CENTE y los funcionarios federales, encabezados por la titular de la Secretaría de Gobernación, Rosa Isela Rodríguez, y también el de la SEP. Ahí estaba el exdirigente de Morena, Mario Delgado, que no tiene ni el perfil, ni el conocimiento, ni la preparación para estar al frente de la educación en nuestro país. Pero bueno, acuérdense que todo lo que se vive aquí es político y bueno, ellos se creen que saben, pero aunque no sepan, siguen haciendo los ridículos, siguen haciendo este mal daño que le están haciendo a miles y miles de jovencitos que se han quedado precisamente sin ir a la escuela en este paro magisterial. Vamos a escuchar precisamente, adelante Alondra, tu reporte.
5: La mesa de negociación entre integrantes de la Comisión Nacional Única de Negociación de la CENTE y funcionarios federales encabezados por la titular de la Secretaría de Gobernación, Rosa Isela Rodríguez, y de la Secretaría de Educación Pública, Mario Delgado, concluyó sin agenda para el encuentro con la presidenta Claudia Sheinbaum Pardo. Al salir de las instalaciones de la Secretaría de Gobernación, integrantes de la Comisión Nacional Única de Negociación sostuvieron que se dio inicio a un receso a esta mesa, pero antes se pidió que el nuevo encuentro fuera presidido por la mandataria federal y se fijara día y hora precisa. Sin embargo, no se concretó.
6: La agenda en la que la presidenta se sentará con la Comisión Nacional Única de Negociación para dar respuesta a los planteamientos centrales, el compromiso que hizo en campaña de abrogación de la ley del ISSSTE 2007, echar abajo la reforma educativa, el USICAM, la dignificación del magisterio, mejoras salariales. Hoy, después de las horas que estuvimos en interlocución con estos funcionarios, no hay respuesta aún de cuándo se sentará la presidenta para atender a esta comisión. Hoy, en la Asamblea Nacional Representativa, estaremos informando que declararon un receso. Pedimos, antes de salir, que fuera la presidenta la que hoy diera la información por medio de una respuesta. Les pedimos que se recesara la mesa sin que saliéramos para tener una información precisa del día y la hora en la que la presidenta estaría dando esta información de la reunión para desahogar estos temas. Hoy seguimos como hace 18 meses. No hay todavía agenda con la presidenta de la República.
5: Señalaron que la Asamblea Nacional Representativa mandató a la Comisión Nacional a acudir al encuentro y concretar la reunión con la presidenta. No obstante, reiteraron que no pudieron confirmarla para la atención de las demandas centrales de la CENTE. Según mencionaron, esperarán una formal respuesta y será la Asamblea Nacional Representativa la que haga la valoración si continúa la huelga nacional iniciada el pasado 1 de junio y las acciones que estarán llevando a cabo. Por lo pronto, este martes, integrantes de la CENTE realizaron una serie de acciones como fue el derribo de estatuas alusivas al Mundial y bloqueos en la zona centro de la capital del país, lo que generó diversas afectaciones. Y a la par llevaron a cabo acciones en los distintos estados donde secciones magisteriales integran la CENTE. Para Despierta Oaxaca, Alondra Olivera.
0: Muchas gracias, Alondra Olivera. Bueno, yo creo que la presidenta no se da cuenta o alguien no le dice, el secretario de la SEP es un ignorante. ¿Qué puede saber alguien que fue líder de un partido de la educación? ¿Qué perfil puede tener? Es increíble que se le pueda exigir a los maestros un perfil y que los que dirigen precisamente la educación del país no lo tengan. Esto es una barbaridad. Esto realmente se ha salido de control, pero esos son los amarres, eso es lo que trae Morena, no hay para más, acostúmbrese. Si usted se queja de que el país no avanza, se queja de que la educación de los niños sigue igual o peor, es precisamente por quien está a la cabeza y quien pone precisamente a la cabeza de la educación. No se han dado cuenta que no solamente es la sección 22 de Oaxaca, no se han dado cuenta que también está Chiapas, Tabasco, Veracruz, Yucatán, San Luis Potosí, Querétaro, Michoacán, Morelos, Zacatecas, Nuevo León, Coahuila, Chihuahua, Sonora, Baja California. No se dan cuenta, de verdad tan mal están. Maestro, es increíble, pero esto es una verdadera grosería y esto se puede salir de control. Y al rato, no me vengan con ese discurso de que Estados Unidos está alentando a la sección, de que Estados Unidos viene para desestabilizar. No me vengan con ese cuento, es un tema de capacidades. De aquí las capacidades, al parecer, pues no están del lado del gobierno.
1: Fíjate que vi una, ¿qué diremos? Una publicación de Mario Delgado que hizo en las últimas horas. Ya se le ve cansado, se le ve fuera de tono, se le ve preocupado. Yo creo que detrás de todas las movilizaciones para que el movimiento salga fortalecido, porque ahorita están se está entrando a un callejón sin salida. Por un lado se solicita la presencia de la presidenta, bueno, y es que el que puede lo más, puede lo menos. Hace menos de un mes la presidenta se reunió con los dirigentes de la sección de Chiapas. Bueno, se reunió con ellos. Si es posible, entonces, acceder al diálogo directo con la presidenta. Si eso se hizo, ¿por qué no se hace ahora? Sería una pregunta que está, vamos, sobre la mesa. Y si es el motivo para poder distensar la situación tal como está ahorita, frente ya a unos 8 o 9 días del Mundial, y bueno, los ojos del mundo están sobre México, pues valdría la pena también encontrar el punto de quiebre para que el movimiento salga con dignidad, salga pues de alguna forma fortalecido, porque mire usted, en otros momentos de la historia del movimiento democrático, una acción, cuando se ha llegado a este punto, el magisterio dice, bueno, que nos den un incremento para todo el país. Porque fíjate que el incremento que se anunció el día 15 de mayo, que se dijo de 9%, en realidad no es de 9%. Se trata de un incremento real del 4%. Así es que, como quien dice, chamaquearon al magisterio, pero más que al magisterio, a los dirigentes nacionales del CENTE, del Sindicato de los Trabajadores de la Educación de México.
0: Esto es lo que dijo ayer Rosa Isela. Vamos a escuchar precisamente este video que lanzaron.
7: El gobierno de México mantiene abierta la vía del diálogo permanente, respetuoso y constructivo con maestras y maestros de la CENTE, desde las secretarías de Gobernación, de Educación Pública, así como la Dirección General del ISSSTE. Hemos expresado nuestra voluntad para continuar en la mesa de trabajo, en la revisión y atención de los temas que preocupan al magisterio. Reiteramos el llamado a mantener abiertos los canales de comunicación para evitar el cierre de planteles que afecte la educación de niñas y niños y adolescentes de México con la culminación del ciclo escolar y la obstrucción al libre tránsito de la ciudadanía por los bloqueos. sobre la movilización de la CENTE, señalar que respetamos plenamente la manifestación pacífica, pero también el libre tránsito de la población que está viendo afectados sus derechos. Por razones de protección civil y debido a las maniobras que realizan grúas para el manejo de estructuras y traves de gran peso, no se podía ocupar el Zócalo para una concentración, lo que fue debidamente informado a los maestros. Por esa razón, para evitar poner en riesgo a las personas, se colocaron vallas. Apelamos a los liderazgos responsables. Un buen líder evita a toda costa poner en peligro a sus representados. En los gobiernos humanistas creemos en los acuerdos y la civilidad. Condenamos cualquier acto de provocación, violencia y vandalismo. También el uso de cohetones, petardos, marros y otros artefactos que solo ponen en peligro a los manifestantes y a la ciudadanía. La vía correcta para la solución de conflictos es el diálogo y la concertación. A las maestras y maestros de la CENTE, los exhortamos a continuar el intercambio directo en mesas de trabajo con la participación de la Secretaría de Gobernación, la Secretaría de Educación Pública, el ISSSTE. Hay dos mesas técnicas propuestas para trabajar. Esperamos que tomen la decisión para nombrar a sus representantes.
8: También queremos mencionar que hay toda la disposición de la presidenta Claudia Sheinbaum para cumplir con el compromiso que se hizo de la desaparición de la USICAM. El domingo pasado, en su mensaje al pueblo de México, volvió a reiterarlo. Invitamos nuevamente a los maestros, a las maestras, a establecer esa mesa técnica para que de manera conjunta podamos establecer una iniciativa y garanticemos que en esta reforma los derechos de los trabajadores de la educación estén garantizados y haya absoluta transparencia.
9: También hemos manifestado con toda claridad nuestra disposición y voluntad para seguir transformando al ISSSTE para que dé un mejor servicio, cada vez de mayor calidad para las y los maestros. Y asimismo hemos expresado nuestra disposición para estudiar, discutir y acordar los lineamientos necesarios para avanzar gradualmente en el fortalecimiento de políticas solidarias y públicas en las diversas áreas de nuestras prestaciones.
7: El gobierno de México seguirá privilegiando la vía institucional, la construcción de consensos y el respeto mutuo. Tenemos el compromiso que el diálogo iniciado el día de hoy continuará el día de mañana a las 10 horas en el mismo lugar. Gracias por su atención.
0: Gobierno de México. Bla, bla, bla, bla, bla. Ahí están tres actores políticos que salieron a emitir un video precisamente con este mensaje. Se lo pusimos para que usted no crea que solamente se apoya a los maestros, al magisterio. Puede decir que nos digan, ah, es que ustedes tienen algún compromiso con el magisterio. No conocemos a nadie del magisterio. Lo único que sí podemos ver es que es el único sindicato que está ahorita al frente, enfrentando precisamente a la autoridad. Han desaparecido al sector salud, a los de electricidad, a muchos sindicatos en cada estado. Esa fue la encomienda y se la han cumplido. Pero los únicos que no se doblegan, los únicos que se mantienen de pie, son los de la sección 22 en Oaxaca y cada una de las secciones en el país que representan precisamente a este Sindicato Nacional de la Educación. Y bueno, pues se nos acaba el tiempo, faltan 9 minutos. 9 minutos para que den las 6 de la mañana. Vamos inmediatamente con la información que tenemos a esta hora. ¿Y quién viene en el área deportiva?
10: Bueno, pues damos el aplauso y recibimos a Alfonso Benítez con toda la información deportiva. Bueno, además de todo lo que ya escuchamos con nuestro amigo del Istmo de Tehuantepec, Alfonso Benítez maneja otro campo de la información.
11: Hola, ¿qué tal, Iván Jesús? Muy buenos días, excelente miércoles. Vámonos con la información deportiva. Y es que en un hecho casi insólito y luego de 29 años, la Asociación de Tenistas del Estado de Oaxaca tendrá mesa directiva nueva. recayendo la responsabilidad ahora en manos de Aurelio Martínez Ibarra. Esto para el periodo comprendido de el 1 de junio de este mismo año al 31 de mayo del 2030. El cambio se dio luego de emitida la convocatoria por la misma asociación, que hasta el 31 de mayo era dirigida por Adolfo Martínez Barragán y quien ahora estará ocupando el cargo de secretario dentro de la misma mesa directiva. Además, también los diferentes clubes hicieron sus propuestas, siendo esta la mejor, la de Aurelio Martínez Ibarra, la que se encargue ahora de los destinos del llamado deporte blanco. Con este cambio de directiva, el tenis dejó de ser uno de los deportes que tenían presidentes con más de 15 años en el cargo, con lo que ya son pocas ahora las que conservan dirigentes vitalicios. Entre ellos podremos nombrar, por ejemplo, al boxeo, quien su dirigente tiene casi 20 años de estar al frente de la asociación, así como otras que también tenían presidentes vitalicios

0: Instituto del Deporte presumieron una medalla de oro. Hay que comentar que si bien es cierto, esta medalla de oro la consiguió una representante oaxaqueña en el surfing, esta no contó, ya que la convocatoria dice que por lo menos tienen que ser 3 competidores de diferente estado para que pueda contar en el medallero. Sin embargo, al ser en esta competencia solamente la de Oaxaca y otra competidora de Nayarit, la medalla no contó definitivamente y eso se puede corroborar en el medallero que lleva la CONADE. Sin embargo, ahí en el Indeporte lo cantaron con bombo y platillo. Pareciera que están diciendo que es la medalla número 20 de oro para Oaxaca en esta desesperación clara de poder llegar a las 44, que como lo habíamos comentado, ya no lo van a conseguir. El día de ayer no se consiguieron más medallas. Para hoy se espera que pueda haber algunos metales y vamos a ver lo que sucede lo que resta de la semana y con eso le estaremos diciendo adiós a la Olimpiada Nacional. Para Despierta Oaxaca, W Radio, Alfonso Benítez de Ajijos, el mundo del deporte.
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2: Muchas gracias. Alfonso Benítez con la información deportiva, 5:54 a.m. Vámonos con el tema que nos tiene Esteban Vázquez. Mientras tanto, en un caso que mantiene la atención de familiares y organismos defensores de los derechos humanos, continúa la búsqueda, sí, la búsqueda de respuestas sobre el paradero del joven oaxaqueño Pablo Osorio Sánchez. El proceso de identificación de posibles restos hallados allá en Sinaloa seguirán precisamente durante el mes de julio. Vamos a escuchar el reporte que nos ha preparado Esteban Vázquez. Adelante con la información a detalle.
3: La diligencia para identificar los posibles restos del joven oaxaqueño Pablo Osorio Sánchez continuará hasta el próximo 1 de julio de 2026, informó el Centro de Derechos Humanos y Asesoría a Pueblos Indígenas. Los familiares del ingeniero originario de Tlaxiaco acudirán al Centro Federal Pericial Forense de la Fiscalía General de la República para dar seguimiento al proceso relacionado con restos localizados en una fosa en El Verde, La Concordia, Sinaloa. Hasta el momento no se han entregado los resultados de las pruebas de ADN realizadas por las autoridades de identificación humana. Pablo Osorio, de 26 años de edad, permanece desaparecido desde el 23 de enero de este año en La Concordia, Sinaloa. El pasado 25 de mayo, la Comisión Interamericana de Derechos Humanos emitió medidas cautelares para pedir al Estado mexicano reforzar las acciones de búsqueda, establecer un plan con resultados verificables y garantizar la participación de la familia. La organización señaló que también debe mejorar la coordinación entre autoridades de Oaxaca y Sinaloa para atender casos de personas desaparecidas fuera de su entidad de origen. Para Despierta Oaxaca, reportó Esteban Vázquez.
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2: Muchas gracias, Esteban Vázquez. Estaremos pues al pendiente de esta información para darle continuidad. La 5:55.
4: Resulta que hay un mexicano que está haciendo historia, pero en grande, mire nada más, logró ser admitido en 49 universidades de los Estados Unidos. Quien tiene todos los detalles de esta información es nuestro compañero Paco Ortiz.
2: Adelante, Paco, desde la Unión Americana, nuestro corresponsal de Despierta Oaxaca.
5: Hola, ¿qué tal, compañeros de Despierta Oaxaca? Muy buenos días. Informarles esta mañana de la historia de Josep Parra Miguel, un joven de 18 años de edad e hijo de migrantes mexicanos que ha hecho historia en Arizona al ser aceptado en 49 universidades de los Estados Unidos y reunir cerca de 5 millones de dólares en becas públicas y privadas para financiar su educación superior. El estudiante, graduado del Phoenix Code Academy, decidió continuar su formación en la Universidad Estatal de Arizona, donde cursará negocios internacionales con enfoque cultural. Gracias a los apoyos económicos obtenidos, aseguró que podrá concluir sus estudios universitarios sin endeudarse. Parra Miguel explicó a la agencia de noticias EFE que este dinero para cubrir sus estudios en la Universidad del Estado de Arizona proviene de varias becas privadas y públicas, tanto estatales como federales, a las que aplicó, entre ellas, una al éxito establecida por el expresidente Barack Obama, lo que le permitirá graduarse sin tener deudas financieras. Originario de Arizona e hijo de padres mexicanos, el joven dijo que espera que sus éxitos sirvan para enviar el mensaje de que los migrantes vienen a contribuir de forma positiva a este país. Relató que durante la primera presidencia de Donald Trump, todos los

0: comentarios racistas en contra de los migrantes lo hicieron dudar de su propia identidad. Es mi reporte esta mañana. Para Despierta Oaxaca, Paco Ortiz.
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2: Muchas gracias, Paco Ortiz, gracias por este reporte. Bueno, las 5:58, tenemos unos cuantos segundos, nos da tiempo para ir con algunos mensajes del auditorio.
3: En efecto, familiares y amigos del extinto doctor Miguel Ángel Martínez Cruz están solicitando la intervención de las autoridades para que se dé la justicia que merece este caso, que se ejecuten las órdenes de aprehensión que faltan de los presuntos responsables. Recordamos que el doctor Miguel Ángel Martínez Cruz murió arteramente asesinado en la región del Istmo de Tehuantepec y se pide ahora justicia. Por otra parte, Comisión Federal de Electricidad dejó a varios vecinos de la primera etapa sin luz. Varios ya habían pagado, ya habían hecho los pagos correspondientes al bimestre, pero como el personal no toca ni avisa, solo quita el servicio y se va, pues no pudieron reclamar los vecinos y los dejaron sin energía eléctrica. Y luego, pues el 071 para muchos no les respondía a esta petición. Por otra parte, buenos días amigos de Despierta Oaxaca, al parecer, fíjese que la tarifa que están poniendo algunos taxistas, dice, pues yo la veo elevada, porque de ATSA, de la terminal de ATSA, de los autobuses de transportes Tlacolula, a la colonia Libertad, bueno, que es menos de un kilómetro, me cobraron 90 pesos. Ahí está el reclamo. Por otra parte, buenos días, amigos de Despierta. Las comunidades de San Dionisio, Ocotepec, San Pedro Totolapan, San Juan Gegoyachi, Las Margaritas y San José de Gracia han realizado la limpieza de basura en la carretera federal 190 y se pide su apoyo para que pues no se siga tirando basura en este tramo.
2: Tenemos más información, tengo muchos mensajes también que nos llegan al 951-306-6574. Se nos acabó el tiempo, ni para la música, ni para el siguiente bloque. Vámonos ya con la identificación y regresamos inmediatamente ya con la segunda hora de Despierta Oaxaca a esta hora de la mañana. Como siempre, en vivo y en directo.

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5: ¿Qué tal? Muy buenos, bendecidos y madrugadores días, Oaxaca. Gracias a Dios por la vida, por la salud, por cada uno de todos ustedes. Aquí estamos ya en la segunda hora. Gracias por continuar con nosotros. Iniciamos precisamente con la información en este nuevo amanecer, porque mientras Oaxaca despierta, nosotros seguimos recorriendo cada región, cada comunidad y cada noticia que merece precisamente estar al aire. Hoy le presentamos el pulso de lo que ocurre en nuestro estado, en el país, las voces que quienes exigen ser escuchadas, los desafíos que enfrentan las comunidades y los acontecimientos que marcan la agenda de este miércoles. Agradecemos su confianza y su compañía. Quédese con nosotros porque tenemos la información, los reportes, el análisis de los temas que impactan la vida de los oaxaqueños. Esto es Despierta Oaxaca y vámonos con la segunda hora. Aquí están los titulares de las 6, las noticias más calientitas que el comal de las clayudas. Primero aquí, lo demás es historia. Así es que arrancamos precisamente con este resumen de noticias desde muy temprano para que usted esté bien enterado. Familiares de Pablo Osorio Sánchez continuarán en el mes de julio el proceso de identificación de posibles restos localizados en una fosa allá en Sinaloa.
6: Le tendremos el pronóstico del tiempo para las próximas horas de este día miércoles y también cómo estará la temperatura y otras condiciones en las principales regiones de nuestra entidad.
5: Denuncian presuntas amenazas al alcalde de San Francisco Ixhuatán contra organizaciones sociales en medio del conflicto por el servicio de energía eléctrica.
6: A 8 años del asesinato de María del Sol Cruz Jarquín, familiares y organizaciones exigen justicia, justicia y acciones efectivas contra la violencia feminicida.
5: Coparmex Oaxaca pide acuerdos, pero acuerdos de manera inmediata entre las autoridades y la sección 22 para evitar mayores afectaciones económicas y también educativas por este paro magisterial.
6: Integrantes del Sindicato Mexicano de Salud mantienen protestas en Oaxaca y ahora tomaron también oficinas de los servicios de salud ante la falta de respuesta a sus demandas.
5: La sección 22 realizó el cierre de al menos 7 plazas comerciales en Oaxaca, en la capital, allá en la Ciudad de México. También derribaron estructuras alusivas al Mundial de Fútbol.
6: Se cumplen 4 días con el bloqueo carretero en San Miguel del Progreso, sin que hasta el momento exista una solución al conflicto.
5: Trágico accidente en la carretera federal número 200 cerca del Aeropuerto Internacional de Huatulco. Desafortunadamente deja 3 personas fallecidas y al menos 20 personas lesionadas.
6: Comuneros de San Francisco Cozoaltepec mantienen la defensa jurídica del paraje denominado Tilzapote, un conflicto agrario que supera ya los 12 años.
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5: Quédese con nosotros, vámonos con toda la información a detalle. Gracias a nuestros compañeros locutores y a todo el personal administrativo de apoyo en todas las emisoras de Grupo Encuentro Radio. Gracias a la gente que nos acompaña en la página web de despiertaoaxaca.com, la transmisión en vivo y en directo en la web para todo el mundo desde el amanecer, la información que sí te despierta, te acompaña y te informa primero.

0: 6:06.
1: Nuestro saludo cordial y sincero para usted que ya inicia actividades, donde quiera que se encuentre, por favor reciba nuestro cordial saludo. ¿Cómo amanece allá en su lugar de origen? Aquí en la capital tenemos 16 grados centígrados. El pronóstico completo para las próximas horas en el pronóstico del clima lo tiene nuestra compañera Carolina Juárez.
2: Buenos días, Oaxaca. La Coordinación Estatal de Protección Civil informó que este miércoles continuará el temporal lluvioso en Oaxaca debido a la presencia de la onda tropical número 4 y canales de baja presión. Se espera ambiente caluroso durante gran parte del día, mientras que por la tarde y noche aumentará la probabilidad de lluvias, chubascos y tormentas eléctricas en diversas regiones del estado, principalmente en la Mixteca, Sierra Sur, Sierra de Juárez, Cuenca del Papaloapan y Valles Centrales. En la región de la costa se mantiene el fenómeno de mar de fondo, por lo que se recomienda extremar precauciones ante oleaje elevado y corrientes de retorno. Las autoridades exhortan a la población a mantenerse atenta a los avisos meteorológicos, especialmente en zonas susceptibles a deslaves, crecidas de ríos y encharcamientos. Cuídese mucho y nos escuchamos para la próxima.
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0: Muchas gracias, Carolina Juárez, gracias por este reporte. Vámonos con más información, nos trasladamos ahora hasta el Istmo de Tehuantepec, donde el conflicto por el suministro de energía eléctrica en San Francisco Ixhuatán ha escalado la esfera pública. Organizaciones sociales denuncian presuntas amenazas por parte del presidente municipal y piden la intervención de las autoridades estatales. Vamos a escuchar precisamente el reporte que nos tiene nuestra compañera Mónica Mota. Adelante con los detalles.
4: La Red Internacional de Indígenas Oaxaqueños denunció al presidente municipal de San Francisco Ixhuatán, Felipe López Matus, por presuntas amenazas contra organizaciones sociales que reclaman acceso y atención al servicio de energía eléctrica. La organización señaló que las declaraciones del edil podrían generar un ambiente de confrontación, luego de que en un video atribuyera las fallas del suministro eléctrico a personas que presuntamente no pagan el servicio y que forman parte de agrupaciones sociales. En la grabación, el presidente municipal afirmó que existen conflictos cuando personal intenta realizar cortes de energía, debido a la intervención de integrantes de organizaciones como Sol Rojo y el Frente Popular Revolucionario. López Matus también informó que respaldó los cortes del servicio a quienes tengan adeudos o conexiones irregulares, al considerar que esta situación afecta a usuarios que sí cumplen con sus pagos. Ante ello, la Red Internacional de Indígenas Oaxaqueños pidió a las autoridades privilegiar el diálogo y evitar discursos que puedan interpretarse como amenazas hacia defensores de derechos humanos, activistas u organizaciones sociales. El organismo solicitó la intervención de autoridades estatales y de derechos humanos para garantizar la seguridad de las personas involucradas y atender la problemática eléctrica en el municipio del Istmo de Tehuantepec. Para Despierta Oaxaca, Mónica Mota.
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0: Muchas gracias, Mónica Mota. Gracias por este reporte. 6:09. Pues estaremos muy atentos de esta denuncia por parte de organizaciones sociales. Están pidiendo la intervención de las autoridades estatales para que esto no siga creciendo y no lleguemos. Otro conflicto más, pues, que hay en el estado, esto en la zona del Istmo. Más adelante iremos hasta la Mixteca, donde también hay una carretera que sigue bloqueada por 4 días. Y bueno, ¿qué me dice aquí en la ciudad capital? En fin, todo esto, lo que está sucediendo en la entidad. Hoy es caótico Oaxaca. Y bueno, también la Coparmex, lo decíamos en el resumen, alza la voz para indicar a las autoridades que ya resuelvan para que se tengan menos afectaciones económicas a todos los empresarios, pequeños, grandes, medianos, todos, absolutamente todos. No, pues, esta situación mantiene la economía precisamente parada aquí en la capital oaxaqueña. ¿Usted cómo le está yendo allá en cada una de las diferentes regiones? Escríbanos 951-306-6574. Vámonos con algo más relajadito.
1: En efecto, se trata de que entramos ya al terreno de juego porque Eduardo Núñez Lotito llega ya con su maleta llena de información deportiva.
5: Hola, ¿qué tal? ¿Cómo les va? Buen miércoles para todos. Un gusto, un placer de saludarlos a todo este gran auditorio W Radio Despierta Oaxaca. Iván, compañeros, los saludo con mucho gusto. Nosotros comenzamos a rodar la información deportiva. FIFA pone a Guillermo Ochoa a la altura de Cristiano Ronaldo y de Lionel Messi. La FIFA a días del comienzo de la Copa del Mundo, reconoció la gran carrera de Guillermo Ochoa en una publicación que comparte junto a Cristiano Ronaldo y la estrella crack de la selección de Argentina, Lionel Messi. Atenti, atenti. Javier Aguirre seguirá ligado a la selección mexicana. Lo escuchó bien, auditorio de Despierta Oaxaca, W Radio. Terminando la gran Copa del Mundo, tiene prácticamente el vasco Javier Aguirre su lugar seguro como comisionado de la Federación Mexicana de Fútbol y tomaría el lugar de Mikel Arriola. ¡Pim, pum, pam! Así le bajamos el telón a la info deportiva de este miércoles. Pero yo regreso mañana, no se olviden. W Radio Despierta Oaxaca. Ahora la información continúa con Iván y con todos los compañeros. Informo para todos ustedes, su gran amigo Eduardo Núñez Lotito. ¡Vamos que vamos! ¡Chau, chau!
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0: Muchas gracias. Como siempre, Eduardo Núñez Lotito, el uruguayo más oaxaqueño en la información deportiva, también aquí en esta segunda hora de Despierta Oaxaca. Gracias por acompañarnos. Bueno, nos están indicando que ya a la altura del Tecnológico, ahí sobre Calzada Madero, ya están desviando a los taxis foráneos por Riberas. ¿Se acuerda que había un anuncio ahí de que se desviaba a todos los taxis foráneos por Riberas para llegar a la central y se evitara precisamente un congestionamiento? Bueno, pues ese anuncio siempre estuvo, pero nadie le hacía caso, nadie lo pelaba. Vamos, lo que dijera la autoridad valía un verdadero cacahuate. Pues en esta ocasión, pues ya están los agentes de tránsito y le están pidiendo a todos los taxistas que se vayan por Riberas. Al menos Calzada Madero, solamente pues podrán entrar los vehículos particulares y el servicio precisamente de transporte público. Me refiero a los camiones y a los minibús. Bueno, pues vamos a una pequeña pausa. Regresando, hay muchísima información que tenemos para usted. Lo invito para que nos acompañe. Ya nos está enviando la información la gente de la sección 22, qué actividades se tendrán, y le voy a leer el mensaje que se enviaron a todos los números de WhatsApp de los maestros y que amablemente nos envían precisamente aquí a Despierta Oaxaca. Vamos a una pequeña pausa en esta hora del chocolate, de Chocolate Mayordomo, por cierto. 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
2: Las 6 de la mañana con 19 minutos, que no se le haga tarde, las 6 con 19. Le recordamos que hace un momento le informaba sobre lo que pues ya se venía anunciando, el reordenamiento del transporte público, al menos de los taxis. Y estos desde el día de ayer pues ya no pueden transitar sobre Calzada Madero en la capital oaxaqueña, los foráneos que vienen del Valle Teco hacia la central, como parte de estas acciones de reordenamiento vial. Así que, pues bueno, pues los que se quedaban sobre Calzada Madero o sobre algunas calles del centro, maestro, pues ya no lo pueden hacer. Ahora
3: ya no.
2: Van por el lado de la central. Gracias por sus mensajes. Vámonos con algunos de ellos.
4: En efecto, dice, amigos de Despierta Oaxaca, buenos días. Escuché que hubo cambios en la asociación de tenis. Oiga, muy buena decisión de esta asociación, porque la verdad, en el deporte hay fósiles. Fósiles que están pues manteniendo el deporte en lo más bajo de las tablas. Por otra parte, buenos días, amigos, para comentarle a Liz Arroyo que se nota la austeridad republicana con el hijo menor de López Obrador. Fue capturado comiendo cortes de carne de 14,000 pesos, bañada en hojas de oro. Mire nada más, qué lujo. Buenos días, amigos, para reportar que en la calle Río Tehuantepec, por el sector del Kinder, como referencia, del fraccionamiento Riberas de la Toyac en Indeco Jojo, no tenemos energía eléctrica desde anoche. Ya lo hemos reportado y no viene ningún trabajador de la CFE. Así es que ahí está el reporte y la exigencia.
2: Muy bien, pues vámonos rápidamente con más información. Hacemos contacto ya en este momento con nuestro compañero Henry Santiago. Lamentablemente, una información que nos llega desde la costa oaxaqueña, y que ayer informamos en nuestras redes sociales, este trágico accidente ocurrido sobre la carretera federal número 200 en las inmediaciones del Aeropuerto Internacional de Huatulco, pues dejó como un saldo preliminar 3 personas fallecidas y al menos 20 personas lesionadas. Es un accidente muy lamentable y que, bueno, pues Henry Santiago nos tiene el reporte. Te escuchamos, Henry. Adelante con los detalles.
5: Hola, ¿qué tal, Iván? Jesús Auditorio, buenos días. Un fatal accidente se presentó el día de ayer, pasado el mediodía, sobre la carretera federal 200, cuando transitaba un autobús del transporte urbano y suburbano Desarrollo Turístico Huatulco. Este autobús, que presta el servicio de pasaje entre la cabecera municipal y este destino turístico, a bordo viajaban unas personas que están asentadas en un polígono irregular. Lo habían rentado este autobús para dirigirse hacia la cabecera municipal Santa María Huatulco, donde tendrían una reunión con el presidente municipal. Estos pobladores viven en una llamada invasión en un polígono irregular conocido como la sexta etapa, en la demarcación de la Agencia Municipal de Santa Cruz Huatulco. Se dirigían hacia allá, en el paraje conocido como Puente Coajinicuil. A decir de los testigos, la camioneta contra la cual se impactaron pertenece a la empresa de Agua Vital. Traía consigo cargado muchos recipientes de agua, de estos llamados botellones. Sin embargo, se le ponchó o se le averió una llanta. Esto pudo ser motivo principal para que el conductor de dicha camioneta perdiera el control, se impactara de frente contra el autobús de pasajeros, además de otros 2 vehículos particulares. En el lugar de los hechos, lamentablemente, perdieron la vida 3 personas. Un copiloto de la camioneta transportadora de agua, otra persona más que iba a bordo del autobús, y una mujer. 2 adultos y una mujer perdieron la vida. Fueron más de 20 los lesionados, que fueron trasladados a 2 clínicas particulares, además al Centro de Salud con Servicios Ampliados de Santa Cruz Huatulco, el CESA de Santa Cruz Huatulco, el IMSS 041, el Hospital Naval, el Hospital de Santa María Huatulco y clínicas particulares. Hubo una gran movilización de cuerpos de emergencia, de seguridad, de protección civil, bomberos del estado de Oaxaca, Guardia Nacional, en fin, un despliegue que se realizó sobre la carretera federal 200 para prestarle auxilio a 20 personas aproximadamente que fueron canalizadas a estos diversos hospitales, además de los cuerpos ya sin vida de estas tres personas. Se debate, por cierto, entre la vida el chofer de esta camioneta transportadora de agua, también por el impacto tan fuerte que se dio. Lamentable este hecho que paralizó la circulación vehicular por más de 5 horas sobre la carretera federal 200 hasta que llegaron los peritos forenses para hacer el levantamiento y, por supuesto, las indagatorias correspondientes en relación a los fallecidos. A hoy ya sabemos que una de las personas, además del copiloto de la empresa de agua, esta otra persona se dedicaban normalmente a la venta de diversos artículos en las playas de este destino turístico. Una de las personas fallecidas, es decir, la mujer, era una señora que vendía hamacas en el parque principal de este destino turístico de Huatulco. Lamentable la situación que se presentó el día de ayer en jurisdicción de Santa María Huatulco, específicamente sobre la carretera Federal 200. Para Despierta Oaxaca, en W Radio 95.7, reportó desde la costa oaxaqueña Henry Santiago.
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2: Muchas gracias, Henry Santiago. Lamentable, pues, esta información que nos tiene Henry Santiago desde la costa, nuestro corresponsal de Despierta Oaxaca. Vámonos con más información.
4: Más información. Mire, lamentable que tengamos que consignar a usted de que a 8 años del asesinato de la fotoperiodista oaxaqueña María del Sol Cruz Jarquín, pues el caso continúe en los pantanos de la indiferencia, los pantanos de la injusticia. Desde que ocurrieron estos lamentables hechos, la periodista Soledad Jarquín ha denunciado quiénes y cómo fueron los móviles que finalmente dieron con este artero asesinato. Sin embargo, pues continúa la exigencia de justicia hasta este momento y también exigencia para que se combata la violencia contra las mujeres. Vamos con la información que nos presenta nuestra compañera Adriana García.
6: A 8 años del asesinato de la fotoperiodista oaxaqueña María del Sol Cruz Jarquín, su madre, la periodista Soledad Jarquín, señaló que el caso continúa sin justicia y que permanecen pendientes sanciones por el feminicidio, el robo de equipo fotográfico y un presunto delito electoral relacionado con los hechos. Durante un acto realizado en la antimonumenta de la ciudad de Oaxaca, acompañada por organizaciones civiles, recordó que María del Sol fue asesinada el 2 de junio de 2018 en Juchitán de Zaragoza, junto con la candidata Pamela Terán y su chofer Adelfo Jiménez Guerra. En el lugar fueron colocadas 867 cruces rosas de papel como representación de las mujeres asesinadas en Oaxaca desde ese crimen, de acuerdo con los datos expuestos por las organizaciones. Soledad Jarquín afirmó que la violencia feminicida continúa en la entidad y pidió a las autoridades fortalecer las acciones para prevenir estos delitos y garantizar justicia para las víctimas y sus familias. El caso ocurrió durante el proceso electoral de 2018 y desde entonces familiares han exigido avances en las investigaciones y una reparación del daño. Para Despierta Oaxaca, Adriana García.
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2: Muchas gracias, Adriana García, por este reporte. Continúan las acciones de protesta de la sección 22 de la CENTE en Oaxaca. El día de ayer, integrantes del magisterio realizaron el cierre de diversas plazas comerciales en la entidad, en la capital oaxaqueña. También allá en la Ciudad de México protagonizaron acciones contra esculturas alusivas al Mundial. Bueno, pues se le complica pues este tema de la educación a la presidenta, y esto es a nivel nacional. Vamos a escuchar el reporte. Adelante, Alondra Olivera.
7: Maestros de la sección 22 de la Coordinadora Nacional de Trabajadores de la Educación bloquearon los accesos en al menos 7 plazas comerciales de la ciudad capital como medida de presión para exigir atención a sus demandas centrales. Entre las plazas afectadas fueron la Plaza Oaxaca, Plaza del Valle, Sams, Macroplaza, Plaza Bella, Plaza Santa Rosa, Plaza Cristal, Plaza Madero, además de otros comercios que se ubican en alrededores. Señalaron que su lucha no es un capricho ni una demanda aislada, ya que se trata de la defensa de sus derechos laborales, de su seguridad social y de una jubilación digna para quienes se han dedicado toda la vida al servicio de la educación y del pueblo de México. indicaron que las propuestas presentadas por las autoridades son insuficientes frente a la magnitud del problema que enfrentan miles de trabajadores del Estado, y aunque se han anunciado beneficios parciales, estos no resuelven de fondo el problema generado por la ley del ISSSTE de 2007, así como también de la reforma educativa. En tanto que a 9 días de que comience el Mundial, integrantes de la Coordinadora Nacional de Trabajadores de la Educación, que se encuentran en plantón en la Ciudad de México, vandalizaron estatuas del Mundial de la FIFA instaladas sobre Paseo de la Reforma. Con ayuda de mecate, los docentes amarraron las estatuas y las jalaron hasta derribarlas, además de realizarle pintas, retirarle uniformes y quemarlos junto a balones también alusivos al Mundial. La acción fue condenada por ciudadanos que observaron el actuar de los integrantes de la CENTE, quienes además realizaron bloqueos ocasionando un aumento en el caos en la zona centro de la capital del país. Asimismo, será la Asamblea Nacional Representativa la que esté definiendo qué otras acciones estarán llevando a cabo este miércoles en su tercer día de paro nacional y ante la falta de respuestas por parte de autoridades federales durante las mesas de trabajo que se han llevado a cabo. Para Despierta Oaxaca, Alondra Olivera.
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2: Muchas gracias, Alondra Olivera. Bueno, pues efectivamente, ya escuchamos y pues ayer lo vivimos todos los oaxaqueños, lo que vienen siendo las actividades de la sección 22 con respecto a los centros comerciales. Y en la Ciudad de México, pues derribaron precisamente estas figuras monumentales instaladas ahí en Paseo de la Reforma como parte de esa exposición que llaman Gigantes del Fútbol, que fueron creadas precisamente para promover la Copa Mundial de FIFA 2026, que arrancará el próximo 11 de junio. ¿Cuántos días faltan? Faltan 9. Y México, Estados Unidos y Canadá son los organizadores. En México se va a mostrar la realidad ante el mundo. Va a ser muy difícil que solucione la presidenta Claudia Sheinbaum. Es increíble que no pueda sentarse y escucharlos, por lo menos para darles a tole con el dedo. No, ni siquiera eso. Ella sigue mandando precisamente pues a Rosa Isela, a este exdirigente de Morena, ¿cómo se llama?
4: Mario Delgado.
2: Mario Delgado, es increíble. Desde anoche, los maestros nos hicieron llegar lo que, pues de alguna manera, acordaron. Dice, buenas noches, compañeros. Hace unos instantes se declaró el receso de la Asamblea Estatal. Entre los acuerdos más relevantes destacan asistir mañana, es decir, el día de hoy, a la mesa de negociación. 2. Que el CTO trace una ruta para organizar precisamente los campamentos. Y 3. Que en la próxima asamblea estatal se informe sobre los avances de la mesa de lo acontecido en Mitla y por qué estuvo el señor Jesús Romero en dicha reunión. Que en la próxima asamblea se informe sobre los avances y por qué carambas estuvo el señor Jesús Romero. Eso es lo que están. Todos los maestros de la sección 22 recibieron anoche en este mensaje. El plan de acción, plano nacional, la toma del Paseo de la Reforma para coberturar la mesa de negociación hoy allá en la CDMX. Y en el plano estatal, la toma de Pemex, la toma del aeropuerto y la liberación de las casetas. La frase con la que cierran su mensaje es: unidos y organizados, venceremos. ¿Y sabe qué? En eso sí tienen razón.
4: Fíjate que las condiciones que actualmente se están presentando en las movilizaciones frente al compromiso que tiene el gobierno mexicano con la Copa del Mundo es muy similar a lo que ocurrió en 1986. Hablemos de recordar que México en aquel entonces venía después del terremoto con una situación social muy crítica, y una de las consignas de aquel entonces, yo recuerdo que las familias gritaban y salían a las calles y demás: no queremos goles, queremos frijoles. Ahí está la rima: no queremos goles, queremos frijoles. Y acá, bueno, pues ahora, en un tono más elevado, la confrontación, que usted ya sabe cómo está el tema, nadie quiere ceder, pero vamos a ver hasta dónde llegan el día de hoy en esta mesa de negociaciones.
2: No va a llegar a nada, maestro, que no les den a tole con el dedo. No va a haber ningún acuerdo. Es muy difícil. Y si quisieran, como decía todo mundo, porque los de Morena dicen, es que antes billeteaban a los maestros. Bueno, si los billetean, ¿cómo le van a decir a la base trabajadora, ya vámonos?
4: Bueno, no, mira, hay un cansancio también en las bases magisteriales. Los maestros están cansados. No piensen ustedes, estimados amigos, que estar ahí realizando movilizaciones no es difícil. Es muy difícil porque ya ve usted lo que pasó en México. A un maestro le sacaron un ojo. Ahora se suma pues a las exigencias esta situación. Y luego la situación de Mitla. Por cierto, que yo veo muy alejado el tema de que la próxima asamblea estatal esté discutiendo la situación, porque está muy lejos. Imagínate, la asamblea estatal estará siendo instalada después de que pase esta tormenta de las movilizaciones.
2: Las 6 de la mañana con 32 minutos. Vamos a una pequeña pausa. Regresamos inmediatamente todavía con más información. Así es que acompáñenos. Todavía tenemos mucho más en www.despiertaoaxaca.com. 6 estaciones de radio en toda la entidad, enlazadas, parte de Veracruz, Chiapas y Guerrero, en este alcance que tienen las frecuencias. Y lo invito, como siempre, para que se reporte al 951-306-6574. Los leemos después de la pausa en esta hora del chocolate. 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

0: 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Las 6 de la mañana con 37 minutos. Gracias por estar en sintonía. Gracias por estarnos acompañando desde muy, muy temprano. Saludos cordiales, como siempre, a la gente que se reporta desde diferentes puntos de la entidad. Gracias por sus mensajes. Vamos con algunos de ellos.
1: Buenos días, amigos de Despierta Oaxaca. Saludos cordiales para todos ustedes, para todo el equipo. Hay una molestia entre el turismo que visita nuestro estado y que tiene reservaciones para el lunes del Cerro. Están muy molestos los turistas porque ya no encuentran boletos para la Guelaguetza. Entraron a comprar boletos a través de la plataforma y desaparecieron en unos instantes y ya no hay boletos para los que nos van a visitar próximamente. Por otra parte, buenos días, amigos. ¿Me pueden informar si habrá bloqueos al aeropuerto? Pues por el momento creo que no está contemplado el aeropuerto en las movilizaciones.
0: Sí, está contemplado. Okay.
1: Buenos días, amigos de Despierta. Así como vemos que la presidenta protege a los narcopolíticos y funcionarios corruptos de Morena, ¿creen que los maestros quieren negociar con Mario Delgado? No. Uno de los señalados como participante en el huachicol fiscal, todo el gabinete y el partido está lleno de corrupción y nexos con el narcotráfico. Ahí está la opinión de nuestro auditorio.
0: Ahí está, pues, todos ya perciben esta relación entre Morena y el narcotráfico, entre el crimen organizado, y la gente no les va a quitar el dedo de ahí. Así como todavía siguen echándole la culpa a Calderón, a Fox.
1: Oye, pero ¿qué favor les hizo Maru Campos? ¿Qué favor les hizo Maru Campos cuando dijo que... pues en los gobiernos anteriores había, dice, relación con el narcotráfico? Muchos de los gobernantes tenían relación con los narcotraficantes, pero que el gobierno mantenía esa relación muy fuerte y que mantenía los acuerdos.
0: Bueno, pues la sección 22 de la CENTE anunció cambios en su jornada de movilizaciones para hoy miércoles 3 de junio. Entre las acciones previstas se encuentran la toma permanente de las instalaciones de Pemex, la toma del Aeropuerto Internacional de Oaxaca de Juárez y la toma de las casetas de peaje, la de Huitzo, donde además se contemplan retención de vehículos de empresas transnacionales. Las actividades forman parte de esta jornada de lucha que mantiene el magisterio a nivel nacional en demanda de la atención a sus exigencias laborales sindicales. Aquí en Oaxaca está el tema de Mitla, no crea que se le ha olvidado a la sección 22, va con todo. Es un fallido desalojo, lamentable, triste. ¿Qué va a pasar con el presidente? Mínimo le tocarán unos años de cárcel. ¿Qué va a pasar precisamente con las autoridades omisas que ante ver que se aproximaba una acción como la del 2006 con desalojos y demás, simple y sencillamente no envió a los elementos para resguardar y los que mandó solamente fueron como mero adorno y solamente para contemplar lo que estaba aconteciendo. Muy triste, muy lamentable. Ha rebasado precisamente este año toda esta situación. Y ya se los habíamos anticipado, maestro, siempre lo he dicho aquí una y otra vez. No despierten al monstruo de mil cabezas. ¿Y qué cree que han hecho?
1: Pues justamente
0: lo están despertando. En fin, vámonos con Héctor Bautista Mairén. Mientras diversos conflictos sociales continúan en la entidad, uno más. Ahora los habitantes de San Miguel del Progreso que mantienen el bloqueo carretero. ¿Sabe cuántos días lleva bloqueada esta vía, maestro?
1: Pues ya prácticamente la semana son 4 días de jornadas consecutivas.
0: ¡Qué barbaridad! Vamos a escuchar precisamente el reporte con Héctor Bautista.
2: ¿Qué tal? Muy buenos días. Cumplió 4 días el bloqueo en el kilómetro 89 de la carretera federal número 125 que comunica a la ciudad de Tlaxiaco con la villa de Putla. Desde el pasado sábado, habitantes y autoridades auxiliares de San Miguel del Progreso cerraron esta vía de comunicación para exigirle al presidente municipal de Tlaxiaco los recursos económicos correspondientes a su obra priorizada para el presente ejercicio fiscal, así como una mesa de diálogo. Ante la afectación provocada por el cierre carretero, la Secretaría de Gobierno citó al presidente municipal de Tlaxiaco y a los manifestantes a una mesa de trabajo en la Subsecretaría de Fortalecimiento Municipal a fin de llegar a acuerdos que permitan abrir nuevamente la circulación vehicular. A la cita, en Ciudad Administrativa, llegó solamente el presidente municipal de Tlaxiaco, Jorge Octavio Hernández Martínez. Los inconformes se mantuvieron en el bloqueo de la carretera 125 y emitieron un comunicado rechazando la mesa de trabajo en la Secretaría de Gobierno, pues argumentan debe llevarse a cabo en la presidencia municipal de Tlaxiaco. Asimismo, al no ver satisfechas sus demandas, anunciaron que radicalizarán su movimiento y bloquearán a partir de hoy miércoles los cuatro accesos a la ciudad de Tlaxiaco. Es decir, a partir de hoy estarán bloqueadas las carreteras que comunican a Tlaxiaco con Chalcatongo, Mixtepec, Putla y la ciudad de Oaxaca. Para Despierta Oaxaca, desde la Mixteca reportó Héctor Bautista Mairén.
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0: Cuatro días cerrada esta vía de comunicación y bueno, sabe quién nos reporta, es Héctor Bautista Mairén desde esta región. Todo el equipo de corresponsales de Despierta Oaxaca en toda la entidad, precisamente con este profesionalismo que tienen. Le mandamos un saludo a nuestros amigos de la región de la Mixteca. Y bueno, pues vámonos con temas más delicados. Ante estas afectaciones que han generado las movilizaciones y el paro magisterial en distintos sectores productivos, la iniciativa privada alza la voz, alza la mano y hace un llamado al diálogo. Ahora es la Coparmex Oaxaca que está pidiendo a las autoridades acuerdos que permitan recuperar la actividad educativa y también la actividad económica. Se está cayendo la economía en Oaxaca y la autoridad no se da cuenta. Caramba, no sabe que hay que pagar la renta, la luz, el agua, el teléfono, los sueldos, el Infonavit, las prestaciones. No se da cuenta que están a punto de quebrar varias empresas y no hace absolutamente nada. Esto es increíble, maestro. Dígame, ¿qué está diciendo la Confederación Patronal de la República Mexicana en Oaxaca?
1: En Oaxaca llamó al gobierno federal, estatal y a la sección 22 de la CENTE a fortalecer el diálogo y alcanzar acuerdos que permitan recuperar la continuidad educativa. El organismo empresarial señaló que la suspensión de clases afecta a miles de estudiantes, además de generar impactos en familias, comercios, restaurantes, hoteles, transportistas y pequeños negocios que viven justamente de la actividad educativa. Debido a estos bloqueos y movilizaciones, la Coparmex Oaxaca advirtió que la entidad requiere estabilidad para aprovechar proyectos como el corredor interoceánico del Istmo de Tehuantepec, nuevas inversiones, crecimiento turístico. La organización empresarial afirmó que los conflictos educativos tienen consecuencias más allá de las aulas, especialmente en un estado como el nuestro, que enfrenta rezagos en materia educativa. Es por ello que pide al magisterio y a las autoridades construir soluciones que permitan mantener abiertas las escuelas y evitar que niñas, niños y jóvenes resulten afectados por la falta de clases en nuestras escuelas. Ahí está el comunicado, ahí está la opinión de la Confederación Patronal de la República Mexicana.
0: Nos están mandando también parte de la Coparmex, los integrantes, que nos están diciendo que los prestadores de servicios turísticos, que los paseantes, están cancelando sus viajes ya a la ciudad de Oaxaca. Viene una de las festividades más representativas, no de Oaxaca, ¿qué parte no entienden? Es de América Latina. Y las condiciones que le están dando a Oaxaca, señores, para los que lleguen al mes de julio. Me refiero a los pequeños empresarios que tienen que pagar Infonavit, Seguro Social, que tienen que pagar la renta, los sueldos. Simple y sencillamente, si esto continúa así, se viene abajo, que ya está muy baja la economía. Camine usted en las calles, observe los negocios. ¿Qué tanta gente hay? Le pregunto a los comerciantes, ¿cómo están? ¿Alguien les ha preguntado en qué manera les ayudan? ¿Alguien, alguna autoridad llega y les dice, oiga, ¿qué hacemos para componer esta situación? Nadie. Se han visto rebasadas, se han visto omisas, lentas. Y esto está preocupando ya a los pequeños y los microempresarios, a la gente que pidió préstamos, a la gente que tiene que pagar todos estos sueldos. Caramba. Ojalá y entiendan. Mire, ahorita sí se necesita un cambio y tiene que ser revulsivo. Y me parece que es el momento ideal. Hay personas que no ayudan, que no abonan. Y me parece que ahí es donde se tiene que hacer el cambio. Tienen que poner a gente capaz que pueda resolver, no que pueda alimentar todo este odio y esta polarización. Está pasando en Oaxaca, y si usted no se ve afectado, créame que esto puede alcanzarlo. Claro, los funcionarios, como siguen cobrando su lanita,
1: sí, claro.
0: Pues a ellos les da igual.
1: Es un tema de gobernabilidad otra vez. Todos los problemas que existen en nuestra entidad son problemas de gobernabilidad, falta de capacidad para dialogar, para negociar, para encontrar los puntos de equilibrio entre todas las fuerzas, los problemas agrarios, los problemas municipales, que no se reparte el recurso, etcétera, etcétera. Son temas de gobernabilidad.
0: Las 6:47, vamos a la pausa, nos ganó el tiempo, tenemos muchísima información, pero el tiempo nos come, maestro. Así es que...
1: Es nuestro principal enemigo.
0: Bueno, para
1: además
0: nosotros.
1: Además de los corruptos y sinvergüenzas.
0: Además de ellos. Pausa, regresamos con muchísimo gusto, 951-306-6574, en esta hora del chocolate, porque sabe
4: y emociona.

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13: Seis de la mañana con 50 minutos, las 6:50, aquí estamos en vivo y en directo, listos para llevar a usted la información más importante y más sobresaliente. Vámonos con mensajes del auditorio.
14: Mensajes del auditorio, rápidamente. Buenos días, amigos de Despierta Oaxaca. Un favor, alguna persona que esté escuchando este programa y que sea de Tlacolula de Matamoros, ¿podría decirme si ya se puede pagar el predial? Fíjense que fui en enero, después en los últimos días de marzo, y aún no se ponían de acuerdo las autoridades sobre quién se iba a quedar con la lana. Mire nada más. Bueno, pues ojalá ya se pueda pagar el predial. Buenos días, amigos. Nada más para reportar, mire, los conductores de los autobuses del Tule que no quieren aceptar las credenciales del INAPAM. Desde que uno trata de subir al autobús, no nos dejan ni nos bajan. Son los conductores de los autobuses de frente rojo y verde. Es una denuncia de la que debe tomar rápidamente cuenta la autoridad del transporte.
13: Nuestro corresponsal y nuestro reportero Paco Ortiz, también más adelante con información que tiene que ver con el tema de la seguridad a nivel nacional. Esteban Vázquez nos informa que ya se están reportando en este momento cancelaciones de viajeros que arribarían vía aérea a la ciudad capital. Ya está confirmado. Algunos de estos, precisamente estos pasajeros, ya dijeron cancelado el viaje a Oaxaca por lo que está aconteciendo. Pero sigo insistiendo, algo tiene que girar precisamente para poder cambiar el rumbo de lo que está viviendo no solamente la sociedad, sino también la economía, el aspecto social. Vamos, el daño que se le está haciendo a Oaxaca es grande, muy grande. Las pérdidas son millonarias. El impacto económico que está sucediendo en la actualidad, y si no, pregúntenle a las personas que pues acaba de pasar la quincena y que viene la próxima y ya están pensando qué carambas van a hacer. Realmente es enorme, realmente enorme. Bueno, se está cayendo la economía y no se dan cuenta las autoridades, pues ellos pues no se ven afectados, ellos cobran su quincenita completo, sin problema, 2-3 días antes de la quincena, ellos siguen ganando, el problema es para la sociedad. El tema de Mitla, pues nada más les recuerdo, ojalá y no se vuelva un 2006, ojalá y no se vuelva de estos desalojos como el de Nochistlán. Lo anticipamos, que no deberían de despertar al monstruo de mil cabezas y lo están despertando, caramba. Bueno, tenemos un mensaje, gracias a toda la gente que nos envía sus comentarios. Buen día en espera

0: Primer libro, y este es una exclusiva del maestro, del ingeniero Jorge Bueno Sánchez, Historias y Leyendas de Oaxaca, la segunda parte de lo que presentamos, maestro, sí, hace unos meses, pero ahora completamente mejorado.
1: No, una presentación de lujo.
0: Sí, la verdad que sí, se lució el maestro, el ingeniero Jorge Bueno. Muchas gracias, ingeniero, por hacernos llegar su libro precisamente aquí a Despierta Oaxaca. Pues vámonos con las protestas que están sucediendo en la capital oaxaqueña con nuestra compañera Alondra Oliver.
1: Nos da cuenta de lo que está pasando con el Sindicato Mexicano de Salud, que se une también a las movilizaciones porque hay exigencias, están solicitando respuesta a múltiples demandas.
0: Vamos a escuchar precisamente el reporte. Adelante, Alondra Olivera, te escuchamos.
2: A más de una semana de protesta y cierre de la calle de Mina en la capital oaxaqueña, integrantes del Sindicato Mexicano de Salud cerraron el paso sobre J.P. García y tomaron la sede de los servicios de salud de Oaxaca luego de que a la fecha no se les ha dado solución a sus demandas. Con esta medida, las y los integrantes de CIMESA complicaron aún más la movilidad en la zona centro de la capital debido a que diversas calles se encuentran cerradas a consecuencia del plantón magisterial. La secretaria general de CIMESA sostuvo que esta medida se debe a la falta de atención al caso de violencia laboral y de género contra una de sus integrantes que se denunció en el Centro de Salud Urbano número 1 y donde se ha favorecido a los violentadores.
3: La verdad es muy triste y de verdad decepcionante que en los servicios de salud apoyen a la gente violentadora. Nosotros como servicios de salud estamos en contra y certificando unidades libres de violencia. ¿Y cómo es posible que nosotros mismos ejerzamos la violencia? Ahorita tenemos el caso de la compañera y al final del día no nos han dado respuestas. Ya hoy 10 días de paro y no tenemos ninguna resolución por parte del secretario de salud.
2: La dirigente señaló que a falta de atención y respuesta satisfactoria a este caso, se mantiene el cierre del Centro de Salud Urbano número 1 y también se mantendrán cerradas las instalaciones en J.P. García. La secretaria indicó que también han recurrido a otras instancias debido a que la única respuesta que han recibido es que la trabajadora violentada será reubicada, mientras que los señalados como violentadores seguirán en funciones en el Centro de Salud ubicado sobre la calle de Mina. Advirtieron también que mientras no exista una solución, sus acciones se van a incrementar, pues no se puede mandar el mensaje de permisibilidad de violencia hacia las mujeres trabajadoras. Para Despierta Oaxaca, Alondra Olivera.
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0: Muchas gracias, Alondra Olivera, por este reporte. Y bueno, pues sigue ahí bloqueada la calle de Mina entre J.P. García y Díaz Ordaz. Bueno, pues estaremos al pendiente. Ojalá le den solución. Bueno, pues hay bloqueos en la Mixteca, hay bloqueos allá en la región del Istmo, hay bloqueos aquí en la capital, habrá bloqueos de la sección 22 que ya le informamos cuáles son. En fin, vamos a escuchar ahora qué hay en el ámbito mundial. Adelante, Paco Ortiz, nuestro corresponsal de Despierta Oaxaca en la Unión Americana.
5: Iván, te saludo con gusto en esta mañana. Informarte que el senador estadounidense Marco Rubio ha manifestado su profunda preocupación por el uso de drones por parte de los cárteles del narcotráfico en México. Esta modalidad representa una evolución alarmante en las tácticas del crimen organizado, que ahora utiliza vehículos aéreos no tripulados para el contrabando de drogas, la vigilancia avanzada e incluso el lanzamiento de explosivos contra grupos rivales y fuerzas de seguridad. Marco Rubio ha enfatizado que esta tecnología otorga a las organizaciones criminales una capacidad operativa militarizada directamente en la frontera sur de los Estados Unidos. Para el legislador, el uso de drones no solo desestabiliza la seguridad interna de México, sino que constituye una amenaza directa a la seguridad nacional estadounidense al vulnerar los controles fronterizos tradicionales. Ante este panorama, el senador ha urgido al gobierno de los Estados Unidos a clasificar de manera más severa a estos cárteles y a implementar estrategias de defensa tecnológica de última generación como sistemas de interferencia de señales y el derribo de drones. Asimismo, ha insistido en la necesidad de presionar al gobierno mexicano para coordinar una respuesta bilateral más contundente, argumentando de la pasividad actual que permite que los narcos expandan su arsenal sin restricciones. Esta advertencia de Rubio subraya que el combate al narcotráfico

0: Tráfico ya no se trata de un acto solamente policial, sino de un desafío tecnológico y de defensa de la soberanía de los Estados Unidos. Es mi reporte esta mañana. Para Despierta Oaxaca, Paco Ortiz.
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2: Muchas gracias, Paco Ortiz. En la recta final de este espacio informativo, maestro, vamos con el Correcaminos de Despierta Oaxaca.
3: Muy buenos días, amigos de Despierta Oaxaca. Anuncia la sección 22 para este 3 de junio algunas movilizaciones, pues toma de la planta de Pemex, toma del aeropuerto, algunas salidas de la ciudad. Hasta el momento y a esta hora no se han detectado estas aglomeraciones en estos puntos, pero estaremos bien atentos. Recuerde seguir las redes sociales, Despierta Oaxaca. Le estará informando puntualmente para que usted pueda tomar la decisión y las vías alternas que, de ser necesario, tenga usted que tomar. 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
2: Muchas gracias, como siempre, Ángel García, el Correcaminos de Despierta Oaxaca. Bueno, pues llegamos a la recta final de este espacio informativo, maestro.
4: Nos da tiempo todavía para dos mensajitos, ya, adelante, por favor. Adelante. Buenos días, amigos de Despierta Oaxaca. Una pregunta: ¿viven o ya fallecieron los diputados? Ninguno abre la boca ante la situación que estamos viviendo. Los funcionarios están lejos del pueblo. No se les ve por ninguna parte. Por otro lado, ya está la respuesta de la persona que había preguntado sobre el predial en Tlacolula. Sí, ya están cobrando el predial en Tlacolula. Que Dios los bendiga.
2: Hemos llegado a la recta final de esta emisión. Gracias por permitirnos acompañarle, precisamente a informarle durante esta mañana. Recuerde que la noticia continúa desarrollándose y que nuestro compromiso es mantenerle informado con responsabilidad, objetividad y cercanía de lo que ocurre en Oaxaca, México y el mundo a través de nuestras redes sociales como Despierta Oaxaca y en www.despiertaoaxaca.com. Toda la información que acaba de escuchar ya la tiene en la página web, que está completamente, pues, al momento para informarle. Maestro, se nos acabó esta emisión.
4: El tiempo se termina, estimados amigos. Así hemos informado nuestro presente. Soy Jesús Mamán Jiménez y deseo, como siempre, lo mejor de lo mejor para usted y los suyos.
2: A nombre de todo este equipo de Despierta Oaxaca, como siempre, agradecemos su preferencia. Que tenga un excelente día. Siga en sintonía de las estaciones de Grupo Encuentro Radio y, como siempre, lo invitamos para seguir nuestras redes sociales. Le recordamos, habrá actividad. Sí, habrá actividad de los maestros previstas. La toma permanente de las instalaciones de Pemex, la toma del aeropuerto y también la caseta de Huitzo. Muchísimas gracias. Excelente día y que Dios los bendiga.
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8: Por supuesto, en este, sí lo sé, bonito miércoles y sí lo sé, bonito 3 de junio. Gracias, porque ya la gente por acá me está escribiendo. Muchísimas gracias. Es que además, si entran a la transmisión que tenemos en el canal de YouTube de W Radio México, lo primerititito que se ve es ese bonito papel en donde me apuntan la fecha del día. Pero bueno, gracias, señoras y señores. Espero que hayan ustedes sobrevivido el día de ayer, sobre todo aquí en la Ciudad de México. Les prometo que vamos a hacer recorridos por las otras dos ciudades mundiales. periodistas, pero por lo menos el día de ayer, y aquí el equipo, mi queridísimo jefe de información, Isaac Morán, me preparó aquí un documento que dice un día de caos en la Ciudad de México. Ya les haremos el recuento, pero vaya, vaya lo que se vivió ayer aquí en la Ciudad de México y lo que se espera para las próximas horas y para los próximos días. Y sí, vamos a ver qué está pasando en Guadalajara, vamos a ver qué está pasando en Monterrey, pero por lo pronto, el día de ayer la Ciudad de México, bueno, hasta se cayó un cacho del aeropuerto nuevo, mano. ¿Cómo les digo todo lo que sucedió el día de ayer? Pero bueno, hoy tenemos mucha, mucha, muchísima información. Estamos a casi una semana de que se inaugure el Mundial aquí en nuestro país. Estamos a 8 días. Mañana jueves, en una semana, será la inauguración y el partido inaugural del Mundial. Y bueno, pues la verdad, por lo menos la Ciudad de México, híjole, está en unas condiciones muy críticas de cara al Mundial, de cara a la próxima semana. Hoy les vamos a tener toda, absolutamente toda la información, y váyanos echando sus mensajes al 55 25 69 09 41, mensajes viales, donde sea que se encuentren, en la Ciudad de México o donde sea que estén, y aquí nosotros por supuesto los vamos a compartir con toda la audiencia. Pero bueno, Víctor Sandoval, vaya día de ayer. Adelante, Víctor, muy buenos días.
6: Gracias, Gaby. Sí, buenos días. Un caos vial ayer en diferentes zonas de la Ciudad de México, principalmente, bueno, fue a lo largo, bueno, tomar en cuenta que el metro todavía hoy miércoles está sin servicio de la estación, oficialmente es de Pino Suárez Ayuela, pero ayer prácticamente era desde Bellas Artes, porque no abrió durante la mañana lo que era, bueno, desde Hidalgo. Bellas Artes y Allende no abrieron porque te estaban haciendo...
8: A ver, vamos a ver si podemos mejorar tantito. Suena muy mal la comunicación. Suena ahí como con un ruidito. Vamos a ver si podemos mejorar la comunicación con Víctor Sandoval para que nos cuente pues todo lo que está sucediendo. Me escribe por acá Rebeca Rico y dice: está cerrado Tlalpan completamente a la altura de San Antonio Abad. No hay paso para el centro. Gracias, ahorita vamos a ver qué es lo que está pasando también por ahí. Me imagino que debe ser la famosa calzada flotante, pero gracias por pasarnos esta información. Y también, por supuesto, a todas las demás personas que ya me están diciendo, el día de hoy es miércoles 3 de junio. Víctor, ahora sí voy de regreso contigo. Adelante, Víctor.
6: Sí, gracias, Gaby. Sí, ayer un día prácticamente de caos en diferentes zonas de la Ciudad de México. Y es que hay que tomar en cuenta, primero, el metro estuvo cerrado desde el fin de semana, desde el viernes. Todavía hasta hoy y hasta mañana a las 5 de la mañana habría de manera normal, pero parcial, como está funcionando el metro. Es decir, únicamente está operando de Pino Suárez a la zona de Cuatro Caminos y de Xola hacia la zona de Tasqueña. Claro, pero también ayer no abrió durante la mañana la estación Allende y la estación Bellas Artes. Simplemente era prácticamente de Hidalgo a Cuatro Caminos, lo que ocasionó problemas, molestia de muchas personas que querían entrar a trabajar, hacer alguna actividad al centro histórico y tenían que llevar una identificación de la empresa, negocio donde trabajaban para poder ingresar al Zócalo. Y esto es precisamente por el temor que tienen las autoridades de que se filtren los profesores a lo que es la plancha del Zócalo capitalino. Eso provocó horas de desesperación, de molestia. Muchas personas no trabajaron por esta revisión que estaban haciendo las autoridades. A esto le vamos a sumar bloqueos de la gente que se repartieron prácticamente desde la zona del Caballito, Bucareli y Reforma hasta el Bosque de Chapultepec, bloqueando de nueva cuenta por tercera ocasión el circuito a la altura de Reforma en las dos direcciones, en carriles centrales y laterales. Fue a partir de las 3 de la tarde que fueron liberando la circulación de manera paulatina y regresaron a esos campamentos que tienen ya en varias calles del centro histórico. Pero además, también un grupo de esos trabajadores de la CENTE destruyeron 3 de las 6 figuras de futbolistas que estaban sobre Paseo de la Reforma, la de México, que estaba muy cercana a este lugar. No la tocaron por tener precisamente los colores patrios, no la tocaron, pero sí otras figuras de acrílico que destruyeron. Esta es la voz de uno de los profesores que dice por qué lo hicieron.
9: Una manera de presionar, no somos provocadores, es una manera de hacernos ver. Por eso tiramos las estatuas y pues decir de que pues no estamos de acuerdo con este mundial de los ricos, y que quede claro que es un mundial para los ricos.
10: ¿Están firmes de quedarse hasta el mundial?
9: Nosotros vamos a estar aquí los días que sean necesarios, a lo mejor hasta el 11, hasta el 15, hasta el 20 de junio, depende también de nuestras bases, porque a veces cuando nos dejan solos ya no podemos seguir en lucha a puros líderes dirigentes, sino que valoras tu gente, qué tanta gente tienes, sigo, qué tanta gente ya se te fue, pues mejor levantemos las cosas y vámonos.
10: ¿Su nombre, profe?
9: Fabián Vergel Villegas, de la sección 14 de Guerrero.
10: Gracias.
11: Pues es la voz y la postura de algunos profesores, Gaby, y bueno, esto aunque ocurre prácticamente en lo que es la zona centro, Reforma y Zócalo Capitalino, pero repercute hasta diferentes puntos. Recordarás que nosotros estuvimos ayer en la mañana del Reclusorio Sur.
10: Claro.
11: Prácticamente de esta zona a llegar a Reforma, tardamos 2 horas y media, wow, en llegar a este punto.
8: ¡Qué cosa, mano! Sí, como dices, no es solamente donde se están manifestando, sino bueno, pues empieza a generar ahora sí que un efecto, como una especie de un efecto en cascada, y termina pues colapsando una buena parte de la ciudad. Para el día de hoy, ¿qué se prevé, Víctor?
11: Pues de momento tienen de nueva cuenta convocados a las 10 de la mañana que vayan a la Secretaría de Gobernación, pues para reanudar pues estas mesas de diálogo, para ver si ahora sí llegan a algún acuerdo o no, y a ver si continúan o se mantiene este plantón.
8: Bueno, pues estaremos por supuesto atentos. Gracias, Víctor Sandoval. Así es como estamos amaneciendo el día de ayer, y sí, las fotografías pues están destacadas obviamente en todas las primeras planas. Si alguno de ustedes ya había pasado por el Paseo de la Reforma en estos días pasados, pues seguramente habían visto estas esculturas, estos jugadores gigantes que están ahí sobre el camellón de Reforma, y bueno, pues cada uno con algún uniforme de alguna selección del mundo. Había, el otro día estaba por ahí cerca de un hotel, estaba por ejemplo el de Alemania, y así están los jugadores de fútbol, y bueno, pues estos fueron los que tumbaron el día de ayer, y no solamente los tumbaron, sino los desvistieron. Ahí están las imágenes. Veo por ejemplo aquí la fotografía en el diario Reforma, dice: una de las esculturas mundialistas no solo fue derribada, sino vandalizada con leyendas: si no hay solución, no rodará el balón. Pero además les digo, los desnudaron. La verdad es que yo hasta había pensado que estaban pintadas, pero no, tenían la ropa puesta, se las quitaron, y bueno, pues esto fue parte de lo que sucedió el día de ayer. Hoy, por supuesto, nos vamos a detener en todo esto que está sucediendo en torno a la Coordinadora Nacional de Trabajadores de la Educación, y lo que sí les puedo decir, y ahorita vamos a hacer un recuento de este día de caos que se vivió ayer en la Ciudad de México. Hay también denuncias que se van a presentar ya por parte de otros partidos políticos en contra de Clara Brugada, de la Jefatura de Gobierno de la Ciudad de México. Hoy estaremos hablando también con quienes pretenden presentar estas denuncias, y muchos, muchos asuntos más. Acaba de salir también información desde el LA Times, Los Angeles Times, una nota pues que seguramente también va a generar y va a hacer mucho ruido. El gobierno de Estados Unidos ha lanzado una investigación criminal contra Alfonso Durazo, gobernador de Sonora, y Américo Villarreal Anaya, gobernador de Tamaulipas, según una investigación por el Puente News Collaborative y Los Angeles Times. Durazo, de 71 años, el gobernador del estado fronterizo de Sonora, es uno de los líderes de más alto perfil que se cree estar bajo investigación hasta la fecha, escriben los reporteros Steve Fisher y Kate Linthicum. La visa de Durazo fue cancelada el año pasado y Estados Unidos lo está investigando por sus supuestos vínculos con el crimen organizado. Los reporteros señalan que el gobernador fue secretario de Seguridad Pública en la presidencia de Andrés Manuel López Obrador. Fuentes con conocimiento del caso informaron a los periodistas que, aunque le fue negada una visa, Durazo viaja a Estados Unidos de manera regular para recibir atención médica bajo un programa especial estadounidense empleado para individuos que están cooperando con la seguridad de ese país. Si esto es así, si lo que estamos leyendo es cierto, y tengo que decir que particularmente conozco el trabajo de Steve Fisher, el de Kate Linthicum no lo conozco tanto, pero el de Steve Fisher sí, es un reportero muy serio que publica precisamente en Los Angeles Times, así que no creo que sea una nota volada, no lo harían, estoy segura que no lo harían. Si esto es cierto, estaríamos hablando de dos gobernadores, pero aparentemente, si entendemos bien la nota, Alfonso Durazo estaría cruzando Estados Unidos, sí, para recibir atención médica, pero bajo un esquema de colaboración con la seguridad de ese país. Si eso es cierto, significa que el señor Durazo estaría entregando información al gobierno de Estados Unidos. Esto se acaba de publicar hace unos minutos, ¿eh? Les traemos ahora sí que la primicia y nos llamó muchísimo la atención. Además, esto, como les digo, se publica en Los Angeles Times, pero nos llamó muchísimo la atención que esto lo retoma, por ejemplo, el diario La Jornada. Y van a decir, ¿y eso qué tiene que ver? Bueno, pues porque La Jornada, lo sabemos muy bien, es el diario casi oficialista, es el periódico más ligado a la 4T, a este gobierno, es casi el diario vocero del oficialismo, y que retomen esta nota de inmediato cuando se acaba de publicar, sí nos llamó muchísimo la atención. Aquí en estos micrófonos tuve la oportunidad de platicar apenas el pasado 28 de abril con Fisher, con este periodista. Hablamos ahí de varios asuntos sobre esto que está pasando entre México y Estados Unidos, la criminalidad, los gobernantes, etcétera. Hemos hablado de varios temas, pero bueno, pues ahora esto, Estados Unidos habría revocado las visas de los gobernadores de Sonora y Tamaulipas y estarían bajo investigación por presuntos vínculos con cárteles. Esto que estamos viendo que ya está sucediendo en diferentes lugares. Información de ultimísimo momento, les digo, pinta para hacer un miércoles más que movido, y así es como suena la noticia.
12: Hemos expresado nuestra voluntad para continuar en la mesa de trabajo, en la revisión y atención de los temas que preocupan al magisterio.
13: Hoy queríamos respuestas personales a lo que ya hemos planteado desde el año pasado, a lo que se volvió a plantear en el pliego petitorio de este año. Desafortunadamente no hay esa voluntad como lo hemos planteado ya en diversos espacios. Hemos también insistido en la mesa con la presidenta de la República, tampoco dieron fecha para esta posible lista que se pueda dar, y por lo tanto pues seguimos en las mismas condiciones que estábamos desde hace un año.
14: No somos la piñata de nadie, que ni somos el factor de la elección de noviembre de los Estados Unidos, ni permitiremos la injerencia en el proceso electoral del 2027. Entonces, vamos a estar atentos y atentas a las investigaciones que ya está haciendo la Fiscalía General, por eso los ha citado, han acudido, y vamos a esperar el resultado de ello.
15: Denunciaremos el despilfarro de una jefa de gobierno que está jugando a las pinturitas con el dinero de las y los chilangos en una ciudad que se está cayendo a pedazos.

0: las cosas.
1: Bueno, son las 7 de la mañana con 16 minutos en los sonidos de la noticia. La voz de la secretaria de Gobernación, de Rosa Isela Rodríguez, el día de ayer publicaron un video en redes sociales. Estuvo acompañada del secretario de Educación Pública, de Mario Delgado, y también de Martí Batres, el titular del Instituto de Seguridad y Servicios Sociales de los Trabajadores del Estado, es decir, del ISSSTE. Mencionaron que el gobierno federal tiene el compromiso de que el diálogo que inició con la Coordinadora Nacional de Trabajadores de la Educación continúe hoy a las 10 de la mañana. Vamos a ver qué sucede. Lo cierto es que el día de ayer no llegaron a ningún acuerdo y bueno, pues se pretende que hoy sigan estas conversaciones. Por su parte, escuchábamos la voz de Jenny Pérez, líder de la sección 22 de la CENTE. Informó que la mesa de diálogo con autoridades federales no ofreció las respuestas puntuales que el movimiento magisterial esperaba a las demandas planteadas por la coordinadora. Y mucha gente me sigue preguntando, a ver, ¿qué es lo que quiere la coordinadora? ¿Qué es lo que está poniendo sobre la mesa la coordinadora? Para que todos lo tengamos claro, en unos minutos más les vamos a decir qué es lo que quiere la CENTE, por qué está tomando las calles, no solamente, hay que decirlo, de la Ciudad de México, sino el día de ayer estuvieron en centros comerciales y el Zócalo de Oaxaca, en carreteras y una planta de Pemex en Chiapas, vandalizaron también el Congreso y destruyeron autos en Guerrero, en Sonora, bloquearon cruces fronterizos en Nogales y en Michoacán marchan y bloquean la Casa de Gobierno. Esto, insisto, no sucede solo en la Ciudad de México. ¿Qué es lo que quiere la CENTE? En un rato más se los vamos a tener, por supuesto. Y en otros temas, en conferencia de prensa, la dirigente nacional de Morena, Ariadna Montiel Reyes, fue cuestionada sobre una eventual expulsión de los funcionarios señalados por Estados Unidos, expulsión del partido Morena, por supuesto. Aseguró que Morena por ahora no va a suspender ni expulsar todavía a los funcionarios, es decir, a Rubén Rocha Moya, al gobernador de Sinaloa con licencia, al senador Enrique Insunza, entre otros, pero sí llamó la atención que dijo por ahora. Y después, ya escuchaban ustedes, integrantes de Movimiento Ciudadano en la Ciudad de México dieron a conocer que van a presentar una denuncia ante la Contraloría General de la Ciudad de México en contra de la jefa de gobierno, Clara Brugada, por presunto uso indebido de facultades y el desvío de recursos en acciones aquí de cara sobre todo al Mundial. Hoy por ahí de las 8:30 de la mañana estaré conversando en estos micrófonos con Salomón Chertorivsky, que forma parte de Movimiento Ciudadano y de manera muy particular aquí de la Ciudad de México. Fue el que anunció el día de ayer esta demanda. Y finalmente, una notita musical, Soda Stereo suma una fecha más en la Ciudad de México para el 23 de noviembre en el Palacio de los Deportes. La nueva presentación eleva a 8 los conciertos del recorrido en México entre Ciudad de México, Guadalajara y Monterrey. A estas alturas presentamos tantos conciertos diario que yo ya no entiendo. Creo que va a haber conciertos diarios de aquí a que termine el año y el próximo también aquí en la Ciudad de México, pero también cada vez más es este tour que incluye Guadalajara, Monterrey o que inicia en Monterrey y llega a la Ciudad de México, lo cual, insisto, no es queja, me parece perfecto, qué bueno que haya conciertos y qué bueno que vengan por acá las bandas de todo tipo a tocar a la Ciudad de México. Ahorita les voy a contar más de lo que sucedió el día de ayer con la Coordinadora Nacional de Trabajadores de la Educación, pero antes que nada saludo con mucho respeto en la línea a Brenda Valenzuela. Ella es madre de Carlos Emilio Galván Valenzuela, un joven desaparecido en Mazatlán. Brenda, antes que nada, muy buenos días, te saluda Gabriel.
2: Buenos días, Gabriela, muchas gracias, buenos días y gracias por el espacio.
1: Brenda, recuérdanos, ¿cuánto tiempo lleva desaparecido tu hijo?
2: Lamentablemente, y algo que me duele decir, Gabriela, son 8 meses desde que no sabemos el paradero de mi hijo, Carlos Emilio.
1: Carlos Emilio, que recuérdanos, estaba en un bar, en un restaurante en Mazatlán, entiendo, recuerdo muy bien, lo hemos platicado contigo en otros momentos, ahí estaba incluso con unas primas, se para al baño y a partir de ese momento ustedes ya no saben nada de él, ¿verdad?
2: Así es, fue un 5 de octubre en, Terraza Valentinos de la ciudad de Mazatlán, Sinaloa, como lo he repetido, propiedad de quien era entonces secretario de Economía del estado de Sinaloa, un estado que como ahorita yo creo que muchísima gente lo sabemos, son autoridades, estructuras políticas que están siendo señaladas ya no solo por México, por víctimas del mismo país, sino también por autoridades internacionales.
1: Es que esa es la parte. A ver, contigo he hablado ya en tantas ocasiones, Brenda, y lo seguiremos haciendo todas las que sean necesarias para que esto se mantenga en la agenda informativa y para que podamos ejercer la presión. Pero hablé contigo el 6 de abril, el 28 de marzo, el 8 de enero, este año, el año pasado, hablamos en octubre, cuando apenas había sucedido la desaparición de tu hijo. Y te voy a preguntar algo, aunque sé qué es lo que me vas a contestar, pero ¿saben ustedes algo más de lo sucedido?
2: Absolutamente nada. Nos hemos, como lo he comentado también, Gabriela, desde un principio, yo creo que hemos seguido los lineamientos que las autoridades nos han venido señalando, nos hemos guiado, creo yo, de la manera correcta, hemos confiado en las instituciones, mas sin embargo, hoy quiero ser muy clara en que la investigación ha venido siendo llena de inconsistencias, de obstrucciones, de omisiones. Es como si toda esta investigación se desarrollara en un contexto donde hay un conflicto de intereses ante estos señalamientos de autoridades en el estado de Sinaloa. Yo creo que es inevitable hacer esta observación debido a que mi caso no es un caso aislado, como lo he dicho también. O sea, estamos hablando de miles y miles y miles de víctimas en un estado donde, lejos que eso se haya resuelto, sigue incrementándose. Que ninguna medida de seguridad, ninguna estrategia en esa materia ha servido ni para resolver ni para detener los miles de casos de personas desaparecidas, de miles de familias que, al igual que yo, están atravesando todo este proceso, estos protocolos donde escuchamos reuniones, escuchamos promesas, pero que no tenemos resultados, que pasan y pasan los meses, que se acumula únicamente el tiempo, pero que finalmente las víctimas no son encontradas, que las familias seguimos rotas, que no ha habido ninguna solución para esta crisis que se está viviendo.
1: Y contigo en su momento, Brenda, recuerdo bien que hablábamos en alguna de las muchas conversaciones y hablábamos de cómo los estaban tratando ustedes, las autoridades, cómo estaban las carpetas, no estaban las carpetas, desaparecen los papeles. Pareciera que ustedes son los que tienen que hacer la chamba de estar buscando los indicios para poder encontrar a tu hijo. A ver, recuérdanos, a mí siempre me parece importante, ¿qué edad tiene tu hijo ahorita y a qué se dedicaba hasta antes de desaparecer?
2: Mi hijo, en el momento en que desaparece el 5 de octubre, tenía 20 años, privado de su libertad, cumple 21 años el 9 de octubre, está recién graduado acababa de ser 15 días que él estaba graduado, recibiendo su título de licenciado en gastronomía. Pues toda una vida y por delante y todos sus sueños truncados, ¿no? Ahorita su vida permanece suspendida y pues la de toda la familia también. Y como lo comentas y como lo he venido señalando yo a lo largo de estos 8 meses, yo creo que eso incrementa mucho más la incertidumbre y se vuelve devastadora todo este proceso de cómo se ha venido llevando, ¿no? Es perder la confianza en las autoridades, porque efectivamente durante todo este tiempo he visto cómo se dilatan los protocolos, cómo administran el tiempo, cómo tal pareciera que hay actos de investigación que evaden, que son fundamentales, y cómo fuera que parece que ciertas estructuras políticas son intocables, que cuando un caso toca ciertos intereses políticos, pues el caso se estanca, el caso se dilata, el caso no se resuelve.
1: Así es. ¿Qué van a hacer, Brenda? Entiendo que van a desplegar una manta o algo van a hacer en el Monumento a la Revolución. Cuéntanos.
2: Así es, estaremos, yo creo que en unos momentos más, Gabriela, en el Monumento a la Revolución, como siempre lo he hecho, manifestándome, alzando la voz. Yo creo que hoy más que nunca de una manera muy firme, muy enfática en que mi hijo tiene 8 meses desaparecidos, que han sido 8 meses únicamente donde el tiempo se ha acumulado, donde los resultados, donde las respuestas no llegan. 8 meses donde seguimos sin mi hijo, seguimos sin justicia, seguimos sin verdad.
1: Brenda, ¿van a hacer algo durante el Mundial? Sé que se han estado manifestando, sobre todo cuando se reinauguró el Estadio Azteca o Estadio Ciudad de México. Ha habido muchísimas manifestaciones en torno. Yo estoy muy cerca del estadio y por acá lo vemos todo el tiempo. Muchas manifestaciones han pegado por ahí imágenes, fotografías de personas desaparecidas. ¿Ustedes piensan hacer algo durante el Mundial?
2: Sí tenemos contemplado, Gabriela. Yo creo que para nosotros como madres buscadoras, cada día y ahora sí que cada evento para el que sí se destinan coordinación, recursos, despliegues de seguridad, yo creo que para nosotros como madres buscadoras, cualquier situación es una oportunidad para visibilizar el caso de nuestros hijos. Y una crisis global que se está viviendo en el país, yo creo que si el mundo va a venir a México, yo creo que también merece conocer esta realidad que está atravesando el país. Más de 130,000 desaparecidos, familias incompletas, una realidad de familias que seguimos en la espera de respuestas, de resultados de las autoridades, que vean la realidad de las familias que seguimos buscando a nuestros hijos mientras el tiempo pasa, pero las respuestas no llegan.
1: Así es. Las respuestas no llegan. Estaremos acompañándote, por supuesto, al rato cuando van a desplegar esta... ¿Qué van a desplegar? ¿Van a desplegar una manta? ¿Qué van a hacer, Brenda?
2: Sí, así es. Vamos a estar en el Monumento a la Revolución con una manta y pues, como te digo, alzando la voz y visibilizando el caso de mi hijo, Carlos Emilio, pero que como siempre lo he dicho, yo creo que una crisis que hay de más de 130,000 desaparecidos, yo creo que merece ser atendida, merece ser visibilizada y yo creo que ya no puede detenerse y seguir esta crisis sin respuestas.
1: Brenda, para cerrar, y por supuesto cada vez que sea necesario y tú lo necesites, los micrófonos están abiertos, pero la última vez que hablaba contigo recuerdo bien que incluso hasta le mandabas un mensaje a las personas que pudieran tener a tu hijo y les decías que verdaderamente pues es tu hijo, es el dolor que tú tienes. ¿Qué quieres decir ahorita en este miércoles 3 de junio, Brenda?
2: Yo

0: se cortó por ahí la comunicación.
1: Bueno,
0: ahí estás.
1: Bueno,
0: ahí estás, Brenda,
1: sí.
0: Te oigo. Ahí estás.
1: Sí, sí.
0: Ahí estás. ¿Me escuchas?
1: Sí, sí, escucho bien, Gabriela.
0: ¿Qué mensaje quieres enviar en estos momentos, Brenda? Hoy que es miércoles 3 de junio.
1: Sí, muchas gracias. Yo he enviado mensajes tanto a las autoridades como a las personas que puedan llegar a tener a mi hijo. Yo sé que son personas que a lo mejor en determinado momento pueden escucharme. Yo sé que vienen de una familia. Solamente quiero hacerles saber que cualquier momento es bueno para corregir, que lo único que yo busco es a mi hijo, que yo no busco culpables, que yo no quiero hacer señalamientos, que yo lo único que quiero hacerles un llamado para que de verdad, si en algún momento reflexionan, que piensen que mi hijo tiene una familia que lo está esperando, que lo está buscando, que no se va a detener hasta encontrarlo, que tienen en su poder la posibilidad de permitirle volver, que por favor le den esa oportunidad de regresar.
0: Gracias, Brenda. Te mando un abrazo y seguimos en comunicación. Muchísimas gracias.
1: Muchísimas gracias.
0: Gracias. Es Brenda Valenzuela. Ella es madre de Carlos Emilio Galván Valenzuela, desaparecido en Mazatlán el pasado 5 de octubre. Desde entonces, como ya escucharon, hemos hablado en varias ocasiones con ella. En unos minutitos más, por eso se cortaba tantito la llamada, ya están ahí en el Monumento a la Revolución. Lo que van a hacer es desplegar una manta justo a las 7:30. Ahorita van a desplegar una manta y lo que están pidiendo es no solamente el regreso de Carlos Emilio, sino también el regreso de todas las personas desaparecidas en nuestro país. Y seguramente estaremos viendo durante el Mundial este tipo de protestas y este tipo de manifestaciones también. Es siempre duro escuchar a una madre decir quiero que me regresen a mi hijo, pero me parece que es importante que tengamos esas voces desde el corazón y del alma. Quiero que me regresen a mi hijo. Un joven que el 5 de octubre del año pasado tenía 20 años de edad, se había licenciado en gastronomía, estaba con sus primas en un bar en Mazatlán, como tantos jóvenes van a un bar o van a un restaurante. Se paró al baño y a partir de ese momento ya no se volvió a saber nada de él. Este bar que, por cierto, como bien nos recordaba Brenda, es propiedad del que fuera secretario de Economía del gobierno de Sinaloa. Así las cosas, así la mañana del 3 de junio.
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15: Cole Palmer es símbolo constante de asistencias y goles en el Chelsea y ahora buscará plasmar su talento con la selección inglesa en un escenario de máxima exigencia, la Copa del Mundo del 2026. El año pasado fue nombrado el mejor jugador del Mundial de Clubes, demostrando así el peso internacional que puede cargar en sus botines, llenos de buena pegada, de media y larga distancia. Es un jugador versátil, capaz de desempeñarse en distintas posiciones del medio campo hacia adelante. Palmer arribará a la justa veraniega con 24 años y en su corta carrera se ha ganado la confianza del técnico Thomas Tuchel. Sin embargo, estuvo lesionado los últimos meses del año pasado y este 2026 tiene sed de revancha para liderar la zona creativa de los Tres Leones, sea como titular o como revulsivo de lujo.
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0: tal, amigos automovilistas? Vamos a tomar precauciones. Continuaba plantón de la gente en calles del centro histórico. Es para tomarlo en cuenta. Encontraremos cerrada la circulación en Avenida 20 de Noviembre, 5 de Mayo, Donceles, Allende, Tacuba, Belisario Domínguez y República de Brasil. Las alternativas: el Eje 1 Norte, el Eje 1 Oriente, Anillo de Circunvalación, Eje Central y Fray Servando Teresa de Mier. Además, a las 9 y media de la mañana se prevé estos manifestantes realicen marcha hacia la Secretaría de Gobernación. Estaremos pendientes de sus actividades para informarlo oportunamente, desde luego a través de W Radio y en arroba o vial en X. En la zona norte encontraremos tránsito lento, hay que salir con tiempo a través del circuito interior, esto a partir de Avenida Ingeniero Eduardo Molina hacia el Monumento a la Raza. En la zona poniente, Avenida Paso la Reforma con carga vehicular desde el Metro Auditorio hacia la Fuente de Petróleos, y concluimos con información de la zona sur, en donde el segundo nivel del anillo periférico ya presenta carga vehicular, que es habitual de esta hora desde San Jerónimo hacia San Antonio. Es el reporte desde el Centro de Orientación Vial de la Secretaría de Seguridad Ciudadana.
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19: A las maestras y maestros de la CENTE, los exhortamos a continuar el intercambio directo en mesas de trabajo con la participación de la Secretaría de Gobernación, la Secretaría de Educación Pública, el ISSSTE. Hay dos mesas técnicas propuestas para trabajar. Esperamos que tomen la decisión para nombrar a sus representantes.
21: Invitamos nuevamente a los maestros, a las maestras, a establecer esa mesa técnica para que de manera conjunta podamos establecer una iniciativa y garanticemos que en esta reforma los derechos de los trabajadores de la educación estén garantizados y haya absoluta transparencia.
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22: Siete de la mañana con 39 minutos. Está comenzando, por cierto, la conferencia de todas las mañanas. Llegó por ahí la presidenta. Están ahorita ahí en Jalisco en la entrega de viviendas. En fin, vamos a ver si hay alguna información, sobre todo si hay alguna reacción a lo que les comentaba yo hace unos minutos, lo que se publicó por parte de Los Angeles Times. Y pues esta nota que, sin lugar a dudas, no sé si sorprenda, pero la verdad es que sí es algo que ya está puesto en la prensa internacional, en la prensa de Estados Unidos, esto que adelanta el LA Times de Los Ángeles, que Estados Unidos ha cancelado las visas de los gobernadores Alfonso Durazo de Sonora y Américo Villarreal de Tamaulipas, que ambos se encuentran bajo investigación por nexos con el narcotráfico. Y bueno, insisto, esto salió el día de hoy. Vamos a ver si hay alguna reacción por parte de la presidenta. Bueno, pasamos de la manifestación por parte de personas que buscan a sus seres desaparecidos y vamos ahora a lo que está pasando en la Ciudad de México y otras ciudades con la Coordinadora Nacional de Trabajadores de la Educación. Saludo a Marco Fernández, coordinador del programa de Anticorrupción y Educación de México Evalúa y de la Escuela de Gobierno, el TEC de Monterrey. Ustedes lo saben bien, con Marco hemos hablado un montón de veces. Marco, las cosas se ponen complicadas y quería que nos volvieras a recordar qué es lo que está buscando la CENTE. Al rato vamos a hablar otra vez con algunos de los liderazgos, pero así que tú ya llevas tiempo estudiando esto. Marco, ¿cómo estás? Buenos días.
23: Hola, muy buenos días, Gaby. Pues francamente preocupado porque el tono de la forma en que se están conduciendo las protestas, no solo en la Ciudad de México, sino como bien apuntaste hace unos minutos, en diversos lugares del país, pues está incrementando en su nivel de violencia. Las peticiones de la Coordinadora Nacional de Trabajadores de la Educación siguen siendo las mismas. Por un lado, la abrogación de la ley del ISSSTE, para que los maestros se jubilen ya no por cuentas individualizadas, las Afores, sino que regresaran al régimen previo al 2007, que le llaman de pensiones solidarias. Hacer un cambio, además, del cálculo de cómo se determina su pensión, no en base de las unidades de las UMAS, sino más bien en salario mínimo. aquí porque la diferencia sustantiva, mientras las sumas mensuales son aproximadamente 3,439 pesos, el salario mínimo mensual sí llega a 8,400. Obviamente la diferencia es sustantiva, aunque la coordinadora no dice algo básico en este punto, que es a los maestros, cuando se les está quitando sus contribuciones mensuales para su eventual jubilación, se les quita en términos de UMAS, no de salarios mínimos. Lo otro que están pidiendo tiene que ver con algo que pareciera técnico, pero para quien nos escucha es fundamental en la gobernanza del sistema educativo, que es la desaparición de la unidad para la carrera de maestros y maestras, lo que se conoce como USICAM. Este organismo es el que determina la evaluación de los docentes para que, si quieren convertirse en directores, en supervisores, o si como maestro tú quieres subir en lo que se conoce como el escalafón docente, es decir, que te paguen más, se hacen una serie de evaluaciones. Este organismo, ellos quieren desaparecer el organismo y regresar a un mecanismo antiguo, previo a la reforma incluso de Peña Nieto, que se conoce como comisiones mixtas. Esto es grave porque en el pasado estas comisiones estaban formadas supuestamente por autoridad y por gente del sindicato, por gente del CENTE, pero en realidad eran comisiones totalmente dominadas por el sindicato. ¿Y qué ocurría? ¿Sí había corrupción? Porque entonces esas comisiones, al tener este poder tan fuerte de determinar los ascensos o las adscripciones de los docentes, pues a partir de canonjías, de favores, de incluso si tú ibas y precisamente participabas en las marchas y demás, era la forma en que podrías aspirar a estos puestos y no a partir de tu labor en el aula. Pero esto es lo que ellos también están solicitando como parte de sus peticiones. Eso está, digamos, que en el corazón. Y lo otro, que también pues es francamente inviable, es el aumento del 100%. Ellos tuvieron, el gobierno anunció, del salario, el gobierno anunció hace el 15 de mayo el aumento del 9%, que se va a componer, por fin sabemos, justo por un comunicado del CENTE, no por el gobierno, que 7% va a ser aumento al salario y 2% a las prestaciones, y de acuerdo a cómo va la evolución de la inflación, va a ser un aumento en esta ocasión por arriba de la inflación, pero para la coordinadora eso no es satisfactorio. Ellos quieren el aumento del 100%.
22: A ver, esto es lo que está ahí, y además se agarran, vamos a escuchar este audio, porque se agarran de esto, y tú lo sabes muy bien, Marco Fernández, porque se agarran de lo que dijo la presidenta de la República a lo largo de la campaña electoral. Este, por ejemplo, es del 14 de abril de 2024 en Culiacán, Sinaloa, cuando la presidenta, en ese momento candidata, estaba en campaña para justamente llegar a la presidencia de la República. Vamos a recordar lo que dijo en ese momento la hoy presidenta Claudia Sheinbaum.
1: Vamos a apoyar también al Magisterio Nacional para garantizar que su salario mínimo sea equivalente al salario medio del IMSS. Eso significaría este año alrededor de 17,000 pesos, porque hay algunos que ganan menos. Además, vamos a echar para atrás la reforma a las pensiones del 97 y del 2007, que condenaron a los trabajadores y trabajadoras del Estado y afiliados al Seguro Social a pensiones de miseria. Eso quedó atrás con el neoliberalismo. Nosotros pensamos en los trabajadores y trabajadoras de México. Por eso vamos a echar para atrás, con la ayuda de diputados, de senadores, el régimen de pensiones que aprobó Zedillo y el innombrable de Calderón.
22: De este tipo de audios es de los que también se está agarrando la coordinadora, pues de esta promesa, es la voz de Claudia Sheinbaum diciendo, pues vamos a echar para atrás justamente lo que hoy están diciendo, pues tú dijiste que lo íbamos a echar para atrás, vamos a echarlo para atrás. Es decir, hay una especie como de callejón sin salida que nos tiene en este momento con este nivel de protesta. No estoy justificando para nada, me parece que la coordinadora ya se excedió en el nivel de protesta, ya se excedió en el nivel incluso de destrozo urbano, urbano, la forma como está alterando la vida cotidiana de las personas que viven en las ciudades en donde se están manifestando, pero pues se están agarrando de esta promesa, Marco.
23: Sí, lamentablemente, con franqueza, y lo he dicho en estos micrófonos antes, yo no termino de entender cómo la entonces candidata presidencial hizo una promesa tan irresponsable. Yo no sé si Berta Alcalde, la que entonces era directora del ISSSTE, no le informó que eso era inviable, que una medida de esa naturaleza, literalmente, y lo puedes ahorita confirmar al ratito que hables con Enrique Quintana, tronaría al país. No hay forma de regresar a ese esquema de pensiones. De hecho, hoy el diario Reforma hace un cálculo de cuánto saldría una medida de esta naturaleza. O sea, recordemos que ya le cedieron una cosa que también es una irresponsabilidad, el reducir la edad de retiro para los otros docentes, para el 30% de los docentes que están en el anterior esquema de pensiones, se van a poder retirar a 55 en años en el caso de los hombres, 53 en el caso de las mujeres, en un país en donde tenemos la edad promedio de esperanza de vida de 75 años, y esa medida en sí, Gaby, va a costar ya 140 mil millones de pesos. A eso se le suma lo que quieren del aumento del 100% y esto de regresar al anterior sistema de pensiones, sería imposible para las finanzas públicas hacerlo. Peor aún, esta parte de lo de la gobernanza, en verdad, a la gente pareciera pensar que esto es como una cuestión de preocupación de especialista educativo. No. Si en verdad nos preocupa tener una mejor educación, no podemos ceder el control del paso de los maestros en su ascenso como directores o supervisores al sindicato. Ahí incluso hay una especie como de contradicción de la propia presidenta, porque por un lado instruye al secretario Mario Delgado a terminar la USICAM, ya dijo que lo van a terminar, pero también recuerda que en el pasado hubo corrupción, y entonces no han propuesto, ya llevamos más de año y medio, no han propuesto, si desaparecen la USICAM, ¿cuál será el mecanismo que tendría que sustituirlo? Esto implicaría además, Gaby, una serie de reformas, una reforma al artículo tercero constitucional, donde se contempla actualmente la USICAM, la abrogación de la ley de la USICAM, cambios a la Ley General de Educación, cambios a la Ley de Administración Pública Federal. O sea, son una serie de cambios, y además hay un detalle que creo que nadie ha reparado en eso y que eventualmente puede también complicar la situación con la CENTE. Cuando le cedieron lo de los 53 y 55 años de edad, lo hicieron a través de un decreto, pero no hicieron la modificación a la ley del ISSSTE, que en uno de sus artículos transitorios establece la anterior edad de retiro, que es de 60 años, no 55, no 53, y el decreto no está por encima de una modificación legal. Asumo que están apostando a que nadie va a litigar esto o que tienen al Poder Judicial y entonces ahí no va a haber ningún problema, pero en términos estrictamente legales, el problema de la edad sigue estando ahí. La promesa de la presidenta de derogar la ley del ISSSTE además fue tan irresponsable por esta razón. Ya entonces el señor presidente López Obrador había creado este fondo adicional de la ley de las pensiones del bienestar. Estas pensiones buscaban dar un retiro más digno a las personas precisamente que están en cuentas individualizadas, en Afores. Por lo tanto, no había necesidad de ir a prometer algo que además, perdóname, tampoco entiendo una cosa, y ahí sí escapa de mi capacidad analítica, porque era una elección que tenían ganada de manera fácil. No es como que iban a necesitar el apoyo electoral imprescindible de la coordinadora para poder ganar la elección. Entonces, francamente, el haber soltado una propuesta tan irresponsable y que luego llegaran, pues obviamente, la gente de Hacienda a decirle esto no es viable, pues nos tiene donde está. Hoy se pueden estar volviendo a juntar con Gobernación, con el ISSSTE y con el señor Mario Delgado de la SEP. ¿Dónde está Hacienda? Así es. Porque si Hacienda no dice, aquí hay el dinero para financiar estas cosas, no pasa. Entonces, estamos en un momento en donde, si tú me dices, ¿cómo preveo que esto se va a resolver? Lamentablemente se va a resolver como se ha hecho en 40 años en estas estrategias de chantaje, a billetazos, a comprar con dinero adicional a las secciones de la coordinadora, a dar plazas extraordinarias, etcétera, etcétera. Mecanismos que además, Gaby, compran una paz pírrica, porque solamente calman tantito las aguas, pero ahí vienen después

0: Doctor Marco Fernández, coordinador del programa de Anticorrupción y Educación de México Evalúa, de la Escuela de Gobierno del TEC de Monterrey. Pues todo eso es lo que nos tiene hoy con la ciudad colapsada, aquí y en otros lugares del país.
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11: Hoy, 3 de junio, se celebra el Día Mundial de la Bicicleta, con el propósito de visibilizar la importancia de este medio de transporte ecológico, accesible y saludable. Su uso contribuye a reducir la contaminación ambiental y ayuda a enfrentar los efectos del cambio climático que afectan al planeta. Además, promueve hábitos de vida saludables, fortaleciendo la salud física y mental.
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2: Nos están dando las 8 de la mañana, 8 de la mañana en este miércoles 3 de junio. Señoras y señores, muy buen día. Gracias, muchas gracias, porque ya estamos teniendo este encuentro con la información. En el estado de Oaxaca, desde la ciudad capital, frecuencia 95.7 de FM. En el resto del estado, con las emisoras del Grupo Encuentro Radio, teniendo esta cobertura, esta cercanía, esta comunicación, esta confianza, esta familiaridad con cada uno de ustedes. De verdad, muchísimas gracias porque nos permiten llevarles la información, porque nos permiten servirles, porque recuerden, Encuentro somos todos. 3 de junio avanza, por supuesto, de manera irremediable el tiempo y hay que aprovecharlo, ¿no? Sabia virtud de conocer el tiempo. Así que esta mañana resulte bastante positiva. Digo, tiene sus retos, pero pues habrá que ponerle mucho empeño, mucha perseverancia. Hay que ser necios, tercos de pronto para alcanzar nuestros objetivos. Que haya mucha salud, sobre todo, que haya muchas energías para poder cumplir con los objetivos durante las próximas horas. Mucha gente ya se encuentra en su centro de trabajo desde mucho más temprano. La gente que va en la movilidad cotidiana, la gente que está regresando, de hecho, de algún trabajo que realizó durante toda la noche. Hay muchos servicios que no deben detenerse. Las guardias nocturnas siempre son, pues, algo especiales, ¿no? Así que gracias también a todas las personas que nos han brindado ese acompañamiento mientras los demás, pues, trataban de descansar. Y hoy seguramente hay mucha gente celebrando, pues, algo en especial, el calendario particular, el calendario familiar. Nos dice que mucha gente debe estar cumpliendo hoy un año más de vida, o no sé, le viene esta fecha como una conmemoración de un hecho bastante gratificante. Así que, pues, que todo esto sume, que todo esto sume, vaya que hace falta, porque le digo, pues, cada día también tiene sus propios retos, como lo que ocurre en la capital oaxaqueña, como lo que se va a intensificar, como lo ha advertido el gremio magisterial con su presencia en el aeropuerto, en la caseta de Huitzo, en la planta de Pemex. Incluso dicen que a partir de hoy será ya por tiempo indefinido lo que sucede en la capital del país, el llamado a continuar el diálogo por parte de la Secretaría de Gobernación, la Secretaría de Educación Pública, la Dirección General del ISSSTE, en fin, vaya momentos, le digo. Por eso le digo que cada día tiene sus propios retos. Pero bueno, avancemos, hoy tenemos la oportunidad, ya que estamos de pie, ya que andamos en estas, avancemos. Gracias, que se queden con nosotros de aquí hasta las 9 de la mañana. Soy Francisco Vázquez Jiménez, Lilo Martínez con nosotros para poder presentar avances de algunas notas que les llevaremos a detalle durante los próximos minutos. Muy, muy buen día de miércoles. Lilo, adelante.
3: Francisco, ¿qué tal? Excelente mañana de miércoles 3 de junio de este 2026. ¿Qué tal? ¿Cómo están? Muy buenos días. Les presento el avance informativo en esta primera emisión de los Noticiarios Encuentro, las noticias de última hora que estarán marcando la jornada de este miércoles. Familiares del ingeniero oaxaqueño Pablo Osorio Sánchez continuarán durante las próximas semanas con las diligencias forenses para determinar si restos humanos localizados en una fosa clandestina en Sinaloa corresponden al joven desaparecido desde enero de este año. La Coordinación Estatal de Protección Civil ha emitido una alerta temprana ante la posibilidad de que se forme un sistema ciclónico en aguas del Pacífico mexicano durante los próximos días. Los modelos meteorológicos prevén la formación de una zona de baja presión al sur de las costas de Guerrero, Oaxaca y Chiapas, la cual mantiene un 40% de probabilidad de evolucionar a ciclón tropical en los próximos 7 días. La Red Internacional de Indígenas Oaxaqueños acusó al presidente municipal de San Francisco Ixhuatán de emitir expresiones que consideran amenazas en contra de integrantes de organizaciones sociales que mantienen demandas relacionadas con el acceso a la energía eléctrica y a la defensa de los derechos colectivos. El gobierno federal ha contabilizado de manera preliminar 49 asesinatos más en Oaxaca durante el reciente concluido mes de mayo. A través de sus reportes diarios de seguridad, las autoridades informaron que el día más violento del periodo pasado se registró el 26 de mayo, cuando en 24 horas se reportaron los asesinatos de al menos 5 personas, la mayor cifra en el país durante aquel periodo. La Confederación Patronal de la República Mexicana, Delegación de Oaxaca, llamó al gobierno y al magisterio a construir acuerdos que permitan recuperar la estabilidad educativa y garantizar el derecho de niñas, niños y jóvenes para aprender. A 8 años del asesinato de la fotoperiodista María del Sol Cruz Jarquín, lo único que ha predominado en Oaxaca es la impunidad y la corrupción. Así lo condenó la periodista y activista Soledad Jarquín, madre de María del Sol. Parte de la información que le tendremos a todo detalle en esta primera emisión de los Noticiarios Encuentro. 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Atendemos su denuncia ciudadana al 951-308-1361. Con mucho gusto le damos seguimiento. Francisco, avanzamos con más información en esta mañana de miércoles.
2: Bien, muchas gracias, Lilo. Vamos de inmediato, por supuesto, a los detalles de la información. El gobierno de Claudia Sheinbaum ha ofrecido a los maestros de la CENTE mesas técnicas de trabajo a fin de atender sus demandas y evitar que se prolongue su plantón en la Ciudad de México. Rosa Isela Rodríguez, secretaria de Gobernación, informó que hay 2 mesas técnicas dispuestas a trabajar con los maestros de la Coordinadora Nacional de Trabajadores de la Educación, mismas que estarán integradas por la Secretaría de Educación Pública y el Instituto de Seguridad y Servicios Sociales de los Trabajadores del Estado, el ISSSTE. Mario Delgado, titular de la SEP, declaró que la presidenta Claudia Sheinbaum está dispuesta, escuche usted, a la eliminación de la unidad del sistema para la carrera de los maestros y maestras USICAM, como parte de los acuerdos previos con maestros. Mientras tanto, Martí Batres, director del ISSSTE, aseguró que siguen trabajando para mejorar los servicios de la institución para los maestros, además de que están dispuestos a trabajar por mejorar sus prestaciones. Los 3 funcionarios respaldaron el derecho de los maestros a manifestarse, sin embargo, añadieron que no es posible que se concentren en el Zócalo de la Ciudad de México para un plantón debido a las actividades programadas del Mundial 2026. Gobernación invitó entonces a los de la CENTE al diálogo, pero no promete cumplir demandas. El mensaje de Rosa Isela Rodríguez, Mario Delgado y Martí Batres enfatizó en la petición para que los maestros de la CENTE elijan a sus representaciones para acudir a las mesas técnicas de trabajo, aunque no aseguró que fuera a cumplir sus demandas. La CENTE, recordemos, habla de 79 puntos en su pliego petitorio. Entre esos 79 puntos, algo que medianamente, someramente estaría atendiendo tanto la Secretaría de Educación Pública cuando habla de la desaparición de Lucicam, que para la CENTE es ya borrar hasta la última coma de la reforma educativa de Peña Nieto. Lo que ofrece la SEP, insisto, es, bueno, quitemos la UCICAM por parte del ISSSTE. Las pensiones, el sistema de pensiones, tal y como lo prometió la presidenta Claudia Sheinbaum en campaña. Martí Batres dice, vamos a mejorar las prestaciones. Es decir, de manera superficial, ahí por encimita, algo podemos hacer, pero no, del sistema de pensiones. Entonces, ante esto, la valoración que haga la Comisión Nacional Negociadora, ¿no?, de la CENTE, pues será muy importante durante las próximas horas, los próximos días. Le digo que los maestros lo que exigen es la abrogación de la ley del ISSSTE de 2007, así como la abrogación de la reforma educativa del expresidente Enrique Peña Nieto, y un incremento salarial de hasta el 100%. Lo que les han dado hasta ahora es el 9%. Sin embargo, las autoridades no se pronunciaron sobre esas demandas que son de las principales para el magisterio. El mensaje de Gobernación, la SEP y el ISSSTE llega luego de que los maestros vandalizaran la decoración del Mundial 2026 sobre el Paseo de la Reforma, y tras múltiples protestas que han dejado personas heridas, incluso un maestro de la CENTE que perdió un ojo, así como el boicot al FanFest del Mundial 2026. No la tiene fácil el gobierno federal, sobre todo porque todas las negociaciones se están llevando a cabo en la capital del país. Y los hechos, pues más violentos, han tenido como escenario precisamente la Ciudad de México. Aunque en Oaxaca, allí en inmediaciones de San Pablo Villa de Mitla, ya tuvimos también una situación muy lamentable. En Oaxaca. Pues ahí tiene usted el dato. Así van a continuar las negociaciones para este miércoles. Por lo menos no se han roto las negociaciones. Las mesas de trabajo de pronto son interrumpidas por algunos sucesos, pero esa apertura de la que habla el gobierno federal, pues mantiene la dinámica de posible solución, si no total, como ya se está de alguna manera contemplando o advirtiendo, algo que despresurice el ánimo de la CENTE, como hasta ahora ocurrió. Bueno, en otros temas, el gobierno de Estados Unidos investiga a los gobernadores mexicanos Alfonso Durazo de Sonora y Américo Villarreal de Tamaulipas, ambos de Morena, por presuntos vínculos con el crimen organizado. El primero por crimen organizado y por huachicol, el segundo de acuerdo a Los Angeles Times. Según el diario estadounidense, a ambos se les revocó su visa en medio de investigaciones penales, pero se encuentran bajo un programa conocido como libertad condicional por beneficio público significativo, que permite a personas no ciudadanas testificar ante un gran jurado para mitigar las consecuencias de cargos reales o pendientes en su contra o en contra de terceros. Una investigación de Los Angeles Times señala que la acción contra los gobernadores en funciones amenaza con debilitar a Morena, partido gobernante de México, y tensar aún más la relación entre ambos países. Según fuentes relacionadas con el caso, que hablaron bajo condición de anonimato para tratar asuntos internos, la visa del gobernador de Sonora, Alfonso Durazo, fue cancelada el año pasado y Estados Unidos lo investiga por presuntos vínculos con el crimen organizado. Mientras que la investigación contra Américo Villarreal está relacionada con el contrabando de combustible, conocido como huachicol. Según fuentes cercanas al caso, que indicaron que Villarreal también cuenta con la libertad condicional por beneficio público significativo. Recordemos que en abril pasado, el Departamento de Justicia de Estados Unidos acusó al otro gobernador, a Rubén Rocha Moya, el de Sinaloa, junto con otros 9 funcionarios, de ayudar al cártel de Sinaloa a introducir de contrabando fentanilo, heroína, cocaína, metanfetamina en Estados Unidos, a cambio de millones de dólares en sobornos y favores electorales. Y al parecer, el gobierno de los Estados Unidos sí tiene las pruebas que el gobierno de México pide. Y al parecer, el gobierno de los Estados Unidos ya le presentó esas pruebas al gobierno de México, precisamente a la presidenta Claudia Sheinbaum. Y todo parece indicar que están, en un momento dado, contundente la prueba. El pasado domingo, la presidenta Claudia Sheinbaum, en el escenario de su informe por el segundo año del triunfo electoral, que la llevó a ser precisamente la presidenta de la República, habló de defender la soberanía. Porque hay elementos muy sólidos que podrían estar previendo la detención de los peces gordos, de los peces gordos. No de los delincuentes ya plenamente identificados, los jefes de las bandas, los jefes de plaza, los capos, no, los peces gordos políticos. Parece que hay suficientes elementos para ir por dos, por tres, por cuatro. Y eso es lo que está previendo la presidenta Claudia Sheinbaum al enarbolar el discurso de la defensa de la soberanía. La pregunta es, ¿realmente defender a posibles delincuentes, capos, políticos, es defender la soberanía de México? Lamentable, ¿no? Vamos a escuchar, mientras tanto, pasando a otra cosa, esta conversación entre Enrique Hernández Alcázar y Mario Campos, periodista y analista. Un tema que sin duda a todos debería interesarnos, porque mire, hay una batalla por la verdad o cómo sobrevivir a la era de las fake news. Hay mucha información en las redes, en todas las redes, en los portales, en todos los portales. ¿Cómo sobrevivir a la era de las fake news? La batalla por la verdad. Vamos a escuchar parte de la emisión Así las Cosas con Enrique Hernández Alcázar.
4: Primero que a todos nos pega, chicos, grandes, periodistas, no periodistas. Yo estoy seguro que toda la gente que nos está oyendo ha recibido en sus grupos de WhatsApp, en el del Piolín, en el del Espíritu Santo y en el de los primos, que todos tenemos más o menos el kit de grupos.
5: Sí.
4: En todos nos llega por lo menos una vez a la semana una noticia falsa, y cuando no es ahí te llega en el muro de WhatsApp, sobre todo, por ejemplo, adultos o adultos mayores que de pronto utilizan Facebook como un canal de información. Es un gran problema, y justamente de lo que trata el libro, o por lo que nace este libro, es porque la premisa es que hemos perdido la batalla, o estamos perdiendo la batalla por la verdad, y que la verdad la necesitamos para poder tomar buenas decisiones en la vida. O sea, si yo quiero saber si un medicamento me hace bien o mal, o si me vacuno o no me vacuno, o hasta por quién votar, necesito que la información con la que yo estoy tomando decisiones sea verdadera, y eso es lo que está comprometido por una serie de factores, entre otros el que ya adelantabas, la inteligencia artificial.
5: Ahora, nosotros estamos en estas batallas, es decir, nuestra profesión se trata de verificar la información, de verificar las fuentes, ¿no? Etcétera. O sea, de ser lo más apegados a la verdad posible, sin que seamos objetivos, porque eso no existe. Somos personas, somos sujetos, no somos objetos. Pero el resto del mundo,
4: mira, primero,
5: que es al que van dirigidos los mensajes, a los que no están, ¿qué voy a verificar? Pues me llegó esto, lo comparto en mi Facebook, o se lo digo a mis primos,
4: porque además creo,
5: ya te van a cobrar el Facebook, el WhatsApp.
4: Manda esto para que no te cobre, ¿no?
5: Sí.
4: Yo creo que todo mundo está expuesto a diferentes grados de vulnerabilidad. Y que además esto se ha agudizado, por ejemplo, y es una de las cosas que explico ahí en el texto, por la forma en la que hoy consumimos información que tiene que ver con los algoritmos. Y entonces, lo que tú ves en tu teléfono, Enrique, es diferente a lo que yo veo. Y si yo me asomo a mi TikTok o me asomo a mi cuenta de Instagram, lo que cada quien está viendo es contenido diferente. Y la bronca es que todos estamos recibiendo información que a veces es verdadera, pero a veces es falsa, pero como se acerca a lo que tú ya piensas normalmente de esos temas, te terminas comiendo casi cualquier cosa, siempre y cuando coincida con tus creencias.
5: Es el efecto milanés. No es perfecta, más se acerca a lo que yo...
4: A lo que no, soñabas, o sea, dices, claro.
5: Pues es que esto parece verdad. ¿Viste cómo un oso se levantó y aplastó un coche? Y no?
4: El canguro y que claro, no dejaban subir al avión.
5: Y tú ves el video y dices, ay, no, pues está muy bien hecho.
4: Está. Y es que es una de las características. La desinformación siempre ha existido. Desde que ahí hay cuento, por ejemplo, que en tiempos de desde la Unión Soviética de Stalin, para mí fue una sorpresa descubrir que se editaban las fotografías de la época,
5: sí,
4: así como las que
5: quitaban
4: contabas.
5: Quitaban a los que no le caía bien a Stalin.
4: Así
5: y los
4: como hoy como contabas Photoshop. Las de los hijos.
5: Ah, sí.
4: Así que
5: bueno, esas en teoría son verdad,
4: con
5: ¿no?
4: el papá y con el chef y bueno, así en los tiempos de Stalin, cuando la fotografía ya era de alguien que había caído en desgracia, no había Photoshop, pero ya le metían tijera y le ponían la cara
5: de control de la información.
4: Claro.
5: Ahora en redes es muy difícil tener el control de la información desde una autoridad.
4: Claro, es mucho más difícil desde el punto de vista centralizado, pero es mucho más fácil porque justamente ya no hay filtros y no hay autoridades que determinen qué circula y qué no circula.
5: Claro.
4: Es interesante que, por ejemplo, la misma angustia que se provocó con la invención de la imprenta, porque decían, oye, ahora con la imprenta, pues ya cualquiera ya va a poder publicar y ahora quién va a controlar.
5: Bueno, la iglesia decía que era hasta pecado.
4: Pues es ¿no? que había una pérdida del control de la información y es lo que estamos viviendo hoy.
5: Oye, y no solo una pérdida del control de información, sino una pérdida de poder
4: sí.
5: ante las masas.
4: Claro.
5: Y decir, oye, ¿cuántos millones están leyendo esto que está publicándose? No, pues no puede ser. Por eso la censura, ¿no? Es decir, no, pues vamos a perder el control
4: sí,
5: de la sociedad, de
4: pero,
5: la masa.
4: Pero ahora el control se ejerce más, por ejemplo, más que controlando qué se publica a través de estrategias de desinformación. Yo ahí cuento, el libro, una primera parte explica un poquito qué tiene de particular este momento.
5: Mm.
4: O sea, ¿por qué si vienen siempre en existido las noticias falsas, ahora somos más vulnerables que antes? Tiene que ver con esto, los algoritmos y cómo
5: sí, claro.
4: circula la información. Y la segunda parte son puros casos de gente que ha sido víctima de algún ejercicio de
5: desinformación. Fraude, phishing.
4: Exacto. Hay una, por ejemplo, que me impactó, que es una mujer de Florida, que recibe una llamada, descuelga, y es la voz de su hija diciéndole que chocó. Y le dice, choqué, mamá, tengo un accidente, necesito ayuda, te voy a pasar con la persona con la que choqué. Y le dice que tiene que depositarle a la cuenta porque tiene que reparar el daño que provocó.
5: Porque ella está en shock.
4: Y era la voz de su hija, pero era la voz clonada de su hija. Y entonces una de las cosas que a mí me sorprendió es descubrir que con 3 segundos de la voz de Enrique Hernández ya puedes...
5: No, espérate, no organices.
4: No, bueno, y además...
5: Habla más Sheinbaum.
4: Y además, sí, bueno, pero imagínate con la cantidad de material que hay tuyo, o Sheinbaum, o de quien se dedica a los
5: medios
4: de comunicación.
5: Ahora, si ven una foto mía gordo, ya no es.
4: No, ese, ahí sí pregunten y yo doy fe de que ese ya no es.
5: Oye, pero a ver, aquí ni siquiera hay inteligencia artificial. En una ranchería de Aguascalientes... Te marca el extorsionador o
4: claro.
5: el falso extorsionador.
4: Y se hace dice, pasar.
5: Mire, te va a pasar a tu hijo. Y caen. Depositan.
4: Claro.
5: Porque el miedo no anda en burro.
4: Claro.
5: También hay lugares donde dices, no, pues la maña,
4: y
5: ¿no?
4: Y porque muchas de estas estrategias de desinformación pasan por estados alterados. Ya sea, o el del canguro, que dice, ay, déjenlo volar, no sean... No, denle una medalla al gatito que se echó el clavado.
5: Sí,
4: ¿te acuerdas que había unos también muy buenos? Ya sea porque te mueve por la emoción o te mueve por el susto de, híjole, es mi familiar que me está hablando para pedirme ayuda, o te indignas. Hay un caso, por ejemplo, ahí de Gran Bretaña en 2025. Hay dos que me impactan mucho. Uno, de miles de personas que salen a las calles porque dicen que un migrante mató unas niñas. Las niñas sí murieron.
5: En el Reino Unido.
4: En el Reino Unido.
5: Y lo lincharon.
4: Y no era migrante.
5: Sí.
4: Lo que provocó todo eso era un crimen cometido por una persona que había nacido en Gales, pero exacerbó toda esta xenofobia que de por sí...
5: Ese fue brutal.
4: Ese es durísimo.
5: Con consecuencias horribles.
4: Sí, sí, sí. Y días y días de conflicto con miles de personas en las calles. Y yo creo que ese es... a mí lo que me parece interesante es entender que este tema, que a veces puede sonar un poquito filosófico de la verdad, no, es cómo toma decisiones...
5: Epistemológico.
4: Exacto. Pero no es mucho más cotidiano. O sea, tiene esos otros planos, pero es básicamente si puedo confiar en lo que estoy viendo o si puedo seguir confiando en lo que mis ojos y mis oídos me dicen que es real.
2: Gracias. Vamos a los anuncios. Permítanos estos mensajes interesantes. Y volveremos con la información que se está generando a esta hora aquí en el estado de Oaxaca. Quiero recordarles que atendemos con muchísimo gusto la comunicación de ustedes al 951-308-1361. Siempre será muy importante tener aquí algún otro dato que nos quieran compartir. Gracias por seguirnos también en redes sociales como Encuentro W Radio Oaxaca, donde estamos presentando información al momento y la cobertura de lo que acontece en la entidad, en el país. Por supuesto, le invito también a visitar nuestro portal informativo www.encuentroradiotv.com. Vamos a estos anuncios, volvemos de inmediato.
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0: Nos están dando las 8:27, 8:27. Gracias, vamos a continuar con esta emisión Encuentro. Y bueno, sigue escalando, sigue intensificándose la presencia y la cobertura y lo que en inconvenientes también resulta las movilizaciones de el gremio magisterial, ya lo sabe, la sección 22 de la Coordinadora Nacional de Trabajadores de la Educación. Se dividen tal vez las opiniones en cuanto a la movilización como tal, es decir, las formas en cómo el gremio magisterial desde hace mucho tiempo exige las mejoras a sus condiciones laborales. Ellos hablan de 79 puntos que integran su pliego petitorio. No todos son 2026. Hay muchos que vienen acumulándose, por lo menos en la última década. Pueden ser legítimas las exigencias, las aspiraciones, las necesidades, la forma y muchas veces el fondo, ¿no? Porque habríamos de observar qué realmente mejora en calidad educativa. En Oaxaca sigue siendo un importante rezago. Y de entrada, ahora mismo, el ciclo escolar 2025-2026 ya, una vez más, incompleto. Mi compañero Álvaro Morales tiene la información sobre lo que nos espera para las próximas horas en cuanto a la presencia que tendrán los de la sección 22 en diferentes puntos de la ciudad, cómo pinta la jornada cuando todo indica que harán presencia en la caseta de Huitzo, en la planta de Pemex, en inmediaciones del aeropuerto, continúa el plantón. Álvaro Morales, muy buen día, te escuchamos.
1: Francisco, buenos días. Efectivamente, en el décimo día de protestas en el ámbito estatal y tercero dentro de la denominada huelga nacional convocada esta última por la CENTE, la sección 22 de la Coordinadora Nacional de Trabajadores de la Educación ha determinado este día implementar tres acciones en distintos puntos de los valles centrales de Oaxaca. Comentado correctamente, Francisco, y con mucha precisión, en el primero de los puntos, los maestros se van a desplazar a la caseta de peaje de San Pablo Huitzo, donde van a liberar el flujo vehicular, van a permitir que automóviles particulares transiten sin pagar el derecho de peaje, pero, Francisco, han resaltado que van a detener los maestros, van a retener vehículos de empresas transnacionales. Es el plan de acción que ha sido avalado por la dirigencia del Magisterio Disidente de Oaxaca. También van a hacer acto de presencia nuevamente en el acceso del aeropuerto de la ciudad de Oaxaca. Se van a desplazar los maestros a este punto, como ya lo han hecho en otros días de estos 10 días de movilizaciones que comenzaron en Oaxaca el pasado 25 de mayo, y también van a implementar la toma permanente, así lo califican, de la planta de almacenamiento y distribución de petróleos mexicanos en Santa María el Tule, al oriente de los valles centrales de Oaxaca. Estas protestas, Francisco, están previstas a partir de las 9 de la mañana, con un proceso de desplazamiento y organización desde las 8, es decir, en ese momento los contingentes están arribando a los puntos que te acabo de mencionar, y a partir de las 9 de la mañana van a empezar a accionar en el marco de este tercer día de huelga nacional. Si me permites, Francisco, te comento de manera rápida cuál es el itinerario, cuáles son las actividades que están previstas en este momento para los maestros oaxaqueños, las maestras y en general para los integrantes de la Coordinadora Nacional de Trabajadores de la Educación. La Asamblea Nacional Representativa, en la que convergen todos los contingentes a través de sus representantes, indican que van a reanudar la mesa con el gobierno federal en la exigencia de la fecha y hora de la reunión de trabajo con la presidenta de la República, Claudia Sheinbaum. También van a exigir este día la reparación del daño, una reparación integral del daño ante las acciones que se han orquestado en los diferentes contingentes, contra los diferentes contingentes. Esto incluye, Francisco, lo que ya se ha comunicado ampliamente en el ámbito nacional, lo que está ocurriendo con los maestros de Guerrero, con los maestros de Chiapas, que han acusado daños, personas lesionadas a raíz de esta condición de enfrentamientos con diversos agentes en la Ciudad de México. También está el caso de Oaxaca, el caso Mitla, donde están pidiendo el encarcelamiento del presidente municipal tras este desalojo violento con disparos de arma de fuego ocurrido justamente el miércoles de la semana pasada. Así que esto es parte del plan de acción que están implementando. El itinerario de la CENTE a nivel nacional es reanudar estas mesas de trabajo con las autoridades federales, pero en particular exigiendo el día del encuentro con la presidenta Claudia Sheinbaum y también reparación del daño integral por todas las afectaciones que el magisterio dice ha tenido durante estos días. La mesa va a comenzar a las 10 de la mañana, se va a llevar a cabo en instalaciones del gobierno federal y van a participar CEGOP, ISSSTE y la Secretaría de Educación Pública de Oaxaca, y la reinstalación de la mesa nacional representativa está prevista a las 4 de la tarde. ¿Esto qué conlleva, Francisco? Estas protestas que han comenzado en Oaxaca o están en vías de comenzar a las 8 de la mañana, con esos procesos de desplazamiento y organización para a las 9 de la mañana accionar en el aeropuerto San Pablo Huitzo y la planta de Pemex, es factible que se terminen a las 4 de la tarde, desde las 9 de la mañana a las 4 de la tarde, aunque en el caso de Pemex la sección 22 ha indicado que es una movilización permanente, por lo que habría que entender que van a permanecer ahí los contingentes magisteriales. Y si me permites, por último, Francisco, una acotación muy breve sobre el tema magisterial, resaltar lo importante es de tener que la población siempre esté enterada de datos fidedignos, no hacer caso de redes sociales donde se vierte mucha información que es falsa. Ayer por la tarde-noche circuló información sobre que los maestros oaxaqueños iban a tomar los accesos a los valles centrales de Oaxaca, que iban a implementar medidas de presiones severas ante la falta de avance de las negociaciones con el gobierno federal. Se había dicho que iban a estar múltiples carreteras bloqueadas. Esto circuló en redes sociales, fue replicado en algunas cuentas de diversas plataformas. Esta situación devino, Francisco, en que hoy por la mañana un vehículo de motor que era conducido o que era tripulado por dos personas, acelerar el paso en su tránsito hacia la región de la costa. Al acelerar el paso, ateniéndose en que estos informes eran ciertos, informes falsos sobre bloqueos carreteros en diversos puntos, esto provocó que el nerviosismo o la falta de pericia, aunado con el exceso de velocidad, este vehículo volcara en el kilómetro 3.5 del libramiento Ejutla de Crespo, Ocotlán de Morelos. Las personas salvaron la vida, fueron rescatadas hace unos instantes por diversas corporaciones de seguridad y rescate, entre ellas ambulancias locales de Ejutla de Crespo y de Ocotlán de Morelos, y por elementos de la policía vial. El vehículo se fue a un barranco, lograron sacar a las personas sobrevivientes y llevarlas a recibir atención médica, pero la conductora de esta unidad, iban madre e hijo, señaló que por la presión de ganarle a los bloqueos que habían sido anunciados falsamente ayer, pues perdió el control de su vehículo, y de ahí la importancia, Francisco, de estar siempre al tanto de información fidedigna como la de Noticieros Encuentro, que quedamos a conocer la información hasta que está plenamente corroborada por parte de los actores principales o en su defecto por parte de las autoridades. Este es el reporte que tenemos.
0: Gracias, Álvaro. Continuamos. Nos están dando las 8 de la mañana con 36 minutos. Estoy teniendo aquí un dato que, bueno, tiene que ver con una serie de cancelaciones de actividades que la propia FIFA tenía programadas para llevar a cabo en el Zócalo de la Ciudad de México. Por seguridad, estas actividades se están cancelando. Una de ellas tiene que ver con cierta capacitación de todo el personal que estaría atendiendo los eventos que tendrán lugar en el Zócalo de la Ciudad de México. A ver hasta dónde estos eventos son posibles, ¿eh? Si usted observa la Ciudad de México, ahí frente a Palacio Nacional, en plena plancha del Zócalo, hay una serie de stands, hay una serie de infraestructuras que van a permitir el Fan Fest. Y hay una extraordinaria pantalla, pero mega pantalla, que apenas la semana pasada estaban terminando de montar, de construir. Y bueno, todo esto corre riesgo, ¿eh? De ahí que haya también la necesidad urgente de establecer mejores términos de la negociación por parte de la Secretaría de Gobernación, la Secretaría de Educación Pública y la Dirección General del ISSSTE. Las próximas horas son claves para bajarle la presión a este conflicto. Y también me vino a la memoria de pronto, y espero estar totalmente equivocado. Digo, al final de cuentas son solamente algunos periodos, pero 2006, ¿recuerda usted? Luego 2016, ¿se acuerda usted? 2026, es decir, un ciclo de 10 años en los que estos conflictos, estas exigencias, estas movilizaciones del gremio magisterial se intensifican, escalan y terminan siendo algo sumamente riesgoso, si no es que sumamente lamentable. Nada más son algunas coincidencias, si usted quiere, pero sí hay que ponerle mucha atención. 2006, 2016, 2026, tocó madera. 8:39, volvemos después de estos anuncios.
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0: 8:42 avanzamos en la emisión Encuentro, 8:42. Vamos de inmediato con más información y en nuestra cobertura al interior del estado tenemos encuentro con mi compañero Antonio Villaseñor con la actualización sobre lo ocurrido recientemente en la comisaría municipal de la ciudad de Puerto de Salina Cruz. Le informamos con toda oportunidad que hubo una incursión de elementos de la Secretaría de Marina, precisamente el pasado 1 de junio, justo al arranque de esta semana. La irrupción, de hecho, fue una irrupción a la comisaría municipal de Salina Cruz. Fue para retirar de ese lugar al encargado, al responsable, al comisario de seguridad pública, que es un marino en activo. Junto con este comisario, varios elementos de la Secretaría de Marina estaban haciendo labores de seguridad pública municipal. Bueno, todo indicó en su momento que fue un arresto. Incluso se especuló que pudo haberse debido a que días antes, en un operativo implementado por la propia Secretaría de Marina y en la detención de por lo menos 5 personas que están acusadas de distribuir droga en la ciudad de Puerto de Salina Cruz, había aparecido una libreta con los nombres de algunos marinos, tal vez entre ellos el entonces comisario de seguridad pública, como parte de quienes le facilitan las cosas, pues, a esta célula del crimen organizado en la ciudad de Puerto de Salina Cruz. Tanto el gobierno de Salina Cruz, que encabeza Daniel Méndez Sosa, como la propia Secretaría de Marina, ahora hablan de un requerimiento administrativo solamente, que los elementos fueron llamados a una serie de evaluaciones, exámenes, control de confianza. Oiga, eso se hace por oficio, ¿eh? Eso no tiene por qué realizarse así como que, ¿saben qué? Venimos por ustedes porque ya les toca pasar por este procedimiento. Que yo sepa, esto se maneja a través de ciertos periodos, se entregan oficios, acuden los que tengan que acudir y hacen sus exámenes, pasan por las evaluaciones. Pero bueno, ¿con qué versión se queda usted al final de cuentas? ¿No? Mi compañero Antonio Villaseñor nos tiene otros datos. Villaseñor, muy buen día.
1: Muy buenos días, Francisco. Un gusto poderte saludar desde el puerto de Salina Cruz. Pues efectivamente, como bien lo cuentas, este tema pareciera que pues nos quieren dar a tole con el dedo estos señores funcionarios, tanto de la Marina, de la Secretaría de Marina, y como también del municipio. Y esto te digo porque después de 24 horas de que detuvieran a José Antonio C., quien era el comisario de seguridad pública y elemento de la Marina Armada de México, un teniente de fragata, que tenía a cargo esta dependencia municipal de seguridad en el puerto. Y esto te digo que después de 24 horas vinieron a salir los comunicados por parte de la Secretaría de Marina del sector naval de esta ciudad y como del municipio. Esto uno al otro tratándose de defender de los hechos ocurridos. Pues bien, te comento que el primer comunicado que salió a la luz fue el de la Secretaría de Marina, que dice: Marina informa sobre la situación del personal naval asignado a funciones de seguridad pública en Salina Cruz. Ellos dan a conocer que es como parte de sus procedimientos ordinarios de supervisión, control y evaluación del personal comisionado en diferentes áreas municipales en estas tareas y con autoridades civiles, pues tuvieron que mandarlos a requerir para una evaluación a la Ciudad de México. Dicha medida obedece a la aplicación periódica de exámenes de control y confianza, como bien lo dices. Esto, pues imagínate, lo vinieron a traer con más de 15 patrullas, cerraron como 3 cuadras para invitarlos a ellos a que fueran a hacer su examen de control y confianza, y sabemos que se los llevaron a la capital del país. Te comento, Francisco, que dentro de este comunicado la Secretaría de Marina reitera, dice en su texto, que estas acciones forman parte del mecanismo permanente de supervisión institucional, que no afectan a la comunidad ni a las labores de seguridad en el municipio. pero desde que se llevaron a los 10 elementos y al comisario, si de por sí los policías municipales de Salina Cruz pues están desarmados, imagínate ya con la presencia de los marinos armados, pues tan siquiera daban ahí una buena imagen. Ahorita solamente están los policías municipales literalmente con una resortera, con un palo, un PR-24, y es lo que están dando la seguridad al puerto de Salina Cruz. Esto, este comunicado salió alrededor de las 6 de la tarde por parte de la Secretaría de Marina, pero también horas más tarde el gobierno municipal de Daniel Méndez Sosa pues también se escudó, dijo: el gobierno municipal de Salina Cruz informa que de acuerdo al comunicado emitido por la Secretaría de Marina, los movimientos recientes del personal naval asignado a tareas de seguridad pública forman parte de un proceso periódico de supervisión, de control y evaluación que dicha institución realiza en los municipios donde participa en estas funciones. Nosotros no hemos visto que en Tehuantepec, que también tienen marinos asignados desde hace más o menos 2 años, Juchitán, Ixtepec y en otras áreas, en otros municipios, lleguen así las 15 patrullas y se lleven a los marinos asignados. Pero este tema lo dio a conocer el municipio. Estas acciones son de carácter institucional, dicen, y no afectan la continuidad de las labores de seguridad en este municipio. Y esto lo hizo una hora, casi a las 9 de la noche fue emitido este comunicado, cuando su gente de comunicación social, cuando ya sacan una nota los compañeros periodistas en contra de este municipio, luego emiten los diferentes comunicados. Esto quiere decir, y muchas personas están hablando de esto en las calles, en los mercados, que pues bueno, se trata de una investigación más fuerte, porque sería la primera vez que desde que están los elementos de la Armada haciendo las labores de vigilancia y coadyuvando en este tema, pues sería la primera vez que se llevan así, como se lo llevaron tras un fuerte operativo de seguridad, y que te comento que cerraron más de 2 cuadras, cerraron en el entorno de la comisaría municipal para que hicieran estos elementos su examen de control y confianza. Incluso los mismos marinos comentan que es un operativo fantasma, que es el que luego les aplican cuando encuentran algo indebido en sus administraciones. Pues esperemos pues que en las próximas horas también den a conocer si va a haber un cambio de personal o qué va a pasar, y por supuesto que lo estaremos informando a través de este medio, Francisco.
0: Gracias, señor. Gracias por la información puntual desde Salina Cruz. Saludos a nuestro auditorio. Buen día, Villaseñor.
1: Gracias, buen día.
0: Bueno, pues así se las gastan de pronto las autoridades municipales, y en este caso, pues la imagen desgastada también, ¿no?, de la Secretaría de Marina, digo lamentablemente, muy lamentablemente, de las instituciones armadas en nuestro país. Un desgaste ante la incursión, ante pues cómo se ha logrado el crimen organizado filtrar, ¿no?, acaparar, controlar. Va usted a saber bajo qué condiciones, ¿no? Amenazas, chantajes, extorsión. Por supuesto, eso también hay que tomarlo muy en cuenta. Pero bueno, ahí está lo que dice la parte oficial. Lo que se observó, lo que se vio, lo que a la vista de todos ocurrió esa noche en la ciudad de Puerto de Salina Cruz es muy contrastante con la versión oficial. Le pregunto, ¿usted con qué versión se queda? Estamos en el 951-308-1361. Gracias antemano. Mire que familiares del ingeniero oaxaqueño Pablo Osorio Sánchez continuarán durante las próximas semanas con las diligencias forenses para determinar si algunos restos humanos localizados en una fosa clandestina en Sinaloa corresponden al joven desaparecido desde enero de este año. El Centro de Derechos Humanos y Asesoría a Pueblos Indígenas, CEDAPI, informó que las labores de identificación permanecerán hasta el próximo 1 de julio en el Centro Federal Pericial Forense de la Fiscalía General de la República. La organización precisó que aún se encuentran pendientes los resultados de las pruebas de ADN realizadas por el Centro Nacional de Identificación Humana, las cuales serán fundamentales para confirmar o descartar la identidad de los restos hallados en el municipio de La Concordia, Sinaloa. Pablo Osorio Sánchez, originario de Tlaxiaco, y de 26 años de edad, fue reportado como desaparecido el 23 de enero de este año en esa entidad del norte del país. En este caso, la Comisión Interamericana de Derechos Humanos, la CIDH, emitió medidas cautelares a favor del joven, solicitando al Estado mexicano reforzar las acciones de búsqueda, implementar un plan con objetivos verificables y garantizar la participación activa de la familia en las investigaciones. SEDAPI destacó que el organismo internacional también pidió profundizar las investigaciones sobre la desaparición y adoptar medidas que eviten la repetición de hechos similares. La Asociación Civil señaló que la resolución involucra tanto a las autoridades de Sinaloa como de Oaxaca y reiteró la necesidad de fortalecer la coordinación institucional para la búsqueda de personas desaparecidas fuera de la entidad de origen. Asimismo, recordó que los familiares denunciaron que inicialmente enfrentaron dificultades para presentar la denuncia por desaparición ante autoridades ministeriales en Oaxaca, situación que complicó las primeras acciones de búsqueda. Mientras continúan las investigaciones, la familia permanece a la espera de los resultados genéticos que permitan esclarecer el paradero del joven oaxaqueño. Vamos a los anuncios y volvemos de inmediato con más noticias.
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0: Bien, gracias. Muchas gracias. Continuamos. Mire que la Organización Meteorológica Mundial advirtió que hay un 80% de probabilidad de un episodio de El Niño entre junio y agosto, lo que aumenta el riesgo de fenómenos meteorológicos extremos en los próximos meses. En su última actualización, la Organización Meteorológica Mundial prevé un episodio al menos moderado e incluso fuerte de este fenómeno climático de consecuencias planetarias. También estima que las probabilidades de que este episodio se mantenga al menos hasta noviembre rondan o superan el 90%. Se denomina El Niño y su fase opuesta, La Niña, a fenómenos que provocan una marcada variación de la temperatura de las aguas del Océano Pacífico Ecuatorial. Esto modifica la circulación atmosférica mundial y puede ocasionar determinados eventos extremos en un gran número de regiones. Tómelo en cuenta. Vamos a estar, por supuesto, muy atentos a la información que vaya generándose durante los próximos meses. Mientras tanto, las condiciones de mar de fondo continuarán afectando el litoral oaxaqueño al menos hasta el día de mañana. Se ha explicado que este fenómeno se presenta desde el fin de semana y ha generado diversas afectaciones en municipios de la costa y el istmo de Tehuantepec. Entre los daños reportados se encuentra la caída de una palapa en la comunidad de La Ventosa, así como afectaciones en San Mateo del Mar y San Dionisio del Mar derivadas del fuerte oleaje registrado en los últimos días. También se informa que se ha solicitado la colaboración de prestadores de servicios turísticos, hoteleros y restauranteros para reforzar las medidas preventivas y evitar que visitantes ingresen al mar mientras persista el riesgo. En lo que se emitió también una alerta temprana ante la posibilidad de que se forme un sistema ciclónico en aguas del Pacífico mexicano durante los próximos días. Los modelos meteorológicos prevén la formación de una zona de baja presión al sur de las costas de Guerrero, Oaxaca y Chiapas, la cual mantiene un 40% de probabilidad de evolucionar a ciclón tropical durante los próximos 5 días. A este escenario, las autoridades exhortan a los municipios a mantenerse atentos a reportes oficiales y reforzar las medidas preventivas, principalmente en las regiones de la costa y el istmo de Tehuantepec. A propósito, Lilo Martínez nos tiene el dato sobre las condiciones del clima las próximas horas.
1: Les informo que durante este día miércoles seguirán las lluvias y tormentas en gran parte del territorio oaxaqueño, esto debido a una vaguada en niveles medios y altos de la troposfera, canales de baja presión en el interior del país y el paso de la onda tropical número 4 sobre el sureste. Las lluvias tendrán algunas variaciones en intensidad. Los mayores acumulados pueden presentarse en zonas montañosas, algunas asociadas con actividad eléctrica y con vientos lineales fuertes. Se ha formado el primer ciclón tropical de esta temporada en el Océano Pacífico como Depresión Tropical 1E. Por su lejanía, no representa peligro para las costas nacionales. Por otro lado, se mantiene en vigilancia la formación de una baja presión en inmediaciones del Golfo de Tehuantepec para este fin de semana o a principios de la próxima, con una probabilidad del 50% hacia

0: 7 días. Tome muchísima precaución, cuídese mucho y que pase un excelente día miércoles.
1: Gracias, gracias Lilu, gracias al auditorio de Encuentro por la atención que nos han brindado en este día miércoles. La invitación para que también nos permitan informarles por la tarde de hoy, en punto de las 15 horas, por estas mismas frecuencias de radio. Mientras tanto, estamos informándoles también de manera muy oportuna a través de redes sociales, Encuentro W Radio Oaxaca, y en nuestro portal encuentroradiotv.com. Soy Francisco Vázquez Jiménez, 9 de la mañana en Oaxaca. Hasta pronto.
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0: 9:04. Muy buenos días, bienvenidas, bienvenidos. Así iniciamos Contenidos W a través de la frecuencia de Encuentro W Radio 95.7 FM. En esta mitad de semana llegamos al miércoles 3 de junio de este año 2026 con buena música. Detenerse y mirar, dice One Republic, esta canción lanzada en 2007. Y es lo que deberíamos hacer en estos días, el día de hoy, detenernos y voltear a ver qué está pasando en Oaxaca, qué está pasando en el panorama nacional con toda esta situación que viene a repercutir en la ciudadanía con esta vandalización de la gente, las figuras alusivas al Mundial allá en la Ciudad de México, mientras el día de ayer aquí en la Ciudad de Oaxaca la sección 22 bloqueó plazas comerciales como parte de su segunda semana de movilizaciones, pues en la Ciudad de México insisten en sentarse a negociar con Claudia Sheinbaum para que cumpla con las promesas de campaña. ¿Y qué pasa? La afectación, cómo viene a generar el caos, cómo viene a generar también esta incertidumbre, la preocupación, el hartazgo de quienes vamos al día, de quienes tenemos que salir de casa desde muy tempranas horas para llegar a nuestro centro de trabajo, para llegar a alguna cita, para llegar a algún hospital, para hacer lo que tenemos que hacer a pesar de cualquier situación. De eso le vamos a compartir el día de hoy. Lilu Martínez se suma también a la conversación y agradecemos que usted se quede con nosotros desde este momento y hasta las 10 de la mañana. Le invitamos también a participar en el 951-516-3896 a través del WhatsApp. Estaremos agradeciendo también sus mensajes, sus denuncias, sus opiniones, lo que va de este día. Nuevamente las movilizaciones y las afectaciones a la circulación en diferentes puntos de la capital oaxaqueña. 951-308-1361. Envíenos mensaje, mándenos notas de voz. Queremos escuchar también y darle salida a todo esto que va generándose y la información que vamos compartiendo minuto a minuto. Yo soy Susy Cruz, Itzel Flores. Buenos días, ¿qué tal el calorcito? ¿Qué tal la lluvia? ¿Qué tal los bloqueos que ya se tienen y que persisten en la capital?
1: ¿Qué tal? Muy buenos días. Efectivamente, pues estamos iniciando esta nueva emisión de miércoles 3 de junio o miércoles estrés de estrés. Y es que, ¿cómo no vamos a tener estrés con todas estas actividades por la sección 22? Ahorita hay que tomar las debidas previsiones, ya que desde el día de ayer pues ya se estaba alertando a la ciudadanía algunos puntos donde tienen bloqueado, así que un poquito más adelante le vamos a dar toda esta información. Todo esto que va aconteciendo en el panorama nacional, aquí en el estado, y pues también ya que comentaste sobre todos estos desastres que ocurrieron allá en la Ciudad de México, pues también en unas emisiones pasadas le comentamos respecto a que la jefa de gobierno, Clara Brugada, pues estaba pintando todo esto de morado, lo bien llamado ajolotización, pues que siempre no, ya pues están pintando nuevamente puentes, señaléticas de amarillo, y es que luego de ser fuertemente criticada en redes sociales y que la misma jefa de gobierno saliera a defender por qué el color color morado, pues ya se dio a conocer que a partir de principios de junio, esto comenzó el 2, comenzaron a viralizarse fotos compartidas por transeúntes ya en los puentes nuevamente pintando de amarillo. Esto, las señales de la CDMX, pues tienen que ser obligatoriamente, tienen un color por algo, no simplemente porque está bonito. Entonces esto es lo que también está aconteciendo en redes sociales, algo que se está fuertemente criticando ya previo pues al Mundial, todo el desastre que se tiene allá en la Ciudad de México.
0: Sí, y mientras eso sucede en el panorama nacional, en Oaxaca también pues quieren pintar a Oaxaca linda, dicen por ahí, con algunos proyectos que se tienen en puerta, el reordenamiento que sigue dando mucho de qué hablar, que se sigue haciendo pues esta petición para aclarar y para informar puntualmente, porque la ciudadanía pues sigue preguntándose cómo le va a hacer para trasladarse de su municipio y llegar al centro de la capital o trasladarse también a su centro de trabajo. Quizá, pues lo que se tiene que hacer es pagar un pasaje extra. De esto le vamos a estar compartiendo y le invitamos de verdad que también usted nos haga llegar su comentario. ¿Qué está pasando con los servicios vitales que deberíamos tener día a día, por lo cual no deberíamos estar preocupados, más bien ocupados en lo que corresponde, en lo que compete a cada una de las actividades Sin embargo, pues hay que tomar previsiones. ¿Cómo está la vialidad, Isel? Compártenos, porque, bueno, muchas afectaciones ya desde muy tempranas horas. Por ahí estaba circulando en redes sociales desde la noche de ayer que habría cierres nuevamente, como lo que tuvimos la semana pasada, que, por cierto, estamos pues ya llegando al día número 10 aquí en Oaxaca. Recordará usted que toda esta movilización por parte de la sección 22, el paro estatal, inició el 25 de mayo en el panorama nacional, pues a partir de este lunes 1 de junio. Pero ¿cómo está la vialidad? También para que quienes vienen viajando hacia la capital puedan tomar alguna ruta alterna, puedan también considerar los tiempos de traslado, y si usted va a circular hacia el centro, pues nuevamente a tomar previsiones.
1: Sí, hay que tomar también previsiones al respecto, toda la información que vemos a través de redes sociales, porque también se estuvo viralizando una imagen donde daban a conocer diferentes puntos donde iban a bloquear hoy la sección 22, pues esto incluía la carretera Mitla-Tehuantepec, Barranca Larga, Tuxtepec, salida a Xachila, el cual, pues esto es completamente falso. La sección 22 del día de hoy tomará la caseta de Huitzo, el aeropuerto, y de manera permanente estará ubicándose allá en la planta de Pemex, esto correspondiente al plantón, que desde que ya se están viralizando pues las imágenes, los videos donde profesores y profesoras de la 22 pues ya están tomando diversos accesos, también esto del lado del Tequio, así como la entrada principal del aeropuerto internacional, como parte del bloqueo en la terminal del área contemplado para el día de hoy. Todavía hay acceso para los viajeros, ya apenas pues están llegando pues estos maestros de la sección 22, estos se lo platicamos para que lo pueda tomar en cuenta. Tenemos la circulación vehicular pesada en la avenida Eduardo Mata, a la altura de la calle de Armenta y López y Plaza Montajes. Alerta porque se reporta un choque por alcance en la avenida Símbolos Patrios, en inmediaciones de San Antonio de la Cal, casi antes de llegar a los semáforos, lo cual está provocando la circulación pesada. Hay un cierre parcial de circulación en la autopista Tehuacán, Oaxaca, en la plaza de cobro de Huitzo, se está reduciendo a un carril para que lo pueda tomar en cuenta. El día de hoy también sucedió un hecho de tránsito en el kilómetro 7 del libramiento de Ocotlán, Ejutla, a la altura de un balneario titulado La Granja. Esto correspondiente pues a toda la información, y no sin antes también mencionarle que pues la sección 22 mantiene este plantón ubicado en el primer y segundo cuadro de la ciudad de Oaxaca. Nuevamente pues le damos a conocer las calles afectadas: Independencia, Hidalgo, Valeria Trujano, Guerrero, Colón, Las Casas, García Vigil, Aurelio Valdivieso, Armenta y López, Reforma, Fiallo, Melchor Ocampo, 20 de noviembre, Porfirio Díaz, 5 de mayo, y Alcalá y Flores Magón, para que lo pueda prever, pueda salir a tiempo a su destino. Esas movilizaciones que pues también van afectando a la ciudad de Oaxaca. También, como siempre, le recuerdo la pirámide de movilidad, donde están primero los peatones, ciclistas, transporte público, transporte de carga y los vehículos particulares. Recuerde que ese espacio es para usted. Mándenos su denuncia, adjúntenos la fotografía, la nota de audio a la línea de contacto WhatsApp, que es el 951-251-0773. Saludamos a todas las personas también que ya se ponen en contacto con nosotros desde cualquier punto que nos estén escuchando. También se reportan con nosotros del lado de allá de San Antonio de la Cal, de la Villa de Xachila, aquí del centro, de Jojo, Pueblo Nuevo, en el Valle Teco, donde usted nos esté escuchando, también allá en San Antonio, en San Antonín, y diferentes puntos también en los mercados donde se reportan con nosotros. Gracias por esa sintonía, está en Contenidos W.
0: Lilo Martínez también se estará sumando al comentario en este día, hablando pues de todo esto que viene por parte de la sección 22, pero ¿qué ha pasado desde el 2006? Todo lo que ha venido sucediendo cada año, donde decimos desafortunadamente lo empezamos a normalizar, cuando sabemos que después del 15 de mayo, que es Día del Maestro, pues están programando paro nacional. Sabemos que cuántos estudiantes de nivel básico se quedan sin clases al día de hoy, cuántos padres de familia, si usted tiene hijos menores de edad, qué tanto han avanzado en esas actividades, en esas tareas que les dejaron, porque al final de cuentas quienes tienen que responsabilizarse en estos días pues son los padres de familia, los cuidadores. ¿Se ha dado usted el tiempo para acompañarles, para enseñarles, para guiarles? ¿O simplemente dice, pues, no sé, hazlo como puedas? Ya vemos, quizá, pues, al final de cuentas vienen a cerrar el ciclo escolar, si así fuera, porque al final, pues, siempre es el cierre 2025-2026, el ciclo escolar, que está próximo a culminar, ¿cuántas veces se hace la evaluación y cuántos de los alumnos, cuántos de los estudiantes realmente pues van al tanto? Los que tienen que pasar de un grado a otro, los que tienen que también hacer esta transición del jardín de niños a primaria, de primaria a secundaria, ¿realmente tienen el conocimiento que se requiere? ¿O se están agarrando simplemente de lo que también en su momento dijo la presidenta Claudia Sheinbaum? Es que nadie debe reprobar las materias. Ningún niño debería, pues, quedarse un año más. Pero, ¿qué pasa? ¿Qué opina usted como padre de familia si definitivamente ve que su hijo, pues, no va al tanto? No podemos quedarnos estancados, y que así estamos, desafortunadamente. Sabemos que Oaxaca, pues, cuenta con un nivel educativo en rezago. Sigue siendo uno de los primeros lugares, pero de atrás hacia adelante, ocupando este nivel, pues, en educación, que no estamos para celebrar.
1: Sí, hablando ya de cifras, pues Oaxaca ocupa el segundo lugar, esto después de Chiapas, con más de 1.3 millones de personas en el estado que padecen esta condición. El grado promedio de escolaridad estatal pues está aproximadamente de 8 a 8.2 años, es el nivel inferior de secundaria completa, mientras que el alfabetismo pues ronda en el 11.2%. Este rezago educativo y sin duda alguna la afectación pues a todo el alumnado, bien comentaste, a lo mejor pues que transita de la jardín de niños a la primaria, pero pues también a los que ya se van a media superior, cuando ya se van a la preparatoria, a la universidad, pues sin duda alguna esta afectación que se va dando. Y esto que pues está comentando Claudia Sheinbaum respecto a que ningún niño tiene que reprobar, porque ahora ya no es la memorización como antes, esto recordarás que también se implementó durante la pandemia, ya que pues a ningún alumno reprobaron.
0: Sí, definitivamente, pero ¿en qué nivel estamos? ¿Cómo podremos calificar en este sentido la educación, lo aprendido y lo aplicado al final de cuentas? Y es que Lilo Martínez va a compartir sobre pues este tema, el desgaste social, el rezago educativo, las omisiones de quienes también han gobernado Oaxaca y el país. Y también después de 2 décadas desde el conflicto magisterial del 2006, que Oaxaca sigue enfrentando las mismas tensiones entre la sección 22 y los gobiernos en turno, ¿qué tan vigente sigue siendo esta lucha? ¿Cuánto han cumplido los gobiernos con sus promesas? ¿Y quién está pagando realmente el costo del conflicto que parece no tener fin? Mientras esto va a la par, pues otras actividades están próximas a realizarse. Estamos a 9 días, por cierto, de esta inauguración del Mundial. ¿Y qué está pasando? Mientras no hay soluciones al magisterio, mientras vemos el desastre que está ocurriendo, y en todos los sentidos hablamos, porque ¿cuántos no hemos tenido pues esta afectación a la circulación aquí en la capital oaxaqueña? Si usted ha viajado a la Ciudad de México, ¿con cuánto se ha encontrado, con cuánto se ha enfrentado? ¿Cuánto ha tenido que desembolsar para llegar a su centro de trabajo? Si usted también es comerciante, si usted tiene algún negocio en el centro histórico aquí en Oaxaca, ¿cómo le ha afectado? Compártanos, porque muchas veces nos quedamos quizá con un sector. O si usted es maestro también, ¿cómo la está pasando? Porque quizá nosotros estamos de este lado pensando y considerando que simplemente pues es la afectación y que no nos ponemos a pensar también lo que se está viviendo de allá para acá, la exigencia que se tiene y al final las promesas incumplidas. Y en tanto eso sucede, pues pan y circo, como siempre. Aquí en Oaxaca se pretende pues compartir o transmitir los partidos del Mundial allá en el Parque Primavera.
1: Ah, sí.
0: ¿Cuántos milloncitos nos va a costar eso? Aquí lo que se tiene pues en la Plaza de la Danza, que por cierto nos hacían llegar los mensajes, qué manera de desperdiciar cuando se podrían enfocar en otros aspectos, cuando se le podría invertir a otros sectores. ¿Cómo estamos en salud? ¿Cómo estamos en educación? ¿Cómo estamos en infraestructuras? El tema del servicio del vital líquido que sigue quedando a deber y que en este sentido, pues yo creo que puede esperar o podemos esperar.
1: Podemos esperar, pero pues sí, se dio a conocer que pueden ver ahora todos los partidos del Mundial allá en el Parque Primavera, pero pues algo que llama la atención, muy bonito y todo, pero pues todos los millones que se están dando, van a llevar a cabo. Y si usted ha tenido la oportunidad de ir al Parque de la Primavera, sí tiene las instalaciones adecuadas, un espacio bueno, libre, pues para todos los que quieren hacer deporte, todos a los que se dan cita ahí, que es muy concurrido, pero algo que llama la atención que ahí ni siquiera encuentras un bote de basura. Si usted va a las canchas, la cancha principal, va a poder encontrar la basura alrededor. Es indignante también esta preocupación, porque tenemos un espacio bonito, no lo cuidamos, y la verdad que también hace falta un poco más de seguridad en la tarde noche, pues ya se queda un poco solo y simplemente pues están los guardias de la entrada. Esta problemática y queja social que se da, y pues sí, si hablamos también pues de todo el dinero que desperdician en cosas que tal vez pueden esperar, pues también hablemos de simplemente de la Ciudad de México. ¿Cuántos millones de pesos se están gastando para arreglar este metro Hidalgo, en la estación de Hidalgo, donde ponen candelabros mientras están en la Ciudad de México? Esta que la verdad que está trascendiendo a través de redes sociales, ahí nada más en este, en la remodelación del metro de la CDMX en la estación Hidalgo, se va a gastar menos alrededor de una cifra de 12 millones de pesos.
0: Bueno, pues lamentable todo lo que va ocurriendo. Le invitamos de verdad a participar, a que usted externe también sus comentarios. ¿Qué opina? ¿Cómo ve toda esta situación, todo el panorama? ¿Qué se pretende pues con todo esto que viene y que está por pasar? Que realmente a lo que nos estamos enfrentando pues deja mucho que desear. Nos vamos a la pausa con esto, regresamos con más contenidos W. Agradecemos la participación. Hoy también es miércoles y tenemos sección de educación, así que hay mucho que compartir. Quédese en Contenidos W.
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1: Son las 9 de la mañana con 24 minutos, 9:24. Continuamos con nuestra programación en Contenidos W. Recuerde también que se puede comunicar a través de nuestras líneas de contacto, que es el 951-516-3896. Agradecemos a todas las personas que ya se reportan con nosotros. Nos hacían un comentario respecto a la sección 22, que finalmente todas estas movilizaciones pues son promesas. Esto pues debería solucionarse simplemente que saliera Claudia Sheinbaum a decirle que no se puede. Y simplemente también un comentario respecto a la programación que llevamos a cabo, pues son diferentes puntos que llevamos a cabo, y es que finalmente todos los comentarios son buenos, son válidos, y claro que este espacio es para ustedes, enfocado también en la denuncia ciudadana, lo que vivimos del día a día, y no solo quedarnos con lo que estamos viviendo aquí en la ciudad de Oaxaca, sino también en el panorama nacional. Con eso también te comento que una actualización vial es importante saberlo para si vamos a salir, si vamos a llegar a algún punto, para salir con antelación, y es que continúa el bloqueo sobre la calle de Mina y J.P. García en la ciudad de Oaxaca. Son trabajadores del sector de salud quienes quieren y llevan varios días en protesta para exigir atención y solución a las demandas. Se lo comento por si va a salir, para que lo tome en cuenta, va en el auto, en el transporte público, para que lo pueda prever, pueda llegar con bien a su destino.
0: Y con esto avanzamos también. ¿Qué está pasando con esta situación? ¿Cómo le ha afectado? Compártanos desde dónde nos escucha. Si usted ha pues tenido que dejar de hacer ciertas actividades con el tema de ayer de los centros comerciales también, ¿cómo le fue? Si usted es comerciante, si usted pues tiene algún negocio de comida, quizá ya no pudo adquirir sus productos, tuvo que ya en otro sentido, tema del reordenamiento que ha venido también a generar muchas críticas, muchos comentarios en este sentido, lo que ha venido ocurriendo desde el día sábado y esta situación que también ha venido pues a preocupar a la misma ciudadanía. Ayer le dábamos a conocer cómo pues las mismas personas, los mismos ciudadanos de diferentes municipios pues estaban a la espera de que alguien los oriente hacia dónde se tienen que dirigir, porque resulta que pues como usted lo ha escuchado y como le hemos también venido compartiendo la información que se va generando de última hora, pues ya no se estarán ocupando los estacionamientos donde se supone pues deberían llegar estos taxis foráneos. La situación que también ha generado inconformidad cuando se dice pues es que debería aplicarse el hoy no circula. Dicen pues eso no tiene nada que ver con el reordenamiento, eso es más bien un tema de cuidado ambiental. ¿Y cómo le afecta a usted? ¿Ya tomó previsiones? ¿Ya platicó con su familia? ¿Cómo le va a hacer para trasladarse pues posteriormente? Porque ayer también le poníamos específicamente el audio donde pues la secretaria de la CEMOVI, Yesenia Nolasco, pues ha informado y ha dicho pues lo vamos checando, lo vamos considerando. Pero ante esta incertidumbre de los usuarios de taxis foráneos sobre su reordenamiento, pues también se ha pedido que se siga dando la información puntual, porque muchos desconocen. ¿Y qué pasa? Que al final de cuentas pues vienen a toparse con esto, como lo que pasó el fin de semana, y que en estos operativos, al final de cuentas, quienes terminan afectados son los mismos usuarios, principalmente quienes tuvieron que bajar de las unidades debido a los operativos viales, pero lejos de sus destinos. ¿Y qué pasó? Quienes tuvieron que caminar, quienes pues ya dicen, ni modo, tengo que llegar tarde, y ante esto no hay excusa, no hay pretexto. ¿Qué pasó? Y le decíamos, estuvo perfecto que no se haya anunciado. ¿Por qué? Porque se vio la realidad de que fue un verdadero caos. Ahora, ¿qué dicen los mismos taxistas? Pues ese día, vaya que duró muy poco, porque ya se estaban organizando también entre ellos para tomar otras acciones. ¿Deberíamos llegar a esto? ¿O qué está faltando? ¿Comunicación? ¿Una buena estrategia? ¿A quién está beneficiando? Dicen algunos. ¿Por qué sí o sí se quiere que se sigan ocupando o que sea el único medio de transporte el minibús? ¿De quién es? Es la pregunta que nos hacen llegar.
1: Sí, este fin de semana pues se llevó a cabo pues este reordenamiento inesperadamente, que como bien comentaste solo duró 2 horas, solo porque pues también como bien dices los taxistas foráneos pues ya se estaban poniendo de acuerdo y también la ciudadanía pues estaba alertando, claro, que esta inconformidad, y los mismos pues gritaban al aire libre que pues iban a bloquear porque finalmente esta afectación que se va dando. Y pues para eso también ya salió otra información, esto de la titular de la CIMOVI pues presentó este llamado avances del reordenamiento del transporte público, y es que este inició, pues recordará, el 30 de mayo, el cual era oficial el 31, solamente que se nos adelantaron. Los operativos han desencadenado pues severas críticas en la ciudadanía, que ha obligado a caminar grandes distancias, que se realizan aquí en el centro histórico, los que vienen aquí también del lado de la central de abastos, y es que dieron a conocer que en la primera etapa se limitó a 1.300 taxis foráneos de la calle del centro histórico, como la calle de Bustamante, Mier y Terán, Valeria Trujano y Galeana, pero la segunda etapa, ojo, aquí se comenta que iniciará el 15 de junio con la reubicación de los sitios de taxis. Se habilitarán 150 cajones en la central camionera y pues también 58 en la terminal de Riberas de Río y el acondicionamiento en la terminal de Avenida Universidad, esto que se supone pues que va a estar aplicando el 15 de junio, 150 cajones en la central camionera. Caben 150 cajones y de verdad que el número de matrículas de taxis que están ahí es ya pues bastante, además de 58 en la terminal de Riberas y el acondicionamiento en la terminal de Avenida Universidad. ¿Y cuándo lo van a hacer si ya está próximo al 15 de junio? Imagínate si van a habilitar este espacio, ¿cómo va a ser?
0: Una situación preocupante, ocupante, y lo que también se está compartiendo es que se van a reforzar en este tema de la vialidad, de la regulación del comercio informal, que seguirán pues también con esta situación, y es la petición y la denuncia por parte de la ciudadanía. Deberían empezar por estos puestos ambulantes, la implementación de los senderos seguros, a lo que le llaman en algunos puntos, que pues dicen de seguro no tiene nada, de seguro te asaltan. Seguro, pues pasas por algún inconveniente. La seguro calle de no. Las casas, las calles 20 de noviembre, Hidalgo, que también será pues de circular por el periférico. ¿A cuántos les va a afectar? Porque lo hemos compartido, que salen pues ya a altas horas y que tengan que caminar por diferentes calles. ¿De verdad va a haber seguridad? ¿Va a haber personal vial que puedan alertar, que puedan pues tener también a quién acudir? Porque con estos botones de pánico que están a cada, pues que
1: sí, pues ese, finalmente pues aquí en los senderos seguros sí se agradece la iluminación, pero pues estos botones de pánico, de emergencia, están cada hectárea, y aún aunque están implementando estos senderos seguros no en todas las calles, es de comentar que no te encuentras, muy raro te encuentras a un policía vial, y sabemos que también cuando hacen falta el tránsito simplemente no se aparecen, y donde están hacen más tráfico, esta inconformidad que sigue creciendo. Todo este tema de la reubicación pues se la pintan muy bonito al respecto, pero para su perspectiva de ellos, porque finalmente los que estamos al día a día pues estamos viendo toda esta afectación que se tienen. Recordará que también el día de ayer le comentamos sobre esta implementación de esta plataforma de taxi, que iniciará se supone que el 10 de junio a través de la aplicación móvil de personas pues usuarias podrán solicitar una unidad, el cual será asignada acorde a su cercanía y contará con tarifas precotizadas. Esto pues se supone que es para que no tengan un costo extra, entonces esto se supone también que va a iniciar el 10 de junio, tipo un Didi Food, un tipo un Uber, tipo un Didi, pero pues de Oaxaca, taxi, todas estas que la pinta muy bonito, Oaxaca linda, que se supone que están
0: parte del proyecto, ¿no? Bueno, esto es lo que va sucediendo de última hora. Le invitamos de verdad a que nos haga llegar su comentario, su opinión en este sentido. Con esto hacemos la pausa, regresamos para abordar también el tema del magisterio. Lilo Martínez se suma a la conversación, estaremos hablando sobre este tema. 9:00 a.m. ya con 33 minutos.
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0: 9:36 a.m. Estamos de regreso con más contenidos W. Agradecemos la participación, la escucha a través del 95.7 FM, Encuentro W Radio. Le invitamos también a conocer lo que está aconteciendo, lo que vamos actualizando minuto a minuto a través de las redes sociales. Búsquenos como W Radio Oaxaca y visite nuestro portal en www.encuentroradiotv.com. Vamos a otro tema, le veníamos compartiendo respecto a la sección 22, todo lo que se ha venido generando, que han pasado ya pues 2 décadas desde el conflicto magisterial del 2006 y Oaxaca sigue enfrentándose a las mismas tensiones entre la sección 22, entre el gobierno en turno. ¿Qué tan vigente sigue siendo esta lucha? ¿Cuánto ha cumplido en cuanto a las promesas? ¿Y quiénes están pagando realmente el costo de un conflicto que parece no tener fin? Esto es de lo que nos habla Lilo Martínez, sumándose a la conversación, el desgaste social, el rezago educativo, las omisiones de quienes han gobernado Oaxaca y el país. Vamos a escuchar el comentario.
25: Hola, ¿qué tal? Muy buenos días, amigas y amigos de Contenidos W Radio Oaxaca, Susy Cruz e Itzel Flores. ¿Qué tal? ¿Cómo están? Excelente día miércoles. La lucha de la CENTE y de la sección 22 no nació ayer. Su historia reciente se remonta a mayo del 2006, cuando los maestros instalaron un plantón en el centro histórico de Oaxaca para exigir mejores condiciones laborales y recursos para la educación. El intento de desalojo del 14 de junio de ese año detonó un movimiento social mucho más amplio que dio origen a la APO y que colocó a Oaxaca en el centro de la atención nacional durante varios meses. Han pasado ya 20 años desde aquel conflicto del 2006 que cambió para siempre la historia política de Oaxaca. Todo comenzó con una demanda magisterial, pero terminó convirtiéndose en un movimiento social que puso contra las cuerdas al gobierno estatal de esa época. Muchos de quienes entonces marchaban junto a la sección 22 denunciaban la represión y exigían respeto a este movimiento popular. Hoy ocupan oficinas gubernamentales, despachos y espacios dentro del poder. Cambiaron los papeles, pero no las contradicciones. La CENTE sostiene una lucha que tiene demandas legítimas, la exigencia de mejores condiciones laborales, pensiones dignas y la revisión de reformas que afectaron al magisterio no son temas menores. Nadie puede negar que existe una deuda histórica con los trabajadores de la educación. Sin embargo, también es cierto que este movimiento está enfrentando un desgaste social cada vez más evidente. Miles de ciudadanos ven con molestia ya los bloqueos, los plantones y las afectaciones que paralizan año con año la entidad oaxaqueña. La simpatía social que existía en el 2006 ya no es automática, pero tampoco se puede ignorar la enorme responsabilidad de los gobiernos. Durante años, los hoy gobernantes construyeron capital político respaldando causas sociales, aplaudieron marchas, justificaron bloqueos y defendieron la protesta como un derecho legítimo. Ahora que les toca gobernar, descubren que gobernar es mucho más complicado que protestar. En Oaxaca escuchamos constantemente el discurso oficial de que existe respeto absoluto a la libre manifestación. Suena muy bien, es políticamente correcto. Pero la realidad demuestra otra cosa. El gobierno presume tolerancia cuando se trata de la sección 22 o de los normalistas, porque sabe perfectamente que enfrentarlos tiene un costo político enorme. Con ellos no se arriesga, con ellos se negocia. Sin embargo, cuando otros grupos sociales bloquean carreteras, toman oficinas o afectan intereses estratégicos, la respuesta suele ser muy distinta. Ahí aparecen los operativos, las presiones políticas o los desalojos. Esa diferencia de trato no es respeto a los derechos, es una aplicación selectiva de la autoridad. Y eso también es una forma de omisión gubernamental, porque gobernar no significa permitir todo ni reprimir todo. Gobernar significa aplicar la ley de forma pareja para todos y todas. Si una acción es válida para unos, debe ser válida para todos. Y si una acción es ilegal para unos, también debe serlo para todos. Es cuestión de lógica. La otra gran contradicción está en el gobierno federal. Con Andrés Manuel López Obrador, que construyó buena parte de su relación con la CENTE, prometiendo revertir políticas que el magisterio rechaza. Durante años fue aliado político de sus causas. Sin embargo, al llegar al poder, muchas de las demandas centrales permanecieron sin solución. Las pensiones, el sistema de jubilaciones y varios compromisos históricos siguen siendo motivo de este conflicto. Por eso hoy observamos una escena peculiar. La CENTE protesta contra gobiernos que ayudó a llevar al poder, mientras esos gobiernos intentan explicar por qué no pudieron cumplir con lo que prometieron cuando estaban en campaña. Ni la CENTE puede vivir eternamente de las banderas del pasado, ni los gobiernos pueden seguir refugiándose en discursos de comprensión y respeto mientras evaden decisiones de fondo. A 20 años del conflicto del 2006, Oaxaca sigue atrapada en el mismo círculo. Los maestros marchan, los gobiernos negocian, los ciudadanos padecen las consecuencias y las soluciones estructurales nunca llegan. Quizá el verdadero problema es que todos han aprendido a administrar un conflicto, pero nadie ha tenido la voluntad de resolverlo. Y así, mientras la CENTE mantiene su pulso con los gobiernos, Oaxaca seguirá pagando la factura. Cada paro representa días perdidos de clases en uno de los estados con mayores rezagos educativos del país. Cada bloqueo afecta a miles de ciudadanos que no participan en este conflicto, pero que terminan atrapados entre las exigencias sindicales y la incapacidad gubernamental para resolverlas. Lo más preocupante es que este conflicto parece haberse normalizado, ¿sí? Año con año, como si fuera parte del paisaje oaxaqueño, como si fuera inevitable que cada año las calles se cierren, las clases se suspendan y la economía se detenga. Pero no debería ser normal. Oaxaca vive fundamentalmente del turismo, del comercio y de los servicios, mientras otros estados compiten por atraer inversión, generar empleos y mejorar sus indicadores educativos, pues aquí seguimos discutiendo los mismos problemas de hace 20 años. Seguimos atrapados en conflictos que cambian de protagonistas, pero no de fondo. La gente tiene derecho a luchar por sus demandas. El gobierno tiene la obligación de escuchar, pero ambos tienen también una responsabilidad con la sociedad que dicen representar. Porque cuando el conflicto se vuelve permanente, cuando las mesas de diálogo sustituyen a las soluciones y cuando las movilizaciones se convierten en una rutina, los únicos que terminan perdiendo somos, como siempre, los ciudadanos. Entonces, ¿quién alzará la bandera blanca? ¿Quién dará el primer paso para romper este círculo vicioso? Porque mientras las maestras y maestros y los gobiernos miden fuerzas, Oaxaca sigue perdiendo tiempo, sigue perdiendo oportunidades y sigue perdiendo el futuro de nuestras niñas y niños. Y el tiempo que pierde una generación en las aulas o una economía que depende del turismo y la estabilidad es tiempo que ya no regresa. 20 años después, quizá la verdadera victoria no sería que una de las partes imponga sobre la otra. La verdadera victoria sería que Oaxaca deje de ser rehén de un conflicto que nadie ha podido resolver. Yo soy Lilo Martínez y como siempre los invito a seguir esta conversación a través de mis redes sociales. Me encuentran en todas las plataformas como Lilo MT. Nos escuchamos para la próxima con más contenidos aquí a través de W Radio Oaxaca por el 95.7 de FM. Que sea un excelente día miércoles.
0: Muchísimas gracias a Lilo Martínez por este valioso comentario. Y sí, al final del día, como bien se comparte, no son los gobernantes ni las cúpulas quienes asumen el costo del conflicto. Es el mismo oaxaqueño de a pie quien trabaja día a día, quien termina pagando estas facturas de lucha que parecen no tener fin. Con esto hacemos la pausa, regresamos para ir cerrando esta emisión de Contenidos W y también para darle salida a sus comentarios y opiniones, las denuncias, las inconformidades que nos están haciendo llegar. Estamos en el 951-516-3896 y vía WhatsApp. Lo leemos, le escuchamos en los mensajes y las notas de voz en el 951-308-3896. 1361.
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13: Son las 9 de la mañana con 49 minutos. Estamos de regreso en Contenidos W. También ya nos estamos acercando al final de este espacio. Agradecemos el comentario que nos hacen llegar a través de nuestras redes sociales y también a través de nuestras líneas telefónicas. Nos comentaban sobre este reordenamiento de todos los taxis foráneos y el transporte público. Nos hablaba un radioescucha que él, en este caso, pues es chofer de esta unidad. Nos comenta que este reordenamiento, pues finalmente es un beneficio, pero simplemente para el gobierno, no está viendo la afectación que se le está dando a la ciudadanía, porque tienen que transportar, además de los mismos choferes, que pues muchas veces son solo trabajadores, no tienen esta concesión, y además también pues la gente que nos comparte que tiene que estar lidiando con el día a día, sabemos el tráfico que hay en la ciudad, ha sumado pues el calor, el ruido, la contaminación auditiva, y todavía eso hay algunas personas que se molestan con los choferes porque simplemente pues no los llevan hasta el punto donde es, en este caso pues él está en de los que van al centro, y hay veces que los mismos viales pues ya no los están dejando entrar. Este comentario pues que nos hacen llegar a través de nuestra línea telefónica, el cual se agradece mucho todas estas perspectivas diferentes que tenemos.
14: Y a través del WhatsApp nos dice, y los sindicatos están coludidos con el gobierno, con todo este tema de del reordenamiento, pues es parte de lo que vamos recibiendo. Agradecemos la participación. Nos vamos con la sección de educación en este miércoles, para que usted también lo vaya teniendo en cuenta. Vamos a compartir, vamos a aprender sobre la inteligencia emocional. Hoy nos comparte Rebeca sobre este punto especialista, la responsabilidad personal para transformar nuestras vidas, y donde dice, nos creemos muy inteligentes, pero cuando analizamos nuestras conductas, pues descubrimos que muchas veces evitamos asumir responsabilidad por nuestras acciones, cómo van nuestros hábitos, cómo llevamos también nuestras decisiones que vienen a impactar nuestro día a día y la de quienes nos rodean. Vamos a escuchar esta información.
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16: Porque nos creemos siempre muy inteligentes. Yo soy increíble, ¿no? ¿A poco no, cuando estás hablando por la vida, dices, no, es que yo estoy muy bien, pero es que mi tía, no, es que mi jefe, pero es que con los que trabajo, pero es que siempre son los demás? Digo, ¿sí será cierto? O sea, ¿sí será cierto que eres tan brillante? Hice un test, diferentes ejemplos, basándome en cuáles son los hábitos más eficientes y los más ineficientes que generan toxicidad emocional. Recuerden que no podemos gestionar ante la vida de una forma sana, armónica, con paz, si no tenemos un control emocional y una, sobre todo, decisión de lo que estamos haciendo en momento presente. Para poder hacer este autodiagnóstico, primero voy a tener como algunos puntos para poder contestarlo. El primer punto es inteligencia emocional. ¿Qué quiere decir? Dualidad. Dualidad quiere decir sí o no lo haces. Entender que no siempre sí, que no siempre es no. Y la intención es que una persona que tiene una alta inteligencia emocional es capaz de poder reconocer lo que está haciendo en momento presente. Cuando yo les voy a decir, oye, por ejemplo, y tú haces tal conducta, vas a decir, bueno, o sea, sí lo hago, pero es que, y siempre hay una justificación para asumir la responsabilidad. Normalmente evitamos la responsabilidad. Recuerden que tenemos dos motivadores fuertes, evitar el dolor y buscar el placer. Y hacernos responsable de cosas que estamos haciendo mal nos genera dolor, entonces lo evitamos. Entonces, sí o no, si vas a contestar, bueno, en ocasiones, bueno, pero te lo explico, es un sí, punto, no hagas más. Otro tema que es importante, vamos a hablar de hábitos. Recuerden que los hábitos son cosas que vamos haciendo, vamos adquiriendo, y muchas veces sin darnos cuenta. Miren cómo una cosa lleva a otra. Si no estamos conscientes en el momento presente lo que estamos haciendo, nos estamos habituando a hacer cosas que no nos estamos dando cuenta. Cualquier pensamiento que se repite frecuentemente hace camino, y cuando hace camino, pues se hace un hábito. Entonces vamos a ver cuáles son tus hábitos sobre esto. Y también vamos a hablar de motivación. Motivación no quiere decir ser la porrista del equipo. Motivación quiere decir tener motivos. Tener motivos para hacer o no hacer. Recuerden que hacer y no hacer es lo mismo. Una persona que decide quedarse en su cama tirada y no ir a trabajar, o no bañarse, o no hacer sus responsabilidades, no es que esté desmotivada, es que tiene muchos motivos para no hacer las cosas. Ese es el tema. Lo que les voy a dar es un método. Lo que quiero es que lo vayan integrando de manera general a su vida cotidiana, ¿ok? Pongan atención porque ahí les va cómo vamos a ir resolviendo este método. Vamos a hablar de cuatro terminologías con lo que acabo de explicar. Si eres una persona inteligente, es decir, que lo que tú haces te suma a ti y suma a los demás. Eres una persona incauta, si lo que estás haciendo beneficia a los demás pero te perjudica a ti, ¿ok? Eres una persona, un verdadero bandido, un delincuente, si lo que estás haciendo te beneficia a ti pero perjudica a los demás. De una manera bien simple, podemos entonces identificar que lo que estamos haciendo perjudica a los demás o te beneficia a ti, en fin. Entonces vamos a ir contestando poco a poquito y muy fácil, insisto, importante, sí o no. Primer punto del test, ojalá ya todo el mundo tenga esto aquí. He tenido mala suerte de encontrarme en el camino personas o situaciones que han impedido que yo llegue a cumplir mis metas, ¿sí o no? Segunda pregunta, en ocasiones me cuesta trabajo decir que no a peticiones de otras personas. El que le dice sí a todo mundo se dice no a sí mismo. Porque no pones límites. Cuando no sabes poner límites, en automático te estás afectando a ti mismo. Punto. Se acabó. Se les va una más. Las personas disfrutan de mi compañía porque siempre tengo algo agradable que decirles o reconocerles. Cuando tú eres amable ante los demás, en tus relaciones, ¿eso te beneficia a ti mismo? Sí. ¿Beneficia a los demás? Sí. Es decir, eres una persona inteligente.

0: que voy. Hay gente que entonces, para llegar a sus metas, se beneficia a sí mismo, sí. Perjudica a los demás, sí. Que es un bandido, es un verdadero delincuente. Fíjense bien, ahí les va. Me cuesta trabajo separarme de ambientes o relaciones o personas tóxicas. Te cuesta trabajo separarte de la del trabajo que sabes, de donde no eres feliz, pero ¿a dónde me voy si no estoy aquí? De la pareja que no te hace feliz. Siento culpabilidad por darme espacios para descansar. Si no hago yo las cosas, no hay quien las haga. Tengo una buena disciplina financiera. Te beneficia a ti tener una buena... si dices sí, beneficia a los demás también. Claro. Porque seguramente no vas a andar de pedinche por otro lado o agobiando a los demás. Ay, no tengo dinero, mamá, me prestas o cosas así, ¿no? Tienes una buena disciplina financiera. No, te beneficia a ti. No, no perjudica a los demás. Sí, te digo que eres... O sea, ay, es que yo manejo re mal el dinero. Pues aprende a manejarlo bien, ¿ok? Acepto que descuido mi salud. El que diga sí, ¿no? Te beneficia a ti... No, beneficia a los demás tampoco, es decir, los perjudica. Me considero una persona ordenada y disciplinada. Si tú pones sí, pues muy bien, porque te beneficias a ti mismo y beneficias a los demás, ¿ok? Hay que recalcular y sobre todo recapacitar. Recuerda que el método que te estoy dando el día de hoy es con intención de habilitarte a vivir en el momento presente. No hay más respuestas. Recuerda que nadie te aleja de tu bien más que tú mismo. O sea, no hay nadie que te diga, que te lleve hacia otro camino. Entonces yo creo que vale mucho la pena el poder comenzar a identificar qué es lo que estamos haciendo y decidir a voluntad hacer una cosa diferente. De manera general, vas a poder ponderar y en donde más haya más respuestas, ese es justamente el primer momento de cambio. Vale mucho la pena. Yo creo que estamos viviendo en un momento fuerte de discernimiento. Ya no podemos dejar nuestro desarrollo y nuestro crecimiento a las redes sociales, a lo que digan los demás. Hay muchas cosas que son muy falsas y nadie sabe el camino de tu corazón más que tú. Entonces yo creo que vale mucho la pena comenzar a cambiarlo y asumir la responsabilidad. Cuando tú eliges, comienza la transformación. Y pues sin duda la invitación del día de hoy es comenzar a transformarnos a nosotros mismos por nosotros mismos a través de la conciencia.
1: Así que podremos evaluar cómo nuestras decisiones van impactando también el entorno y fomentando esta mayor conciencia en el día a día. Es Rebeca Muñoz, aprendiendo y por supuesto también con esta información de la transformación personal. Próximo miércoles, un tema más en la sección de educación. Nos vamos a conocer ahora cómo estarán las condiciones del clima en esta mitad de semana para que usted vaya tomando previsiones. Y bueno, viene también la temporada de lluvias, así que vamos a escuchar con Lilo Martínez.
2: Les informo que durante este día miércoles seguirán las lluvias y tormentas en gran parte del territorio oaxaqueño, esto debido a una vaguada en niveles medios y altos de la troposfera, canales de baja presión en el interior del país y el paso de la onda tropical número 4 sobre el sureste. Las lluvias tendrán algunas variaciones en intensidad, los mayores acumulados pueden presentarse en zonas montañosas, algunas asociadas con actividad eléctrica y con vientos lineales fuertes. Se ha formado el primer ciclón tropical de esta temporada en el Océano Pacífico como Depresión Tropical 1E. Por su lejanía no representa peligro para las costas nacionales. Por otro lado, se mantiene en vigilancia la formación de una baja presión en inmediaciones del Golfo de Tehuantepec para este fin de semana o a principios de la próxima, con una probabilidad del 50% a 7 días. Tome muchísima precaución, cuídese mucho y que pase un excelente día miércoles.
3: Muchísimas gracias a mi compañera Lilo Martínez. Son las condiciones climatológicas que vamos a tener para el día de hoy. Te comento la actualización vial que tenemos en este momento. Está cerrada la circulación en la carretera 175, esta misma pues que lleva al crucero del aeropuerto. En ambos sentidos se reporta carga vehicular intensa en la zona. Además, el día de hoy pues maestros de la sección 22 están bloqueando la caseta de San Pablo Huitzo al acceso principal a la capital, también en la planta de Pemex ubicado en Santa María el Tule. El cierre posible permanente en este bloqueo para que usted lo pueda prever, además de que hay todavía bloqueo en la calle de J.P. García y Mina por protestantes de salud, para que lo pueda prever estos bloqueos que tenemos el día de hoy, además de todo el plantón que está ubicado en el primer y segundo cuadro de la ciudad de Oaxaca. Con esto llegamos al final de esta emisión. Me despido de ti de una vez. Muchísimas gracias por la sintonía, por la escucha. Nos escuchamos el día de mañana en punto de las 9 a.m. para llevarte más información a través de Contenidos W.
1: Y estamos sí cerrando, pero antes estamos teniendo información de última hora también por trabajos de bacheo y drenaje. están cerradas las calles Niágara en el tramo de la

calle Tuxpango a calle Tepetapam, en el fraccionamiento La Cascada, además en calle privada de Laureles, en el tramo de calle Amapolas, continuando con calle Jazmines hacia avenida Calzada Héroes de Chapultepec, allá en la colonia Reforma, en la calle de La Unión, en el tramo de la calle Manuel Bravo a calle José María Morelos, aquí en el centro de la capital oaxaqueña, y también en calle Cumbres de Aculzingo, en el tramo de la calle Soconusco a calle Llano de las Flores, en la colonia Volcanes, para que usted pueda tomar previsiones y de preferencia rutas alternas. Cerramos esta mitad de semana y sí, por supuesto, recordarle que es miércoles. No haga que los días cuenten en esta semana, más bien que vaya aplicando en el día a día, vaya revisando las metas y acelerando el paso para llegar al cierre y lograr lo que se ha planteado. Yo soy Susy Cruz, nos escuchamos mañana con más contenidos W.

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4: Realmente nos encantó a todos. Y pues es lo que pretendemos, irnos hasta la delantera en la cobertura de lo que pasa en el Mundial en México, Canadá y Estados Unidos. Vamos a hacer un experimento interesantísimo. Primero que nada, tenemos en la delantera a uno de los hombres que más saben, que más viven, que más comparten y comunican los deportes y el fútbol, y que además tiene unos ojos verdes impresionantes.
5: Preciosos.
6: ¿Tienes de la mejor nariz del condado?
5: Sí, sí.
4: O sea, eso no voy a ofender, ¿eh?
6: Mi adorado Alberto Lati está con ustedes.
4: ¡Es el mero!
6: Tiene la mejor nariz del condado.
7: Joya, yo siempre,
6: estamos de acuerdo. Que tiene una nariz espectacular.
5: No, y además de todo, si tú fueras a escoger a la persona que de verdad, y esto no es guayabazo barato, porque es verdad, a la persona que más sabe de deportes en México, sin duda, de fútbol, del mundo a lo mejor, porque de verdad es una enciclopedia con patas, además de ser un tipo muy divertido, un tipo que es culto, sabe de todo, se puede hablar con él de cualquier cosa, y además
4: educado,
5: te deja amable. Creer. Exacto.
6: Entonces, Alberto Lati, ¿quién más está?
4: Pues mira, tenemos un gran equipo de comunicadores, vamos a tener corresponsales en todos los estadios, en Canadá, en México, en Estados Unidos. Va a estar con nosotros un hombre que fue futbolista profesional, que fue el portero del Atlante durante muchos años y que se ha convertido en un gran comunicador deportivo también, que es Félix Fernández. Le va a dar al público pues ese lado de solidez futbolística, de que
6: sin
4: analizar el parado de Javier Aguirre y algunas
6: otras.
4: Toda la parte seria y formal y futbolera.
5: No, y además tiene unas manotas, que... como era portero, tiene unas manotas que qué bárbaro. Y con eso va a
7: manejar
5: en la delantera, va a estar padrísimo. Y además tenemos una figura que yo creo que ustedes conocen muy bien, a una de las mujeres más talentosas de México, una persona divertida, una persona que ha hecho de su vida lo que ha querido en la música y que además de todo sabe muchísimo de fútbol. Tenemos a Patti Cantú en el equipo.
6: No me digas que Patti Cantú va a estar con ustedes.
5: Correcto.
6: Patti, te queremos muchísimo, pero estamos bien ardidas. O sea, oye, ¿qué tiene Patti Cantú que no tengamos Rebeca o yo?
5: No podemos, o sea.
6: Porque te digo una cosa, hablando de delanteras, miren, nadie nos hace competencia.
4: ¡Bravo!
7: Y también grandes conocimientos de fútbol, perdóname, no creo que Patti Cantú nos gane. Es más, cuando arranque todo esto del Mundial, vamos a retar a Videgaray, Estaca y a Patti a un maratón de fútbol.
6: Exacto.
4: A ver, si tan sabrosas para el fútbol, yo tengo una pregunta.
6: A ver.
4: Marta, ¿a qué equipo le vas?
6: Obviamente, ¿puedo decir México?
4: No, ¿qué equipo de la Liga Mexicana le vas?
6: De la Liga Mexicana... Híjole, pues es que como yo soy solidaria con Rebeca, voy a decir que el Cruz Azul.
7: ¡Eso! ¡Campeones! ¡Campeones!
5: No, ¿sabes qué? Eso se llama...
7: ¡No se para!
5: No, eso se llama masoquismo. A la gente que, o sea, la gente que le gusta que
7: bien,
5: le hagan
7: Marta,
5: cosas feas.
7: ¡Bien,
6: ¿a quién gusta? Le van ustedes?
5: Yo le voy a la América, por supuesto, el más grande y el mejor. Claro. Y le voy a la América por una razón muy importante, por joder, porque nada cae peor que un americanista y a mí eso me encanta. Entonces, soy americanista.
6: Qué tonta eres. Tú, Eduardo, ¿a quién le vas?
7: Y Videgaray a los Pumas. Estuvo subiendo sus historias. Jugaron bien, perdón, Videgaray, pero nos merecíamos la décima.
4: Una noche tristísima. Bueno, pero bueno.
6: Entonces, Videgaray.
4: No sabes nada de fútbol.
6: Alberto Lati, Félix Fernández y Patti Cantú.
5: Sí.
6: Van a estar, a ver, de lunes a domingo a las 7 de la noche.
5: Correcto.
6: En un lugar, en todos. Ustedes como en la hora nacional. A ver, ¿dónde va a estar el programa?
5: Chécate esto, chécate esto. Mira, vamos a estar en televisión abierta, a través de Imagen Televisión, por supuesto en radio, en W Radio, en Los 40, me parece que en La Qué Buena también, en el grupo radiofónico en el que trabajamos, el más grande de Latinoamérica, probablemente del mundo. Vamos a estar también por Claro Sports, vamos a estar en todas las plataformas digitales, o sea, realmente vamos a estar por todos lados.
6: Oye, y van a estar en el AS, ¿no? El periódico de deportes.
4: En AS Deportes también vamos a estar.
6: En AS Deportes. A ver.
4: Por todos lados.
6: Lunes a domingo a las 7 en punto de la noche, en todas las plataformas digitales, redes sociales de Claro Sports, Los 40, W Radio y AS. Ahí van a poder escuchar La Delantera.
5: Correcto. Oye,
6: nos vamos a retar al aire.
5: Tenemos cosas padrísimas para las señoritas que nos escuchen y por ejemplo, para ustedes. Estuvimos pensando en tener cortes importados, carne de importación deliciosa. Vamos a tener unos modelos argentinos deliciosos en formes muy apretados con los cuales vamos a replicar las jugadas que además de todo son hombres que saben de fútbol. Entonces va a ser un programa que va a querer ver todo mundo. O sea, aquí hay...
4: Va a estar sexy.
5: Para las mujeres, para todos.
6: O sea, va a ser un programa, lo que tú me puedes decir, sensual, erótico, sí, informativo, sí, y educativo.
5: Correcto.
6: Simultáneamente, digamos que va a ser como una especie de burlesque.
4: Así es.
5: Vamos a tener de todo. O sea, va a ser cómico, mágico, musical y sexual.
6: O sea,
5: va a ser delicioso.
6: Si yo quiero ayudarles a subir el rating y mando a Rebeca Mangas.
5: ¿Ya está?
6: Con unas pezoneras como de pelota de fútbol.
7: Es perfecto.
5: ¿Sabes qué? ¿Viste las porterías que pusieron en los aeropuertos en México con la remodelación, que tienen una pelotita para que la muevas cuando uses el baño? Le podemos hacer
4: un en el mingitorio, güey. ¿Cómo van a saber?
6: Sí. Exacto. Pero está precioso. Me lo imaginé perfecto. Eso sí.
5: Ya está.
6: Qué tontas son. Bueno, ¿cuándo empieza el programa?
4: Empezamos el próximo miércoles 10 de junio, el día anterior al partido inaugural del Mundial México-Sudáfrica, para ir calentando y conociendo al equipo tricolor y conociendo al equipo de Sudáfrica, a los grandes protagonistas de este Mundial. El jueves 11 arrancamos con las transmisiones del partido y vámonos hasta llevar a México al campeonato.
6: No se diga más, los quiero.
5: Igualmente.
7: ¡Vamos a los dos!
6: Y están retados para jugar con Patti Cantú, a quien le mandamos un beso. Vamos a jugar maratón futbolístico.
5: Va.
4: Venga.
6: Los quiero.
5: Gracias, Rebeca.
4: Gracias, chicas. Abrazo igual.
6: Besos. Oigan, ustedes no se vayan, cuentavientes. Regresando del corte, les tengo otra alegría más que tiene que ver con el Mundial. Y más adelante, no saben todo lo que tenemos de aquí hasta el 1 en punto de la tarde. Va a estar con nosotros Tony Karam. Vamos a hablar con Julia Borgoya, con Mercedes de Acosta, con Claudia Zaragoza. Mucho más antes de la una, solo en W Radio.
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26: Ecuador fue una de las selecciones que más sorprendió en las eliminatorias de la Conmebol. La escuadra dirigida por Sebastián Becasese se metió directo en la Copa del Mundo, siendo la mejor defensiva del continente. Pero en el ataque también destacó por ser un equipo muy determinante y en gran parte gracias a la calidad de su joven estrella, Kendry Páez. Con apenas 18 años, Kendry ya dio el salto al viejo continente. El Chelsea pagó 20 millones de euros por la carta del canterano del Independiente del Valle. Actualmente, la joya ecuatoriana se encuentra cedido al River Plate de la Primera División de Argentina. Sin embargo, una gran actuación en la Copa del Mundo lo podría llevar de lleno a pelear un puesto como titular en la Premier League de Inglaterra a partir de la próxima temporada.
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6: Y no saben a quién tengo en la línea para todos los que nos escuchan en Jalisco. Está su gobernador, cuentavientes, Pablo Lemus, gobernador del estado de Jalisco. Está con nosotros porque estamos a días de arrancar el Mundial. Y pues ya saben que Guadalajara es una de las sedes más importantes. Y entonces, Pablo Lemus, ¿cómo estás? Oye, les tengo que contar que Pablo Lemus está en el coche. O sea, donde sea, trabajando a esta hora de la mañana para Radio Nacional Internacional. Cuéntamelo todo, Pablo.
0: Hola, Marta. Me da mucho gusto saludarte desde Jalisco. Empezamos hoy la jornada muy temprano. Estamos a una semana de iniciar el Mundial. Y tuvimos un evento a las 7 de la mañana de entrega de vivienda en el municipio del Salto. Y bueno, pues el día de mañana tenemos una gran noticia que tiene que ver con el Mundial, con nuestra ciudad. ¿Sabes que Guadalajara es una de las ciudades más chulas, yo digo que del mundo?
6: 100%.
0: Pero la verdad, el ingreso desde el Aeropuerto Internacional de Guadalajara a la ciudad dejaba mucho que desear, Marta. Hicimos una renovación urbana con motivo, pues, supuestamente del Mundial, pero en realidad para cambiarle la cara, de dar la bienvenida a nuestros visitantes desde el aeropuerto. Y ahora van a encontrar una ciudad completamente renovada en su ingreso, concreto hidráulico, 12 carriles, banquetas, ciclovías, veterinarias. Ahora sí quedó la ciudad de primer mundo. Y el día de mañana inauguramos el nuevo sistema de electromovilidad, un sistema de transporte público que va a unir el aeropuerto con la zona metropolitana de Guadalajara. Es un sistema interconectado a otros sistemas de transporte público, pero que adicionalmente conecta también con el Centro Histórico de Guadalajara y con Expo Guadalajara, nuestro principal recinto ferial. Guadalajara y Jalisco estamos listos para recibir el Mundial, Marta.
6: Oye, no sabes la alegría que me da que me cuentes eso que hicieron del aeropuerto conectado con la ciudad. Porque, Rebeca, ¿cuántas veces nos fuimos a la Feria del Libro con el Jesús en la boca hace como, ¿qué serán? Como 5 años. De, híjole, no vamos a llegar por el tráfico. Pero ahora, ¿cuánto vas a hacer del aeropuerto al centro de la ciudad, Pablo?
0: Mira, en el sistema de transporte público, porque la FIL, la Feria Internacional del Libro, se celebra en Expo Guadalajara, como tú lo conoces muy bien, Marta. En el sistema de transporte público, electromovilidad, tiene aire acondicionado, tiene Wi-Fi gratuito, es un sistema de transporte de primer mundo. Desde el aeropuerto hasta Expo Guadalajara, entre 35 y 40 minutos. Lo mismo en automóvil, lo mismo vamos a tener ya un servicio especializado para automóviles de plataforma en el Aeropuerto Internacional de Guadalajara. Ya ves que este rollo de que los autos de plataforma no pueden levantar pasaje en los aeropuertos por ser un territorio federal. Bueno, nosotros lo solucionamos con un estacionamiento especializado, muy seguro para la gente que toma los automóviles de plataforma. Es decir, lo que estamos haciendo es llevar nuestra ciudad, el ingreso a Guadalajara, el recibir a nuestros visitantes a un nivel de primer mundo. Este estacionamiento de los automóviles de plataforma es el mismo que tienes en LAX, en Los Ángeles, o que tienes en... Pues es que esto es lo que merece ya Guadalajara. Ahora que vengas a la Feria Internacional del Libro, o si tenemos el gusto de recibirte antes, de verdad vas a encontrar una ciudad completamente renovada, hermosa, y bueno, pues listos para la fiesta mundialista, porque esperamos recibir entre 2.5 y 3 millones de visitantes durante los 39 días. Sí, increíble.
6: Oye, Pablo, como el programa lo escucha no solamente en el resto del país, sino en el resto del mundo, a ver, todos los que vayan a ir a ver el partido a Guadalajara, ¿qué es? Es República de Corea y República Checa, ¿verdad?
0: El día 11 de junio que se inaugura el Mundial en el Estadio de la Ciudad de México, que será a la 1:00 p.m. ese partido, nosotros ese mismo día 11 de junio a las 8:00 p.m, Corea contra República Checa.
6: Y luego, a ver, otra cosa, jueves 18 de junio, Pablo, México, Corea, el 23 Colombia y Congo, y el 26 Uruguay, España. Ahora, todos los que nos están escuchando en el resto del mundo y del país van a poder llegar al aeropuerto de Guadalajara y transportarse en este nuevo, ¿cómo es que lo llamaste?
0: Sistema de electromovilidad, Marta.
6: Exacto, súper. Y van a ver un Guadalajara súper moderno y súper diferente. ¿Qué más hiciste y qué angustia? Porque, oye, recibir casi 3 millones de turistas en 30 días es una locura.
0: Mira, bueno, a ver, primero, déjame decirte que el segundo partido que ya mencionabas, si bien Guadalajara ha sido dos veces anteriormente sede mundialista, esta será la tercera, la selección mexicana nunca jugó ni en el 70 ni en 86 en Guadalajara. Entonces va a ser la primera vez que la selección mexicana va a jugar en un mundial en Guadalajara y va a ser contra Corea. Y va a ser un partido muy importante porque la noche del 17 de junio cantará Maná en un concierto gratuito en la Minerva. Que la Minerva la renovamos completita también para darle acceso peatonal. Ya puedes caminar alrededor de la Minerva, renovamos sus fuentes, las pintamos. Quedó divina la Minerva. Entonces, Maná canta el 17 de junio, el 18 juega la selección mexicana. Después estará el partido de Colombia contra República del Congo que mencionabas. Va a haber también un artista colombiano que estamos cerrando en estos momentos a presentarse ese fin de semana. Y vamos a cerrar el cuarto partido porque tenemos los mejores de la primera ronda con España-Uruguay. Dos campeones mundialistas.
6: Claro.
0: Y que la noche previa, Marta, porque además vamos a tener el privilegio de recibir al rey Felipe y a la reina. Entonces va a ser un honor poder recibir al rey y a la reina en Guadalajara que vienen a presenciar el partido. La noche previa al partido tenemos dos conciertos. Uno en la tarde cantará el maestro Plácido Domingo, que viene a cantarle a todos los visitantes del Mundial, a quienes vienen al partido de España-Uruguay. Y después del concierto de Plácido Domingo, otra vez un concierto público gratuito en la Minerva de Alejandro Fernández. Potrillo le va a cantar a todos sus fans. Entonces va a estar increíble, un ambientazo en Guadalajara. Renovamos todo el centro histórico, Marta. Todo el centro histórico lo renovamos, que es donde va a estar el Fan Fest. Desde la Catedral Metropolitana hasta el Instituto Cultural Cabañas vas a encontrar un centro histórico renovado, precioso, que te repito, ahí es donde va a estar el Fan Fest, que será completamente gratuito.
1: Padrísimo.
6: Oye, y los conciertos, escuchen esto, cuentavientes, tanto el de Plácido Domingo como el de Alejandro Fernández, como el de Maná, son totalmente gratis. Dos cosas más quiero que me cuentes, Pablo. ¿Qué onda con esto de la última milla? Esa es una. Y después el ride al estadio.
0: Ah, ahí te va, Marta. Para evitar problemas de tráfico en la ciudad, con motivo también sobre todo de los partidos, porque todavía vamos a tener el ciclo escolar vigente, lo que vamos a hacer es que el día, por ejemplo, día 18 de junio, los días que tengamos partido en Guadalajara, las clases van a ser virtuales. Es decir, las niñas y los niños no van a asistir a clases para reducir los problemas de tráfico en la ciudad. Pero adicionalmente, la FIFA toma todas las instalaciones del Estadio Guadalajara. Se llama la última milla. Digamos que es una circunferencia de una milla alrededor del propio estadio, donde solamente la FIFA manda, por ponerlo de alguna forma. Nosotros apoyamos con seguridad, pero lo que se hace también es dar un determinado número de lugares de estacionamiento. Es decir, es muy reducido el número de estacionamientos que tendrá el estadio. Por lo tanto, hicimos esto, digamos, del ride que vamos a generar al estadio. De distintos puntos como Expo Guadalajara, como el Centro Histórico de Guadalajara y muchos otros puntos de gran confluencia donde están los hoteles, vamos a tener sistemas de transporte completamente gratuitos, camiones nuevos con aire acondicionado que van a llevar al estadio para evitar... No vas a pagar Uber, no vas a pagar un automóvil de plataforma, no vas a pagar nada, va a ser completamente gratuito. Nosotros vamos a llevar desde 12 puntos de la ciudad a los aficionados completamente gratis y esto nos va a ayudar también a reducir el tráfico en la ciudad.
6: Oye, y aparte, déjenme decirles que también se pensó en esto. Los que a fuerza se quieren ir, yo que sé, que en Uber, que en Didi, vas a tener como zonas especiales para que la gente pueda bajarse y subirse y no se haga un trafical del infierno.
0: Exactamente, Marta. Tanto, como ya les decía, desde el aeropuerto va a haber un lugar especial para tomar los automóviles de plataforma o taxi, según sea su preferencia, pero también va a haber lugares destinados dentro del estadio para que puedan descender los aficionados. También se hizo, porque este sistema de transporte público que te mencionaba, que va desde el aeropuerto y que te va a poder llevar a Expo Guadalajara a la fila en diciembre que vengas, también te va a poder llevar al estadio. Es decir, tú vas a poder llegar al Aeropuerto Internacional de Guadalajara, te vas en este sistema de electromovilidad y te lleva al Estadio Guadalajara. Desciendes en una terminal del periférico y bajas caminando 500 metros y estás en el estadio. Lo que estamos haciendo son sistemas de transporte público con la muy buena excusa del mundial que se queden para el uso
6: del
0: futuro de la ciudad, ¿no?
6: Eso es la joya. Oigan, todos los jaliscienses, jaliscos, jalisquillos, ¿cómo se dice? ¿Jalisquillos? ¿Jaliscienses?
0: Jaliscienses, aunque allá en la Ciudad de México nos dicen jalisquillos, pero somos jalisquillos.
6: Jalisquillos de mi vida y de mi amor.
0: Quillos.
6: Se quedan con una herencia postmundial de una ciudad súper renovada para todos los que aman ir a Jalisco, que a Guadalajara, que a Zapopan, que a Tlaquepaque. Debieses invitarnos ya, Pablo. Ir a comprar Marta, muebles y artesanías, hombre.
0: Vénganse ya para acá, porque además de encontrar una ciudad renovada, con transporte público, con espacios públicos increíbles, pues es la gastronomía que tiene ya nuestra ciudad y nuestro estado. Hay que recordar que acabamos de ser ya considerados dentro de la guía Michelin. Ya hay restaurantes recomendados y con estrellas en Jalisco. Y también lo que estamos haciendo es invitar a los visitantes del mundial que vienen a la zona metropolitana de Guadalajara a visitar nuestros 12 pueblos mágicos, a visitar Puerto Vallarta, a visitar la Costa Alegre, porque ahí sí se la juego a cualquier otro estado de la República, Marta. Nosotros tenemos todos los atractivos turísticos. ¿Quieres turismo de negocios? Lo tienes. Turismo de entretenimiento con los mejores conciertos a nivel nacional, acá los tenemos. Turismo de playa, turismo de montaña, ecoturismo, lo que me digan, turismo religioso, todo tenemos en Jalisco. Entonces, la oferta del mundial la queremos llevar mucho más allá del fútbol para que conozcan lo hermoso que es el estado de Jalisco, Marta.
6: ¡Ay, qué maravilla! Oye, ¿dónde puede ver todos los que nos están escuchando que van a Jalisco para el Mundial o que van a Jalisco a cualquier otra cosa? Toda la oferta de la que me estás hablando ahorita. ¿Cuál es la página como oficial donde puedo ver los puntos, que si el transporte eléctrico, que dónde me voy a estacionar, toda la logística y la operación, ¿dónde la veo?
0: www.visitjalisco.com. Y déjame decirte una cosa adicional, Marta, porque también estamos implementando sistemas de QRs, de códigos QRs, por ejemplo, en el estadio o en el aeropuerto. Oye, no llegó mi maleta. ¿qué hago? Oye, se me perdió mi pasaporte, ¿qué hago? Oye, quiero ir a comer una torta ahogada, ¿cuál es la mejor de la ciudad y te vamos a recomendar? Es decir, todas las preguntas más frecuentes de para todos nuestros visitantes las vamos a responder a través de Visit Jalisco o a través de los códigos QR que van a poder encontrar en toda la ciudad.
6: ¡Qué joya! Oye, y por último, ¿se va a beber tequila? ¿Se va a cantar mariachi o qué?
0: Pa' luego es tarde. ¿Tú crees que no? Pues si Jalisco representa a México en el mundo con el tequila, el mariachi, la charrería, claro, en el Fan Festival que vamos a tener en el Centro Histórico de Guadalajara, va a haber mariachi todos los días, se van a pasar todos los partidos del Mundial y claro que nos vamos a poder echar unos tequilitas con unas tortas ahogadas. Que todo no se lo diga. Vamos a tener ahí a disponibilidad y eso sí no va a faltar nunca, ni tequila, eso. Ni mariachi, ni gastronomía, Marta.
6: Eso, a ver, es visitjalisco.com.
0: Es correcto.
6: Ahí encuentran toda la información. Pablo Lemus, gobernador de Jalisco, que está dejando al tiro Jalisco para el Mundial, pero lo increíble es que se van a quedar con toda esa maravilla de ciudad postmundial para todos ustedes jaliscienses. Te mando un beso, Pablo, que tengas un lindo día.
0: Igualmente, Marta, cuídate mucho y espero recibirte pronto acá en Jalisco. Igualmente, 100%. Marta.
6: Un abrazo.
0: Ánimo, Marta.
6: Bueno, pues ya oyeron, cuentavientes, una locura cómo han transformado Guadalajara, el sistema de transporte para este mundial, pero de verdad, pues se van a quedar con todo esto, chicos y chicas. Y acuérdense que Visit Jalisco, para los que nos escuchan en México y en el resto del mundo, para toda la información. Con esto hacemos una pausa, no se vayan, porque ahí viene Mercedes de Acosta, Julia Borbolla, Claudia Zaragoza. Vamos a hablar con Tony Cara mucho más antes de la una, solo en W Radio.
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2: Si tienes tarjeta de crédito, toma nota. El pago mínimo es el monto más bajo que te exige el banco, pero el problema es que pagar solo esa cantidad aumenta tu deuda por mayores intereses y también prolonga el tiempo para liquidar la tarjeta. Aquí tres recomendaciones para evitar que tu tarjeta de crédito se convierta en un pesado y duradero dolor de cabeza. Número 1. Cualquier cantidad adicional al mínimo es bienvenida. Establece un plan para subirlo progresivamente con el objetivo de cubrir hasta el doble. Número 2. Evita utilizar por un tiempo la tarjeta. Primero termina de pagar el adeudo original antes de pensar en endeudarte de nueva cuenta. Y número 3. No tengas más de 2 plásticos para un mejor control, pero en caso de utilizar 2 o más, mantén lo más limpio posible una tarjeta para enfrentar cualquier imprevisto. Y recuerda, las finanzas nos harán libres.
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6: ¿Quién de ustedes, si tuviera una quiropráctica enfrente, le preguntaría exactamente lo mismo que le vamos a preguntar? Ahora sí que un, dos, tres por mí, todos mis compañeros. A Mercedes Acosta, es presidenta de la Federación Mexicana de Quiropráctica Deportiva, representante de Latinoamérica ante la Federación Internacional de Quiropráctica Deportiva, certificada con el International Certified Chiropractic Sports Physician. Mercedes, ¿por qué? Si soy tan joven, me duele todo. Pero la espalda, pero a veces el hombro, pero a veces la cintura, pero la ciática,
10: pero
6: la
10: cuello,
6: cabeza,
10: pero las rodillas, pero los pies.
6: Exacto. Es traumante las estadísticas, ¿eh? Oigan esto, cuentaviente. 53% de la gente joven en México cada semana padecen de dos puntos, llámese dolor de espalda, o de hombros, o de cuello, o de pies, o de cabeza, o de ciática, o de la cintura. Y el 37% o decide adoptar el dolor como una forma de vida, o recurrir a remedios caseros.
11: Sí. Y para ser más traumante la estadística, el 7% de la población actual a nivel nacional tiene dolor de espalda baja.
10: Está cañón.
11: Está cañón.
10: A ver, divídame rápidamente, espalda baja, espalda alta.
11: Bueno, cuello es espalda alta. Es un poco, cuello es lo que carga la cabeza. Ajá. Y de ahí son 7 vértebras, ¿no? Ajá. Son como casi como el tamaño de la palma de tu mano, más, ajá, o menos.
10: Perfecto.
11: Okay. Luego, de ahí a donde, abajito del brazo, donde empieza a sumirse la espalda, es espalda alta, donde están las costillas, vamos a decirlo así, que es la zona torácica. Y la espalda baja es donde se hunde la espalda, donde, uh-huh, estaría como cintura, cadera, toda esa zona que le llaman
10: como
11: así,
10: coxis.
11: Digo, hay diferentes zonas.
6: Cintura, cadera, abajo, nalga, exacto, ¿no?
11: Cintura, coxis, cadera, nalga, exacto, esa es la zona lumbosacra.
10: Cintura, coxis, claro, cadera.
11: Sí.
10: Muy bien.
6: Cintura, cadera,
10: coxis.
6: Coxis.
10: Coxis.
6: Me duele mi coxis. Me gusta el coxis.
10: Muy bien.
6: ¿Qué pasa, hija?
10: ¿Por
11: es
10: qué?
11: Que yo creo que una de las tradiciones más, pues, feas o mitos o lo que sea, es que está asociado el dolor con la edad, ¿no? Porque muchísima gente dice, ¿sabes qué? Pues ya estoy grande porque ya llegué a la edad de los nunca, o porque ya me está doliendo, o porque... Y yo digo, bueno, ¿en dónde dice? ¿O qué estudio dice? ¿O qué vamos a hacer? ¿Por qué no a todo mundo le duele o sea, la espalda o lo que sea a cierta edad?
6: Claro.
11: ¿Y por qué mucha gente asocia que es normal, no? A mí cuando me dicen, no, es que tengo súper mal la rodilla derecha, derecha, no sé qué, pero ya me dijeron que es la edad. Y le digo, y bueno, ¿y qué edad tiene tu rodilla izquierda? Sí, sí,
6: claro.
11: No, porque si la derecha es por edad, la izquierda, porque está bien, ¿no?
6: Sí, sí.
11: Entonces, eso es uno de los grandes mitos. O la sea, edad no tiene mal. Nada que ver.
6: Exacto. No tiene nada, nada que ver. A ver, a mí nunca me duele la espalda, más que, paréntesis.
11: Más que.
6: Últimamente, bueno, ya me lo viste. Hagan de cuenta, cuentavientes, a ver si hay alguien más con este padecimiento. Adentro de la nalga izquierda, dolor, y luego arriba, ¿cómo se llama esto que está aquí?
11: Es la zona sacroiliaca.
10: La zona sacroiliaca.
6: Ok, en mi sacro ilíaco.
10: Pero eso es ciática.
6: Me despierto así de... ¡Ah! Tengo que ir contigo otra vez.
11: Sí, mira, ahorita me decía Rebeca, ¿no? Es la ciática. El nervio ciático, es algo que le llamamos ciática, es un nervio que pasa, que sale de las últimas lumbares del sacro, se hace una manguera y pasa por la pelvis hacia toda la parte de atrás de la pierna. Entonces, cuando nos referimos a esa zona, mucha gente asocia que ahí le duele el nervio ciático. En muchos casos, ese es el origen del nervio ciático.
6: Okay.
11: Pero cuando es un punto local que puedes tocar y dices, es aquí, aquí, lo tengo... Sí. Es generalmente una articulación y no el nervio. Si tú pudieras tocar el nervio así, seríamos infames, o sea, viviríamos en la locura, sí.
6: Miserables. Entonces, a ver, ¿qué onda con todos esos resbalones y caídas de la infancia?
11: Es que
6: porque
11: aquí
6: ya dijiste,
11: es donde,
6: no es un tema de edad.
11: Aquí es donde yo digo, a ver, ok, todo mundo es joven, todo. Y yo digo, ¿quién le ha dado mantenimiento, no se vayan al cuerpo, a su coche este año? No, ya estamos a mediados de año, ya medio pensaron, ya le va a tocar servicio, ya vino el servicio, verificación,
6: muchos,
11: etcétera. Ok, ¿quién le ha dado mantenimiento a su cuerpo?
6: Nadie.
11: Ok, ¿y cuántas cosas ha vivido tu cuerpo, a pesar de la edad que tengas, empezando por 10, 15, 20, 30, 40, 50, 80, 90? ¿Quién le ha dado mantenimiento?
10: Oye, y aparte, Marta es modelo 67.
6: Sí.
10: Yo soy modelo 66.
11: Y yo les pregunto, ¿quieren ser un modelo clásico o un modelo viejo?
6: Nada más, no, te voy a hacer una pregunta. ¿Quién ha ido contigo? ¿Yo? ¿He ido contigo?
11: Marta tiene una palomita, estrellita, ella y
10: yo
11: todo.
10: No, Rebeca,
11: ella
10: y todos sus
11: secuaces.
10: Rebeca se la he debido, pero okay. Debido.
11: Exacto. Tengo que ir por mis
10: cambio de bujías, querida Mercedes.
6: Okay. Entonces, no le damos mantenimiento.
11: Exacto. Entonces, ¿qué pasa con todo lo que hemos vivido, no? Entonces, cuando me dicen, yo no he tenido accidentes, para empezar esa pregunta, siempre la pongo entre comillas porque no hay forma. O sea, ¿cuántas veces se cayeron aprendiendo a caminar? ¿Cuántas veces se han quedado dormidos chuecos en un sillón? ¿Cuántas veces se han medio tropezado entre tacones, tenis, corriendo, jugando fútbol, lo que sea? No importa la edad que tengan y no importa si se acuerdan. Cargar cosas pesadas, ¿no? Es así como, no sabes que yo subo el garrafón, las bolsas del súper, o yo te ayudo a cargar a tu mamá o a tu abuelita, o sea, o ayudo a empujar el coche, o sea, cosas que vivimos cotidianamente, no es tan raro. ¿A cuántos niños han visto caerse en un parque?
10: No, bueno.
11: Todos, casi todos. Saliendo del parque se cayeron.
6: Y se caen de la resbaladilla de sentón.
11: Sí. Exactamente.
6: No puedo creer caerte
10: de rodillas,
6: sentón.
10: Así.
6: ¡Pac! Sí. No puedo creer caerte de sentón.
11: ¿Y cuántas veces se cae un niño de sentón?
6: O sea, todo dos millones.
11: Yo siempre digo, gracias
6: que te
11: pañal,
6: retumba,
11: ¿no?
6: Perdón, hasta el cerebro.
11: Totalmente. Sí. Porque es, o sea, cae y algo rebota hacia arriba. Entonces eres como un latiguito. Y entonces, tal cual, pues vamos generando un daño. Pero aparte las voy a súper traumar. Y a todos los que están escuchando, perdón por esto, porque sí los voy a traumar un poco.
6: A ver.
11: Actualmente, digamos que de los 25 años para arriba, estamos viviendo un fenómeno que es la recuperación de las curvaturas, que es un fenómeno espantoso. Hay muchísima gente con migrañas, muchísima gente que en general tiene mucha pesadez en los hombros y la calidad de vida, digamos que no es perfecta.
6: Sí.
11: Pero de 25 para abajo, el problema va a ser adquirir las curvaturas a una edad adulta, ¿eh? Porque los niños no lo están formando. Los niños están en las peores posturas que hemos visto en la historia. Y entonces no están fortaleciendo los músculos que deben, sino que es como si vas al gimnasio y todo el tiempo estás trabajando los músculos para jorobarte. No, bueno, no es todo el día. Bueno, son 7, 8 horas del día que estás trabajando como jorobarte. Y los músculos son, la verdad, monísimos, siempre hacen caso. Entonces, están generando una postura totalmente encorvada, totalmente contraria. ¿Qué va a pasar? O sea, vean cómo han pasado los años y hay mucho más déficit de atención, mucha más hiperactividad. O sea, aunque siempre ha habido y no, no estaba tan diagnosticado y lo que quieran, está viendo más. Y todo eso tiene que ver con las posturas, los hábitos que estamos teniendo. Porque acuérdense que en la columna, nada más lo importante es el sistema nervioso, que es quien manda y gobierna el cuerpo. Entonces, estamos teniendo muchos problemas y vamos a tener muchos más con niños muy chiquitos, con dolores, un carácter de los
6: mil diablos.
11: Porque
6: nunca tuvieron la curvatura.
11: Exactamente.
6: O sea, lo que quieres decir es que la espalda la columna se va curvando en esa perfecta S con el paso de los años.
11: Perfecta S viendo de perfil, exactamente.
6: Viendo de perfil, ¿no? Como nosotros andábamos en avalancha, andábamos en patineta, en patines, corríamos, saltábamos, brincábamos.
11: Y ahora están en el celular y leen.
6: Y ahora estamos en el iPad, en el celular, con el cuello para abajo,
11: antes
6: con la barba en el
11: tejido,
6: pecho.
11: Tejido, lectura y todo.
6: Claro, sentados, jugando videojuegos. Esa S no se les va a formar bien.
11: A ellos no. Nosotros la hemos perdido esta generación, digamos, esta generación, como les digo, como de adultos para arriba, pero la edad infantil, vean a los niños, o sea, observen, de verdad, nomás
6: una así, cosa es perderla y una cosa es nunca haberla tenido.
11: Exacto. Entonces, viene muy intenso. Entonces, como les decía, o sea, cuando tocan un lugar y molesta, entre más lo toquen, más se va a irritar. Si sienten que algo brinca, en muchos casos, si el hueso está ahí, lo que está brincando es ligamento o tendón, ¿ok?
6: Pero dime una cosa, entonces tú eres súper anti cuando te dice un masajista, a ver,
11: una bola aquí.
6: Ven aquí, a ver, te voy a deshacer esa bola y te están duro y dale,
10: Te voy a deshacer ese nudo.
11: Miren, sí, voy a hacer aquí un paréntesis y con todo respeto para todos.
10: Duele horrible, además.
11: Cuando es un fisioterapeuta, que sabe de masaje terapéutico, no tengo bronca porque están capacitados para hacer cierto tipo de masajes. Y ellos saben diferenciar cuál es una estructura que no van a deshacer y cuál es un punto gatillo o una reunión de fibras en el músculo que pudiera deshacerse. Entonces, en esa parte los voy a dejar aparte porque sí hay mucha gente capacitada realmente. Pero cuando vamos a un spa o es alguien que ha tomado cursitos o técnicos o así, igual, hay unos más capacitados. Pero cuando empiezan te dicen, voy a deshacerte esta bola. Yo les pregunto, ok, ¿cuántas veces vas a ver a ese masajista?
6: Sí, una vez.
11: Tal vez dos veces si estás en ese hotel, ¿no?
10: Sí, sí, nada más.
11: Ok, ¿y ustedes creen que en esos dos días les va a solucionar la vida?
6: No.
11: Entonces, cuando un masaje es relajante, no terapéutico.
10: Sí, claro.
11: Entonces,
10: claro.
11: Son masajistas, no terapeutas. Cuando estamos hablando de terapias, generalmente es en consultorio y tienen un caso y depende de la especialidad y son licenciaturas y todo. Entonces, en esa parte... a mí sí me gustan los masajes, pero tiene que ser por gente experta y que sabe respetar cada estructura. Entonces, sí hay técnicas de relajación de puntos gatillo y lo que sea, sí, pero no son en spa y no son los masajes como rutinarios.
6: Claro.
11: ¿Ok?
6: Ok.
11: Entonces, cuando la vértebra no ha podido solucionar algo y sigue en riesgo el sistema nervioso, el cuerpo dice, ¿sabes qué? Ya entendí. Esto me está generando un daño y lo que voy a hacer es pegarlo. Si lo fusiono, no tiene movimiento, evito riesgo. ¿Están de acuerdo? Entonces, cuando hablamos como cómo sería un complejo articular, son vértebra dura, ¿no? Hueso. Disco, que es con un material viscoso, que es como congela dentro, vamos a decirlo así. Y tenemos arriba otra vértebra que es duro y es hueso. Entonces, lo que va a empezar a hacer es sacar unas uñitas que se llaman osteofitos o picos del oro y va a empezar a deshidratar el disco. Entonces, empezamos a ver una discopatía generalmente. Esa discopatía tampoco tiene resolución espontánea. Cuando me dicen, ya sé que tengo una discopatía, mi pregunta es, ¿cómo lo vamos a solucionar, no? O qué lo causó para poderlo solucionar. Entonces, el cuerpo va deshidratando el disco y va acercando una vértebra con otra, saca unas uñitas que se llaman osteofitos o picos del oro, y lo que está buscando es fusionar o limitar el movimiento para evitar riesgo. Entonces, ¿en qué momento empezó eso? O se quieren esperar a que ya sea, en lugar de prevenir, solucionar, ¿no? Que ya en lugar de evitar que se queme tu casa, pues llegar, hablarle a los bomberos y luego, ¿cómo se llama? Darle mantenimiento a todo o volverla a remodelar.
10: Ya está más canijo.
11: Exactamente.
10: Claro.
11: Entonces, realmente todas estas cosas, la paz que les quiero dar es que muchos de esos dolores se quitan. O sea, no tendrían por qué. Ahora, entre más crisis llegan, pues va a tomar más tiempo porque hay que resolver la crisis. Pero atendiéndolo a tiempo y dando un mantenimiento regular, no tendría por qué llegar, o el porcentaje que llegue es mucho menor.
6: Ahora, dime una cosa. Todos los dolores, fíjense bien lo que le voy a preguntar a Mercedes.
11: Ya me puse nerviosa.
6: Oye, es que me duele el cuello, es que se me contractura las alitas, es que el omóplato me escapó de morir, es que la espalda baja, son unos dolores y unos nudos. Es que me duele el sacro y no puedo con el dolor en las nalgas y se me va hasta abajo de la pierna. Todos esos dolores, lo que al final tú quieres decir es que son síntomas de algo más profundo. O sea, son síntomas de algo estructural. Porque si se te contrae y te duele la pierna, es y traes dolor en la ciática, ¿es porque hay un desajuste en la columna?
11: Muy probablemente. Con esto no quiere decir que sea grave, pero sí que es un problema generalmente biomecánico.
6: O sea, es estructural.
11: Sobre todo cuando me dicen, cuando hago esto mejora, cuando hago esto empeora.
6: Sí.
11: Generalmente es algo mecánico.
10: Pero no hay lesión vieja. Es decir, si a mí me empieza a doler, que nunca me había dolido, por ejemplo, la parte baja de la espalda, quiere decir entonces que ese dolor está haciendo, es el síntoma de algo que yo ya traía, no sé, hace 10 años.
11: Es que eso es medio chistoso, porque por ejemplo, es la primera vez que te duele, ¿ok? Uh-huh. Yo te creo que es la primera vez que te duele.
10: Sí.
11: Cuando hago una radiografía, me doy cuenta que tu cuerpo lleva luchando contra eso más tiempo.
10: Claro.
11: ¿Por qué? Porque ya tiene síntomas de degeneración. Ahora, no necesariamente, o sea, cuando hablamos de una degeneración, es del tiempo que lleves a lesión.
10: Claro.
11: No
10: claro.
11: de tu edad, ¿no? Es de la edad de la lesión. Entonces, así como te puede empezar a doler hoy, yo hago estudios y realmente no hay ningún signo de degeneración, sino que es nuevo, ¿sí? Pero también puede ser algo que lleve mucho tempo y el día, como dicen, ¿no? El día que revienta la gota,
10: dio
11: que revienta
10: sí.
11: el vaso. Exacto.
10: Dio de sí mi
11: ligamento. Es como se los explico, ¿no? Cuando traen un zapato y dicen, me va a sacar una ampolla, me va a sacar una ampolla, me va a sacar una ampolla. Ustedes deciden cuándo quitarse el zapato.
10: Claro.
11: Y hay veces que dices, mira, ni me di cuenta y me abrió aquí. No, sí es cierto, sí pasa. Pero lo común es que vayas sintiendo cómo va irritando y te va doliendo y todo. Entonces, bueno, pero ya se hizo callo. Bueno, pero ya se abrió, pero ya se hizo otro callo. Sí, tú deja que se adapte el cuerpo. Ese es uno de los grandes ejemplos de cómo se adapta el cuerpo.
10: Claro.
11: ¿No? Los callos. El cuerpo tiene que hacer piel más gruesa para protegerte. El cuerpo adapta así, nada más que no estamos acostumbrados a verlo.
10: Sí.
11: Ahora, yo te voy a decir una cosa. Ya traes la ampolla en el pie. Ya traes el zapato que te está sacando sangre, que de veras le estás pasando mal. ¿Qué pasa si te doy una medicina para bajar el dolor?
10: No, no me vas a curar porque traigo el mismo zapato.
11: Pero ya no te va a doler.
10: Claro.
6: Pues estás entumeciendo y durmiendo el problema.
11: Exactamente.
6: Pero tú dime una cosa. Por ejemplo, todos ustedes que han tomado desinflamatorios, relajantes musculares, analgésicos para solucionar el tema de me duele. Entonces me tomé un desinflamatorio y bueno, se me relajó el músculo y estoy feliz. ¿Ya?
11: Mira. No podemos generalizar, pero cuando no hubo un tema de me pegué directo en el músculo es una reacción o es una consecuencia de algo que está pasando.
6: Por eso es el síntoma
11: entonces,
6: de algo más profundo,
11: exacto.
6: Claro.
11: Entonces, pues yo a lo mejor me tomé algo, relajó el músculo o bajó el dolor y ya no me volví a acordar,
6: pero
11: te firmo
6: cosa,
11: que vuelve.
6: Claro, pero es que te voy a decir una cosa, eso es lo que a mí me trauma, por eso amamos en este programa Cuentavientes, la doble y la triple especialidad. Porque cuando uno va con un doctor y le dices... Oye, traigo un dolor espantoso y mírame la bola aquí en el cuello o en la espalda. Te dicen, te voy a mandar un relajante muscular. O sea, te están promoviendo tapar el síntoma. Nunca te dicen, ok, seguramente tu músculo está contraído porque traes un problema estructural en la columna.
11: Es que te voy a decir una cosa.
6: Te voy a mandar un quiropráctico.
11: Sí, no. Es que te voy a decir
6: ¿Ya
11: una cosa.
6: ¿Ya me entendiste? O sea,
11: ese es el mundo ideal.
6: Te ayudan con el síntoma, pero no resuelven el problema.
11: Ese es el mundo ideal. Y, por ejemplo, en el deporte, en Comité Olímpico Internacional y todo, las villas olímpicas y todo, sí procuramos que se resuelva así. Ahora, hay un tema que yo voy a ser muy sincera. Cuando a mí me dicen, ¿entonces odias a los ortopedistas? No. ¿Por qué odiaría a alguien que salva vidas, salva estructuras y además con quien yo trabajo?
6: Sí.
11: Odio que no sepan qué hacemos o que no se tomen el tiempo o que no pregunten. Y va de ida y vuelta. También hay colegas que sienten que son todólogos y tampoco estoy de acuerdo con eso. Entonces, ahí les va. Yo, afortunadamente, no conozco doctores, doctor me refiero a un médico ortopedista, a un médico, lo que sea, que busque tu daño.
6: No.
11: Entonces, con lo que tiene, va a ser lo mejor que pueda. Lo ideal sería que supiera cuándo referirte, sí, y sí los hay. Entonces, no están buscando tu daño. En eso realmente
6: no, obviamente
11: no puedo hablarlo
6: no,
11: así.
6: No, bueno, pero la ignorancia es atrevida. Entonces, qué mala onda que no te digan, oye,
11: es
6: si
11: que
6: esto
11: yo le pondría
6: es a cada
11: apellido,
6: rato.
11: ¿No? O sea, traes una contractura, la vamos a bajar. Vamos a ver qué vamos a hacer o vamos a ver qué músculo está descoordinado, toda esa parte, ¿no?
6: Claro.
11: Entonces, es un tema delicado porque sí, cuando me dicen, oye, entonces me voy a esperar a que se degenere. Digo, a ver, él lo que puede hacer es solucionarlo cuando se degenere,
6: claro.
11: ¿No? Y a lo mejor no sabe que tenemos un paso B o él considera que necesita, o sea, que no es un caso en especial. Es un tema que realmente debería ser tratado interdisciplinariamente en la gran mayoría de los casos. Y nosotros... Por lo menos puedo hablar por nosotros, mi mamá y yo, que como saben es mi socia, estamos capacitadas para decir, este no me toca a mí, este va al ortopedista, este va al neurocirujano. O sea, nosotros sí mandamos a cirugía.

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11: ¿Qué tal? Muy buen día, soy Yvette Parga Ávila, vamos con la información. Son las 11 de la mañana con un minuto, así comenzamos Noticias W. A la tranquilidad y a esperar una explicación, llamó la presidenta Claudia Sheinbaum luego de que Los Angeles Times reportó el retiro de visas a los gobernadores de Sonora, Alfonso Durazo, y de Tamaulipas, Américo Villarreal, al señalar que el gobierno de Estados Unidos los estima.

0: investigando por presuntos vínculos con actos delictivos.
1: Salió una nota en LA Times, en Los Ángeles Times, ¿no? De dos gobernadores. Entiendo que pues ellos tienen que aclarar, pero antiero, ayer lo dije, qué intención con quitar la visa y además hacerlo público. Vamos a filtrar, porque así luego se actúa por algunos sectores, para ver que, para decirle a los mexicanos, aguas, aguas, te van a quitar la visa. O sea, hay que estar tranquilos. Cuando uno está tranquilo con sus convicciones, con la certeza de lo que está haciendo y la garantía de que estamos actuando por el bien del pueblo de México y de la nación, pueden venir estas cosas. Pero, ¿cuál es el interés? ¿Cuál? Tenemos todo el derecho, al menos de la duda. ¿Qué queremos nosotros? ¿Conflicto con Estados Unidos? No, claro que no. Nosotros queremos que haya tratado comercial y todo lo mejor para México y la relación conjunta.
0: De acuerdo con la publicación, Durazo es investigado por presuntos vínculos con el crimen organizado y Villarreal por contrabando de combustible. A 8 días del inicio del Mundial, maestros de la CENTE regresan hoy a la mesa de diálogo en la Secretaría de Gobernación luego de que ayer terminó sin acuerdos. Afirmaron que en su encuentro de hoy buscarán exigir una reunión con la presidenta Claudia Sheinbaum, a quien acusan de mantener una actitud de cerrazón. Mientras la representación del magisterio sostiene el diálogo, otros contingentes se manifiestan en varios puntos de la ciudad. Mi compañero Víctor Sandoval tiene el reporte. Adelante, Víctor.
2: Y en este momento, con un marro o mazo, están rompiendo vidrios de lo que es la puerta principal de 1200 de la Secretaría de Educación Pública en Avenida Universidad. Están lanzando ya polvo al extintor, los elementos de seguridad hacia esta manifestación. Y bueno, están tratando de tanto abrir la puerta como también a través del vidrio que tiene la caseta de vigilancia tratar de ingresar a esta dependencia federal. Cerrado en los dos sentidos de lo que es la Avenida Universidad, desde Díaz Churubusco en dirección hacia la zona de lo que es el eje 6 sur en dirección hacia la zona norte. También en la zona de Buenavista, otro grupo frente a las oficinas del ICE y uno más en Bucareli frente a la Secretaría de Gobernación. El reporte que tenemos, Ivette.
0: En tanto, desde la mañanera, la presidenta Sheinbaum descartó reunirse con los integrantes de la CENTE. La mandataria consideró que sus acciones recientes son una provocación y aseguró que su gobierno no caerá en la represión.
1: Yo recientemente me reuní con los de Chiapas. Incluso firmamos un acuerdo muy importante con la presencia del gobernador. Y con la coordinadora como tal, se están reuniendo el secretario de Educación y la secretaria de Gobernación, que tienen toda la atribución para llegar a acuerdos. Toda. Ellos tienen toda la confianza de la presidenta para que puedan llegar a acuerdos con los maestros. Y saben ellos también, pues, si no se puede por temas presupuestales, pues tampoco vamos a ofrecer algo que no podemos cumplir. Pero hemos estado trabajando, por ejemplo, en nuevos esquemas para pensionistas.
0: En los deportes, Lionel Messi, considerado uno de los mejores jugadores de la historia y campeón del mundo en Qatar 2022, fue galardonado hoy con el Premio Princesa de Asturias de los Deportes 2026. El futbolista, de 38 años, ya se encuentra concentrado con la selección argentina para disputar su sexta Copa del Mundo.

de junio se celebra el Día Mundial de la Bicicleta con el objetivo de visibilizar la importancia de un medio de transporte ecológico y saludable. La fecha se estableció por decreto de la ONU desde el 2018. Hasta aquí Noticias W, que tengan un excelente miércoles. Soy Ivette Parga Ávila, sigan con nosotros, ya viene Marta de Baile y todo su equipo. Y síganos en redes sociales y en wradio.com.mx.

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1: Estamos de regreso en W Radio hablando con Mercedes Acosta, que es nuestra quiropráctica de cabecera, la especialista en la estructura ósea.
2: Neuromusculoesquelético, me encanta.
1: Neuromusculoesquelético. Y estamos hablando de por qué tantos de ustedes, y ya los leí en redes sociales, y bueno, la lista es interminable, están súper jóvenes y les duele la espalda. Y la premisa es que ningún dolor es normal ni esperado por la edad. Bueno, es que ¿cómo no te va a doler si tienes 55 años? No, es que no te debería doler nunca nada.
2: Exactamente. Y si hay algo, deberíamos de atenderlo rápido para que no genere un dolor permanente.
1: Ok, entonces estamos en la espalda baja. Lo que a mí me trauma, y esto lo explicó en un podcast, si quieren, ahorita se los mando, Mercedes, que de repente te duele la cabeza, puede ser un tema de la espalda. Te duele el estómago y padeces de temas de estómago irritable, bla, bla, bla. Puede ser la espalda.
2: Y lo hablamos el otro día con Ana Tere aquí, ¿no?
1: Ajá. Que puede, que te duele horrendo, este, ¿qué más? Dame un ejemplo.
2: Pues, por ejemplo, las manos o las plantas de los pies o sea, que eso es como muy articular todavía, pero me duele la panza. Sí. O tengo un problema que, o sea, generalmente tengo infección de vías respiratorias. O sea, como que hay algo que no funciona en mi cuerpo. Y si nos vamos al cableado.
1: Claro, y si y jamás lo asociarías con la espalda. Pero claro, el todo el cableado del cuerpo viene de la columna. Entonces, si las vértebras se desajustan, no hay forma que ese cableado, que ya de origen viene mal, pues no afecte el resto del
2: cuerpo. Les voy a decir dónde dan mucha importancia a la columna. Cuando alguien tiene un accidente y alguien dice, es que se fracturó una vértebra, es como si les dijeran lo peor del mundo. Que sí, sí es lo peor del mundo, ¿no? Sí. Pero es como, y entonces ahí sí le damos la importancia a la columna. O también alguien que está dando una conferencia dice, nos vamos a ir a la columna vertebral del tema. Ah, claro. O sea, sí sabemos que sí es el origen.
1: Sí es el origen, claro.
2: Entonces, ahorita estaba pensando, ¿no?
1: ¿Sabes qué? Qué horror la gente que no tiene columna vertebral
2: firme,
1: ¿no? O sea, como moral, como claro.
2: Miren, les voy a ahorita estaba pensando algo que ya les he dicho. ¿Cuál es la diferencia entre un médico y un quiropráctico? Porque realmente no hay lucha. El médico es un bombero y el quiropráctico es mantenimiento. Ajá. Se está quemando tu casa. Por más que me hables a mí, yo le vuelvo al bombero para que venga a pagar. Sí. Pero ya que le digas al bombero, oye, bombero, pues ¿me podrías pintar esta pared o cambiar este foco? Porque mira que se ve bien feo. Ajá. No. Ahora, deja tu casa sin mantenimiento y se puede quemar.
1: Claro.
2: ¿No? Entonces, esa es la diferencia. No peleamos, pero si trabajamos en conjunto, la conclusión es que tú tienes un gran cuerpo.
1: Ok. A ver, aquí muchos cuentavientes han escrito que viven de manera permanente con contracturas musculares, dolores en la espalda baja. ¿Qué debe de proceder?
2: ¿Qué debe de proceder? Uno, realmente es revisar y ver qué está pasando en el cuerpo. ¿Por qué? Porque algo nos está avisando.
1: ¿Cómo entonces revisas? Explícales cómo revisas.
2: Yo lo que hago es primero hacer una revisión general, hacer unas pruebas ortopédicas y neurológicas, en donde vemos, ok, ¿de dónde sospecho que pueda venir algún tema? Cuando no hay ningún dolor, ¿qué se hace? Es un poco sorprendente, no sé si te acuerdas, Marta, de las primeras consultas que me decían, no, pero solo me duele aquí. Te decía, déjame revisar completo, ¿no? Claro. Y era como, ah, bueno, acá también, bueno, ahí también, ¿no? Entonces, no, el dolor tiene grados. Entonces, si es un grado bajo, no lo vas a sentir. Si no te está dando guerra, pues te va a dar lo mismo. Pero cuando llega a cierto grado de irritación, como les digo, es como la ampolla. Pues no te va a doler hasta que ya es un problema. Entonces son grados de irritación y dolor. Pero si te quitaste el zapato a tiempo y te tocas, duele, ¿eh?
1: Pero cuando uno va con Mercedes, no es a ojo de buen cubero.
2: No.
1: ¿Manda radiografías?
2: Estudios, mínimo radiografías. En algunos casos, resonancia, tomografía, ultrasonido o lo que haya que hacer, pruebas de laboratorio. ¿Por qué? Porque una cosa es, o sea, estamos revisando como conclusiones al hacer pruebas ortopédicas y neurológicas. Pero al irte un poquito más adentro, pues si a ti se te olvidó decirte que en algún momento te caíste de la resbaladilla, que es muy probable, cuando vemos las radiografías estamos viendo, uno, ¿cuál es tu anatomía normal? No tengo ni la más remota idea, y por más que me jures que eres una persona normal, uno de cada tres tiene una variante. Y yo trabajo con la mecánica, entonces, esa es una. Dos, descartar o confirmar que haya una enfermedad o fractura que pueda ser visible en estudios, ¿no? ¿Por qué? Porque de veras hay muchísima gente que dices, oye, ¿ya sabías que te habías fracturado esto o esto o esto? No. Bueno, te lo fracturaste en algún momento de tu vida, que significa o no significa nada en el momento, ¿no? 3 es ver cuál es la tendencia de tu cuerpo. Porque por más que digamos, ok, aquí está inclinada la columna, ¿no? Tiene una escoliosis. Va, perfecto. 1, hay que medirla para conocer riesgos. 2, hay que ver qué parte es el origen y qué parte es la consecuencia. O sea, por más que yo atienda la consecuencia, no voy a arreglar el origen.
3: Claro.
2: Entonces es como cambiar un foco 200 veces. No seas terco y cheque el cable. Uh-huh. Y si no es el cable, pues vete más allá porque no está ahí el problema. Claro. Ahora, les voy a hacer una pregunta para eso. Si yo tengo una cajita y en esa cajita tengo 4 tornillos, 1 en cada esquina. Si los 4 están igual de flojos y solo pueden apretar uno, ¿cuál apretarían para que los 4 se aprieten?
1: Hijo, ¿de qué hablas, hija? Pues no. Esas preguntas de lógica, o sea, matemática, sí,
2: ¿por
1: no,
2: qué no, Rebeca?
3: Pues porque...
1: No, porque si aprietas uno...
2: no importa, queda más de la mitad floja.
1: Va a quedar hundido en donde apretaste y el otro va a quedar flojo.
2: Y se va a volver a aflojar.
1: Sí.
2: ¿A qué voy con esto? Ajá. ¿Quién dijo que tenemos que tener un problema? ¿Y si son 4? Pues hay que arreglar 4. Claro que es una pregunta capciosa y claro que hago que piensen un poquito en eso. Ajá. Si son 4 problemas, aunque sean 4 tonterías... Hay que solucionar 4 problemas. ¿Por qué? Porque 4 tonterías hacen un gran problema.
3: Ajá.
2: Entonces, es muy importante como, ok, ya sé que tu dolor es en la rodilla. Te lo creo. Vamos a ver de dónde viene el problema, porque puede ser que tu rodilla esté perfecta, aunque parezca difícil de creer, neurológicamente es posible.
1: Y esto viene de la pelvis.
2: A ver, anda. Sí, pelvis, sí. Espalda baja o hasta el cuello. A ver, ¿alguna vez han visto gente, por ejemplo, que no tiene nada de pompa? Sí. Una cosa es la genética, que sea redondeada o no,
1: sí.
2: Y otra cosa es cuando el glúteo no se activa.
1: Sí.
2: Si tú tienes los glúteos débiles, la cadera es totalmente inestable y tu riesgo a largo plazo de una degeneración y de un reemplazo de cadera es altísimo.
1: ¿Por no, qué? Bendito sea Dios que yo soy bien nalgona.
2: Bien,
1: ¿por
2: qué? Ahí les va. Dios mío. Pero no tiene que ver con el tamaño, tiene que ver con la función. Ahí les va. Nalgadura tiene que ser, Marta.
1: ¿Qué?
2: Nalgadura.
3: Sí.
2: Porque con el hecho de caminar se debería de activar.
1: A ver.
2: Apriétalas. Checa cómo está más dura la izquierda que la derecha.
4: A ver yo.
2: Ok, ¿por qué está más dura la izquierda que la derecha? Ven, Rebeca. Sé que mucha gente me está envidiando. Sí. Yo no lo estoy disfrutando, pero a ver, aprieta.
1: Espérate. Apriétalas.
2: Aprieta.
1: Pues aprieta las nalgas,
2: Rebeca, ¿ok? Siente cómo la izquierda está mucho más dura que la derecha. Toca aquí y toca acá. Toca. ¿Toca? Aprieta.
4: ¡Es cierto!
2: A ver, ¿por qué? A ver, cada vez que caminan deben de activarse primero el glúteo mayor, luego músculos de la pierna y al final tantito músculos de la espalda. Cuando trae una descoordinación neurológica, no estoy hablando de ningún problema, ¿eh? Estoy hablando de detalles que se ven en el deporte siempre.
3: Sí.
2: Cada vez que se está activando en diferente orden, están utilizando músculos que no deberían y están supliendo. ¿Qué pasa? Empieza a haber una descompensación. Sí. Entonces, ¿qué pasa? Que a ustedes se les tensa más un lado de la espalda que el otro, porque la espalda está haciendo más labor de un lado que del otro. Conclusión, hay una nalga que está trabajando más, entonces hay un lado de la espalda que está trabajando más y no debería. Entonces, para eso, por ejemplo, se dejan ejercicios en donde se aplica la neurología pura, en donde dices, a ver, ¿cómo está descoordinado y cómo lo recoordino? Porque lo que más quieres en el cuerpo es que tener músculos músculos rápidos, internos y reactivos. Entonces, estás totalmente estable. Esa es la famosa faja. No son los músculos que se ven. Los músculos que se ven son músculos generalmente grandes, torpes y que hacen que el cuerpo se dañe. Entonces, cuando estamos hablando de, a ver, fortalece la espalda porque la traes débil. ¿Fortalece qué, por qué y a qué hora? Sí. Ah, esa es la parte más importante, que es saber neurológicamente cómo funcionas y qué necesito. Que okay, traemos un déficit aquí, compensamos acá. Ajá. Entonces se hacen circuitos de activación en donde te vas a los músculos más internos. Cambias esos músculos y es impresionante cómo cambia la forma en que trabajas. Entonces, después de hacer ciertas pruebas que tenemos que hacer en consultorio y todo, cada vez que caminas, que es lo normal, activas primero la pompa, luego la pierna y al final tantito la espalda. Además de que solo por el hecho de vivir y caminar, tus pompas se van a poner más duras. Neurológicamente y establemente en toda la parte de cadera, sacro y espalda baja, estás muy diferente.
3: Okay.
2: ¿Tú sigues siendo caminadora, hija?
3: No,
2: sí. Porque se está activando distinto, igual que tú.
1: Más izquierda,
2: tenemos que ir ajustando.
3: Exacto. Entonces, primero se libera el nervio para que funcione.
2: Y luego ya refuerzas.
3: Luego se checa neurológicamente qué está pasando. Porque de ahí vamos otra. ¿Por qué te desajustaste? Ah, porque me caí. Ok, ¿y tus músculos por qué no reaccionaron a la velocidad que debían?
2: No quiere decir que te vas a volver Superman y ya nunca te va a pasar nada.
3: Claro.
2: No
3: claro.
2: quiero
3: quiero que malentiendan. No, no somos ni panacea ni queremos serlo. Pero todo eso te va quitando daños. Entonces, una persona que ya tiene degeneración de cadera, ¿qué pasa? O que ya tiene degeneración de cadera, está cargando, se está deshidratando, se está pegando.
4: Hija. No, una
3: activa,
4: fractura de cadera, y ahí te cuento,
3: los músculos necesarios para que ya no avance, o que después de la cirugía, que por supuesto yo no hago, podamos hacer una rehabilitación totalmente a que no vuelvas a dañar o la otra cadera, claro, o que esa cadera que te acaban de cambiar quede completamente bien. Hay una frase que me fascina, que es: lo que no está funcionando bien, está funcionando mal.
4: Sí, claro.
3: Punto.
1: Me encanta. Sí. Lo que no está funcionando bien, sí, está funcionando
4: no
1: mal.
4: No hay de otra,
3: exacto,
4: claro.
3: Punto. Y lo saben en todos los sistemas, nada más que en el cuerpo, como no me impide hacer algo, o sea, hasta las crisis donde le damos importancia. La claro. crisis ya vamos tarde.
1: Claro. De veras, cuídense porque, híjole, qué horror estar con implantes de cadera, con tornillos
3: y
1: en las rodillas,
3: se puede solucionar,
1: con
3: sí,
1: rodillas no hay, ya, mecánicas. No, ay, no. 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
3: Si estamos muy saturados, les ayudamos a que alguien, si urge, les dé solución a su caso.
1: Sensacional.
3: Pronto.
1: Muchas gracias, Mercedes. Un placer.
3: Encanta venir.
1: Como siempre. Hacemos una pausa rapidísimo, cuentaviente. No se vayan, mucho más que hacer. Ya volvemos después del corte a W Radio.
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14: Hola, soy Brenda Flores y esto es De Rival a Rival. Sudáfrica tendrá como mayor fortaleza el juego colectivo de cara a su participación en el Grupo A del Mundial del 2026. Los jugadores más destacados del equipo están encabezados por su experimentado portero y capitán Rowan Williams, de 34 años, así como el motor del mediocampo Teboho Mokoena, ambos del Mamelodi Sundowns, club estelar de la Liga Sudafricana. Oswin Apolis, extremo del Orlando Pirates, Lil Foster, delantero del Burnley de la Premier League, así como Bekeseli Mokasi, central del Chicago Fire, completan la lista de jugadores llamativos de los Bafana Bafana. El 90% de los dirigidos por Hugo Broos milita en la liga local, por lo que, aún sin una superestrella internacional, buscarán una participación digna en el debut en suelo mexicano.
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1: Como ya escucharon, está Julia Borbolla, psicóloga, que tiene 40 años dedicada a las familias y a los niños y a los adolescentes. Tiene todo un grupo, una clínica que se llama Clínica Grupo Julia Borbolla, especializada en niños, en niñas, en adolescentes. Y el día de hoy vamos a hablar de algo bien interesante. A ver, ustedes son hijos únicos, ustedes son el primero, el segundo, el tercero, el cuarto, el quinto, el sexto. Y cómo el lugar en que naciste en tu familia define un poco tu personalidad. Julia Borbolla, bienvenida al programa.
24: Pues sí, mira, esta teoría ha sido muy, muy discutida, pero yo en la práctica me he dado cuenta que es muy real, ¿no? Primero que nada, los hermanos son un entrenador social en tu vida. Tu hermano es tu amigo, pero también es tu rival, es tu maestro, y también es un espejo, es el que te va a decir netas. Entonces, yo sí creo que es muy, muy enriquecedor tener hermanos, pero tiene mucho que ver en qué orden naciste. ¿Eres el primogénito? Mis respetos. Porque, mira, los papás, antes de tener este primer bebé, ya hicieron todo un libro de expectativas. Ay, no, y seguro, y si es niño, le va a ir a tal equipo y va a ser no sé qué. Médico, médico, como todo, su abuelo y su padre. O sea, el primogénito llega con muchas expectativas y obviamente es un niño autoexigente o una niña autoexigente. Es como la carta de presentación de los papás. Y aquí voy a ser muy clara. Muchos de tus cuentavientes pueden decir, oye, yo soy el primogénito y de verdad no soy eso. Bueno, si el primogénito no es productivo o uh-huh. no es la star of the family, ¿no? Entonces se va a sentir mal, muy mal, porque es como una misión inconsciente que trae, ¿no? Entonces, de alguna manera tiene que ser exitoso, tiene que ser, que va creciendo de acuerdo a los parámetros que sus papás están poniéndole a él, ¿no? Toda la atención de los padres está en esto, y además hay un movimiento familiar, en el sistema familiar hay un movimiento muy importante, porque los padres pasan a ser abuelos, los hijos pasan a ser padres, y entonces se tienen que ajustar estos nuevos roles, porque con el primogénito los abuelos les cuesta trabajo ubicar que son abuelos y no padres. Y entonces se meten. No, mijito, no creo que el niño le deba hacer eso. No, mijita, creo que esta niña. No, no han perdido como la inercia de ser papás. Uh-huh. Y los hijos, de alguna manera, pueden en ese momento decir, oye, espérate, yo soy el papá. O pueden decir, ay, qué rico, mami, vente, báñamelo.
1: Claro.
24: Sigo con mi rol de hijo. Entonces, sí, los primeros padres son especiales. El sistema familiar, como te digo, se mueve. Y el primogénito generalmente va en alianza con el papá, ¿no? O sea, con la productividad, con dar, con... Y muchas veces son hijos parentalizados. ¿Qué es eso? Pues que toman roles de papás.
1: Hijo, eso de los hijos parentalizados me parece fuertísimo. Sí, deberíamos hacer todo un tema de eso.
24: De verdad, sí, es fuerte.
1: Sí, 100%.
24: ¿Qué pasa con el segundo? Pues ya llega con camino recorrido, ¿no? O sea, el segundo, de alguna manera...
1: Ya llega un entrenador más profesional.
24: Exacto. Los papás no son los mismos.
1: Claro.
24: El rol familiar ya se movió. Uh-huh. Y el segundo normalmente viene a aliarse con la mamá.
1: A ver, ¿quiénes son primeros de ustedes? Y a ver si les checa lo que dice Julia. ¿Y quiénes son los segundos? Entonces, los segundos van aliados con la mamá.
24: El segundo, si es hombre, es la imagen del esposo ideal de su mamá.
1: Ajá.
24: El segundo hijo, si es varón, resulta que como está aliado con la madre,
1: ajá,
24: es encantador.
1: Pero a ver, ahí te va una pregunta. Si el primero es mujer, el segundo es hombre y el tercero es hombre, en realidad el tercero es el segundo hombre.
24: Pero no. El tercero ya tiene dos adelante y entonces ya su misión ya no es esa.
1: Ok. ¿Me explico? Bueno, entonces el segundo está aliado con la mamá.
24: El segundo está aliado con la mamá y el segundo es mucho más libre, ¿no?
1: Uh-huh.
24: Son más diplomáticos, siempre está comparado porque le toca el vestidito que dejó el hermano, le toca, pero ¿cómo? Yo me acuerdo el día que le puse a mi segundo hijo el traje de marinerito de su primer hermanito. Y dije, este niño está flaco. Pero no era flaco porque yo lo hubiera visto flaco, sino porque le quedaba grande el traje al mismo tiempo que el otro.
1: O sea, claro.
24: Entonces, sí, están comparados, suelen ser competitivos, ¿no? Porque rechazan esa comparación y tienen el camino abierto. Crecen con más libertad. Son alegres, son diplomáticos. En la adolescencia suelen ser creativos, innovadores, son altruistas.
1: Ajá.
24: Porque el segundo hijo está a cargo del soporte emocional de la familia. Es el chivo emisario. Que todos estén bien, que se lleven bien, que no haya conflicto. O sea, sí es muy importante, es el más emotivo.
1: Aunque sea una familia de dos.
24: Puede ser una familia de dos.
1: Yo me acuerdo que mi hija, la mayor, alguna vez me dijo, es que está muy cañón, mamá. Le das unos permisos a Cami que a mí no me dabas a su edad.
24: Claro.
1: ¿Por qué estás dejando a Camila ir a no sé dónde si a mí a su edad no me dejabas?
24: Exacto.
1: No es posible. Eres tan permisiva con Camila porque yo nunca, o sea, así.
24: Claro,
1: ¿no?
24: Porque tu primera hija te tocó que tú la cuidaras. Digo,
1: bueno.
24: ¿No?
1: Sí,
24: 100%. Y ya luego te das cuenta que no está tan grave la cosa. Dices, ay, bueno, mijita, vete. Y no te hablo del tercero o el cuarto. Si es que hay. O sea, yo soy la cuarta en mi vida y sobreviví gracias al cielo. O sea,
1: 100%, 100%.
24: El segundo hijo, sí, los padres son menos aprensivos y hay protección del hermano mayor. El hermano mayor siente que lo están destronando, ¿no? Una niñita divina me dijo, nació su hermanita y estaba muy enojada y me dijo, no, mira, a mí Rosy, mi hermanita, es linda, me cae muy bien, solo que se consiga su propia mamá, punto, ¿no? O sea, como diciendo, la mamá ya era mía, ¿por qué la tengo que repartir? Los celos son muy marcados en el segundo hijo. No importa si eres... Aquí, esta teoría viene desde Alfred Adler en el siglo antepasado, o sea... Y muchos autores han querido como investigar sobre esto.
1: Uh-huh.
24: ¿Qué pasa a nivel inconsciente? Aunque aparentemente su papel, el del segundo, es más ligero, conforme va creciendo, se va interesando exactamente en el bienestar emocional de la familia.
1: Uh-huh.
24: Responde a reglas inconscientes. Lo que nadie dice, lo dice el segundo. El segundo suelta y dice, sí, no, mamá, porque tú tienes miedo de que salgamos porque a ti te pasó, ya sabes, sí, mucho más analítico. Y sí, la alianza es con la madre, ya sea positiva o negativa. Cuando yo hablo de alianza, estoy hablando de alianza positiva
1: claro,
24: o negativa.
1: Claro, mira, Sandra dice, Julia, yo soy la segunda y siempre estuve aliada con mi mamá. Todo lo que dice es totalmente cierto, pero es una carga muy pesada.
24: Claro.
1: Y somos cinco hermanos. Mira, Sandra, yo también soy cinco hermanos. Dice Ais, me checa, pero tengo duda. ¿Qué hay de los hijos que son el primero, pero después de que murió un hijo?
24: Ais, entonces,
1: son el segundo en realidad.
24: Sí, sí, claro, las pérdidas tienen que ver, pero le toca el rol del primero y del segundo.
1: Claro.
24: Porque, y entonces la aprensión es doble.
1: Claro.
24: Porque ya perdí uno.
1: Claro.
24: Y este no se me va a morir.
1: Claro.
24: Entonces está grueso.
1: Ok, el tercero, cuarto, quinto hijo, ¿hasta dónde vamos a llegar? Porque vamos tengo aquí familias de 11.
24: Sí, no, bueno. Vamos a llegar hasta el cuarto.
1: Hasta el cuarto hijo, ¿ok? Pero regresando del corte.
24: Ok.
1: Regresando del corte, vamos con el tercer hijo. Uh-huh. ¿Y cómo define el lugar que tienes en tu familia? Un poco tu personalidad al volver en W Radio con Julia Borbolla. No se vaya.
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31: A ver, esta sí estuvo buena. Olga Tokarczuk, premio Nobel nada menos, tuvo que salir a decir, oigan, yo sí escribí mi novela, no fue la inteligencia artificial. Y todo porque en un evento dijo que la usa para checar datos. Como si estuviera buscando en Google. Pero Internet la crucificó más rápido que a Britney Spears en los 2000. El mundo editorial anda como Forrest Gump, corriendo sin rumbo. Sin saber dónde acaba la herramienta y empieza el escritor fantasma. Y ella, en tono de burla, remató diciendo que también se inspira en sus sueños. Pero ojo, lo aclaró rapidito. Los sueños son suyos. No vayan a inventar que también son de la máquina. Sígueme en luisgg.com/mail.
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2: Estamos con la gran Julia Borbolla. Les digo una cosa, sí define un poco la personalidad y cómo te plantas hasta ante la vida y el rol que tienes como persona en este mundo y sobre todo en tu sistema familiar, el lugar en el que naciste. No es el mismo perfil de personalidad el hijo primogénito que el segundo, que el tercero, que el cuarto. Y de eso estamos hablando con Julia Borbolla. Ya hablamos del perfil del primogénito, ya hablamos del perfil del segundo hijo. Ahora, ¿cómo es el tercer hijo?
3: Mira, el tercer hijo llega a una familia en donde ya hay más conflictos de pareja. Es el encargado de la relación entre los padres. Y esto es muy normal porque obviamente una pareja cuando empieza a tener hijos empieza a pelear más porque el estilo de crianza de uno no tiene nada que ver con el estilo de crianza del otro.
4: Claro.
3: Entonces cuando llega el tercero se identifica con la relación entre los padres, cómo se sienten los padres entre sí y lo capta perfecto. Y se preocupa porque se lleven bien, es como el Celestino o la Celestina. Uh-huh, ¿ya viste qué guapa está mi mami, papi? ¿No?
4: Ah, claro.
3: O mami, ¿no? Está como a cargo de esto. El tercero quiere diferenciarse y llamar la atención porque llega una familia ya hecha, ¿no? Uh-huh. Y a veces se siente.
4: Oye, qué buen punto, ¿eh?
3: Sí, llega una
4: familia ya hecha.
2: Tienes toda la razón.
3: Y entonces quiere decir, oye, yo aquí,
4: sí, aquí estoy,
3: ¿no? Y de alguna manera a veces se sienten excluidos o poco atendidos por los padres y permiten, son más libres por un lado, pero también se sienten como a mí no me están haciendo tanto caso. Es el típico, mira, tengo una amiga que, ya sabes, el primer hijo, él hizo un álbum, pero un video, pero una fiesta. El segundo, pues le tocó ya no le tocó el video, pero le tocó el álbum. Uh-huh. Y el tercero dijo, mamá, ¿y mi álbum? Y digo, mi amiga que es bárbara, le dice, ni me lo recuerdes, porque en la mudanza me lo perdieron. No es cierto.
4: Sí, ¿sabes? Claro, claro,
3: no
4: claro.
3: Un álbum, ¿no?
4: Sí, y el cuarto y quinto ya ni pelito, ni huella, nada, ni álbum.
3: Huella,
4: nada.
3: Ni pelito, ni nada.
4: Claro, ni qué rizo, horror. Ni nada.
3: Pero no es que no te quieran tanto, es que te tocaron unos papás más relajados. Qué bueno.
2: O más, ¿no? O más cansados, ¿no?
3: Sí. Se alía.
2: Oye, no, te tengo que contar algo. Esto es una joya de historia. Saben que yo estoy casada por segunda vez.
3: Ajá.
2: Por supuesto, en el primer matrimonio, video,
4: sí.
2: Fotos, fotoálbum.
4: Y ahí yo te dije.
2: Video. En mi segunda boda con Juan, no hay video.
3: Sí,
2: y entonces Juan está ofendidísimo hasta el día de hoy.
3: Pues
2: tú me dijiste, ¿cómo no vas a hacer video? Y yo,
4: ay, hija, no, ya.
2: ¿Quién va a ver el video? Le digo,
3: claro.
2: No hay video. No hay video de la boda.
4: Pero corte A. Sí, te arrepentiste.
2: Me arrepentí horrible.
4: Al otro día así de...
2: Me arrepentí,
3: sí, pero no lo vives igual.
2: Sí, háganle su álbum y sus pelitos.
3: Ay, sí, por favor.
2: Y su huellita a sus
3: y si
2: hijos.
3: No, si ya no lo hicieron, inventen.
4: Yo digo, ahí
3: inventen. Ahí, invéntale, saca una compra una chambrita, lávala 20 veces y le dices, mira, mi vida, mira. No, sí.
4: Okay. Tienes razón.
3: Sí, porque es difícil, ¿no?
4: Claro.
3: Por eso hay que cuidarles la autoestima. El tercer hijo es importante cuidarle la autoestima, porque más tiene varios padres, tiene dos padres más. Dos.
2: Claro.
3: ¿No? Hazte ya, no, así no. Eso no nos deja mi mamá.
4: Sí, o sea, grande, ya,
2: quítate,
4: claro.
2: Quítate.
3: Ya le interpretan.
2: Quítate, horrible es el quítate.
3: Sí, quítate de aquí.
2: No te metas.
3: ¿No?
2: Sí.
3: O sea, sí es difícil para este tercero,
2: sí,
3: ¿no?
2: Sí,
3: es,
2: claro.
3: Y le cuesta trabajo, a este tercero le cuesta trabajo elegir y renunciar. Especialmente, ¿no? Y viene el cuarto. Yo soy cuarta. ¿Cómo no les traje mi foto?
2: Infamil. Llorando.
3: Es que mira, está mi hermana.
4: No con salgo, un dice.
3: Gorrito, somos chiquitos todos.
2: Déjame
3: está
2: ver si
3: mi hermana
2: hijos.
3: Con un gorrito divino, bordado. Está mi hermanito precioso con su trajecito y mi otra hermana con unos moños divinos y yo con un moño de regalo celoseda que me puso el fotógrafo. O sea, tal cual. Y obviamente, mi reclamo, ¿no? Ay, mi hijita, bueno, era tanta prisa. Claro, llevar cuatro niños al retrato oficial.
4: Sí.
3: Pues a mí ya ni moño me tocó. Entonces, textual me pusieron un moño de regalo.
4: De ahí,
3: del lugar de la fotografía.
4: Claro.
3: Dices, oye, no friegues.
4: Sí, claro.
3: Siempre el cuarto hijo está a cargo de convocar. Pero aquí, la unión familiar general, la familia extendida.
4: Uh-huh.
3: El cuarto hijo convoca. Por eso te digo que la organizada de la fiesta, invitar a Chula, a Chila, a todo el mundo, es de un cuarto hijo, ¿no?
4: Sí.
3: Busca que
4: Marta es quien une a su familia, por ejemplo, es la que hace todo el tinglado para que estén la familia junta.
3: La comida de Navidad de mis hermanos era en mi casa.
4: Claro.
3: Ahorita ya me cansé, pero de alguna manera.
4: La cuarta
3: convoca, suele ser como el radar de la familia, es conciliador, muy independiente, o bien aniñado, ¿no? Puede tomar las dos maneras. Uh-huh. Es el que convoca y organiza, sí, los eventos familiares y recibe agresión de los hermanos mayores. Porque obviamente pasa esto que dice Marta, uh-huh. ¿no? A mi hermano lo dejaste. O sea, yo decía, adiós, ahí vengo, voy a una fiesta.
4: Sí, sí,
3: no
4: sí.
3: me dieron hora de llegar.
4: Claro, porque, sí, ya, ¿no? porque ya tuvieron tres oportunidades antes para claro. poner las reglas y límites. ¿Y pero no te tocaba toda la herencia de ay, ropa, bueno, de libros,
3: viví
4: nada
3: con
4: nuevo?
3: Un abriguito rojo toda mi infancia, claro. porque claro que tenía el abriguito de mi hermana la mayor y luego el de la segunda.
4: Exacto, ¿no? también ahí.
3: Entonces, sí, eso también influye, pero también eso te hace más libre y te hace todo terreno.
1: Ajá.
3: Todo terreno.
1: O sea, por eso yo soy todo terreno.
3: Claro, eres todo terreno. Te caes, pues sóbate y levántate.
1: Oye, te voy a contar una historia preciosa. Nosotros somos 5 hermanos uh-huh. y la quinta, Eugenia, nació en Estados Unidos cuando vivíamos en Nueva York. Entonces, por mucho tiempo yo era la más chiquita, pero entonces mi mamá sale embarazada de Eugenia. Y entonces un día me cuentan mis papás que, ¿y dónde está la Marta? ¿Y la Marta? ¿Y la Marta? Y arriba de mí están Denise, Enrique, Roberto, y luego estaba yo. Y la Marta no se encuentra por ningún lado en la casa. Corte A, como a las 2 horas, aparece un policía, esto es en Nueva York, ¿ok? Conmigo de la mano, y en la otra mano el policía trae mis zapatos y mis calcetines. Iba tocando de puerta en puerta, ¿de quién es esta niña? Porque acabábamos de llegar a vivir ahí y yo me salí de la casa
3: pues sí, a ver,
1: y me fui a deambular, o sea, por todo peligro, el vecindario.
4: Hija. Sí, sí, sí.
1: Uh-huh. Y muy libre. Pues, obviamente tenía yo probablemente 2 años o 3
4: no,
1: años.
4: Hija.
1: De entonces, acá. Hasta que llegó una casa y le dijeron, ah, son de los de baile que viven en esa esquina. Entonces llegó el policía a preguntar, ¿esta niña es suya? Y mi mamá, ah, sí, es mía. Marta, ¿dónde estabas? Y le digo, mamá, sí. Oye, no puede ser la negligencia, mamá.
3: Marta, ¿dónde
1: me pudieron
3: estabas?
1: Haber robado.
4: Claro.
1: Ay, amor, si es que yo estaba loca. Claro, pues yo era la cuarta.
3: Claro, sí.
1: Les digo una cosa, pude haber crecido en Botswana.
4: Sí, pues,
1: porque
4: sí,
1: me pudieron claro. haber secuestrado. 100%.
3: Sí, porque los padres ya están debilitados en los límites. Ya, mira, mi hijita, ya.
1: Están debilitados en los límites,
3: sí,
1: me encantó.
3: Sí, por supuesto.
1: 100%.
3: ¿No? Son menos exigentes. Y sabes que el hermano mayor arropa generalmente al cuarto.
4: Uh-huh.
3: Como que lo arropa. O, no te vayas, no hagas eso. A ver, mamá, se va a caer mi hermanita. Uh-huh. ¿No? O sea, como un poco decir, o sea,
4: sí, pélanla.
3: No le están haciendo caso.
4: Claro,
3: ¿no?
4: Claro.
3: Realmente la teoría abarca hasta el cuarto y dicen que el quinto empieza otra vez la función del primero, ¿no?
4: Ah, wow. Como claro, que el como quinto, un ciclo.
3: Como un ciclo, ¿no? Y así va, ¿no? Uh-huh. Según seas. Lo que realmente sucede es que a cada hijo le toca un papá y una mamá diferentes.
4: De acuerdo.
3: Ahora, vamos a hablar, cuando hay un divorcio, el tercer uh-huh. hijo, pues está muy conflictuado, uh-huh. porque es el que encargado de la relación entre los padres.
4: Oh, wow, claro.
3: Y entonces la alianza, cuando hay un divorcio, la alianza es entre todos los hermanos, uh-huh. porque son los mismos que viven lo mismo, son los mismos que van y vienen, ¿no? O sea, ¿quién te va a comprender mejor que el que vive tu situación idéntica?
4: Claro.
3: Y es miércoles y nos toca con mi papá, y ahora es jueves y nos toca con mi mamá. Y entonces se unen muchísimo, uh-huh. pero el tercero casi siempre dice, no digas. No, o sea, quiere evitar que haya conflictos.
4: Sí, sí, sí.
3: ¿No?
4: Sí. Claro.
3: Obviamente, el segundo está aliado con la mamá y el primero con el papá. Y entonces ahí surgen estos conflictos de yo me quedo a vivir con mi papi. Uh-huh. ¿No? Los hijos únicos. Yo vivo con uno. El hijo único carga con todo.
4: Sí, sin duda, ¿eh?
3: El hijo único carga con la misión de todos los anteriores, uh-huh. ¿no? Claro, dependiendo de cómo son sus educadores, puede ser un genio. Bueno, generalmente los primogénitos o los hijos únicos tienen un IQ más alto, fíjate. Mira. Están mucho más estimulados.
4: Yo creo, claro, porque es toda la atención, todo el estar en uno.
3: Y que
4: oiga
3: Mozart y que vaya claro, a la clase de sí, filosofía.
1: Yo sí
3: infantil,
1: le ponía a Antonina sí, Baby Mozart. Sí,
3: claro.
1: Baby bueno, Mozart. La niña se está graduando de un doctorado en química. Y con eso te digo todo.
3: Está cumpliendo su función.
1: Ay,
3: ¿te das cuenta?
1: Qué fuerte.
3: Pero bueno que cumpla su función. El problema es cuando no lo logras cumplir. Cuando tu hermano mayor, tu hermano segundo te rebasa en productividad o te rebasa en éxito. El primero lo resiente muchísimo. Al tercero le vale gorro. Claro. Pero al primero es como vendí mi primogenitura por un plato de lentejas,
4: claro,
3: ¿no?
4: Claro, claro. Sí, sí, sí.
1: Claro, entonces, porque a ver, todos mis hermanos mayores tienen maestrías, fueron a las mejores universidades claro. en Estados Unidos y yo me gradué con 7.6.
3: ¿Sí?
1: Me vale cola.
3: Claro, claro. Claro. Porque el cuarto somos todo terreno y pues ya nos aventamos, ¿no? O
4: sí, sea, absolutamente.
3: De alguna manera. Ahora, el hijo único no vive peleas en casa, o sea, y puede tener dificultad para solicitar, para socializar con pares. O sea, no pelea por el cepillo, no se enoja porque ya me agarraste. Yo me acuerdo que yo agarraba un gansito y lo lambeteaba para que se lo comieran mis hermanos. Es mío. Pues lambeteado se lo tragaban.
4: Sí, claro.
3: ¿No? O sea, el hijo único no vive esa rivalidad, ¿no? No vive el luchar por un lugar y pido adelante y pido de lado y esa cama. No, no pelea por eso. Entonces, lo que hay en México es de los mexicanos.
4: Sí.
3: Yo me acuerdo recién casada cuando mi marido me mojó mi cepillo. O sea, yo me quería morir. Y él no le pareció nada grave, pues era el cepillo que estaba ahí, ¿no? Porque en su casa el cepillo que estaba ahí
4: es el
3: pues
4: que
3: no
4: se usaba.
3: De nadie más que de él.
4: Claro.
3: ¿no? Y se alía con ambos padres, ¿no? Tardan en desarrollar habilidades sociales. Por eso es muy importante que los papás promuevan que vaya a grupos.
4: Que esté con más gente,
3: y
4: con
3: que
4: más chavitos.
3: Ojo, que juegue sin supervisión. Esto es algo que últimamente ha faltado. Antiguamente, bueno, antiguamente suena muy duro, pero en nuestras generaciones anteriores jugábamos sin supervisión. O sea, te salías a la calle o te salías a la privada o te salías a la colonia y jugabas, pero no había un papá que mediara.
4: ¿Sí,
3: ¿Sí me explicó? Hoy los niños juegan, pero juegan con supervisión. Oye, no le pegues al otro. O sea, ya hay un adulto que interviene.
4: Sí, sí, sí.
3: Y entonces impide que los niños encuentren como su propio recurso de negociación, ¿no?
4: De acuerdo, 100%.
3: Obviamente, el hijo único recibe todas las expectativas, todas, ¿no? Y tienen miedo a quedarse solos en la vida. Porque dicen, caramba, yo tengo nada más un papá y una mamá, sobre todo si son padres añosos, o sea, si son papás ya grandes. Tuve un chiquito que dijo, es que el pelo de mi papá se está volviendo blanco, ¿no? Y eso era sinónimo de
4: se va a morir. Se va a morir, ya viejito,
3: ¿y yo
4: bye.
3: Con quién me quedo?
4: Claro.
3: Por eso tienden a juntarse con los primos o con los vecinos, ¿no? Los padres sí necesitan evitar, aquí si me están oyendo papás que tienen un solo hijo, eviten la sobreprotección.
4: Okay.
3: Necesita terreno. Y validen sus logros, porque nunca la va a hacer el pobre, ya que cumpla
4: todas
3: las expectativas.
1: Es que te digo una cosa, Julia, me imagino que tú lo ves diario y yo no sé cómo te dedicas a lo que se dedica Julia, que es hablar con niños y terapiar a niños todo el día.
3: Es maravilloso.
1: Los horrores que has de oír. Y claro, lo espectacular que debe de ser poder ayudar a un niño a sanar, ¿no? Pero yo no puedo creer, cuentavientes, no puedo creer que para el trabajo más difícil del mundo, nadie tiene que prepararse.
3: Claro.
1: Es que no lo puedo creer.
3: Sí.
1: Es que así de básico el concepto, no puedo creer que para hacer números en una compañía hay que estudiar 4 años, que para operar hay que estudiar 10 años, que para, yo qué sé, para diseñar hay que estudiar 4 años, para ser maestro tienes que estudiar 6, pero para ser papá no tienes que estudiar absolutamente nada. Es que no lo puedo creer. Qué mal.
3: Bueno, pero existe una intuición.
1: Híjole.
3: La biología,
1: híjole.
3: La genética es...
1: Híjole, pero siento que no nos alcanza.
3: No, es que ya no le hacemos caso.
4: Claro.
1: Es que ya no
3: le hacemos caso porque además en redes y todo, oye, el apego. El apego, tienes que tener apego. Y por otro lado dicen, no, déjalo que chille y que se autorregule. Entonces, ¿a quién le hago caso?
4: Todos los primogénitos, o sea, cuentavientes que te están escuchando, Julio, dicen, en total y absoluto, estoy de acuerdo con Julia, soy hijo único. Hasta Elvia, ay, Elvia. Elvia es, dice, orientación, soy la última de 7 hermanos. Por supuesto. Obviamente no hay álbum, ni fotos, ni nada.
3: Seguramente Elvia está preocupada por la relación entre sus padres.
4: Claro.
3: Porque le tocaría un tercer lugar.
4: Seguramente. Exacto, porque se repite el ciclo.
3: Se repite el ciclo. Pero también tiene mucho que ver si este primer hijo nació sano. Claro. O si este, o sea, hay muchas variables que alteran esta teoría. Pero en general ocurren estas cosas. Ahora, los gemelos o cuates, ellos, es un guacala que rico. No, porque por un lado son aliados, son pares, y por otro lado se quieren diferenciar.
4: Se alucinan, claro.
3: ¿Y por qué mi cumpleaños es el mismo día y la fiesta es el mismo día y la ropa es la misma? Por Dios, no los vistan igual. Sí. Porque la individuación de un gemelo es muy importante. Muy, muy importante.
1: Bueno. Pues así las cosas.
3: Así las cosas.
4: Temazo, ¿eh?
1: Conclusión.
3: Conclusión. Aprecia a tus hermanos. Conclusión, papás, no pasa nada, donde comen dos, comen tres, por favor. Yo quisiera que volviéramos un poco a las familias un poco más grandes. ¿Sabes por qué? Porque no hay casilleros. Hay familias de casilleros. El bueno, el malo, el aplicado, el burro. Y hay familias de rieles. Un día eres bueno, otro día eres malo, otro día eres... O sea, puedes circular en los roles. Entonces hay que evitar esta familia de casilleros, porque el bueno no va a dejar su casillero. El bueno, si hay un niño que si el segundo sacó 10, el primero va a decir, sí, sacó 10, pero yo he sacado 4 dieces, mamá.
4: Claro.
3: O sea, pelea porque no lo saquen de su casillero, ¿no?
4: Sí, sí.
3: Entonces, sí es importante, mi consejo sería, no hagas una familia de rieles, digo, de casilleros, hazla de rieles. Que los niños deambulen en ser buenos, malos, bonitos, feos, protagonistas o no. Y permite la relación libre entre los hermanos. Cuando una mamá se mete de referee en los pleitos de los hermanos, de los hijos, va a defender al más débil o al más chiquito. Automáticamente el otro va a decir, lo prefiere. Sí, claro. Y entonces le va a mandar el coraje aumentado. El coraje que te tengo a ti porque te defienden, y el coraje que le tengo a mi mamá.
4: Sí, por defenderte, entonces, porque no es justo.
3: Entonces, ¿sabes qué?
4: Es que el argumento es que es más chiquito que tú, entiéndelo.
3: Entiéndelo. Tú eres grande,
4: mi hijo. Sí,
3: qué horror. Entiende.
4: Qué horror.
3: No, o sea, un niño puede ser grande a los 2 años. Mi hijo mayor fue grande a los 2 años porque nació su hermanito. Y automáticamente lo ves grande.
4: Claro.
3: ¿No? Entonces, sí es importante que no nos metamos en los pleitos de los hermanos.
4: Bien.
3: Se pelearon, se agarraron del chongo. Perfecto, yo no quiero pleitos aquí.
1: Ajá.
3: Váyanse a pelear allá afuera. Me avisan a quién le tocó el control del iPhone. ¿A quién le controló?
1: Siento, o sea, que nadie hace eso.
4: Nadie.
3: Pero es que de verdad hay que hacerlo. Yo les decía, no quiero chismes más que de sangre. Si no hay sangre, no me interesa el chisme.
1: Exacto. Ay, no, ya. Exacto. Ay, no, así
3: claro.
1: Decía.
3: Si no hay chisme, no me interesa el del... No, no me interesa.
1: Si no hay sangre, no me interesa.
3: No, no me interesa. Resuélvanlo. Se peleaban por el control de la televisión. Mamá, pero es que yo, tú viste que yo lo agarré. No, yo no vi nada. Si yo me peleo con tu papá, yo no vengo a ver ustedes a quién le van a dar la razón.
4: Claro.
3: Entonces, ustedes me avisan a quién le va a tocar. Y si no se ponen de acuerdo, el control de la tele es mío.
4: De acuerdo.
3: O sea, eso permite que haya una alianza después.
4: Sí, sí, sí.
3: Cuando tú ya no estés, esa familia, esos hermanos, ¿se van a ver o no? Si tú no ves a tus hermanos, ya eres adulto, y no frecuentas a tus hermanos, quiere decir que la unión eran tus papás. Se murió la mamá y ya no hay comida familiar y ya nadie se voltea a ver. Hay que promover que los hermanos tengan alianzas propias.

0: 21, estamos a sus órdenes, o en redes sociales, en Grupo Julia Borbolla, en Instagram, en Facebook, hasta en TikTok de repente.
1: Gracias, Julia. Un placer tenerte aquí.
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6: A ver, hoy está infernal el tema, ya ven que últimamente me he obsesionado con el tema hormonal, y les digo una cosa, no saben la cantidad de mujeres con las que he hablado que igual no se sienten bien y que no saben qué es, que no saben si es un tema hormonal. El otro día hasta le decía a una amiga, ¿sabes qué? En tu honor voy a volver a hablar de la disautonomía, porque la vez que hablamos de disautonomía con nuestro cardiólogo, el doctor Manlio Fabio Márquez, y electrofisiólogo, la cantidad de cuentavientes que se dieron cuenta que lo que tenían era disautonomía fue infernal. Y entonces también creo que cuando llegas a cierta edad es bien fácil que confundas tu malestar con menopausia, con un tema hormonal, sin darte cuenta que a lo mejor lo que tienes es que se te disparó la disautonomía o que se te ha agravado la disautonomía. En fin, voy a hacer eso. El punto de lo que les quiero decir es que sí estoy muy ocupada en el tema hormonal. Y hoy vamos a hablar de cómo sacarle provecho a nuestras fases hormonales. Traje a Claudia Zaragoza, es fisióloga del ejercicio por la Universidad de Stanford, es dietista registrada por la Universidad Europea del Atlántico, hace medicina funcional por el Instituto Kresser en la Universidad de Berkeley en California y es CEO de la práctica privada de fisiología y nutrición Revoluciona Tu Salud y es Head Coach de Performers, que es un equipo de alto rendimiento y fitness que trabaja en el performance deportivo y cognitivo del atleta. Y traje a Claudia porque vamos a darle otro ángulo al tema de las hormonas. Miren esto, entre 2 y 5 de cada 10 mujeres en edad reproductiva tienen síndrome premenstrual, sufren de síntomas recurrentes del síndrome premenstrual y así más la menopausia, más todas las cosas, hijo, pasamos gran parte del tiempo no sintiéndonos tan bien. Entonces, Clau, ¿por qué es bien importante conocer cómo funciona nuestro cuerpo? Porque siento que la mayoría de nosotras no tenemos idea.
7: Primero, muchas gracias por la invitación. Me da mucho gusto estar aquí. Rebeca, Marta, qué gusto. Pues mira, para empezar, es bien importante tomar en cuenta que nosotros fluctuamos a través de diferentes etapas en nuestra vida. Y realmente nadie nos dijo nada, porque a lo mejor el sexo masculino...
6: ¡Nadie nos dijo nada,
7: Claudia! ¡Nadie nos dijo nada! Mira, ¿qué te puedo decir? Cuando estaba estudiando fisiología de ejercicio, habíamos otras tres mujeres, porque normalmente tiende a ser como una maestría mucho orientada al sexo masculino, donde nos preguntábamos, ¿pero y qué pasa con las mujeres en este caso? ¿Por qué no están estudiando a las mujeres en este caso? Y desde ahí se me prendió como la semillita de saber por qué nosotros, vaya, no quiero utilizar la palabra compleja, pero somos diferentes. Sí, ¿okay? Claro. Somos diferentes, nuestra fisiología es excesivamente única y pasamos por 7 etapas diferentes a través de nuestra vida, ¿no?
6: A ver,
7: de adolescencia.
6: Dame las 7.
7: Ahí te va. Etapa de adolescencia. Etapa de embarazo, si obviamente decides embarazarte, etapa reproductiva, etapa de lactancia, etapa de perimenopausia, etapa de menopausia y etapa de postmenopausia. Lo que las mujeres se confunden es que la menopausia es un estado ya crónico después de que dejas de menstruar, pero más bien la menopausia son 12 meses. Ese día que llega 12 meses después de que no menstruaste nada, es menopausia. Sí. Y después de ahí se conoce como la posmenopausia. Entonces, si nadie nos dijo que tenemos que pasar por estas 7 etapas, ¿cómo es que las manejamos realmente?
8: ¡Capelo!
6: Es que, ¿sabes qué pienso, cuentavientes, Clau? Te voy a decir cómo me imagino que estamos las mujeres en esta vida. Ahorita con estas 7 etapas, en la adolescencia, pues ya sabemos el cóctel hormonal que traemos. Luego, nuestra edad reproductiva, el embarazo. El embarazo, 9 meses tremendos, y después otro año o 2 años para recuperarnos de todo lo que hizo nuestro cuerpo para traer un bebé al mundo. Luego estamos con la lactancia. Luego viene la menopausia, que nadie nos dice cómo es, qué vamos a sentir, porque son tantos síntomas diferentes que pueden ser atribuidos a la menopausia, que ¿saben qué? Pasa a ver. Para saber si es disautonomía, para saber si es migraña, para saber si es cansancio crónico, para saber si es que traes mala tiroide, o sea, para saber.
7: Para atinar, correcto.
6: Para atinarle, hija. Entonces pasamos gran parte de la vida, híjole, entre sentirnos bien y sentirnos mal, y nadie nos da la solución.
7: Nadie nos da la solución porque, desgraciadamente, en la academia científica ha faltado que nos estudien un poquito más. Pero a ver, ya hay varias personas, incluida yo, que estamos haciendo un poco la diferencia en el mundo de la academia y estudiando un poquito más cómo somos nosotros. Lo más interesante es justo cuando entramos a la etapa reproductiva y cuando estamos en la etapa de perimenopausia. ¿Por qué? Okay. Porque ahí es cuando suceden las fases hormonales. Dejemos claro que etapas es una cosa, fases hormonales son otras cosas. Dentro de la etapa de perimenopausia reproductiva están unas 4 fases hormonales, que dentro de un mes se puede decir que eres una persona diferente cada semana. Uh-huh. Y si tú sabes qué es lo que está pasando con tu cuerpo, si tú te enteras, te conoces, vas a poderlas navegar de una manera más fluida. ¿Ubican cuáles son las fases hormonales?
8: Híjole, a ver, recuérdanos, sí va. La sabemos, recuerda.
7: Okay. Entonces, el primer día, fase menstrual, que aproximadamente dura depende de la persona, puedes tener un flujo abundante, puedes tener un flujo corto, y depende de tu etapa también, si tienes un flujo abundante y corto, pero dura aproximadamente entre 3 días a 7 días, que es cuando estamos menstruando. Y se puede decir un dato curioso, es cuando estamos a la par de los hombres, porque nuestro estrógeno y nuestra progesterona están flat, están en una línea horizontal. Entonces se puede decir que independientemente que menstruamos los primeros 2 días y tenemos un hinchazón, ganas de hibernar, etcétera, al tercer día, aunque estemos menstruando, nos regresa la energía, nos regresa el ímpetu. Y yo sé que muchas mujeres piensan, ay, estoy menstruando, no voy a hacer nada. Cuando se les olvida que después de esos 2 días que ya pasaste como ese bajón de hormonas, puede regresarte el ímpetu, la motivación, el estamina, y puedes como empezar a darle a tu chamba. Ahí es cuando es importante a lo mejor poner juntas importantes, empezar a hacer un ejercicio que a lo mejor que te exijas un poquito más. Y después de la fase menstrual entra la fase folicular, cuando apenas empieza a subir el estrógeno.
6: ¿Qué día?
7: Es a partir entre el 6th and 7th día, okay. ¿No? Técnicamente para la mayoría, el 8th si menstruas 6-7 días, ¿no? Entonces la fase folicular, ahí va el estrógeno de subida. Se puede decir que el estrógeno es de nuestras hormonas favoritas, las que disfrutamos más, la que nuestro cuerpo agradece. Nuestras células tienen muchos receptores de estrógeno. El estrógeno ayuda al hipocampo. El hipocampo es una parte del cerebro en donde estableces las memorias y los aprendizajes. Entonces hay muchos receptores ahí. Entonces es momento de aprender, de leer, de recordar, de fortalecer esa memoria. Incluso la progesterona te ayuda a la contracción muscular y a la construcción muscular. Es momento, si te gusta levantar pesas, es momento de hacerlo, de aprovechar esa fase, que es cuando tu cuerpo está listo para realmente construir ese músculo. Es la fase también donde puedes ayunar nocturnamente, donde el cuerpo aguanta vara un poquito más, ¿no? De a lo mejor no consumir todas las calorías y tener como esa energía te saca la chamba un poquito más el estrógeno y pues andas más feliz y con todavía más drive y todavía más estamina en la vida. Y de ahí sigue la fase ovulatoria. La fase ovulatoria es cuando el estrógeno está a su pico y empezamos a generar más oxitocina y vasopresina. Estas nos dan más empatía, nos dan más felicidad, nos permite voltear a ver al otro y ponernos más en sus zapatos. Es cuando nos dan ganas de tener sexo, ¿ok? Y después de la fase ovulatoria entra la fase lútea. La fase lútea nos empuja como a vernos un poquito más a nosotras mismas porque no tenemos el mismo nivel de estrógeno a diferencia que las otras fases. Y cuando no tenemos el mismo nivel de estrógeno y sube la progesterona merma la producción de serotonina en la cabeza. La serotonina es un neurotransmisor de la felicidad.
6: ¡De la felicidad, hija!
7: Entonces andamos más cabizbajas, ¿no? A lo mejor no tan con ganas de socializar, no necesariamente. Nuestra la progesterona es catabólica, significa que se carcome un poquito el músculo. Una de las cuestiones porque a las mujeres les cuesta un poco más trabajo construir masa muscular.
9: Claro, claro. ¿No?
7: Si al hombre está todo el rato en la, esas cuatro semanas está igual, nosotros pues subimos, bajamos. Y si ellos se miden en un y hacen ejercicio de fuerza 3 veces a la semana y se miden, pues muy bien, subieron ese kilogramo de músculo. Nosotros pero ¿por qué no? Nosotros no. Entonces es como acoplarnos un poquito a entender que no vamos a la misma velocidad que nuestro contrapar, se puede decir. Entonces estas cuatro fases son es imprescindible entenderlas para saber cómo navegar, cómo alimentarnos, qué ejercicio hacer, cómo cuidarnos, cómo saber poner límites, cómo vamos a estar emocionalmente hablando.
6: Claro, ahora, entonces vamos a subdividirlo regresando del corte para que sepan qué pueden hacer, en qué fase menstrual para capitalizar ese momento hormonal claro. Para el que está, por el que están pasando. Vamos a hacer una pausa rapidísimo y ya regresamos, cuentavientes, no se vayan.
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4: Cole Palmer es símbolo constante de asistencias y goles en el Chelsea y ahora buscará plasmar su talento con la selección inglesa en un escenario de máxima exigencia, la Copa del Mundo del 2026. El año pasado fue nombrado el mejor jugador del Mundial de Clubes, demostrando así el peso internacional que puede cargar en sus botines.
3: Llenos de buena pegada, de media y larga distancia.
4: Es un jugador versátil, capaz de desempeñarse en distintas posiciones del medio campo hacia adelante. Palmer arribará a la justa veraniega con 24 años y en su corta carrera se ha ganado la confianza del técnico Thomas Tuchel. Sin embargo, estuvo lesionado los últimos meses del año pasado y este 2026 tiene sed de revancha para liderar la zona creativa de los Tres Leones, sea como titular o como revulsivo de lujo.
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6: Estamos de regreso en W Radio y estamos platicando con Claudia Zaragoza, es fisióloga y aparte es practicante de la medicina funcional del Instituto Kresser de la Universidad de Berkeley en California. Y estamos hablando de cómo sacarle provecho a tus fases hormonales. Para todas ustedes que siguen menstruando, nos acaba de explicar cada una de las fases, qué pasa en cada una de ellas y qué puedes hacer para capitalizar ese momento en tu cuerpo. Entonces, para empezar, Clau, vuélveme a decir, ¿cómo sé en qué fase estoy? O sea, ¿no hay un calendario, un qué? ¿Cómo saco la cuenta?
7: Creo que es una gran pregunta, Marta, pero hoy en día hay muchos trackers, ¿ok? Trackers. Ajá. De tus fases hormonales. Puedes bajar una aplicación. Hay variedad de aplicaciones.
6: ¿Cuál nos gusta?
7: Hay una que se llama Fitter Woman, F-I-T-R Woman. Está otra que se llama MyFlow. Está otra que se llama Wild AI. Me encantaría que hubieran en español. Eventualmente seguro alguien está desarrollando unas.
6: Ahorita les posteamos todas en Twitter, Alex. ¿Ok?
7: Y también si tienes un reloj deportivo como Garmin, te puede ir también bajando tus fases hormonales. Entonces, lo primero que nada es ir a traquear y a poner ese día donde menstruaste para que la aplicación ya te vaya anunciando más o menos la llegada de cada fase hormonal, uh-huh, principalmente. Entonces, okay, la fase menstrual, si tú pones ahí en el calendario, primer día, fase menstrual, incluso estas apps te van a ir diciendo, mira, hoy te vas a sentir así, hoy échale ganas y empieza a comer un poco alimentos más altos en hierro, porque cuando menstruas, evidentemente, se nos puede, muchas mujeres, una de las principales condiciones es que están anémicas, ¿no? Porque menstruan. ¿sí? Entonces, si estás muy baja de energía, es bien importante que en la fase menstrual subas tus alimentos altos en hierro, desde carne roja de buena calidad, espinacas, lentejas, mariscos, etcétera, ¿no? Entonces, es algo que hay que hacer en la fase menstrual. Llega el calendario y te dice, a ver, ya traes más energía, hasta la misma app te empieza a decir, es momento de que le metas al ejercicio, ¿no? Si quieres ser un HIIT, ¿no? Si quieres ir a hacer una bici en donde subas y bajas tu frecuencia cardíaca, la fase folicular es momento de hacerla. Es bien importante que en la fase folicular consumamos complejos B o alimentos altos en complejos B para poder rendir lo que nos está pidiendo esa fase. Luego entra la fase ovulatoria, que de hecho ahí es cuando puedes durar años haciendo ejercicio, es cuando puedes andar del tingo al tango, es cuando tu metabolismo, tu energía está listo para trabajar lo que sea que tienes que trabajar, ¿no? Entonces la fase ovulatoria es bien importante que te hidrates bien y que sí estés comiendo lo que tengas que comer. Yo no recomiendo en la fase ovulatoria el ayuno. ¿Por qué? Porque le mandas la señal al revés al cuerpo, porque no lo puedes poner en privación cuando posiblemente está listo para recibir un embrión. ¿Ok? Entonces...
6: ¡Qué interesante!
7: Sí. Y ya de ahí entras en la fase lútea, donde se recomienda ejercicios más restaurativos, donde no te pongas ambiciosa en tener que hacer como muchas de tus actividades del día, donde yo recomiendo a lo mejor ahí platicar con la amiga, desahogarte, o cuando entra mucho la dismorfia corporal. ¿Qué significa que entra la dismorfia corporal? Es cuando nos sentimos no a gustos y seguras de nuestro cuerpo. ¿Por qué? Justo por lo mismo, de esta serotonina que no logramos recaptar de manera eficiente porque está la progesterona arriba. Entonces, la progesterona en la fase lútea nos sube la temperatura corporal, ¿ok? Nos sube la frecuencia cardíaca en reposo, somos menos resilientes al estrés. Entonces, es clave cuidar nuestras batallas y escogerlas.
6: Por supuesto. Ahora, importantísimo, quiero que me lo vuelvas a decir para que Alex Villatoro, que está ahorita manejando Twitter, pueda postearles a todas ustedes cuáles son estas apps que pueden bajar. A ver, vuélveme a decir, Clau.
7: Es Fitter Woman, FITRW. Ok, así nomás se dice. MyFlow, MYFLO.
6: Ajá.
7: Y Wild AI, Wild, WILDAI.
6: Ajá.
7: Ahí, esas son como unas tres aplicaciones muy buenas que pueden empezar a revisar. O la aplicación de Garmin Connect, de los relojes Garmin, también te lleva como, te avisa muy bien.
6: Pero les digo por qué era tan importante esta conversación, cuentavientes. Yo conozco a tanta gente, Clau, que no conoce su cuerpo. ¿A qué me refiero? Por ejemplo, el otro día me decía una amiga, es que me duele el estómago. Y entonces yo... le digo, ¿dónde te duele? No sé, me dice. No, ¿cómo? O sea, ¿te duelen los flancos, te duele la boca, el estómago, te duele abajo? Pues es que no sé como todo. No, es que no es todo. ¿Qué es lo que te duele? O sea, que no saben leer lo que sienten. O a lo mejor muchos de ustedes son lo opuesto, que dicen, ¿sabes qué? Traigo una tosecita rara. Yo creo que ya me enfermé. Yo creo que ya tengo gripa, o a mí me late que esto es una infección. O sea, que se conocen y están muy atentos a las señales de su cuerpo. ¿Cuántas de ustedes, cuentavientes, y yo me incluyo en ese club, no tenían idea de cómo explicar lo que sentían en cada una de las fases? Porque ni siquiera sabíamos claramente qué está pasando en nuestro cuerpo, en qué fase, para poder entender... ¿por qué hoy estás triste? ¿Por qué hoy estás reteniendo líquidos? ¿Por qué hoy estás muy cansada? ¿Por qué hoy tienes más energía? Y por eso era tan importante, Clau, esta conversación.
8: No, y porque además, Marta, independientemente de emocionalmente cómo te sentías, también padecíamos cierto grado de incapacidad, ¿eh?
6: Sí,
8: o sea, de verdad, era totalmente, 100%. Tanto física como mental.
7: Mira, claro. Te puedo decir que muchos desbalances hormonales son mal diagnosticados por depresión, por tema de tiroides, por otros detalles. Entonces yo creo que ahorita la medicina nos necesita darnos todavía más información y vincular que no somos seres de órganos aislados, sino somos seres, sobre todo las mujeres, que nosotros nos basamos en cómo funcionan nuestras hormonas, en estos pulsos, ¿no? Entonces es bien importante como trabajar esos detalles, y es psicológicamente empoderante saber en qué fase estás, porque te dejas de doble cuestionar, ¿ok? Te dejas de doble cuestionar en dónde estás. Si sabes que estás en la fase lútea y te vas a sentir de esa manera, ah, ok, estoy en mi fase lútea, aguas, voy a tener un poco de dismorfia corporal, voy a tener un poco de inflamación, no voy a estar tan tranquila conmigo mismo, pero ya sé que es mi fase lútea. Entonces, por eso también el saber traquearlos es un indicador de tu salud. Como transitas cada fase, si cada fase está exacerbada, porque también cada quien tiene su propio ritmo, eso te está diciendo algo de tu cuerpo. Si tu fase folicular y ovulatoria no son gloriosas como deben de ser, hay que cuestionarse un poquito más qué es lo que está pasando. Cómo está recibiendo el estrés,

0: cómo te estás adaptando a tu carga de tu vida. Entonces, las mujeres, si tienes una fluidez en estas fases hormonales, se puede decir que eres saludable, que estás óptima, que te traes la energía, y si no la estás pasando de esa manera, algo está sucediendo.
1: Claro, oigan, bajen ya las apps, cuentavientes, para que estén ustedes muy informadas de lo que les está pasando. Número uno. Número dos. Clau, ¿y no has hecho lo mismo para la menopausia?
0: Fíjate que eso es un gran tema que hoy en la industria del femtech, ¿no? Que es, se están desarrollando apps para la menopausia, incluso kits para mandarte a tu casa para saber en qué etapa estás específicamente hablando, ¿no? Y de hecho, se puede decir que lo que pasa en la perimenopausia, antes de entrar a la menopausia y entrar a la posmenopausia, es que se cambia un poco la arquitectura del cerebro y a las mujeres no les dicen nada. Es un proceso que se llama pruning, desarrollada por la neurocientífica Lisa Mosconi, en donde ya no vas a... Se puede decir que pruning es como una limpieza del cerebro. Por eso, cuando estás entrando ahí, se te empiezan a olvidar unas cositas, pero no quiere decir que así te vas a quedar. Es solo un proceso de limpia de toda la información que traes, porque están diseñando y remodelando otro.
1: A ver, la palabra pruning en español sería podar, ¿no?
0: Correcto.
1: Cuando dices, ah, sí, es que I'm going to prune the plants, es que vas a podar las plantas. Ahora, deberías de prepararnos un programa sobre las hormonas, la menopausia y cómo sacarle provecho y entender mejor cómo funcionamos.
0: ¿Están listas para esa información? Porque esa información estoy no lista para esa información. Lugar. Sí.
1: Oye, porque ¿sabes qué siento? Que claro, cuando estás en la menopausia, que sientes que tienes la cabeza como en una nube, ya sabes que estás como atolondrada, como atontada, pues a lo mejor es este proceso de pruning del que estás hablando.
0: Es el proceso de pruning que estás hablando, y muchas tienen miedo a que se van a quedar así, pero resulta que no.
1: Claro, si la luminosidad... tontas para siempre.
0: No. Oye, si no necesitan preparar un poquito, ¿no? Siempre le digo a mis pacientes, estás en un proceso de pruning, tranquila, al rato vas a regresar a la misma.
2: Claro.
0: Pero el cerebro, se puede decir que en la etapa reproductiva a veces cansa y está luminoso, está vivo. En la perimenopausia, que puede durar aproximadamente 10 años, se va apagando. En la menopausia, esos 12 meses después, se apaga un poquito más, pero a los 2, 3 años después regresa su luminosidad. Y eso está...
1: Bueno, me urge mi luminosidad de regreso. Bueno, vamos a hacer ese programa, Clau. Esta es otra conversación. Ahora, todo el mundo que te necesite, porque tú eres fundadora de Revolución a tu Salud, explica qué haces ahí y quién te necesita.
0: Me necesitan.
1: ¿Y en qué nos puedes ayudar?
0: Uno, en transitar tus fases hormonales de manera inteligente, ¿ok? Dos, te puedo ayudar a mejorar tu salud de manera integral, si quieres ya sea recuperarla o optimizarla. Tres, te puedo enseñar a hacer ejercicio si eres una persona desde sedentaria hasta un nivel intermedio hasta un nivel avanzado. Nosotros nos dedicamos a trabajar de manera integral lo que es salud, sueño, composición corporal, performance cognitiva, esta agilidad mental que todos necesitamos, y energía. Entonces vamos
1: ahí
0: de
1: te
0: raíz.
1: Hablan, Rebeca.
0: Vamos,
1: hablan,
2: cállate, cállate.
0: Vamos a la raíz de lo que está pasando y desbalances, con el fin de regresar al cuerpo a la homeostasis, ese balance que todos estamos de alguna u otra manera buscando.
1: Okay, me quiero ir a vivir a casa de Claudia ahorita, cuentavientes.
2: Venga, luego.
1: A que me organice todo mi cuerpito. A ver, Claudia, es Clau Zaragoza M en Instagram, en Twitter igual, y el webpage es clauzaragozam.com. Ya estás. Claudia, contratada para venirnos a hablar del pruning durante la menopausia. ¿Estás
0: gracias.
1: De acuerdo?
0: Lista.
2: Totalmente.
0: Para eso.
1: Te mando un beso.
0: Besos.
1: Muchísimas gracias.
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13: La selección de Argentina es, quizá, la gran candidata a ganar la Copa del Mundo en este 2026. Con un equipo comandado con Lionel Messi, la albiceleste buscará el bicampeonato y la justa mundialista. Sin embargo, para conseguirlo, también deberán echar mano de las nuevas figuras, y una de ellas se llama Nico Paz. El mediocampista ofensivo de 21 años está dejando una grata impresión en la Serie A de Italia. Actualmente es una de las figuras del Como que dirige Cesc Fábregas. Con goles y asistencias de Nico, la escuadra recién ascendida a la primera división italiana peleó al tú por tú con los gigantes por la parte alta de la tabla. Y todo gracias al nivel del juvenil argentino, quien buscará replicar sus actuaciones con la selección argentina este verano en la parte creativa del equipo.
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0: donde nos serenamos todo el mundo, porque Tony Karam, el presidente de Casa Tíbet, está en el estudio. Y como ustedes saben, él es presidente y fundador de Casa Tíbet, y organizador de las visitas del Dalai Lama a México, y él es budista. Y hoy estamos hablando de cómo se trabaja el apego. Yo sí acepto, Rebeca rompió unos huevos, yo acepto que yo tengo serios problemas de apego. Desde el sabor a algo, un celular, una casa, a cosas, a gente, soy muy apegada. ¿El apego tiene que ver con un temperamento? ¿Tiene que ver con tu personalidad? ¿O por qué hay gente más apegada que otra?
1: Definitivamente tiene que ver con tu temperamento, tiene que ver con tu historia personal. Y una variable que aporta la tradición budista, un poco más exótica, es que tiene que ver con tu karma. Eso quiere decir con los hábitos y tendencias que no solo en esta particular vida y existencia has cultivado y desarrollado, sino aquellos que has simultáneamente propiciado en vidas previas. ¿Sí? Entonces hay personas que naturalmente nacen, de alguna manera influenciados por este tipo de condición de una manera más intensa que otras. Mientras que también hay otros individuos que naturalmente carecen o experimentan una dimensión menos intensa del apego y del aferramiento en términos generales. Ahora, yo quisiera enfatizar algo que a menudo señalo como muy importante para comprender esta temática, ¿no?
0: Sí.
1: Cuando en la psicología budista se habla acerca de la importancia de trabajar y superar el apego, por esto en ningún momento quiere decirse que nosotros debemos de evitar el gusto que tenemos por las cosas, por las personas o por la vida en términos generales. Finalmente, lo que se busca es cultivar el antídoto del apego. Y el antídoto del apego es el desapego. Pero desgraciadamente creo, Marta, que nosotros asociamos al desapego común y recurrentemente con la indiferencia.
0: Sí.
1: Y la indiferencia no es desapego, es indiferencia.
0: Sí.
1: Lo que queremos cultivar es desapego, no apego. Y el no apego quiere decir dejar, por ejemplo, exagerar las cualidades positivas de la casa. Eso no quiere decir no percibir las cualidades positivas que tiene, solo las que le proyectamos que no le son propias. Dejar de demandar que la casa me aporte bienestar genuino cuando el tipo de bienestar que la casa me puede aportar es siempre temporal y relativo. Y en especial, suspender la proyección de permanencia que comúnmente proyecto sobre la casa, porque la casa no existe de esa manera, como no existe de forma permanente ningún fenómeno. Todo cambia y se transforma, momento a momento, instante a instante. La Vía Láctea, nuestro cuerpo, las células en el mismo, nuestro entorno, todo está en cambio y transformación. Entonces, el desapego no quiere decir dejar de gozar el mundo, sino dejar de relacionarte con el mundo de una manera que pretende congelarle, absolutizarle.
0: Claro.
1: Lo cual es contrario a la naturaleza de las cosas, es inviable, imposible y tarde o temprano derívase en dolor y frustración.
0: Pero yo creo que las personas que somos muy apegadas porque es nuestra fantasiosa forma de pensar o de crear que podemos hacer ciertas cosas permanentes.
1: Exacto.
0: ¿No?
1: Y el problema, Marta, es que esa es una fantasía condenada al fracaso.
0: Pero ese sentido de querer crear cosas,
1: claro,
0: que se sientan permanentes es por querernos crear un falso sentido de seguridad.
1: Claro. Así es.
0: Ahí está.
1: Y fíjate qué curioso. Desde la perspectiva de la psicología budista se dice que la seguridad genuina es el abrazar la realidad de la inseguridad.
0: Ay.
1: ¿Sí?
0: Mira, se me puso la piel chinita.
1: Esto es, la verdadera seguridad o la verdadera tranquilidad interior adviene de entender la naturaleza cambiante, la naturaleza impermanente, la naturaleza inestable del mundo y el sistema en el que nosotros moramos y vivimos en términos generales.
0: Porque aparte, les digo una cosa, mi mamá tiene una frase que viene muy adecuada a esta conversación con Tony Karam, que es, más cosas, más amos a quien cuidar.
1: Así es, hay un dicho tibetano que he compartido en el programa muchas veces, que resuena y empleo muy recurrentemente en mi vida, y dice, un caballo es un caballo de problemas.
0: Sí, claro.
1: Sí, en la sociedad pastoral tibetana, la riqueza, ¿verdad?, se medía en términos de cuántos animales tenías, como por ejemplo, cuántos caballos, ¿no?
0: Sí, sí, sí.
1: Entonces, este dicho es muy pertinente porque dice, es cierto, un caballo, que es el signo de riqueza, es un caballo de problemas.
0: Hoy sería un yate.
1: Un yate es un yate de problemas.
0: Es un yate de problemas.
1: Y mira que es un yate de problemas.
0: Es un yate de problemas. Pero, ahí les va. Creo que la gente que es muy apegada, nuevamente regreso al punto, es esta profunda ansiedad de el cambio, como dice una amiga nuestra, I don't handle change well, ¿no? Hay gente que no te maneja el cambio bien.
1: Y eso quiere decir que no manejas la vida.
0: Porque justamente queremos permanencia.
1: Claro, porque demandamos permanencia de lo que es impermanente, porque demandamos una existencia unitaria de aquello que existe con base en partes, condiciones y circunstancias, porque proyectamos una identidad intrínseca sobre de lo que no la tiene, porque demandamos bienestar genuino de lo que tan solo nos aporta bienestar temporal.
0: Ok, te voy a hacer un examen. Mi pequeño Pancho en Lama, te voy a hacer un examen. Dime qué amas.
1: Pues a muchas cosas. A mi familia, a mis hijas, a mi trabajo, a mi vocación, a mi país.
0: Ok. Si el día de mañana, por alguna extraña razón, toco madera, cancelado, ya no puede haber casa Tíbet en México, ¿qué sentirías? O sea, porque tienes que tener un sentido de apego con algo que fundaste tú. Y estoy haciendo este ejercicio con Tony, a ver si nos sirve a todos los que estamos escuchándolo, que tenemos apego, los estoy leyendo en redes sociales, unos a su casa, a su pareja, apego con los hijos, apego con su chamba, apego, como decía Francisco Martín Moreno, con los libros y las letras. Si tienes tanto amor por algo, ¿cómo no te va a doler su impermanencia?
1: Bueno, primero, yo creo que hay grados o niveles de dolor. Unos que son sanos y naturales y otros que no lo son y por lo tanto se presentan en nuestras vidas o se hacen presentes de forma neurótica, ¿no? Entonces, por tu pregunta es, ¿qué sucedería si, por ejemplo, esta institución que yo he fundado y he trabajado con tanto ahínco a lo largo de 35 años no pudiera continuar? ¿Qué sucedería? Por supuesto que eso me produciría un cierto grado de dolor.
0: Sí.
1: Pero he trabajado a lo largo de muchos años para que ese dolor sea manejable y no se convierta en una fuente de aflictividad profunda y estructural en mi vida. ¿Y cómo se trabaja con eso? Bueno, se trabaja reflexionando. En la tradición budista se dice acerca de cuatro diferentes tipos de impermanencia. Ahora, cuando hablamos de trabajar sobre estos diferentes tipos de impermanencia, por ello también queremos decir meditar y reflexionar recurrentemente sobre de ellos. De hecho, el término meditación en el contexto de la tradición budista, por ejemplo, en la lengua tibetana, la palabra que se utiliza para meditar es el término gom. Y el término gom en la lengua tibetana quiere decir familiarizarse con algo, ¿verdad?
0: Sí.
1: Eso quiere decir meditar en buena medida, especialmente este tipo de meditación analítica, implica el familiarizarte, acostumbrarte a algo. Y en este contexto, ¿acostumbrarte a qué? A los sellos y características de la realidad. Esto es, las cualidades que son propias de la manera en que las cosas son. No como aparecen, no como deseamos que sean.
0: Claro.
1: Eso es irrelevante finalmente para la realidad.
0: Sí.
1: ¿Cómo es que son? Y una cualidad primaria de la manera en que las cosas son es que son impermanentes,
0: claro.
1: Es que son cambiantes, es que mutan y se transforman momento a momento. Y te tienes que recordar constantemente esto, la impermanencia de la vida, porque todo lo que nace muere. La impermanencia de las relaciones interpersonales, porque todo lo que se une se separa. La impermanencia de las posesiones materiales y estímulos agradables, porque todo lo que se acumula se pierde. Y la impermanencia del nombre, la fama y el reconocimiento, porque todo aquello que se encumbra acaba, pues, descendiendo.
0: Estoy tan grave que tengo apego hasta con la vida. Yo creo que este rollo de qué miedo morirte, en realidad, más que miedo, es que qué mal humor perderte la vida.
1: Así es.
0: No puedo creer el mal humor de morirse.
1: Bueno, y fíjate que esto también me lleva a algo interesante. Fíjate, Cuando nosotros somos presa de esta aflicción mental y emocional,
0: que es una aflicción, es una aflicción, 100%.
1: Aflige. Claro, eso quiere decir, te produce sufrimiento, aflige. Te produce ansiedad, sí. Te produce dolor, ¿verdad? Entonces, cuando somos presa del apego, curiosamente, esa emoción perturbada te impide gozar aquello a lo que estás apegado, porque estás siempre angustiado de perderlo, ¿sí? O porque sientes de alguna manera inestabilidad ante la confrontación de su transformación y cambio en términos generales, ¿no? Por ejemplo, claro. En tu casa estamos reparando la habitación de mis hijas porque tuvimos una filtración de agua que nos levantó toda la duela de madera y durante meses la hemos estado levantando y poniendo, ¿verdad? Y al hacer la reparación de la habitación de mis hijas, tuvimos que sacar absolutamente todos los muebles y con ello miles y miles de chunches que han acumulado a lo largo de años, ¿no? Uh-huh. Y mi encomienda era, ahora que tuvimos que limpiar el cuarto de las niñas, ¿por qué no limpiamos todo lo que no es de utilidad? Simplificamos nuestras vidas y volvemos a instalarle su cuarto. Bueno, imposible porque las niñas han peleado hasta el más último de los papeles que tienen guardados. 100%. Y de todo lo que teníamos que tirar, hemos podido tirar 10%.
0: A ver, el otro día tenía esta conversación yo con una de mis hijas que lleva 9 años viviendo fuera.
1: Así es.
0: Tiene 28 años y entonces platicaba de cómo en Estados Unidos, por ejemplo, uh-huh. o a lo mejor muchos de ustedes, te fuiste de casa de tus papás y tus papás agarraron tu cuarto.
1: Y tiran toda la basura.
0: Y lo convirtieron casi casi en el cuarto de tele o en el closet de tu mamá.
1: Así es.
0: Y nosotros decíamos, es que a mí no se me ocurriría, no me pasa por la cabeza, que el cuarto de todos mis hijos, yo los vaya a convertir en otra cosa que no sea el cuarto de mis hijos.
1: Claro, claro.
0: Ve el apego.
1: Y es una condición fantasiosa porque no van a volver a vivir ahí y porque todo lo que tienes ahí acumulado ya no tiene valor, ¿verdad? No tiene uso, no tiene empleo.
0: Pero para mí, o sea, yo conecto con el niño interior de mis niños, yo pienso, claro, es que ese cuarto es un sentido de seguridad. Es parte de su hogar y eso lo trae uno en el alma.
1: E indudablemente el trabajar con el apego es algo para todos nosotros.
0: Sí.
1: Muy difícil, pero es uno de los más importantes retos de la vida.
0: Ya sé. Entonces, a ver, dime cómo es la meditación sobre las cuatro impermanencias.
1: El tener presente, por ejemplo, el sentarte por un momento, el tratar de evocar aquello hacia lo que experimentas apego, ¿no? Y definirlo muy claramente, vuelvo a insistir, ¿verdad? Saber que por apego entendemos aquello a lo que le has proyectado cualidades positivas que no tiene.
0: Sí.
1: Aquello sobre lo que has depositado una demanda imposible y fantasiosa de permanencia siendo impermanente. Aquello a lo que le has proyectado una identidad de la que carece. Y finalmente aquello sobre de lo cual estableces una demanda que es inviable y fantasioso, que te aporte bienestar genuino y duradero. Entonces, una vez que tienes esto claro, identifique en tu vida las fuentes de apego.
0: Señor Cristo.
1: Esas fuentes de apego pueden estar vinculadas, decía, a la vida. Pueden estar vinculadas a las relaciones interpersonales. Pueden estar vinculadas a toda variedad de objetos materiales o estímulos que contemplamos y concebimos agradables. Y pueden estar vinculadas a tu necesidad de aprobación, el nombre, la fama, el reconocimiento, etc. Una vez que evocas la fuente de apego, ahora lleva a cabo lo que denominamos una meditación analítica. En su primera dimensión es conceptual, esto es algo que exploras a través del empleo de la razón, ¿no? Y investiga, por ejemplo, si hablamos de un objeto material, ¿cómo es que ese objeto material existe? ¿Existe como aparece? Por ejemplo, a mí aparece como estable, pero en realidad es inestable. A mí aparece como unitario, pero está compuesto de partes. A mí aparece como permanente, pero en realidad es impermanente. A mí aparece como si estuviera dotado de una identidad intrínseca, por ejemplo, el chocolate con el chocolate o lo sabroso, pero no tiene esa identidad intrínseca. Bien, entonces, ¿por qué ese objeto es transitorio, es impermanente, es compuesto? ¿Por qué ese objeto o esa apariencia no tiene identidad intrínseca? ¿Debo de aferrarme al mismo? No, porque si me aferro a este, ¿cuál será la consecuencia? La decepción. y esa decepción que me va a propiciar y producir ansiedad, dolor, insatisfacción y sufrimiento. Ahora, al decir no debo de aferrarme al chocolate, quiere decir que no lo puedo gozar, quiere decir que no lo puedo degustar, quiere decir que no lo puedo apreciar, no, pero que lo voy a hacer en ausencia de una demanda que le contamina y envenena, la de la permanencia y la expectativa de que a medida en que yo incremente la dosis, por ejemplo, de 1 a 10 chocolates, si su naturaleza es la que le atribuyo, naturalmente se incrementa en mí el placer de 1 a 10. Eso no sucede con ninguna dosis de chocolate, con ninguna persona, con ningún objeto material o con ningún tipo de reconocimiento. Así que medito sobre de esto y después de que he hecho este muy simple análisis, suelto ese análisis conceptual, lo suelto, ya no sigo analizando, simplemente descanso en la conclusión, trato de empaparme de la misma, de entender la naturaleza transitoria de todas las cosas y por lo tanto y simultáneamente ¿qué? Gozarlas ahora, sin la expectativa de que me continúen produciendo o aportando placer en el futuro, teniéndolas presente ahora, sin la expectativa de que existan el día de mañana. Por eso se dice que debemos de hacer un gran esfuerzo por disfrutar ahora, por ejemplo, a las personas que queremos, decirles que las amamos, decirles lo que por ellas sentimos, aprovechar la vida, hacer aquello que para nosotros es importante. ¿Por qué? Porque todo es efímero, porque todo cambia, porque nada es para siempre.
0: ¡Basta! ¡Ya! ¡Suficiente! O sea, me quiero quitar la vida, cuentavientes. A ver, esta disciplina, filosofía budista es lo que se trabaja en Casa Tíbet.
1: Así es.
0: A esto se dedican los budistas. Y esto es algo que podemos aprender. A lo mejor no vamos a estar full budismo, pero sí son cosas.
1: El budismo es una ciencia de la conciencia, Marta.
0: Claro, es una ciencia, me encanta, es una ciencia de la conciencia. Pero les voy a decir por qué invitamos muy seguido a Tony. Porque justamente el budismo te hace repensar lo que piensas que piensas. Y esa es la misión de este programa. Que repensemos lo que pensamos y reevaluemos los pensamientos que no nos suman, que no nos hace bien, que no nos sirven y que no nos van a llevar al siguiente nivel de conciencia.
1: Y el apego inhibe, imposibilita la capacidad de estar atentos y presentes. Y así todos estamos siempre buscando en lo extraordinario lo placentero.
0: Claro.
1: Y un gran descubrimiento de la psicología budista es el descubrimiento de la magia de lo ordinario.
0: Claro.
1: ¿Sí?
0: Las cosas simples de la vida que te hacen y te deberían de hacer felices.
1: Así es.
0: Híjole, les digo una cosa. Si algo necesitamos todos es aprender a serenarnos. Aprender a tener silencio interno. Aprender a no perder tu centro, no importa la circunstancia en la que estés. Aprender a estar presentes. Aprender, como lo acaba de decir Tony, a que tú manejes tu atención. Que tú manejes tu foco.
1: Tu presencia mental.
0: Claro, tu presencia mental. 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
0: Sensacional, gracias Tony. Son las 12:54 de la tarde en W Radio. Nos vamos, cuentavientes, pero estamos de regreso mañana en punto de las 10 de la mañana. Nos vemos el resto de la tarde en redes sociales para que no nos extrañen. Y en vivo, en radio, mañana en punto de las 10. No se vayan, mucho más el resto de toda la tarde en W Radio.
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7: En punto de la tarde, me da muchísimo gusto saludarle. Estamos transmitiendo en vivo a través de las frecuencias de W Radio. 3 de junio del año 2026, estamos a 8 días del Mundial Impresentable del Duende. ¿Cómo le va?
10: Hermano querido, como siempre, un placer saludarte igualmente a mi querida Arely Paz y a todo nuestro amable y fiel auditorio de Así las Cosas con Loret. Quédense porque tenemos mucho que contarles.
7: ¿Cómo estás, Arely Paz? Qué gusto saludarte. ¿Cómo te va?
11: Hola, Carlos Duende, de aquí hasta las 3, con muchísimo que contar. Si usted está en la Ciudad de México, serenidad y paciencia.
7: Vamos de una vez a nuestros 5 temas de sobremesa, las 5 cosas que nos parecen las más importantes del día hoy, 3 de junio del 26.
1: 1.
7: Oiga, le confieso que íbamos a empezar este programa, obviamente, con la revelación del Los Ángeles Times sobre que le quitaron la visa a dos gobernadores de Morena. Ahorita vamos a eso, porque en este momento hay una irrupción de la CENTE en la CEP. O sea, se metieron a la brava a las instalaciones de la Secretaría de Educación Pública. Víctor Sandoval, vamos contigo, adelante.
12: Carlos, sí, buenas tardes. Estamos aquí en la Avenida Universidad número 1200. ¿Dónde están las oficinas de la Secretaría de Educación Pública? Quiero decirte que estuvieron rompiendo algunos cristales, derribaron una reja con dos postes que trajeron de un camión que los transportaba para alguna obra, bajaron dos postes y con ello lograron derribar una de las vallas metálicas, entraron por alguna de las rejas, abrieron una de las puertas, ingresaron. Lo que han sacado únicamente son los extintores que tenía el equipo de seguridad que estaba repeliendo, sobre todo, digamos que la agresión a través de polvo. En esta ocasión no hay ningún gas lacrimógeno, simplemente es polvo lo que han lanzado del interior para afuera. Ya aseguraron la gente, por lo menos unos 25, 30 extintores. Sin embargo, aquí aseguran que esta es una forma de repeler, sobre todo, la agresión que sufrieron compañeros, uno que perdió un ojo y los otros dos que tienen algunas lesiones, y que no hay marcha atrás, que están firmes para quedarse tiempo que sea necesario. Escuchemos, Carlos.
13: Una vez más,

0: nos damos cuenta que no tienen ni la mínima intención de resolver los problemas. Cuidado, están arriba. Cuidado. Agrúpense, compañeros, agrúpense.
1: En este audio, Carlos, de la parte superior, había subido un elemento de seguridad para lanzar algunos proyectiles, lo detectaron y bueno, finalmente ya se cesó esto. Pero insisten en que eso no va a parar y que están firmes para quedarse el tiempo que necesario. En este momento, pues ya incluso la puerta quedó abierta. Algunos de los compañeros de los medios están ingresando a la Secretaría de Educación a ver qué daños hay, por lo menos en el lobby de lo que es esta entrada principal. Vamos a escucharlos.
2: De que estos gobiernos traidores, represores, represivos, que quede claro que Guerrero nunca lo van a doblegar. Que quede claro. ¿Por qué? Porque en Guerrero y la gente hay maestros con dignidad, hay maestros con mucho profesionalismo. En Guerrero hay gente que da la vida por el movimiento, y el movimiento tiene que ser así. Por eso hacemos uso de esa frase que uno de los grandes filósofos decía: ¿qué importa la vida de un hombre cuando está en peligro el futuro de la humanidad?
1: Carlos, y en este momento estamos en la entrada principal, la puerta se encuentra abierta, lo único que vemos son vidrios rotos, botes de basura que incendiaron, y bueno, más allá, hacia las oficinas centrales, bueno, ya se ve solamente humo. El reporte que tengo, Carlos.
3: Estamos atentos, Víctor, y cualquier novedad, entramos al aire. No son las instalaciones centrales de la SEP en el Centro Histórico de la Ciudad de México, sino son las oficinas que tienen en el sur de la ciudad, ¿no? Víctor.
1: Sí, es que sí, son las instalaciones alternas, que donde antes era unas instalaciones del banco, y ahora estas son de la Secretaría de Educación Pública.
3: Bueno, gracias, Víctor. Este desastre en la CENTE solo se viene a sumar a un panorama de caos que se ha visto en los últimos días en la Ciudad de México. Los bloqueos de la CENTE fuera de control, sin ninguna autoridad capaz políticamente de desactivarlos, policíacamente de contenerlos, ni el gobierno federal, ni gobernación, ni la SEP, ni el ISSSTE, ni la presidenta, ni la jefa de gobierno Clara Brugada, ni la policía de la Ciudad de México, nadie puede con la CENTE. Tienes a los de la CENTE haciendo lo que les da su regalada gana, porque en el fondo son aliados de Morena, porque la presidenta les prometió, ella les prometió que iba a derogar la ley del ISSSTE y luego se echó para atrás. Y por eso están como están. Porque los de la CENTE estaban políticamente muertos hace 8 años antes de que llegara la 4T. López Obrador los revivió, los llenó de poder, los llenó de dinero, hizo un montón de dirigentes de la CENTE, legisladores de Morena. Claudia Sheinbaum ratificó ese pacto, les prometió más, no les cumplió, por eso están protestando. Esta es una bronca que nos generó la 4T, esta bronca no existía antes. Y ahí tiene usted a los de la CENTE haciendo lo que les da su regalada gana por toda la Ciudad de México, generando un caos total, un descontrol total, a 8 días del Mundial. Pero además las inundaciones que mataron a una persona en la zona metropolitana del Valle de México. ¿Vio usted las imágenes de las inundaciones de antier? Es que era una salvajada de agua. Como si se hubieran desbordado ríos enteros en la Ciudad de México. Los borbotones de agua por todos lados, incapaz el gobierno de controlar, del drenaje, de movilizar el tráfico, pero además los dislates de que si pinto de morado, que si pinto de amarillo, saca un video brutalmente frívolo en el peor día, Clara Brugada, la jefa de gobierno, como si nada de esto estuviera pasando. Se cae un pedazo de techo de un puente de la Terminal 1 del aeropuerto de la Ciudad de México, el mismo aeropuerto que el sábado la presidenta había inaugurado y había dicho, listo, remodelación en las dos terminales. Se cayó un pedazo de techo. Hay un desastre. Bueno, ya ni le digo que se tuvieron que bajar los usuarios del tren ligero a caminar por las vías del tren porque se echó a perder. El que conduce al Estadio Azteca, ¿no? Un desastre. Un desastre. Y estamos a 8 días del Mundial. Ya le mencioné lo de las estatuas de ayer, ¿no? Que lo retomamos como parte de este recuento del absoluto desastre que tienen el gobierno federal y el gobierno de la Ciudad de México de cara al Mundial. Rocío Jardines, ¿tú qué nos tienes? Adelante.
4: Carlos, te comento que ya se mantiene aún aquí en la Secretaría de Gobernación la reunión entre los integrantes de la Coordinadora Nacional de Trabajadores de la Educación, que bueno, acusaron directamente al gobierno federal que no ha tenido la capacidad de resolver las necesidades del magisterio, y los integrantes de la coordinadora amenazaron con levantarse de la mesa de diálogo y emprender otras acciones en caso de que no se resuelva este día alguna de las demandas. Te comento, Filiberto Fraustro Orozco, quien es secretario de la sección 34 de Zacatecas, aseguró que si la presidenta Claudia Sheinbaum mantiene el rechazo de las exigencias de entablar una mesa de trabajo con la Comisión Nacional Única de Negociación de la CENTE, aunque sea que exista una ruta a seguir, bueno, ellos van a fijar la postura de salirse y ver otras acciones. Vamos a escucharla.
5: No es un capricho. No han sabido, no han podido y no han tenido la capacidad para resolver nuestras demandas prioritarias. De ahí que sigamos con esa exigencia, con ese exhorto a la presidenta. Escucharemos respetuosamente a estos funcionarios. Si la respuesta es positiva, nos quedaremos a revisar las formas, los medios, la fecha, la hora, en fin, esos detalles organizativos. Si la respuesta es negativa, no habrá más que discutir, no habrá más que decir en esa mesa y saldremos nuevamente a fijar una postura.
4: Y bueno, Carlos enfatizó que existe esta intención de encontrar una verdadera solución, porque dijo, ya han sido muchas las mesas, muchos los acercamientos, y sin embargo hasta el momento no encuentran nada en concreto. También confió que se tenga alguna reacción positiva por parte de la presidenta Claudia Sheinbaum. Escuchemos.
5: Un gobierno democrático discute, dialoga con los diferentes, construye con los diferentes. Un gobierno plutocrático se reúne con los iguales. Queremos ver también, en este caso, si la presidenta también tiene disposición a encontrarse con quienes posiblemente tenemos muchos puntos de convergencia, quizá algunas diferencias, pero que queremos aportar a una solución. Una expectativa, pues, de que podemos construir. Ojalá así sea. Tenemos toda la voluntad.
4: Carlos, sin embargo, hasta el momento no han reaccionado sobre lo dicho por la presidenta Sheinbaum en la mañana de señalarlos de ser parte de la ultraderecha. Sin embargo, insistieron que debe existir un gobierno que tenga la intención de atender directamente a los maestros. Te comento, Carlos, que la representación de las y los maestros entraron alrededor de las 10:30 de la mañana. Se prevé que salgan pues después de las 2:30 de la tarde, quizás se alargue un poco después de las 3, para tener una mesa con las distintas secciones. Dieron la cita a las 4 de la tarde. Carlos, mi reporte.
3: Muchísimas gracias, estamos atentos y cualquier novedad, por favor, entramos al aire. Ahí tiene usted lo que dice nuestra compañera Rocío Jardines. La presidenta Sheinbaum dice que ve a la ultraderecha metida en las manifestaciones de la CENTE.
6: Fíjense cómo se juntan los extremos, que también es relevante decirlo. Hay la ultraderecha que dice, no, hay que rebelarnos contra el gobierno. Y provocación, porque yo pienso que es una provocación, de quien llega con la cara cubierta, porque muy distinto las manifestaciones de los maestros de la CENTE de hace muchos años a las que estamos viviendo ahora, en donde pues deciden actuar con palos, con romper vidrios, en fin. Entonces juntan los extremos, ¿no? La ultraderecha con la supuesta ultraizquierda, que en realidad pues yo lo veo de una manera distinta. Hay demandas legítimas y también hay la posibilidad de cumplir todas o no, porque a lo mejor no se puede, pero el diálogo siempre está abierto.
3: Nada más no perdamos de vista una cosa, la presidenta les prometió derogar la ley del ISSSTE en campaña con tal de que votaran por ella. Y luego se echó para atrás. Y por eso están enojados los de la CENTE. Esta bronquita la crearon ustedes, señores de Morena, la crearon López Obrador y Sheinbaum. ¿Qué dijo la presidenta hoy? Que la mesa de diálogo con la CENTE está abierta, que están ahí los secretarios de Gobernación y de Educación, que ella ya se había reunido con los maestros de Chiapas y había logrado acuerdos, que la exigencia de tenerla a ella en la mesa de negociación no tendría que ser, pues porque los secretarios de Gobernación y Educación han seguido muy de cerca las demandas de la CENTE. Y dijo que no van a prometer nada que no puedan cumplir. Claro, ya lo había prometido, pero ahora dice que ya no lo va a volver a prometer.
6: Lo que quieren muchos es que caigamos en la provocación de una represión, que por cierto yo estoy en contra de cualquier forma de represión. Entonces quieren que caigamos en una represión para la antesala del mundial. No vamos a caer en la provocación, si no somos Díaz Ordaz.
3: Y lo que terminó irritando a un montón de gente fue que en medio de este caos que hay en la Ciudad de México, fallando el metro, fallando el metrobús, fallando el tren ligero, fallando las vialidades, caos vial, bloqueos de la CENTE, enfrentamientos con la policía, inundaciones, en medio de este caos, aparece un video de una frivolidad de la jefa de gobierno de la Ciudad de México, la morenista Clara Brugada, en donde dice que todo está perfecto, todo está de maravilla. Escuche usted.
7: Bienvenidas todas las culturas y naciones. Bienvenidas todas las personas a la Ciudad de México.
8: ¡Bienvenidas!
7: El Mundial arranca la próxima semana. Tenemos una oferta cultural y deportiva muy importante. Otro Mundial es posible. Un Mundial afuera del estadio. Jugando el fútbol, haciendo deporte, haciendo bicicleta, pero también con mucha cultura. El sábado 6 de junio vamos a organizar la ola más grande del mundo. Un mundial que acelera también la democratización al acceso a la cultura. Que venga el mundial, que venga la diversidad cultural y que venga el disfrute de nuestra ciudad. Bienvenido el mundial. Hemos afirmado de que el mundial lo que hizo fue acelerar las obras que como gobierno teníamos planeadas. Por eso en estos días estaremos todavía inaugurando obras para la población. El mundial se vive, se disfruta y se va. Pero las obras se quedan, porque no hay ni una obra que sea provisional.
3: El descaro. Vamos a disfrutar el mundial en las calles, pues si no se puede andar en las calles, no se puede transitar en las calles. Un descaro. Vamos a hacer la ola más grande del mundo. Atiéndalo de la CENTE y resuélvalo. Es que es un descaro. Y luego vino lo de la Terminal 1 del aeropuerto de la Ciudad de México, que se cayó el techo de un puente. Y una persona quedó herida. Víctor Sandoval, ¿qué sabemos de esta persona?
9: Sí, es Carlos, quiero decirte que está fuera de peligro esta mujer. Ayer en puente vehicular, peatonal, en esa premura de terminar a como dé lugar estas obras en el aeropuerto, así como las demás que están haciéndole, remozando o terminando a como dé lugar antes del 11 de junio, ayer se cayó precisamente parte de la lámina inferior de este paso a desnivel. Y bueno, una persona con lesiones leves, daños a su vehículo, respondió a la aseguradora de la constructora, el seguro del vehículo de esta mujer, y afortunadamente fue de peligro en esa zona del aeropuerto. Carlos, y también aprovecho para decirte que ya se retira la manifestación después de los daños que causaron aquí en la Secretaría de Educación Pública, pero al interior quedó, exactamente, pero hay un incendio en este momento, principalmente papelería, en lo que es el primer piso de esta avenida Universidad 1200. Pues esto está mucho humo negro y se ven algunas flamas que están al interior de este edificio, Carlos.
3: Bueno, ahí nos cuentes en qué paró lo del incendio. Gracias, Víctor Sandoval. 1:16 p.m. Pausa y regresamos con lo de las visas de los gobernadores de Morena. ¡Qué nota,
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13: Excelente tarde de miércoles, audiencia de W Radio Oaxaca. Esta es la información más relevante de las últimas horas. un grupo de transportistas, principalmente conductores de taxis foráneos de la villa de Sachila y municipios cercanos, implementaron un bloqueo sobre la carretera federal 175, esto a la altura del crucero del aeropuerto de la ciudad de Oaxaca, a unos metros donde los maestros de la sección 22 tienen presencia, esto en el marco de su décimo día consecutivo de protestas en la entidad. Los inconformes demandan a las autoridades estatales permitirles la posibilidad de ingresar al centro de la ciudad de Oaxaca de Juárez y a la central de Abasto, esto con el objetivo de dejar su pasaje, pues a raíz del reordenamiento implementado por la Secretaría de Movilidad se les ha prohibido el acceso. En este sentido, tras impedir el flujo vehicular, pidieron una mesa de trabajo con las autoridades estatales, pero de entrada demandaron que se les permita el ingreso al centro a través de colocación de paradas específicas y con el compromiso de no recolectar usuarios. La sección 22 de la Coordinadora Nacional de los Trabajadores de la Educación determinaron para este miércoles la toma de instalaciones de la caseta de peaje de San Pablo Huitzo, el acceso al aeropuerto de la ciudad de Oaxaca de Juárez y la planta de almacenamiento y distribución de petróleos mexicanos de Santa María el Tule. Esto en el marco de su décimo día de protestas en Oaxaca y tercero de huelga nacional. Maestros y maestras permiten el libre flujo vehicular de autos particulares, pero tienen previsto retener unidades de empresa transnacional.
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20: Hola, soy Mari Carmen Lara y esto es Generación 2026.
21: La selección de Inglaterra es una de las candidatas a llegar muy lejos en la Copa del Mundo del 2026. La escuadra de los Tres Leones no ha levantado un título mundial en 60 años, pero actualmente cuentan con una generación importante de futbolistas encabezadas por la figura del Real Madrid, Jude Bellingham. El volante de tan solo 22 años pasó de ser una promesa mundial a toda una realidad en el cuadro merengue, gracias a su precisa distribución de balón en el mediocampo y sobre todo a su habilidad goleadora, llegando desde la segunda línea. A lo largo de su corta carrera ya disputó más de 300 partidos como bajo el mando de Thomas Tuchel.
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3: Una de la tarde con 22 minutos.
14: Dos.
3: ¿Qué balde de agua fría le pegó hoy el periódico Los Ángeles Times al gobierno de la presidenta Sheinbaum. Hoy apareció muy temprano una pieza de Los Ángeles Times en la que se revela que los gobernadores morenistas Alfonso Durazo de Sonora y Américo Villarreal de Tamaulipas ya no tienen visa y que han podido entrar a Estados Unidos bajo un programa de cooperación con las autoridades americanas que normalmente se usa para personas perseguidas que deciden cooperar con Estados Unidos. Es un programa de utilidad pública. El artículo de Los Angeles Times lo firma Steve Fisher, el mismo reportero que hace un mes y cachito reveló que iban a ir contra Rochamoya y sus secuaces. Lo reveló 3 días antes. Y se confirmó. Por eso, esta pieza que firma Steve Fisher y también la firma Kate Lynchingham se ha tomado con una enorme seriedad. Porque estos fueron los que adelantaron 3 días antes lo que iba a pasar con Rubén Rochamoya. ¿Y qué dice esta pieza? Que Estados Unidos ya le retiró las visas a los gobernadores morenistas de Sonora y de Tamaulipas. Y que tiene contra ellos abierta una investigación por sus presuntos vínculos con el crimen organizado. Los Angeles Times relata que estos destacados miembros del partido en el poder han podido entrar a los Estados Unidos gracias a un permiso especial que contemplan las leyes americanas y que es sobre todo utilizado para personas que cooperan con las autoridades. Esta condición especial se llama utilidad pública significativa. Suele usarse para quienes están cooperando con las autoridades en casos criminales. El artículo cita fuentes familiarizadas con el caso que hablaron bajo condición del anonimato. Dijeron que la visa de Durazo fue cancelada desde el año pasado. En cuanto a Américo Villarreal, lo vinculan con el contrabando de huachicol, un negocio muy lucrativo, que, pues según los testigos de la investigación, implica también a Américo Villarreal, el gobernador de Tamaulipas. En el caso de Durazo, se le responsabiliza de ser cómplice del abrazos no balazos de López Obrador. Esto, de confirmarse, porque ojo, también el 26 de abril de este mismo año, Los Angeles Times publicó Van por Rocha. ¿Y qué hizo el gobierno? Los inventa, mentira, ¿no? Ya sabe cómo se las gasta. Y a los 3 días se confirmó. Por eso adquiere una enorme credibilidad, insisto. Ya el gobierno de Sonora dijo que no es cierto y el gobierno de Tamaulipas dijo que no es cierto. Pero si esto se confirma, si esta revelación de Los Angeles Times se confirma, estamos hablando de un golpe todavía más brutal contra López Obrador, Morena, Sheinbaum y el régimen. Todavía más brutal que el de Rubén Rochamoya. Porque Durazo fue secretario de seguridad de López Obrador. Su García Luna. Y además porque Durazo es hoy, y lo lleva siendo desde hace años, el presidente del Consejo Nacional de Morena, el presidente del órgano regulador del partido en el poder. Ninguno de los dos nombres nos sorprenden, ¿eh? Todo mundo sabe en todo lo que anda metido Durazo. Y todo mundo sabe en todo lo que anda metido Américo Villarreal. Y todo mundo sabe en lo que andan metidos los hijos de Durazo y de Américo Villarreal. ¿Pero qué dicen estos gobiernos estatales? Que no es cierto. Paloma Terán, titular del Sistema de Comunicación Social del Gobierno de Sonora, escribió en su cuenta de X: es completamente falsa la información publicada por Los Angeles Times respecto al gobernador Alfonso Durazo. El gobernador cuenta con una visa vigente y no ha sido notificado de investigación alguna por parte de las autoridades de Estados Unidos. Rechazamos categóricamente cualquier señalamiento sin sustento y reiteramos nuestro compromiso con la verdad y la transparencia. Habló, de hecho, el gobernador Alfonso Durazo, dijo que no tiene nada que esconder. Escuche usted.
0: No muerdan todos los anzuelos. Esa nota no tiene absolutamente ninguna fuente. Tengo mi visa vigente. No tengo complicidades ni con grupos criminales, pero tampoco compromiso de colaboración con ningún país extranjero. Y finalmente decirles que si toda una trayectoria no te pone a salvo de infamias o notas falsas, pues francamente estás condenado. Lo que me pone a salvo es toda una vida, no esta declaración de no vinculación con ningún grupo criminal. Ustedes saben cómo hemos trabajado aquí en el Estado. Y aquí en el pueblo todos nos conocemos y todos nos sabemos todo.
3: Tiene toda la razón. Pregunte usted en Sonora si Durazo está metido con el narco. Porque en Sonora todos se conocen y todos se saben todo. Habló también el vocero del gobierno de Tamaulipas, puso en un mensaje: negamos de manera categórica y contundente las afirmaciones publicadas por Los Angeles Times sobre el gobernador Américo Villarreal Anaya. Son señalamientos falsos que pretenden presentar acusaciones de enorme gravedad sin una sola prueba que la respalde. No hay documentos, expedientes, resoluciones ni evidencia verificable que acredite lo publicado. Nadie puede convertir rumores, versiones anónimas o especulaciones en hechos. La verdad se demuestra con evidencia. Las insinuaciones jamás sustituyen a las pruebas. La presidenta Sheinbaum fue cuestionada por lo publicado por Los Angeles Times y dijo que qué necesidad de hacer pública esta información. Escuche usted la respuesta de la presidenta.
6: Salió una nota en LA Times, en Los Angeles Times, ¿no? De dos gobernadores. Entiendo que pues ellos tienen que aclarar, pero ayer lo dije, ¿no? O sea, qué intención con quitar la visa y además hacerlo público. O sea, vamos a filtrar, porque así luego se actúa por algunos sectores, para ver que, para decirle a los mexicanos, aguas, aguas, te van a quitar la visa. O sea, hay que estar tranquilos. Cuando uno está tranquilo con sus convicciones y con la certeza de lo que está haciendo y la garantía de que estamos actuando por el bien del pueblo de México y de la nación, entonces pueden venir estas cosas. Pero, ¿cuál es el interés? ¿Cuál? Tenemos todo el derecho, al menos de la duda.
3: Pues como que la presidenta da por hecho que sí les quitaron la visa, ¿no? Eso detecto en el tono. Tengo en la línea, y le agradezco mucho que nos haya tomado la llamada, el periodista que publicó esta noticia en Los Angeles Times, Steve Fisher. Steve, muchísimas gracias y muy buenas tardes.
2: Muchas gracias por la invitación, Carlos.
3: Bueno, antes que nada, Steve, felicitarte por tu exclusiva anterior, la del caso Sinaloa, que 3 días antes de que las autoridades americanas lo confirmaran con documentos, tú lo revelaste en Los Angeles Times. Platícanos un poco de la pieza que revelas hoy.
2: Bueno, justamente estamos en un momento inédito con la administración de Trump, en donde están revocando visas de gobernadores en funciones. Es un momento muy delicado. Y justo se revocaron la visa de los dos gobernadores de Tamaulipas y de Sonora, y sí, por supuesto que tienen permiso de entrar al país, a Estados Unidos, pero es bajo un protocolo muy estricto. En inglés el permiso se llama un parol y se llama un significant public benefit, que quiere decir un beneficio público significativo, que es un permiso que sí le da muchas veces lo dan a personas quienes les dan permiso a entrar al país para poder cooperar con autoridades de Estados Unidos, incluso para dar un testimonio en un gran jurado. No estoy diciendo que los dos gobernadores están cooperando en Estados Unidos. Eso no lo tengo confirmado. Lo que tengo confirmado es el tipo de permiso que tienen para entrar a Estados Unidos después de que les revocaron su visa.
3: Los dos gobiernos estatales lo han negado. ¿Qué te merece esa negación?
2: Bueno, lo único que puedo decir, Carlos, es que tengo fuentes de primer nivel y me confirmaron reiteradamente de los hechos que he publicado en la nota de hoy. Respeto mucho a los puntos de vista de los funcionarios y yo me mantengo firme en lo que digo en la nota.
3: Uh-huh. Las palabras de la presidenta Sheinbaum, ¿qué te dicen?
2: Pues es interesante, es muy importante y tiene un buen punto la presidenta cuando dice a qué fin están cancelando estas visas. Hay autoridades en Estados Unidos, de agencias de Estados Unidos, que no todos están de acuerdo con que se cancelan las visas como los de los gobernadores, porque les hace a veces más complicado sus investigaciones contra estos mismos funcionarios. Entonces, hay autoridades en Estados Unidos justo investigando, digamos, funcionarios en México que también, como la presidenta, a veces no están de acuerdo.
3: ¿Esto se debería traducir en un indictment, ¿no?, en una denuncia del Departamento de Justicia, de alguna fiscalía de Nueva York, por ejemplo, en contra de estos dos gobernadores? O sea, ¿ese sería el paso que sigue o cómo funciona?
2: Es posible, pero no tengo información de que vienen cargas contra los funcionarios que menciono en la nota. De lo que tengo entendido es que están bajo investigación. Yo puedo suponer que si recaben suficientes pruebas, podrían venir cargas contra ellos, pero eso no tengo ninguna información respecto a una posible indictment, como dicen en inglés, contra los gobernadores. El permiso que tienen de entrar a Estados Unidos, ese permiso también permita a personas cooperar con autoridades de Estados Unidos para también bajar el impacto o bajar la cantidad de cargas, por ejemplo, sí, que podrían tener en contra de ellos.
3: El impacto de sus sentencias en contra, ¿no?
2: Así es, pero no estoy diciendo de nuevo que están cooperando. Lo que estoy diciendo es que ese tipo de permiso también puede facilitar este tipo de resultado.
3: En el caso de Sinaloa, lo sabemos, fue el gobernador, fue el senador, el alcalde de Culiacán, 7 funcionarios más, el que era de finanzas, el que era de seguridad, el ex vicefiscal. En los casos de Sonora o Tamaulipas, ¿sabes si hay otros funcionarios aparte de estos?
2: Yo solo puedo hablar de lo que he puesto en mi nota y te comento, Carlos, pues que esos son investigaciones que vamos a seguir trabajando. Y hasta el momento lo que tengo confirmadísimo es de los dos gobernadores.
3: ¿Crees que esto pueda ser una respuesta de Estados Unidos, una venganza de Estados Unidos por el discurso de la presidenta del domingo en el Monumento a la Revolución, Plaza Llena, muy contestatario contra Estados Unidos?
2: Pues mira, Carlos, por ejemplo, la visa del gobernador de Sonora fue cancelado el año pasado. Esto viene desde que inició la administración de Trump. Ya empezaron desde hace muchos meses enfocar en funcionarios en México. Por supuesto que mi nota no tiene ninguna coincidencia en su publicación con los dichos de la presidenta el domingo. Fue una casualidad. Pero lo que puedo decir, y como había avisado cuando hablé de la visa revocada del gobernador de Sinaloa, esto es una campaña que apenas va empezando, según lo que me dicen las fuentes, y van muy en serio, como se ha demostrado, diría yo, en la revocación de las visas de esos dos funcionarios.
3: O sea, ¿hay más gobernadores en la lista?
2: En eso no puedo meterme más allá porque solo esos son investigaciones en proceso. No puedo confirmar más allá de lo que tengo en la nota respecto a esos funcionarios.
3: ¿Los gobernadores Alfonso Durazo y Américo Villarreal podrían convertirse en testigos colaboradores en esta ruta en la que están?
2: Por supuesto que sí. Yo creo que Estados Unidos está muy interesado en cualquier persona que tiene información respecto a otros funcionarios en el país. Es una campaña donde están recabando evidencias me imagino que sí estarán muy interesados en saber si tienen alguna evidencia.
3: Steve Fisher, te agradezco muchísimo estos minutos para W Radio. Muy buenas tardes.
2: Muchas gracias, Carlos.
3: Hasta luego. Él es el periodista de Los Angeles Times que hizo esta revelación en el sentido de que Estados Unidos ya le quitó sus visas a los gobernadores morenistas Alfonso Durazo de Sonora y Américo Villarreal de Tamaulipas y que los está investigando por vínculos con el crimen organizado. Se sostiene en su publicación, a pesar de que los dos gobiernos han dicho que no es cierto lo que publicó. Esto, le repito, de confirmarse sería letal, sobre todo lo de Durazo, letal, letal, por los cargos que tuvo, por los cargos que tiene, por lo que es para Morena, para López Obrador. No. La presidenta Sheinbaum insistió en que México colabora con Estados Unidos y que lo que detonó todo este embate fue el caso Chihuahua, es decir, cuando los agentes de la CIA colaboraron con el gobierno panista de Chihuahua, opositor, para desmantelar un narcolaboratorio.
6: Si agentes extranjeros vienen a México para que no se use el tema del terrorismo para una injerencia mayor, o un injerencismo, no mayor, sino un injerencismo, pues vamos a poner los límites en nuestra Constitución y en nuestras leyes. Entonces, todo va muy bien, colaboramos, hasta que se presente el caso de Chihuahua. Entonces, el caso de Chihuahua son agentes, ahora sabemos que eran de una de las agencias de Estados Unidos, que participan en territorio en una actividad, que como lo dijo ayer, lo aclaró la fiscalía, por cierto, no iban a desmantelar un laboratorio, iban a ubicar el laboratorio, ubicaron el laboratorio y se regresaron, no hicieron nada.
3: La presidenta insistió en que si hay pruebas, o sea, si hubiese pruebas, que las presente Estados Unidos, que no se puede pasar por encima de la voluntad de los ciudadanos que los eligieron como gobernantes y acusó a la ultraderecha de ser la responsable del embate de Estados Unidos contra su gobierno.
6: Porque, y lo dije así, viene un gobernador, y no es porque sea de Morena, porque si viniera una solicitud de extradición urgente de un gobernador de otro partido político, del PAN o de Movimiento Ciudadano, del PRI, actuaríamos exactamente de la misma manera. Es muy relevante preguntarse, porque dicen, es que ya hay revistas, periódicos, que ahora es el narcopartido, el narcogobierno, que es la narrativa que traen desde el 2024 y desde antes. Entonces, en esta narrativa, en esta ofensiva mediática y de redes sociales, que es principalmente pagada por la ultraderecha, ¿quién juzga eso? Porque si viene este caso de un gobernador y luego viene otro gobernador, de cualquier partido, y luego viene otro gobernador, y luego viene otro gobernador, y luego viene otro gobernador, y luego otro gobernador, y luego otro gobernador, ¿quién se vuelve el elector? Eso es muy relevante. Y la campaña que ha venido de afuera, de dentro, de todo, o sea, es la ultraderecha internacional vinculada con la ultraderecha mexicana, que lo que dicen es, no es que la presidenta está cubriendo delincuentes. No, pues no, no es eso. Es mucho más profundo que eso. Que la fiscalía haga su trabajo. Pues mucho más profundo que eso. Es quien decide en México. Eso es lo que está a debate hoy.
3: ¿Qué tal? ¿Cuántos gobernadores? ¿Qué cosa? La presidenta insistió en que México tiene buena relación con Estados Unidos. Sí, se ve. Dijo que ella se ha reunido con el embajador de Estados Unidos en México, Ron Johnson, igual que se ha reunido con el canciller y que si fuera necesario hablaría con el presidente Trump, que ha tenido unas 20 llamadas con Trump, que no quiere broncas con Estados Unidos. 1:41.
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21: La selección de Francia es una de las favoritas para levantar el título en la Copa del Mundo de México, Estados Unidos y Canadá. La escuadra francesa cuenta con una brillante generación de futbolistas en todas sus posiciones, pero en el ataque destaca un nombre, Désiré Doué. El joven jugador del Paris Saint-Germain ya es toda una realidad a nivel de clubes. Con el conjunto parisino, se alzó como una pieza fundamental para ganar el sextete en la temporada pasada. Y ahora buscará replicar sus grandes actuaciones en el escenario más importante del mundo. Con apenas 20 años, Doué tiene la obligación de marcar diferencia junto a Kylian Mbappé y Ousmane Dembélé para llevar a la selección francesa a lo más alto en la Copa del Mundo.
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3: Una de la tarde con 46 minutos, así lo marca el reloj de W Radio.
21: Tres.
3: Sigue la búsqueda de la periodista Roxana Guzmán, que ayer fue sacada de su casa a punta de pistola por hombres encapuchados en Nanchital, Veracruz. Vamos contigo, Yadira Paredes, ¿alguna novedad?
0: Gracias, Carlos. Muy buena tarde. Pues hasta ya 24 horas han pasado de que la comunicadora fue privada de su libertad y nada se sabe sobre ella. Lo que sí es que se implementó un operativo de seguridad en la zona sur del estado en coordinación con la Marina, con el Ejército y la Guardia Nacional por parte de la Secretaría de Seguridad Pública para dar con ella. Entre los hechos, bueno, la Fiscalía General de Veracruz indicó que se abrió una carpeta de investigación y siguen los actos de búsqueda. Por su parte, la Comisión Estatal de Atención y Protección a Periodistas en Veracruz emitió un pronunciamiento y se limitó a decir que se mantenía en comunicación con la Fiscalía y pedía a los medios de comunicación respetar los protocolos de actuación. La diputada local Morena Berta Agüed de la Comisión de Periodistas dijo lo siguiente.
2: Mira, hablé con nuestra ministra de la CEAP, ya ellos se comunicaron con la familia para apoyarles y enviaron una comisión, ya salió una comisión para Nanchital para apoyar a la familia. Y por otro lado, con la fiscalía, tengo entendido que, con información directa, que ya está la unidad especializada contra el secuestro, está investigando.
0: Pues ahí está lo que dice la diputada, pero hasta el momento nada se sabe de la comunicadora, Carlos.
3: Qué barbaridad. Estamos atentos, Yadira, a cualquier novedad. Siguiente de sobremesa.
10: 4.
3: Vamos contigo, Valeria Moy. Valeria Moy encabeza el IMCO y es comentarista financiera de este programa. ¿Qué nos tienes, Valeria?
6: Hola, Carlos. Pues más amenazas de aranceles. Ayer la representación comercial, el USTR de Estados Unidos, hizo pública una propuesta en la que sugiere imponer medidas arancelarias adicionales a 60 países. ¿Por qué está poniendo esto? ¿Por qué está haciendo esto? Pues recordarás, Carlos, que los aranceles que se pusieron bajo el argumento de emergencia económica, la Corte de Estados Unidos dijo que no eran viables y entonces Trump dijo, bueno, pues buscaré otros caminos para seguirles poniendo aranceles. Este es otro de esos caminos para seguir poniendo aranceles. Y estos aranceles que está proponiendo son básicamente aranceles que están sustentados en bienes producidos bajo trabajo forzoso. Y bajo este capítulo caen 14 economías a los que se le pondrían aranceles adicionales de 10%, y ahí estaría México. México, la Unión Europea, Canadá, Argentina, el Reino Unido. Y las 46 economías restantes les pondría un arancel de 12.5%, y entre ellas están China, India y Japón, en teoría por utilizar trabajo forzoso. La Secretaría de Economía sacó un comunicado donde dice que, bueno, que en realidad esto es una estrategia para sustituir aranceles, que no es una medida definitiva, que es solo una propuesta, que el proceso se definirá en los siguientes 45 días, y además México confía en que las importaciones y exportaciones de México estarán exentas de ese arancel, dado que cumplen con lo estipulado en el Tratado de Libre Comercio, por el cual pasa el 86% del comercio con Estados Unidos. Así que las amenazas arancelarias siguen, el ambiente internacional se complica cada día más, tú lo sabes mejor que yo con toda la nota que llevas dando el día de hoy, entonces todo parece enredarse, Carlos. Vamos a ver de qué forma se acaban acomodando estas piezas, Carlos.
3: Gracias, Valeria, gusto saludarte. Valeria,
6: igualmente, hasta luego.
3: Y es comentarista financiera de este programa. El presidente Trump dio una entrevista al podcast Force One, insistió que están a punto de lograr un acuerdo con Irán y que, por supuesto, su gobierno ha sido muy exitoso.
7: Una cosa está funcionando muy bien, ya saben. Venezuela fue un gran éxito. Irán es un gran éxito. Esperen a ver, y esa será una historia de éxito muy importante. Esencialmente hemos derrotado a las fuerzas militares. Veremos qué sucede. Estamos trabajando en un acuerdo, y si eso ocurre, está bien. Y si no ocurre, también está bien. Lo haremos de otra manera. Pero la economía es increíble. Acabamos de alcanzar otro máximo histórico en el mercado de valores hoy. En este corto periodo de mi segundo mandato hemos alcanzado un nuevo máximo histórico, 71 veces. 71 veces hemos estado en un nuevo récord.
3: El presidente Trump se refirió a Israel y las discrepancias que ha tenido por el cese al fuego en el Líbano. Ya ve que se filtró por la agencia Axios que Trump había regañado a Netanyahu, le había dicho que estaba loco. Trump dijo que gracias a él, Israel sigue existiendo, y que gracias a él, Benjamín Netanyahu, el primer ministro de Israel, no está en la cárcel.
7: Solo palabras, ya saben, eso es todo lo que hacen, para eso es para lo único que sirven, para las palabras. Escuché eso el otro día por primera vez y dije, ¿me engañó? Quiero decir, yo fui quien inició esto porque, de nuevo, no quiero aburrir a nadie, pero lo inicié porque no podemos permitir que tengan un arma nuclear. Ahora bien, eso tiene relación con Israel, porque probablemente habría sido el primero en ser atacado. No existiría Israel, les diré algo, si no fuera por mí, no existiría Israel.
4: ¿Es cierto que usted estaba enojado con él? Que le dijo que estaba malditamente loco y le preguntó, ¿qué demonios estás haciendo? Yo te ayudé a mantenerte fuera de la cárcel. ¿Es cierto que habló con él en estos términos?
7: Sí, lo hice. No quiero estar enojado. Estaba un poco molesto por sus constantes enfrentamientos con Líbano. En algún momento le dije, Bibi, tenemos que detener esto. Tenemos que detenerlo.
3: Ahí tiene usted que Trump lo termina confirmando, ¿no? Desde Israel, en otra entrevista, el primer ministro Netanyahu dio su versión del agarrón por teléfono.
4: ¿Su relación ha cambiado con él de alguna manera?
7: No, ha sido una gran relación porque él ha sido el mejor amigo que Israel ha tenido en la Casa Blanca. Él me respeta y yo lo respeto. Siempre encontramos la manera de resolver nuestras diferencias.
3: Fíjense en que en sus redes sociales Trump expresó su apoyo al candidato presidencial colombiano de ultraderecha, Abelardo de la Espriella, de cara a la segunda vuelta electoral que va a ser el 21 de junio. Va a ser un agarrón, ¿eh? Porque del otro lado está el candidato de ultraizquierda, Iván Cepeda, que es el candidato del presidente Petro. Trump afirmó que el resultado de la elección será clave para el futuro de Colombia y su relación con Estados Unidos. Abelardo de la Espriella agradeció el apoyo. Aseguró que comparte principios con el presidente Trump, como la defensa de la democracia, la libertad y el Estado de Derecho. El presidente de Colombia, el ultraizquierdista Gustavo Petro, criticó el apoyo de Trump al candidato de la derecha y dijo que el mensaje de Trump es una injerencia que pone en riesgo la soberanía nacional. Último de sobremesa.
5: 5.
3: Y es contigo, mi querido Beto Lati, adelante.
8: Con todo gusto, Carlos. Buenas tardes. La selección mexicana, que ya mostraron las fotografías oficiales que se realizaron el lunes por la tarde en el Museo Nacional de Antropología. La verdad, son fotografías maravillosas ante la Piedra del Sol. Aparecen al centro, justamente debajo, en la fila más cercana a la Piedra del Sol. Aparecen los capitanes, aparece Edson, aparece Cachorro, aparece Memo Ochoa, Johan Vázquez, Raúl Jiménez. Y luego van distribuyéndose los futbolistas. Lo mismo, otra más, con todo el cuerpo técnico, con los federativos. Les dieron un recorrido, les permitieron entender con esta visita muy especial guiada lo que representa este lugar para las raíces de nuestro país. Y posteriormente, ya el día de ayer, la selección mexicana recibió su concentración. Carlos, me parece sensacional las dinámicas que van haciendo recibiendo a personajes de ese tamaño. A Julio César Chávez junto con Mauricio Sulaimán, quienes además llevaron réplicas a muy pequeña escala de cinturones de campeón mundial del Gran Julio, para entregar al mejor futbolista mexicano en los diversos partidos que vayan entregando, decía Mauricio Sulaimán. Traemos 8. Para que jueguen los 8 partidos del Mundial. Escuchamos parte del diálogo cuando entran los aplausos de los muchachos. Santi Jiménez boxeando, ensayando su derecha contra la mano del campeón. Firmas de guantes. Maravilloso. Escuchamos algo de lo que sucedió. Voy diciendo quién es el que va hablando. Empieza Mauricio Sulaimán.
9: Del box son 12 rounds. Acá son 90 minutos. Y Julio nomás echó 90 peleas sin perder.
11: Estaba buscando siempre ese quinto partido.
8: Este es Julio.
11: No, hay que empezar en tu gran. Yo creo que de la mano de ti, Javier Aguirre, primeramente Dios, te ve bien. Muchísimas gracias para todos y nos entiendan.
8: Y ahora Javier Aguirre.
13: Como todos nosotros ha tocado, haciendo más por de año, y ha puesto el nombre de México muy alto. Siempre la bandera, siempre su país, siempre la familia, y todos esos valores que intentamos y que tenemos todos. Son de la misma raíz, somos ganadores, somos gente que tenemos un compromiso con nuestro país y no nos vamos a dejar. Vamos a dejarnos todo en la cancha, como dice Malasia, allá de Valle.
14: Muchas gracias por mi vida, nos llena mucho de tu orgullo, tu presencia y tu imagen siempre la tenemos todos.
8: Las palabras ahí de Mauricio Sulaimán, del Consejo Mundial de Boxeo, de Julio César Chávez y de Javier Aguirre. Carlos, información importante desde el Estadio Azteca en dos sentidos, o el Estadio Ciudad de México, ya en fines mundialistas. El primero, ya las acreditaciones se desplazaron hoy a otro recinto, luego de lo acontecido el día de ayer. Sí, y vale la pena decir que fue parte de la organización de la FIFA. Yo sé que muchos balones los rebotamos a México porque México no todo lo hace bien, pero en este caso sí fue la FIFA, sí, en este caso sí. Sí, hicieron todo de golpe, lo hicieron todo a destiempo, ya hoy se desplazó a un lugar con condiciones más adecuadas, sobre todo con aire acondicionado. Hubo colegas que ya estuvieron 4 horas formadas de esta manera. Siempre ha tocado caos cuando empiezan las acreditaciones en mundiales, pero lo de ayer sobrepasó todo lo que hayamos visto. Por otro lado, el estadio como tal. Aclaraciones importantes, sobre todo a los que tienen palcos, tienen butacas. Se confirma, no hay estacionamiento y no hay acceso a comida y bebida. Están los paquetes, el que los quiera tomar o no. Pero bueno, el común de los estadios hay que resaltarlo también, Carlos. El común de los estadios no puedes meter comida. No es que puedes llegar tú al estadio de los Vaqueros, o puedes llegar al Super Bowl, o puedes llegar al estadio cuando fue el Mundial en Rusia con comida. El mexicano siempre se las ingenia para meter tequila de alguna manera, dicho sea de paso. La revisión va a ser muy fuerte. Hay que decirlo también. Lo siguiente, ¿en qué consiste lo del cambio de nombre que por mucho tiempo circuló, que solamente cada boleto de palco podía tener un cambio de nombre? Es para el partido. Es decir, si digamos que el Duende, que es el caso, tuviera su palco de 10,

0: ante el Estadio Ciudad de México, al Banorte, un champion, un líder, él va a recibir, si tú tuvieras 10 asientos en tu palco, los 50 boletos, o sea, 10 para cada uno de los partidos en este estadio, y él los va a traspasar a cada persona. Cada adulto que va al estadio a palco, es importante decirlo, debe tener la aplicación de la FIFA y descargado su propio boleto. Esto no aplica para los niños. Los niños sí puede llegar, pues, el adulto con los boletos de sus tres hijos para que entren con él. Es importante decirlo porque muchas veces la misma persona lleva los boletos de todos. Se pide que cada adulto lleve su propio boleto y pueden ir diferentes personas a cada partido. Aclaraciones de temas que han estado circulando constantemente, Carlos.
1: Gracias y estamos en contacto. Bertolatti, ahí están los cinco de sobremesa. Pausa y el duende.
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1: La convivencia sana entre dos gatos es posible, pero requiere algunas actividades especiales para lograrlo. Ante todo, procura que el menino, que ya está en casa, se acostumbre al nuevo inquilino acercándole una manta o un objeto con su olor. Ya en el hogar, elige un lugar en el que el nuevo integrante puede estar solo, pues se recomienda que estén separados los primeros días. Permite que se olfateen por debajo de la puerta y continúa con la rutina de los olores. Pero ahora, el recién integrado también debe tener una manta con el aroma del otro. Cuando sientas que están familiarizados, permite que compartan los mismos espacios paulatinamente. Es importante que nunca los pierdas de vista por si hay rencillas.
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3: Dos de la tarde con cuatro minutos, hemos tenido el ojo puesto en la elección en Colombia, ese pueblo hermano, y tengo en la línea, le agradezco mucho que nos tome la llamada, el periodista Daniel Coronel. Daniel, qué gusto saludarte, ¿cómo estás? Muy buenas tardes.
4: Carlos, ¿cómo estás? Qué gusto saludarte.
3: Bueno, tuvieron materia, hubo sorpresas, ha habido emoción. ¿Qué lectura haces de la elección del domingo en Colombia?
4: Pues es muy particular, Carlos, ninguna encuesta estaba marcando aún que Abelardo de la Espriella, el candidato de la ultraderecha, se fuera primero, pero así fue, pasó al candidato del gobierno de izquierda por 2 puntos, y estamos en una elección muy particular de las que se volvieron frecuentes en nuestro continente, en donde la gente vota por contra un odio o contra otro.
3: Sí. Ahora, ¿cómo llegan a la segunda vuelta, que por cierto cae en medio de 2 partidos de Colombia en el Mundial?
4: Así es, y por supuesto eso va a tener mucha influencia en la afluencia de votantes y en la capacidad de convocatoria de los candidatos. El favorito para ganar es desde luego el que ganó la primera vuelta, no tanto por la ventaja numérica, lo separan 660,000 votos del segundo, que es son apenas algo menos de 2 puntos porcentuales en una votación de 24 millones de personas. Pero lo que pasa es que la tercera es también de derecha, y el cuarto, que es un hombre de centro muy moderado y un hombre, pues digamos, serio, no ha tomado todavía una determinación de si le va a solicitar a sus votantes que voten por uno o por otro. Entonces, las cosas son más fáciles para el ganador de la primera vuelta, porque va a ganar el que logre 12 millones de votos. Y él está a 1.300.000 de esa meta, mientras que el candidato de izquierda está a 2.400.000 de la misma.
3: La candidata de derecha, que es la que viene del partido del expresidente Álvaro Uribe, que tuvo pues un desempeño muy pobre, ¿no? A menos de 10%, ¿con eso le alcanza, si se pudieran endosar como un cheque, le alcanzaría para ganar o todavía quedaría apretado?
4: Sería suficiente, pero lo que pasa es que está por ver qué es lo que queda en ese 1.600.000 votos escasos que logró consolidar la candidata Paloma Valencia, porque ella hizo un movimiento gimnástico político prácticamente imposible, que es representar el uribismo, que es la extrema derecha, y al mismo tiempo querer buscar la moderación con un candidato a la vicepresidencia que es abiertamente gay, pro derechos homosexuales, que digamos es algo que es incompatible con la derecha con la derecha tradicional colombiana. Claro. ¿Qué quedó en ese 1.600.000 votos? Muy probablemente más la tendencia de centro que la acompañó, porque casi todos los de derecha se fueron de una vez para Abelardo de la Espriella, con quien se sentían mejor representados.
3: Uh-huh. ¿Eso deja al candidato del oficialismo en una mejor posición, consideras?
4: Es difícil saberlo, Carlos. Hay que mirar hacia dónde miran en estos días los candidatos Sergio Fajardo, Claudia López, y eventualmente para dónde se van los votantes reales que le quedaban a Paloma Valencia. Pero como te digo, mientras Iván Cepeda tiene que pedalear en su vida, Abelardo de la Espriella, el de derecha, va pedaleando en bajada, y va a ser mucho más sencillo para él ganar la segunda vuelta.
3: A ver, ¿qué hay de estas acusaciones de fraude que ha hecho el presidente Gustavo Petro y en las que parecería no acompañarlo ni siquiera su propio candidato?
4: Pues he estado investigando ese tema con dedicación los últimos dos días. He estado mirando los documentos en los que se fundamenta el presidente Gustavo Petro y después de mirarlo con mucho detenimiento, yo encuentro muy débil el argumento del presidente Petro. Es más bien una pataleta de perdedor, para serte sincero. Creo además que el más perjudicado con ese alegato es el candidato oficialista Iván Cepeda, porque la gente interpreta esto como una actitud poco institucional. Tú sabes, en un país que ha vivido un periodo de violencia tan largo como Colombia, hemos tenido desde 1970, cuando hubo un fraude en las elecciones presidenciales, una larga tradición por la independencia y el respeto del poder electoral. La Registraduría Nacional del Estado Civil en Colombia es un organismo técnico que es respetado por unos y otros y que es capaz de contar 24 millones de votos en una hora. Los colombianos tenemos los resultados de las elecciones muy rápido, máximo se demoran hora y 40 minutos en salir resultados totales, y hasta el momento, hasta este domingo, todas las fuerzas lo acompañaban. Lo increíble es que el presidente de la República, el jefe de Estado, ponga ese signo de interrogación sobre unos resultados que complacen a la mayoría de las fuerzas políticas, incluyendo las suyas. En las pasadas elecciones de marzo, Carlos, por ejemplo, hubo una diferencia entre el preconteo, que es los números previos que entrega la registraduría, y el escrutinio final, que es el que está avalado por los jueces electorales. La diferencia fue de menos del 1.5% y ni siquiera cambió una curul de representantes a la Cámara. Entonces, pues eso demuestra la fiabilidad del sistema y del conteo.
3: Ya. Por eso, quizá como estrategia, el candidato del oficialismo no está acompañando al presidente en la denuncia, ¿no?
4: El candidato Iván Cepeda, históricamente, ha sido un hombre más sensato y más moderado en sus conceptos que lo que es el presidente Gustavo Petro.
3: Trump ya dijo, voten por el de derecha. ¿Esto cómo cae en Colombia? ¿Esto puede darle el último empujón que le hace falta a De la Espriella para llegar?
4: Sí, es posible que sí, pero también es posible que cause rechazos en unos sectores de la sociedad. Nosotros los colombianos tenemos la costumbre de creernos independientes y de rechazar fuertemente cualquier injerencia extranjera en nuestras elecciones, venga de donde venga. La declaración del presidente Trump no es algo que se ha recibido, digamos, con gusto por la mayoría de los colombianos.
3: Muchísimas gracias, Daniel Coronel, por platicar con nosotros aquí en W Radio. Muy buenas tardes.
4: Muchas gracias a ti, Carlos. Siempre es un gusto oírte.
3: Hasta luego, Daniel Coronel, periodista colombiano. 2:11 p.m. ¡Ya llegó el duende!
5: Aquí seguimos, querido Charlie, con más información. Oye, hermano, ¿te acuerdas de aquella pelea en el Senado cuando se subió Alito Moreno, encaró a Gerardo Fernández Noroña, claro, se le fue con todo, patadas, zapes, quítate, no me toques, ya sabes cómo se agarraron? Pero ¿te acuerdas que hubo un personaje muy particular que casi ni siquiera le hicieron, bueno, le soplaron, yo creo, y ¡boom!
3: Se fue al piso. El altote ese, ¿no? Sí.
5: Emiliano González.
3: Ah, el ayudante de Noroña, ¿no?
5: El asistente de Noroña.
3: Y ¿te acuerdas que hicimos el conteo? 1.8 segundos duró de pie el tipo.
5: Es correcto. De pronto Alito creo que se voltea, ni siquiera lo toca, y él ¡bam! Se avienta al piso con todo y la cámara iba al piso y ¡no, hombre! Después lo veíamos con collarín, ¿te acuerdas? Y con su brazo enyesado y... Bueno, pues este personaje, Emiliano González, resulta que recibió pagos entre mayo del año pasado y los primeros días de este junio de 2026 por 1,240,000 pesotes. Toma, tomate. Esto lo da a conocer el periodista.
3: Qué bonito. No, qué bonito es vivir del presupuesto.
5: Ah, ¿no? Claro. Pues ya sabes que eso se da en la cuarta.
6: También trabaja de guarura.
5: Ah, bueno, sí, es que ahorita te voy a contar.
3: Os cobra extra. ¿No?
6: Cobra extra. Pues, ¿Quién recibe los guamazos?
5: Pues. Ah, claro. No, pero lo que dice Arely Paz es cierto, porque este personaje, bueno, cobra por todo, hermano. por todo. Ahorita te voy a explicar los cuatro contratos que presenta Jorge García Orozco, el periodista que revela esta nota. Y en donde aparece que, pues este señor prácticamente cobraba, pues por lo que me digas, ¿eh? O sea, asesor legislativo, asesor financiero, asesor jurídico, bueno, hasta de protección civil le hacía este señor, o le hace todo, Emiliano González.
7: ¿Todo sabe hacer?
5: Sí, de todo, hermano, de todo. Ah, recordar también, antes de que se me olvide, que fue quien acompañó a Fernández Noroña en aquel viaje a Roma, ¿te acuerdas? Que se lanzó Gerardo Fernández. Bueno, pues, con cargo al erario iba este señor también, Emiliano González González, que te digo, es todo, ¿eh? Por eso lo decía Arely Paz muy bien. Su sparring, ¿no? Recibió los golpes ahí también. Era como un estilo de... ¿qué será? Porque estaba Lito, pues como referee, también como de referee, hermano. Pero es que le hacía de todo, te lo juro, le hacía de todo, y resulta que en un añito nada más, ha cobrado 1,200,000 pesos del Senado y sigue como brazo derecho de Gerardo Fernández.
3: ¡De regreso a las cloacas!
5: ¡Regresaré!
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3: Hoy empezamos el programa hablando de la irrupción de la CENTE en las instalaciones de la SEP en el sur de la Ciudad de México. ¿Qué va a pasar con la CENTE? ¿Qué prevés, María Scherer? Qué gusto saludarte.
10: Hola, Carlos. Oye, pues es un fantasma, ¿no?, que ronda la inauguración del Mundial. El de Brasil 2014, tú estuviste ahí, Carlos, seguro te acuerdas, porque con la huelga de la CENTE es pues inevitable recordar lo que pasó allá hace más de una década, ¿no? Y claro que en Brasil no tumbaron el Mundial las protestas, ¿no? Los partidos se jugaron. Pero lo que el gobierno brasileño no pudo evitar, Carlos, sí fue una bien dura sacudida política y reputacional, ¿no? Sí. Días antes de la inauguración hubo una huelga en el metro de Sao Paulo que provocó un caos urbano colosal, y la prensa internacional reportaba incendios en las calles, gases lacrimógenos, menos de media semana antes del silbatazo inicial, ¿no? Las agencias mostraban imágenes de bloqueos y marchas masivas, y el gobierno brasileño quería venderle al mundo esta fiesta de modernización y de orgullo, pero la prensa mundial pues reportó que Brasil celebraba bajo protesta, ¿no? Y en México, pues y algo
3: cambió,
10: parecido.
3: Como que cambió la imagen de Brasil, ¿no? O sea, porque era el milagro latinoamericano, hasta que la gente llegó ahí y vio que era un invento de Lula, ¿no? Y que
10: totalmente, lo menos ensombreció, ¿no? Digamos, esta imagen. Y creo que, pues en México evidentemente tampoco existe el riesgo de que se vaya a cancelar, no digamos el Mundial, ¿no? Ni alguno de los partidos, pero sí, Carlos, que la inauguración quede marcada por el conflicto social, ¿no? Por los bloqueos, por esta pues evidente crisis de gobernabilidad. Las señales, Carlos, ya están ahí, ¿no? Ahí está el campamento de los maestros en el centro, las vialidades clave bloqueadas, se canceló por lo menos un evento de la FIFA por seguridad, y pues hasta las estatuas mundialistas vandalizadas, ¿no? Los medios internacionales ya están cabeceando notas sobre cómo los maestros amenazan con interrumpir el torneo días antes del arranque. Creo que la diferencia con Brasil, Carlos, es que allá la protesta era un movimiento ciudadano, amplio, y por todos lados, ¿no? Bastante descentralizado. Y la CENTE, en cambio, es este actor pues muy organizado, con demandas muy específicas, con una base territorial tremenda y una enorme experiencia en usar estos bloqueos no solo como queja, sino como herramientas de negociación, ¿no? La CENTE sabe perfectamente qué tuerca tiene que apretar para encarecer en su momento su repliegue, ¿no? ¿Cómo van las cosas? Pues o se contiene a la CENTE en el último minuto cediendo en sus demandas, ¿no? Cediendo en salarios, cediendo en pensiones, o el Mundial va a acabar como en Brasil, Carlos, con imágenes de malestar social en la prensa mundial, Creo que lo peor sería un choque pues, con desalojos violentos cerca de alguna de las zonas FIFA, ¿no? O cerca de Palacio Nacional. Pues de que el balón rueda, rueda, ¿no? Pero el gobierno de México se está jugando el control del mensaje del torneo. Carlos, si los primeros días del Mundial se asocian con maestros bloqueando la capital y gases, ¿no? En lugar de fiesta, pues la derrota mediática sí va a estar cantada antes del primer gol.
3: Gracias, María. Gusto saludarte.
10: Igual, Carlos.
3: La colaboración de María Scherer aquí en W Radio 219.
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17: Si tienes tarjeta de crédito, toma nota. El pago mínimo es el monto más bajo que te exige el banco, pero el problema es que pagar solo esa cantidad aumenta tu deuda por mayores intereses y también prolonga el tiempo para liquidar la tarjeta. Aquí tres recomendaciones para evitar que tu tarjeta de crédito se convierta en un pesado y duradero dolor de cabeza. Número 1. Cualquier cantidad adicional al mínimo es bienvenida. Establece un plan para subirlo progresivamente con el objetivo de cubrir hasta el doble. Número 2. evita utilizar por un tiempo la tarjeta. Primero termina de pagar el adeudo original antes de pensar en endeudarte de nueva cuenta. Y número 3, no tengas más de 2 plásticos para un mejor control, pero en caso de utilizar 2 o más, mantén lo más limpio posible una tarjeta para enfrentar cualquier imprevisto. Y recuerda, las finanzas nos harán libres.
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3: Este programa se engalana con la presencia, ni más ni menos, que de los extraordinarios. Por eso nuestros compañeros, también aquí en W Radio, son un fenómeno de audiencia, de opinión pública. José Ramón San Cristóbal y Eduardo Videgaray, conductores de La Corneta, que estrenan un programa en el que va a estar también nuestro querido Beto Lati, que se llama...
22: Así es.
3: Pues obviamente, La Delantera, ¿no? Tenían que ponerle algún nombre que tuviera pues esa connotación, desafortunadamente.
22: Pues claro,
3: José Ramón, Eduardo, qué gusto tenerles, caray.
23: Carlos, qué honor que nos recibas en este espacio. No, qué gusto nos da estar aquí para platicarles de La Delantera. Que pues va a posicionarse precisamente ahí, hasta delante de todos en la cobertura. Exacto. Mundialista, porque contamos con un fenómeno, el Messi de los micrófonos deportivos, Alberto Lati.
3: ¿Qué pasa, señor Alberto Lati?
24: Muchísimas gracias. Mira, de hecho, el préstamo con opción a compra lo hizo el señor Loret.
3: Exactamente.
24: A regañadientes.
3: Oye, no sé si ustedes han visto, pero últimamente tú te metes a las redes de Alberto Lati. Y está, o sea, en esta temporada de Mundial está facturando, pero como Shakira, ¿eh? O sea, lo ves sí, firmando sí, libros en merece. Tapachula, sí. Pateando balones en Mexicali, dando una conferencia en Salina Cruz, una firma de autógrafos en Coatzacoalcos. No, una cosa.
24: Pero siempre al aire.
25: Tú sabes
24: pero eso sí, siempre,
25: mayor,
24: al aire.
25: Siempre al aire. El mayor repósito de conocimiento deportivo en el país, o sea, la memoria biológica del deporte en México es la cabeza de Alberto Lati, que por cierto está perfectamente bien proporcionado. O sea, es perfectamente redonda, bonita, estética. Tiene unos ojos preciosos. O sea, además de todo es guapo, viene a engalanar La Delantera.
3: Oye, si tú le preguntas a ChatGPT algo de deporte, ChatGPT le pregunta a Alberto Lati y luego ya
25: correcto,
3: te responde.
25: ¡Correcto! ¡Correcto!
3: Así es como correcto. Funciona. Oye, a ver, oye, aquí hay un tema, de telecomunicaciones bastante relevante, porque es un programa que se va a transmitir simultáneamente todas las noches, a las 7 de la noche durante el Mundial, en todo Radiopolis, es decir, en W Radio, en los 40, en la Qué Buena, además va a salir en Claro Sports, pero luego habrá también un resumen en imagen, o sea, es un trabuco, ¿no?
25: Fíjate que lo que se les ocurrió a nuestros co-conspiradores fue precisamente eso, hacer lo que nadie ha hecho antes, o sea, que no puedan escapar de nuestra delantera, que les entre por los ojos, por las orejas, por todos lados, o sea, que sean bombardeados con el conocimiento de Lati. Y además de todo, mi querido Carlos, quiero presumirte a otro de los integrantes, o a otra de los integrantes del equipo, que es la mismísima Patti Cantú, que además de ser una mujer talentosísima, guapísima, divertida, es una mujer que sabe mucho de fútbol y que lo disfruta y va a estar con nosotros, bueno, pues quitándole, digamos, esa cosa fea que traemos Eduardo y yo a los medios, ¿no? Dándole buen gusto.
3: Guapo, domesticándolos. ¿Qué ibas a decir, Beto, a ti?
24: No, lo que te iba a comentar, primero lo del análisis de mi cráneo, me sorprendió grabando los promos ver al estaca tan intrigado, no sé por qué.
3: Todo lo que sea cabeza le llama muchísimo la atención.
24: Y segundo, el eclipse de nariz, es la primera vez que el estaca va a tener una persona a su lado con una nariz mayor a la de Videgaray. Entonces,
25: fíjate, Lápiz, es que tú eres un resumen entre Eduardo y yo.
3: Lo cual te demuestra que todo mundo se puede superar. O sea, siempre hay...
25: Sí, o sea, Alberto Lápiz tiene la misma pelona que yo, pero la misma nariz que Eduardo, pero mucho conocimiento deportivo. Entonces es una especie de sincretismo de los dos. Está perfecto.
3: Sí.
25: Muy bonito.
3: Oye, a ver, ¿cómo van a estructurar el programa? Entiendo que también la gente puede acercarse porque tienen una locación envidiable, es decir, no lo van a transmitir encerrados en una cabina, sino literalmente van a estar pues casi frente al público, ¿no?
23: Así es parte del experimento, ¿no? Queremos llegar por todos los medios, y este es el medio físico. A no sé quién se le ocurrió construir enfrente del Museo Soumaya una pecera transparente, una jaula, en donde la gente podrá aventarnos plátanos y cacahuates y lo que se le dé su gana, porque nos van a poder ver, ahí vamos a estar conviviendo con las personas, disfrutando el ambiente mundialista y entusiasmándonos cuando México llegue hasta la semifinal.
25: Ojalá. ¿Cómo ves, Carlos? ¿Qué esperanzas tienes para la selección? Y Lati, por favor, ahí dinos también tú qué opinas, bueno, qué va a suceder.
3: A ver, yo desde mi absoluta ignorancia, yo creo que llegaremos al quinto partido. Esta vez sí creo que llegaremos al quinto partido.
25: Tenemos que...
23: Yo también.
3: ¿No? Y con eso yo me daré por extraordinariamente bien servido y listo. No sé tú cómo veas, Beto Lati.
24: Es que es una oportunidad que no se puede dejar pasar para acceder al quinto partido, que esta vez hay que dejarlo claro. Así como en el Mundial del 70, llegar a cuartos de final fue el cuarto partido, era un Mundial de 16 participantes. En el 86, llegar a cuartos de final era el quinto partido, era un Mundial de 24 participantes. Ahora el quinto partido, pues es donde hemos estado entre Estados Unidos 94 y Rusia 2018, octavos de final. En Qatar ni eso conseguimos. Yo creo que tiene que darse de esa manera. Es muy importante lo que México haga en la primera ronda con un grupo... Que Corea es un gran equipo, bajo territorio neutral Corea podría ser favorito sobre nuestra selección, pero no es neutral, estaremos en Guadalajara. Entonces yo sí creo que México tiene que ser líder de grupo y ahí abrir el camino, al menos hasta octavos.
3: A ver, ¿ustedes qué esperan, José Ramón y Eduardo?
25: Yo la verdad espero que este país tenga una alegría, porque vaya que está convulso el asunto. Entonces siento yo nada más como esperanza nacional. No, nada más como esperanza nacional, de verdad. Una alegría, carajo. Entonces, ese quinto partido, Carlos, Beto y Eduardo, sería la verdad ideal. Llegar a ese, pues ya romper esa maldición, que creo que, por lo que entiendo, que son más equipos y más juegos y demás, sí tenemos mayor oportunidad. Entonces, ojalá. Y ese gustito sí nos lo pueda dar la selección, que al parecer, o sea, está conformada por jugadores de buena calidad, Beto. Estoy
23: ¿Qué opinas, Beto? ¿Cómo ves a la selección?
25: Estoy pescándole.
24: A ver, ve el problema en dos sentidos. Uno, talento ofensivo, y el otro, personalidad. Igual de importantes las dos, porque el mayor rival en el debut contra Sudáfrica en 8 días es el entorno. Y lo dijo el entrenador de Sudáfrica ayer, van a estar presionados, la gente tiene una expectativa muy elevada. Entonces, lo primero es esa personalidad, que hubo generaciones mexicanas, ustedes recordarán, pues que había en la cancha 4 caudillos que repartían gritos, que repartían orden, que repartían motivación. Hoy creo que ahí es donde puede estar parte del problema, ojalá que nos sorprendan el gratamente carácter. Y se dé lo contrario, ¿no? Sí, el carácter.
3: Videgaray, ¿cuál es tu pronóstico? ¿Hasta dónde va a llegar la selección mexicana?
23: Fíjate que el otro día estaba viendo que un güey hace unos años estaba hipnotizado y le preguntaron que qué iba a pasar con el Cruz Azul y dijo, Cruz Azul es campeón en 2026.
3: ¡Qué perro!
23: Y como tú y yo bien sabemos, Carlos, eso fue lo que sucedió en contra de Pumas. Y después dijo, sí, 2026, el año en el que llegó México a la semifinal.
3: ¡Ay!
25: Eduardo con la edad ha empezado a creer en cosas místicas, Carlos. Ya se le están yendo las cabras al monte. Está perdiendo la cordura.
23: No es eso. Yo creo en ilusionarnos cada mundial. Es como si oye, estrenando novia.
3: Hablando de eso, ¿sienten que hay un ambiente? ¿Sienten que hay ilusión? ¿Sienten ya la atmósfera futbolística? ¿Y creen que México está preparado?
23: Sí, yo
25: creo
23: sí
25: que la gente
23: sentir.
25: Está contenta. Sí, la gente está contenta.
3: O sea, ya sienten el ambiente futbolero, ¿no?
25: Ya la estamos sintiendo y van a sentir la delantera también. O sea, el equipo y la gente va a sentir la emoción cuando empecemos ya. Porque creo que ahorita todavía estamos en los previos, ¿no? Y hemos tenido mucho susto, que si el puente del aeropuerto, que si los maestros, que si la manga.
23: ¿Eso qué tiene que ver?
25: Bueno, hombre, pues es el clima del ánimo nacional. Está bien, Australia. Hay que hablar de todo. Además, le ganamos a Australia,
23: Carlos.
25: Yo soy
23: un eterno optimista. Yo quiero creer, entregar mi corazón.
3: Oye,
23: aunque
3: Team Payne a Pumas. Team Payne a Pumas, pero ya. No, qué cosa.
25: No puede
3: ser.
25: Qué cosa tan horrorosa.
3: Oye, va a estar divertidísimo el programa. Va a estar divertidísimo.
24: Puede darnos un mundial. Si algo nos tiene que dar es, pues lo que más nos falta hoy, un sentido de cohesión, un sentido de amalgama. Y no vengo aquí con los viejos rollos de que sin la distracción, el opio del pueblo. La realidad es que si algo tiene el fútbol, y no es forzoso subirse al barco, pues es que normalmente más allá de ideologías o de diferencias o de dónde estés en un espectro político, pues la gente se une a lo mismo. Ya después nos uniremos todos a reventar a los seleccionados. Se convierten en la piñata. Cuando termine el mundial se convierten en la piñata nacional.
25: Sí, sí.
24: Pero en lo que llegue ese momento que será de análisis y de juicio y de crítica,
23: y de
24: hoy yo sí creo, exactamente, yo creo que hay que ir todos hacia el mismo lado y remar hacia el mismo lado. Son los que están, no había tampoco mucho más. O sea, no es como la lista de 2006 que decías Cuauhtémoc Blanco es la gran ausencia. Esta vez no había mucho más para dónde. Sí puede haber tenido algunas diferencias Aguirre o Rafa Márquez. Pero creo que es el momento de unión y ojalá que eso se dé en este marco de profunda polarización.
1: Pues qué gustazo tenerlo
25: de nuestra,
1: ¿no?,
25: parte. Sí, sí, gracias, sí. Gracias, Carlos.
23: Bueno, nada más quiero yo decir una cosa. Además de Lati y de Pati Lati Cantú, tenemos a Félix Fernández, que fue portero del Atlante, que es un gran comunicador.
1: Arquerazo.
23: Y dios del micrófono también. Entonces va a haber de todo, va a haber la parte seria.
1: No, porque aparte escribe muy bien y se expresa muy bien. O sea, digamos, es... ya ves que hay otras leyendas de la cancha que, pues, digamos que su desempeño público, su desempeño público es francamente deficiente, cuestionable o incluso sujeto de investigaciones del Ministerio Público. No es el caso de Félix Fernández, ¿no?
25: Ahí vamos.
23: No es el caso de Félix Fernández. También va a haber elementos sexy. Más allá de Lati, vamos a tener un elemento sexy que no se pueden perder.
1: Esa es sorpresa.
25: Vamos a tener cosas que te van a encantar, mi querido Carlos. Vamos a tener unos deliciosos argentinos en ropa muy ajustada. Porque tenemos que describir las jugadas y para televisión.
1: Y no hay derechos.
25: Los derechos.
1: ¿No?
25: No hay derechos. Entonces vamos a recrearlas con unos argentinos guapísimos que Lati los va a operar. Ropa. De hecho, él los va a mover y los va a poner en posición.
24: Va a ser como montar coreografías.
23: Correcto.
25: Y tenemos también maldiciones, como una bruja que nos va a acompañar para maldecir otros equipos y hacerles vudú. Y además, tenemos varios elementos que van a estar divertidos. Y corresponsales en Estados Unidos, en Canadá, aquí en México.
1: En todos los estadios, ok.
25: Tenemos todos los juguetes, pues. Entonces, gracias por recibirnos en tu programa para platicarte
1: de ello. No, qué gustazo. Se llama La Delantera, va a estar en esta misma estación a las 7 de la noche todos los días. ¿A partir de cuándo?
23: Del 10, el próximo miércoles, para calentar ya el arranque.
1: Una noche antes de la inauguración.
24: Y se transmite también.
1: Ajá, dime, Beto.
24: Enfatizando, querido Carlos, que los derechos en W sí los tenemos completos. Todos los partidos los podrán escuchar. Correcto. Aquí en W Deportes, W Radio. Claro. FIFA, y la cuestión FIFA, de los mundial, derechos. Mundial. Ella es más, aquí sí pueden repetir mundial lo que quieran, ya es más complejo con claros sports, con imagen, y ahí entonces entrarán estos argentinos a hacer coreografías de goles.
1: Qué belleza.
25: Delicioso.
1: Entonces sale por Claro Sports, deliciosos. Por los 40, por W Radio, por la Qué Buena, sí, Haz Deporte también participa en todo esto, de verdad, mucha imagen televisión, no. En Plaza Carso, en la zona de Polanco, en la Ciudad de México, donde la gente puede ir y estar durante el programa en vivo.
23: Lunes a domingo.
1: Diario.
25: Sí, diario. Sí.
1: Ay, o sea, regresando al trabajo.
25: Empresa, Carlos.
1: Al trabajo fecundo y creador. Y no, bueno. ¿No?
25: Es correcto.
23: Ya tocaba, ya ni modo.
1: ¿Qué pasa con esa semana de 40 horas, compañeros? ¿En qué quedamos?
23: Se acabó, adiós.
1: No les está bañando la transformación, no lo puedo creer.
25: Carajo.
1: Oye, les mando un abrazote. Es un insulto de diversión escucharlos todos los días. De verdad, son una gozada. José Ramón y Eduardo, igualmente, les mando un abrazo y mil gracias siempre.
25: Igualmente.
23: Gracias a ti.
1: José Ramón, San Cristóbal, Eduardo Videgaray. ¿Y qué les digo a mi querido Beto Lati? Gracias, querido Beto. Aquí nos estamos escuchando.
24: Aquí les sigo.
1: Venga.
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11: Hola, yo soy Alex López y estos son los Estadios Mundialistas. En el corazón de México se levanta un escenario que respira historia, el Estadio Azteca, que en 2026 será conocido oficialmente como el Estadio Ciudad de México. Será el primer estadio del planeta en albergar tres Copas del Mundo, 1970, 1986 y ahora 2026. Aquí brillaron leyendas como Pelé y Diego Maradona en finales inolvidables y escribieron páginas eternas del fútbol en partidos del tricolor en diversas competencias oficiales. Hoy, ya remodelado y modernizado, es casa de clubes de la Liga MX y de la selección mexicana y volverá a ser protagonista en la inauguración de la justa entre México y Sudáfrica cuando el mundo mire hacia este coloso que nunca deja de latir.
1: Doradas, estos exfuncionarios públicos que resulta que están ganando $1,000,000 al mes de pensiones porque trabajaron antes en Luz y Fuerza del Centro, o $950,000 al mes, ¿no? Casi $1,000,000 porque trabajaron en Pemex y las pensiones doradas y las pensiones doradas. Y como muchas veces pasa, la narrativa de estos pues casos emblemáticos y excéntricos, muchas veces esconden otras realidades de quienes no traen esos montos, ¿no? Y eso es justamente lo que ha motivado a que el exdirector de Bancomext, Enrique Vilatela, haya emprendido una lucha para tratar de defender las pensiones de quienes no están recibiendo $1,000,000 al mes por parte del gobierno. Enrique Vilatela, muchas gracias por tomarnos la llamada. Muy buenas tardes.
12: Al contrario, Carlos, buenas tardes.
1: A ver, ¿cuál es el diagnóstico? ¿Qué es lo que sí es cierto de lo que dice el gobierno y qué es lo que no es cierto?
12: Mira, Carlos, yo desconozco si hay ese tipo de pensiones doradas. Yo no las he visto. Y sí te puedo decir que en el caso de Bancomext y del 100% de la banca de desarrollo, esas no se dieron. Todos nos jubilamos después de muchísimos años, generalmente 30 años de servicio en la banca. Nos jubilamos de acuerdo a condiciones generales de trabajo y en función de nuestro sueldo y de nuestra antigüedad. Entonces, ese tipo de pensiones doradas no existen y no existieron en la banca de desarrollo.
1: recortarle a la mitad las pensiones a la gente, ¿a cuánta gente está afectando esto? ¿Y se tiene una idea de cuál es la pensión promedio?
12: Mira, la pensión promedio de los afectados, porque hay mucha gente que no está afectada, pero la pensión promedio de los afectados debe estar como alrededor de entre 120 y 150 mil pesos. Ahora, ¿cuánta gente me
1: ha... ¿Al mes?
12: Al mes, sí. Al mes.
1: ¿Y se las estarían bajando a 60 mil pesos al mes?
12: A 65 mil pesos aproximadamente.
1: ¿Esta gente que solía ganar esto cuando estaba en el sector público, cuando durante estos 30 años trabajaba 120, 150 mil pesos?
12: Sí, y hasta un poco más. Yo me jubilé con 26 años de servicio con un porcentaje de mi sueldo. Yo no me jubilé con el 100% de mi sueldo, porque eso es lo que dictan las condiciones generales de trabajo. Yo me inicié en la banca de desarrollo como analista, aún estando en la universidad, y trabajé ahí casi 26 años. Uh-huh. Tuve el privilegio de ser director general de Bancomex los últimos 7 años de esos 26 años. Uh-huh. Pero yo me jubilé igual que todos lo hicimos de acuerdo a las condiciones generales de trabajo. Y claro, en aquella época, por lo menos, los que participábamos en la banca de desarrollo éramos profesionistas con maestría, con doctorado, muy altamente capacitados, que teníamos que competir y competíamos satisfactoriamente con el resto de los funcionarios bancarios en México y en el extranjero. Los temas que manejábamos eran de suma importancia, manejábamos recursos públicos y privados en montos impresionantes, y claro que necesitábamos gente capaz, gente profesional y gente honrada y honesta.
1: ¿A cuántas personas está afectando esta medida y qué van a hacer? O sea, ¿cómo se van a defender?
12: Sí, en el caso de Bancomex estamos hablando de alrededor de 150 personas. En el caso de la banca de desarrollo en total, entre 400 o 500. Pero si sumamos a todos los jubilados de Pemex, de CFE, de la compañía de luz, de Banrural, etcétera, ya estamos hablando de cerca de 90 mil familias que están siendo afectadas. ¿Cómo nos defendemos? Bueno, lo principal es que estamos presentando nuestra solicitud de amparo, donde desafortunadamente los jueces del distrito correspondientes están rechazando dicha solicitud. Entonces nos estamos quedando en un grado de indefensión tal que ni siquiera podemos presentar, ni siquiera aceptan nuestras demandas de amparo.
1: Que es un poco consecuencia de que el gobierno tiene pues a todo el Poder Judicial capturado, ¿no?
12: Yo creo que sí. No, y además se hizo una reforma constitucional ahí a la ley de amparo hace un par de años, en donde se prohíbe que se pueda uno amparar contra una reforma constitucional. Entonces, ahí de entrada te están quitando esa oportunidad, pero nosotros vamos no contra la reforma, sino contra la aplicación, que sí cabe dentro de la ley, pero a pesar de eso nos están rechazando las solicitudes.
1: ¿Estarían pensando en ir a instancias internacionales?
12: Sí, o sea, y una vez que agotemos todas las instancias aquí en México, tenemos que irnos forzosamente a la Corte Iberoamericana de Derechos Humanos, donde tenemos una muy alta probabilidad de ganar, claro, al paso del tiempo, quizás dentro de 8 años o algo así. Pero el problema de todo esto es que va contra el Estado de Derecho y va creando una imagen, tanto en México como en el extranjero, de que México no es un lugar seguro para hacer negocios, para invertir. Le pega a la imagen de México en la promoción de inversión, y al no tener inversión hay crecimiento económico. Lo que habíamos logrado ya durante mucho tiempo de tener un crecimiento económico, crecimiento en la inversión extranjera, pues ya lo estamos echando por la borda, y parte de eso es el hecho de que nuestro Estado de Derecho no existe y nos están rechazando el que podamos defendernos.
1: Enrique Vilatel, exdirector de Bancomex, quien está ahora dando esta lucha por las jubilaciones. Gracias por estos minutos para W Radio y estaremos al pendiente.
12: Contrario, muchas gracias, Carlos.
1: Hasta luego.
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1: Mi querido Beto Lati, arráncate con la sección deportiva, por favor.
14: Ay, Carlos, es que la información se va agolpando. Cuando pensamos que todo ya es Copa del Mundo, atención. Andrea Jardine no sigue en el América. Ya lo podemos dar por hecho. apunta a tomar su lugar en el banquillo. Almada, Guillermo Almada, el hombre que hiciera campeón a Santos, que estuviera en Pachuca, que luego fuera a intentar salvar, finalmente no lo consiguió, al Real Oviedo en España, apunta todavía por cerrarse con Flecos. Daremos información a profundidad de esto y demás en breve, en esta misma frecuencia, en Claro Sports por W. También tendremos una entrevista exclusiva con Joel Wiki, el técnico campeón de Liga con Cruz Azul, para que nos cuente todo sobre la coronación y lo que sigue. Así que se va Jardine, suena, apunta, aparenta Almada para el timón americanista. En España también se mueven las cosas, Carlos. El Real Madrid va a tener elecciones a su presidencia este fin de semana. Florentino Pérez es el gran favorito, pero empiezan a aparecer, digamos que las bombas electorales. ¿Qué significa esto? Anunciar algún posible fichaje o dar por hecho un fichaje en un afán de dar por hecho que si llega a votarse por dicha persona, por dicho candidato, lo llevaría. En este caso, el opositor a Florentino Pérez, Enrique Riquelme, ha anunciado que tendría a Raúl González y a Fernando Hierro en su estructura y ahora ha dicho que a Rodrigo Hernández, Rodri, el Balón de Oro, el futbolista del City, llegaría al Madrid. Florentino ha dicho, ya ha confirmado lo que era un secreto a voces, que José Mourinho va a dirigir al Real Madrid, sí, solo sí, sí, siempre y cuando la gente vote por él, lo que se mueve con el Real Madrid para las elecciones de este fin de semana. Rápidamente, el torneo de Roland Garros, en este momento, ¿cómo quedan las semifinales varoniles? Porque ya se han dado resultados que permiten ver avanzando a Flavio Cobolli, el italiano. De otro lado de la llave, Zverev se va a enfrentar al checo Mensik y Matteo Berrettini, luego del abandono de su rival, estará avanzando a la siguiente ronda para enfrentar a su compatriota a Cobolli. Querido Carlos, la información, adelante.
1: Muchas gracias, Betolati, los deportes aquí en W Radio.
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6: El resumen de lo que tenemos justo en este momento, Arely Paz, vamos contigo.
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16: 2:50 p.m. la información en W Radio. ¿Cómo va la negociación en Gobernación con profesores de la CENTE? Rocío Jardines, buena tarde.
17: Arely, pues te comento que concluyó sin acuerdos concretos esta reunión entre los integrantes de la Coordinadora Nacional de Trabajadores de la Educación y la Secretaria de Gobernación, Rosa Isela Rodríguez, de Educación, Mario Delgado, y el director general del ISSSTE, Martí Batres. Pues hubo 2.5 horas de reunión. Rosa Isela Rodríguez reiteró hace un momento que la instrucción presidencial es no ignorar ninguna demanda y mantener las puertas abiertas, pero explicó que se entregó un documento con 2 propuestas para construir nuevos acuerdos. Vamos a escucharlas.
18: Les dimos 2 propuestas, 2 rutas de trabajo sobre sus principales demandas. Una sobre la ley del ISSSTE 2007 y la otra sobre la desaparición del USICAM. Les pedimos que valoraran estas propuestas y les informamos que estamos atendiendo los asuntos relacionados con el sistema de pensiones, con los procesos laborales, con las cuestiones administrativas que impactan la vida cotidiana de las maestras y los maestros. Y también que abordamos otros planteamientos que contribuyen al fortalecimiento de la educación pública y la dignificación de la labor docente.
17: Te comento que aclaró que por ahora no va a haber una reunión entre la CENTE y la presidenta Claudia Sheinbaum. También el secretario de Educación Pública, Mario Delgado, explicó que para la eliminación de los USICAM, una de las planteamientos de la CENTE, se propuso una hoja de ruta de trabajo de iniciar el 15 de junio con un grupo que va a analizar una iniciativa que se entregará al Congreso en el mes de septiembre para que pueda aprobarse en diciembre. Y por último, previamente, Filiberto Frausto Orozco, de la sección 34 de Zacatecas de la CENTE, confirmó que se recibió este documento, dijo se va a analizar para tener el proyecto a las 5:00 p.m. con los demás integrantes de la CENTE. Aclaró que hasta el momento no hay un sí ni un no sobre estas propuestas y aún se espera la decisión de si continuarán o no con la manifestación y si volverán el día de mañana aquí en la Secretaría de Gobernación para continuar con el diálogo. Mi reporte.
16: Muchísimas gracias. Gracias, Rocío. Buena tarde. En W Radio, Steve Fisher, periodista de Los Angeles Times, que reveló el caso de los gobernadores de Tamaulipas y Sonora en la mira de Estados Unidos, dijo en W Radio que este caso va a continuar. Dijo que es un momento muy delicado para la relación entre México y Estados Unidos, que la revocación podría significar que estén negociando por el permiso que tienen para poder ingresar a Estados Unidos y que se mantiene firme en lo que escribió en la nota. Dijo que por ahora no hay más datos sobre otros implicados, sin embargo, van a continuar las investigaciones justamente porque hoy Estados Unidos ha demostrado tener voluntad de buscar a políticos en México. El secretario de Seguridad de Estados Unidos, Mark Wade Mullen, reconoció la cooperación de la presidenta Sheinbaum y su gabinete de seguridad ante el Congreso de Estados Unidos. Dijo de plano que le sorprendió mucho que fuéramos tan cooperativos y que sin duda, pues ellos van a seguir respetando la soberanía como lo han hecho hasta ahora. Daniel Coronel, periodista colombiano, habló de lo que se necesita tanto de la ultra izquierda o la ultraderecha para lograr ganar en la segunda vuelta presidencial.
19: Eso va a tener mucha influencia en la afluencia de votantes y en la capacidad de convocatoria de los candidatos. El favorito para ganar es desde luego el que ganó la primera vuelta, no tanto por la ventaja numérica, lo separan 660 mil votos del segundo, que es son apenas algo menos de 2 puntos porcentuales en una votación de 24 millones de personas. Pero lo que pasa es que la tercera es también de derecha y el cuarto, que es un hombre de centro muy moderado y un hombre, pues digamos, serio, no ha tomado todavía una determinación de si le va a solicitar a sus votantes que voten por uno o por otro. Entonces, las cosas son más fáciles para el ganador de la primera vuelta porque va a ganar el que logre 12 millones de votos. Y él está a 1.300.000 de esa meta, mientras que el candidato de izquierda está a 2.400.000 de la misma.
16: Se mantiene la vigilancia epidemiológica en la República del Congo por el brote de ébola. Ya suman 321 personas confirmadas, 48 personas han muerto. Hasta aquí la información, Carlos.
6: Gracias, Areli.
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6: Muchas gracias, Areli Paz, por todo el día de hoy.
16: Gracias, Coman Rico.
6: Gracias, querido Duende. Impresentable del Duende. Muy buena tarde.
20: Igualmente, querido Charlie, buena tarde.
6: Y sobre todo, muchas gracias a todos ustedes por habernos escuchado. A nombre de todos los que hacemos este programa, mañana en Punto de la Una, aquí les esperamos. Soy Carlos Loret de Mola. Muy buenas tardes.

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6: Gusto poder estar los jueves, tarde de miércoles 3 de junio, justo a las 15 horas en Oaxaca. Aquí estamos, auditorio de encuentro. Les enviamos un fuerte abrazo, nuestros mejores deseos y, por supuesto, también les llevaremos mucha información en esta nuestra segunda cobertura informativa. Soy Francisco Vázquez y, en nombre de todos mis compañeros en la producción de Noticiarios Encuentro, desde la ciudad de Oaxaca, frecuencia 95.7 de FM, W Radio y Grupo Encuentro Radio al interior del estado de Oaxaca. Matías Romero Avendaño, 90.5 de FM, Radio Teca en Juchitán de Zaragoza, 91.7 de FM, Los 40 en Salina Cruz, 97.1 de FM, La Qué Buena Pinotepa Nacional, 98.1 de FM. Por supuesto, estamos a través de EncuentroRadioTV.com, llegando a muchas más personas al interior del país y en el extranjero. Tarde aún calurosa, muy calurosa jornada. Bueno, ¿qué le puedo decir del clima como tal? En la entidad, regiones que están superando los 36 grados centígrados, pero qué tal el calor también, la temperatura política, la temperatura social que hemos tenido este día en la capital oaxaqueña, la que se sostiene, la que de pronto se agita, la que de pronto se intensifica en la capital del país. Y saben ustedes que me refiero precisamente a la jornada de movilizaciones por parte del gremio magisterial de la Coordinadora Nacional de Trabajadores de la Educación. Pero bueno, en lo demás, espero que estén con muchas energías, buen provecho, si justo están por disfrutar de sus sagrados alimentos. Muchas gracias, que se queden con nosotros, gracias por la confianza para Noticiarios Encuentro. Vamos de inmediato en esta tarde de miércoles con la voz de mi compañera Lilu Martínez, quien nos trae avances de algunas notas que les llevaremos a detalle durante los próximos minutos. Lilu, muy buena tarde de miércoles, bienvenida.
7: Francisco, ¿qué tal? Excelente tarde de miércoles 3 de junio de este 2026. Les presento el avance informativo en esta segunda emisión de los Noticiarios Encuentros. Son las noticias de última hora que marcaron la agenda de este miércoles. Integrantes de la Alianza de los Pueblos realizaron este día una movilización en la ciudad de Oaxaca de Juárez para expresar su respaldo a las demandas de la sección 22 del Magisterio Oaxaqueño. Esto en el marco de las protestas

0: que mantiene el gremio docente a nivel estatal y nacional. Los manifestantes se concentraron sobre la calzada Héroes de Chapultepec, donde efectuaron un cierre parcial a la circulación vehicular, provocando afectaciones al tránsito y obligando a los automovilistas a utilizar rutas alternas para desplazarse por esta zona. El reordenamiento vial del transporte público que se está implementando a partir de esta semana en la ciudad de Oaxaca de Juárez continúa generando inconformidad entre los comerciantes, estudiantes y trabajadores que diariamente se trasladan desde municipios de los Valles Centrales hasta la capital oaxaqueña. Comerciantes provenientes de localidades como Tlacolula, Ocotlán y Etla señalaron que las nuevas disposiciones para los taxis foráneos han complicado sus actividades al obligarlos a descender en puntos alejados de sus destinos habituales. Las protestas y bloqueos carreteros en la región de la Mixteca cumplieron este día 5 días consecutivos, luego de que habitantes y las autoridades de San Miguel Progreso mantuvieran cerrados diversos accesos a la ciudad de Tlaxiaco para exigir la autorización de obras prioritarias y la entrega de recursos que aseguran les corresponden por ley. Las autoridades de Protección Civil emitieron una alerta preventiva ante el incremento del fenómeno de mar de fondo que comenzará a afectar las costas de Oaxaca a partir del día de mañana jueves 4 de junio y que se espera que alcance su mayor intensidad durante este fin de semana y el inicio de la próxima semana. Se informó que este evento estará provocando oleaje elevado, corrientes intensas y condiciones peligrosas en playas y zonas cercanas al litoral oaxaqueño, por lo que se mantiene un monitoreo permanente de esta situación. Este día un grupo de transportistas, principalmente conductores de taxis foráneos de la villa de Sachila y municipios cercanos, implementaron un bloqueo sobre la carretera federal 175 a la altura del crucero del aeropuerto de la ciudad de Oaxaca, a unos metros donde también la sección 22 llevaba a cabo la toma y manifestación en el aeropuerto internacional de Oaxaca, esto en su 10º día consecutivo de protestas. Los inconformes están demandando a las autoridades estatales que se les permita la posibilidad de ingresar al centro de la ciudad y a la central de abasto. Parte de la información que le tendremos a detalle en esta segunda emisión del noticiario Encuentro. 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Atendemos su denuncia ciudadana al 951-308-1361. Con mucho gusto le damos seguimiento. Francisco, avanzamos con más información en esta tarde de miércoles.
1: Muchas gracias, Lilú. Gracias, por supuesto, vamos de inmediato a la información que se ha generado en horas recientes en el panorama nacional. Temas muy interesantes, por cierto. La Coordinadora Nacional de Trabajadores en la Educación mantiene la presión sobre el gobierno federal mientras avanzan las mesas de diálogo en la Ciudad de México. Este miércoles inició una nueva reunión entre representantes de la CENTE y funcionarios de las Secretarías de Gobernación, Educación Pública y el ISSSTE, en un intento por alcanzar acuerdos que permitan destrabar el conflicto magisterial que se ha prolongado durante varias semanas. Antes de ingresar al encuentro, dirigentes de la coordinadora señalaron que acudirían a escuchar las propuestas oficiales, aunque advirtieron que el futuro de las negociaciones dependerá de las respuestas que reciban sobre sus principales demandas. Los representantes magisteriales insistieron en que esperan soluciones concretas y reiteraron su exigencia de instalar una mesa de trabajo directa con la presidenta de la República. Advirtieron que de no existir avances sustanciales, podrían replantear su participación en futuras negociaciones. En medio de este escenario, el secretario de Educación Pública, Mario Delgado, reiteró la disposición gubernamental para desaparecer la unidad del sistema para la carrera de las maestras y los maestros, conocida como USICAM, uno de los reclamos centrales del movimiento. Mientras las conversaciones se desarrollaban en Gobernación, las movilizaciones continuaron en distintos puntos de la capital del país. Integrantes de la CENTE realizaron protestas frente a oficinas de la SEP y del ISSSTE como parte de su Jornada Nacional de Lucha. La tensión aumentó durante la mañana, cuando un grupo de manifestantes logró ingresar a las instalaciones de la Secretaría de Educación Pública, ubicadas entre Avenida Universidad. Durante la protesta fueron colocadas pancartas con sus demandas y se registraron daños en una caseta de vigilancia del inmueble. Las acciones provocaron afectaciones a la circulación vehicular en una de las principales vialidades del sur de la Ciudad de México, mientras elementos de seguridad permanecieron en la zona para monitorear la situación. La presidenta Claudia Sheinbaum, mientras tanto, afirmó que su administración mantendrá abiertas las vías de diálogo con el magisterio disidente, aunque descartó sostener una reunión personal con los dirigentes de la coordinadora. La mandataria sostuvo que las negociaciones seguirán siendo encabezadas por la Secretaría de Gobernación y Educación Pública. Así, entre movilizaciones, bloqueos y negociaciones, la CENTE y el gobierno federal buscan una salida a un conflicto que mantiene en vilo al sector educativo y que sigue generando repercusiones en distintos puntos de nuestro país. Preocupado porque las protestas de la CENTE incrementan en nivel de violencia no solo en la Ciudad de México, sino en otros estados. Marco Fernández, quien es el coordinador del programa Anticorrupción y Educación de México Evalúa, consideró como irresponsable que la presidenta, en su campaña, haya prometido la abrogación de la ley del ISSSTE de 2007 para que los maestros no se jubilen por afores, sino que regresen a pensiones solidarias, lo que implica hacer el cambio del cálculo de la pensión no en UMAS, sino con base al salario mínimo, con una diferencia sustantiva, ya que las UMAS mensuales son 3,439 pesos el mínimo mensual, que llega a 8,400. Aunque resaltó que la CENTE no dice que cuando los maestros se les quita sus contribuciones para pensión en UMAS y no en salario mínimo. Marco Fernández, el coordinador del Programa Anticorrupción y Educación de México, Evalúa, también vio que la entonces candidata presidencial, Claudia Sheinbaum, hizo una promesa que señala como irresponsable. No se entiende si no se le informó en su momento que eso era inviable. Una medida de esa naturaleza tronaría al país. No hay forma de regresar ese esquema de pensiones. Marco Fernández también prevé, y esto lo dijo en la emisión del noticiario Así las Cosas con Gabriela Bargentin, que esto se va a resolver, lamentablemente, como se ha resuelto durante 40 años, a través de billetazos. Sobre la desaparición de USICAM, órgano que determina la evaluación de los docentes para ser supervisores o directores o obtener una mejor remuneración, dijo, quieren desaparecerlo y regresar a comisiones mixtas. Esto señaló como grave, porque el pasado estas comisiones estaban formadas por autoridades del sindicato, del CENTE, pero en realidad eran comisiones dominadas por el sindicato. Había corrupción porque esas comisiones, con el poder tan fuerte de determinar ascensos o adscripciones de los docentes a partir de favores o participaciones en marcha, era la forma en que podrían aspirar a estos puestos y no por la labor en las aulas. El profesor señaló que es francamente inviable. Es el aumento del salario del 100%. Recordó que el pasado 15 de mayo la SEP anunció el aumento del 9%, del cual 7% sería aumento al salario y 2% a las prestaciones, y de acuerdo a la inflación, el aumento será por arriba, pero para la coordinadora no es satisfactorio y quieren el aumento del 100%. Entre lo obtenido por el magisterio disidente, dijo, ya les cedieron la reducción de edad de retiro a 55 años en el caso de los hombres y 53 en el caso de las mujeres. En un país en donde la edad promedio de esperanza de vida es de 75 años. Una medida que dijo va a costar 140 mil millones de pesos, a lo que sumó el aumento del 100%, y regresar al anterior sistema de pensiones sería imposible para las finanzas públicas. Sobre la gobernanza, afirmó que si en verdad preocupa tener una mejor educación, no se puede ceder el control del paso al ascenso de los maestros a directores del sindicato. sin que se haya propuesto en año y medio cuál será el mecanismo de sustitución que implicaría una reforma al artículo tercero constitucional que contempla la USICAM. Lamentablemente reconoció que el conflicto se va a resolver como estas estrategias de chantaje a billetazos, a comprar con dinero adicional a las secciones de la coordinadora, a dar plazas extraordinarias, mecanismos que además compran una paz que es pues muy poca, muy pírrica y bastante artificial en un momento dado. Pero mire, se abren otros frentes entre las muchas situaciones que aquejan a diversos sectores de la población en nuestro país. Aquí tiene usted otro dato. La crisis de más de 130 mil casos de desapariciones en México necesita ser visibilizada, por lo que cada evento en el que se coordinen recursos y esfuerzos del gobierno, como el Mundial de Fútbol, serán oportunidad para visibilizar los casos de desaparición sin respuesta de las autoridades. Así lo afirmó la madre de Carlos Emilio Galván Valenzuela, desaparecido desde el mes de octubre en Mazatlán, Sinaloa, en donde asegura Brenda Valenzuela, ninguna estrategia ha servido para resolver las desapariciones y las familias continúan rotas. Las más de 130 mil desapariciones en México necesitan ser visibilizadas y cualquier evento que coordine recursos y esfuerzos del gobierno será una oportunidad, insistió. Cualquier momento es bueno para corregir. Se busca a las personas, tal vez ni siquiera a los culpables. Es el llamado que la señora, en este caso Brenda Valenzuela, lanzó a los captores de su hijo, señalando sobre la investigación que asegura hay dilación y pareciera que se evaden actos de investigación que son elementales. Brenda reconoce que su caso no es aislado. Estamos hablando, dijo, de miles de víctimas en un estado en donde se incrementan las desapariciones y con el paso de los días crece la incertidumbre. Por eso este miércoles, por la mañana, Brenda, acompañada de familiares y muchas otras familias de desaparecidos, se manifestaron en el Monumento a la Revolución para desplegar una manta en demanda de justicia. La exigencia de atención a las desapariciones en México continúa entre colectivos y familias que buscan respuestas sobre el paradero de sus seres queridos. La visibilidad de las desapariciones durante eventos de alcance internacional, dijo, es considerada por familiares como una oportunidad para mantener la demanda de verdad y justicia. Esto en relación o en alusión directa a la próxima inauguración del Mundial de Fútbol en nuestro país, en donde las madres buscadoras, los familiares de los desaparecidos, buscarán de todas las formas posibles hacer visible esta problemática. Son las 3:17. Vamos a los anuncios y volvemos de inmediato con más información. A esta hora, la información que se genera aquí en el estado de Oaxaca.
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0: 3 de la tarde con 20 minutos, 3 con 20, que ha ocurrido en horas recientes en la entidad oaxaqueña. Bueno, seguramente también muchas cosas más alentadoras, muchas cosas menos frustrantes como la de los bloqueos, las de las manifestaciones que tuvieron lugar hoy en inmediaciones del aeropuerto. ¡Qué calvario! Para las personas se les observa caminar con sus maletas un buen tramo para ingresar al aeropuerto, porque ahí no se pueden llegar a los estacionamientos con los automóviles. Hay bloqueo de la sección 22, liberación de la caseta de Huicho, presencia en inmediaciones de la planta de Pemex, mientras en la capital de la República, le decía, pues sostienen negociaciones con la Secretaría de Gobernación. Luego otras manifestaciones que se suman a la ya intensa actividad que registra la capital oaxaqueña, y esto se vuelve una locura, una pesadilla en la movilidad de el resto de las familias, el resto de las personas que han querido llegar puntuales, que han querido llegar sin mayores problemas, ¿no?, a sus centros de trabajo, de regresar a casa o llevar a cabo sus actividades múltiples como cualquier otro día. Ha sido complicado. Mi compañero Álvaro Morales, por cierto, nos tiene la crónica de esta jornada de movilizaciones hasta esta hora, que son las 3 de la tarde con 22 minutos. Algunos puntos de estos bloqueos, como el aeropuerto, ya fueron liberados. Álvaro, muy buena tarde, te escuchamos.
1: Francisco, buenas tardes. Efectivamente, la liberación de parte de los transportistas que en algún momento de la mañana y mediodía se unieron a estas movilizaciones, se movilizaron en paralelo, para ser más claros, Francisco. La sección 22 cumplió con su bitácora, cumplió con el esquema de movilización para este día, plantarse en tres puntos distintos de estos valles centrales, y en uno de esos tres puntos, que es el aeropuerto de la ciudad de Oaxaca, en las inmediaciones, vamos en el crucero de la carretera federal 175, en esta intersección que comunica con la carretera 175 y con el aeropuerto de Oaxaca de Juárez. Ahí protestaron durante la mañana transportistas, principalmente operadores de taxis colectivos, que están en contra de este trabajo de reordenamiento que ha implementado desde el sábado anterior la Secretaría de Movilidad, y el cual consiste en prohibir el paso para las unidades de motor al centro de la ciudad de Oaxaca. Este reordenamiento busca que los taxis colectivos lleguen como máximo del sur al centro hasta Santa Cruz, Jojocotlán, del oriente al centro hasta Periférico, quizá el estadio de béisbol Eduardo Vasconcelos o Avenida Ferrocarril, y de poniente al centro hasta la central de abasto. Es el perímetro, digamos, que está delineado para los taxis colectivos, y esta situación fue la que devino en esta inconformidad de los taxis colectivos, que hoy aprovecharon que la sección 22 estaba movilizando cerca del aeropuerto para ellos cerrar totalmente el flujo vehicular sobre la carretera federal 175 y mantenerlo así por espacio de 3 horas. A la 1:16 p.m, las autoridades de seguridad de Oaxaca avisaron oficialmente que este bloqueo sobre la carretera federal 175 estaba ya levantado. Pero eso nada más fueron los transportistas. Ellos piden, por cierto, una mesa de trabajo con CEMOVI, con las autoridades estatales, y que se les permita seguir entrando al centro de la ciudad de Oaxaca, que se les permita, en este caso, los que vienen de Sachila, llegar hasta la central con la promesa. Ellos dicen que solamente van a dejar bajar pasaje, que no van a recoger pasaje, sino únicamente dejarlo descender, porque argumentan que los usuarios que ellos transportan regularmente son personas de escasos recursos, a los que no les conviene o va en contra de su bolsillo el hecho de tener que transbordar, por ejemplo, a partir de Santa Cruz o Jocotlán, con otra unidad del transporte de pasajeros, ya sea de las líneas convencionales o el minibús, para llegar a las calles del centro de esta capital. Ellos piden entonces una mesa de negociación con las autoridades estatales, y esta movilización se desactivó a la 1:00 p.m. Sigue, sin embargo, la movilización del magisterio oaxaqueño. Los maestros siguen con presencia en la caseta de peaje de San Pablo Huicho, a donde llegaron minutos después de las 8:00 a.m. Ahí los maestros permiten el flujo vehicular de los autos particulares, y también están ellos atentos de cómo termina la mesa tripartita que está instaurado en la Ciudad de México. Una vez que termine esta mesa tripartita, los maestros van a levantarse de este lugar para regresar al plantón que mantienen en el Zócalo y la Alameda, así como 40 cuadras, 40 calles cercanas al Palacio de Gobierno, y esperar ahí los resolutivos para saber cómo se van a movilizar en el transcurso de las siguientes horas. Reiterar, a las 4 de la tarde, la Coordinadora Nacional de Trabajadores de la Educación tiene pensado reinstalar su Asamblea Nacional Representativa en la Ciudad de México, y en ese momento el plantón, los bloqueos, las protestas se retiran aquí de Oaxaca y del resto de los estados a la espera del plan de acción. También hay movilizaciones en la planta de almacenamiento y distribución de Petróleos Mexicanos, Pemex, en Santa María, El Tule, y como tú lo decías, en el aeropuerto de la ciudad de Oaxaca. La presencia de los maestros no repercutió en problemas con los vuelos. Los vuelos siguieron transcurriendo. El personal del aeropuerto permitía el ingreso de las personas a la terminal aérea con boleto en mano para asegurarse que iban a abordar algún viaje en este punto de la ciudad de Oaxaca. ¿Qué es lo que se está previendo, Francisco? Que en caso de que no haya una respuesta favorable de las autoridades federales y estatales, principalmente estatales en este momento, hablando de la huelga nacional de la CENTE, el bloqueo en Pemex, en la planta de distribución, podría ser permanente. Los contingentes de la sección 22 podrían estar ahí de forma permanente, y esta situación podría traducirse en algún momento en que hubiera problemas en la entrega y distribución de carburante. Es una posición política que tiene la coordinadora, que es fidedigna y que podría estar siendo analizada y posiblemente avalada en el transcurso de esta tarde o esta noche para poder ser implementada quizá, probablemente, a partir del día de mañana. Es la protesta que se mantiene, las protestas que se mantienen activas, Francisco. Nada más una acotación: las autoridades han informado que, hablando de estos bloqueos que persisten en la ciudad de Oaxaca, el sindicato de salud de Cimesa ha ampliado su protesta, la protesta que mantenía en el centro de salud de Mina, y en esta parte de Mina que está enfrente del centro de salud. Ahora la han llevado hasta la calle de las Casas, enfrente de las oficinas de los servicios de salud de Oaxaca. No hay paso en Tinoco y Palacios, esquina con Independencia, porque el CIMESA ha extendido esta protesta justo en este momento. Está más complicado el flujo vehicular, porque este cierre de CIMESA se suma al plantón que mantienen en calles cercanas los trabajadores de la educación. Este es el reporte que tenemos.
0: Gracias Álvaro. Pues ahí está el cóctel. Ahí está el surtido de manifestaciones en la capital oaxaqueña. 3:29 p.m. Precisamente integrantes de la Alianza de Pueblos realizaron este miércoles la movilización en la ciudad de Oaxaca para expresar su respaldo a las demandas de la sección 22 en el marco de las protestas que mantiene el gremio docente a nivel estatal y nacional. Los manifestantes se concentraron sobre la calzada Héroes de Chapultepec, donde efectuaron un cierre parcial a la circulación vehicular. Durante la protesta, los participantes señalaron que, además de solidarizarse con el movimiento magisterial, mantienen exigencias propias relacionadas con un conflicto registrado meses atrás, el cual, aseguran, continúa sin una solución por parte de las autoridades. Los inconformes sostienen que aún esperan respuestas sobre presuntos actos de represión ocurridos durante una movilización anterior y demandaron atención a sus planteamientos. Como parte de sus acciones, anunciaron que permanecerán en plantón en el Zócalo de la ciudad, desde donde continuarán desarrollando actividades de protesta y acompañamiento a las movilizaciones de la sección 22. La presencia de organizaciones sociales en las calles de la capital se suma, por supuesto, a esta jornada de movilizaciones que ha incluido bloqueos carreteros, la toma de instalaciones en distintos puntos de la capital. Bueno, pues ya no queda de otra que ir librando, ¿no?, todas estas zonas de contención o riesgo que de pronto representan también la concentración de los manifestantes. Vamos a regresar después de anuncios cuando nos están dando las 3 de la tarde con 30 minutos. Gracias de verdad porque siguen en sintonía con nosotros.
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0: Muy bien, gracias. Muy buena tarde. Avanzamos. Hay mucho más de qué informarles en esta tarde de miércoles. Y vamos a lo que está ocurriendo también al interior de nuestra entidad. Las protestas y bloqueos carreteros en la región mixteca han cumplido hoy 5 días consecutivos, luego de que habitantes y autoridades de San Miguel Progreso mantuvieran cerrados diversos accesos a la ciudad de Tlaxiaco para exigir la autorización de obras prioritarias y la entrega de recursos que aseguran les corresponden por ley. Los manifestantes sostienen que no existe voluntad de diálogo por parte del gobierno municipal de Tlaxiaco para atender sus demandas, por lo que decidieron continuar con las movilizaciones en distintos puntos estratégicos de la ciudad. 5 días, ya se puede usted imaginar, donde quiero que ocurra, 5 días de bloqueo. En vialidades, ya, por supuesto que incrementa el nivel de preocupación, las complicaciones. Es de verdad una situación que nadie debería pasar. A través de un pronunciamiento, las autoridades comunitarias señalaron que la protesta se desarrolla de manera pacífica y con pasos vehiculares intermitentes. Aseguraron que su principal exigencia es la autorización de obras previamente definidas en asamblea comunitaria y contempladas dentro de las prioridades para este año. Además, denunciaron que el ayuntamiento, encabezado por Jorge Octavio Hernández, no ha entregado los recursos correspondientes al ejercicio fiscal 2026 destinados a la Agencia Municipal de San Miguel del Progreso. Los representantes de San Miguel del Progreso también explicaron que fueron convocados a una reunión en la ciudad de Oaxaca para abordar el conflicto. Sin embargo, decidieron no asistir al considerar que el diálogo debe realizarse en Tlaxiaco, donde se origina el problema. Existen condiciones, dicen, para alcanzar acuerdos si las autoridades municipales aceptan instalar una mesa de trabajo en la cabecera municipal. Mientras tanto, el presidente municipal de Tlaxiaco informó que la comunidad no acudió a la reunión convocada por instancias estatales y aseguró que las obras prioritarias para San Miguel Progreso están garantizadas. No obstante, los habitantes sostienen que el conflicto va más allá de una sola obra y forma parte de un pliego petitorio mucho más amplio relacionado con la distribución de recursos y la transparencia en el presupuesto municipal. Compañero Álvaro Morales nos tiene más información en esta tarde de miércoles. Tiene que ver con el caso de una enfermera. Vaya, vaya tragedia. De verdad, eso es muy doloroso. Se trata de una mujer de profesión enfermera que al parecer atentó contra la vida de su hija y después se suicidó. Los familiares de ella asumen que enfrentaba una situación sumamente crítica en materia de depresión, una depresión crónica, y que pudo haber sido generada por las condiciones laborales en que se venía desempeñando. Vamos a escuchar sobre este caso. Adelante, Álvaro, te escuchamos.
1: Francisco, buenas tardes, de nueva cuenta. Familiares de la enfermera Arely Saraí Martínez Domínguez, quien en mayo pasado le quitó la vida a su hija de 9 años, identificada como YZCM, y posteriormente se suicidó en el interior de su domicilio, exigieron a las autoridades investigar ambas muertes, la de la mujer adulta y de su hija de 9 años, bajo protocolos de feminicidio, y extender las indagatorias, Francisco, al Instituto Mexicano del Seguro Social, IMSS, pues acusaron que la mujer sufría de trastornos mentales y a pesar de eso no recibió un tratamiento ni seguimiento adecuado por parte de aquel organismo de salud que contaba con su perfil clínico. De hecho, la familia ha asegurado que los padecimientos que por los que atravesaba esta ciudadana fueron diagnosticados por médicos del Instituto Mexicano del Seguro Social y que a pesar de esta situación nunca recibió por parte de esta institución, así lo acusa la familia, una atención pormenorizada. En conferencia de prensa, allegados de las víctimas precisaron que el pasado 17 de marzo, el IMSS despidió a la enfermera después de 8 años de relación laboral, lo que agudizó los cuadros de depresión crónica que sufría la ciudadana y que también se sumaron a un cuadro de desgaste profesional. La hoy extinta ofrecía sus servicios en el hospital de zona 01 de la ciudad de Oaxaca. después de la recepción de su contrato, después de haber recibido esta noticia de que sería despedida el pasado 17 de marzo, el 30 de abril, la hoy extinta y las autoridades del IMSS sostuvieron una audiencia conciliatoria donde, sin embargo, le fue confirmado el despido a la enfermera oaxaqueña, y al día siguiente, Francisco, el 1 de mayo, atentó contra su vida y la de su hija en un domicilio ubicado en San Martín, Mexicapan, aquí en la capital del estado. A pesar de que la joven era derechohabiente y había sido diagnosticada por médicos del IMSS con ansiedad, depresión, distimia y síndrome de estrés laboral, la institución nunca implementó medidas para mantener a salvo la integridad de la mujer. De acuerdo con un pronunciamiento hecho público por la familia, estos padecimientos no fueron inventados por los allegados de la enfermera hoy extinta, ni aparecieron de un día para otro, pues fueron diagnosticados, reiteraron, por médicos del Instituto Mexicano del Seguro Social. En este sentido, indicaron que cuando una institución conoce padecimientos graves de salud mental y advertencias clínicas de riesgo, no puede tratar a la persona como empleada problemática, tampoco la puede tratar como una carga administrativa o trabajadora simplemente apta para seguirla esforzando hasta quebrarse. Esa fue la palabra, el término que utilizó la familia para dirigirse al IMSS sobre la situación que vivió su ser querido, esta mujer que, pues, lamentablemente atentó contra su vida y la de su hija. El 17 de marzo de 2026, la joven fue despedida del IMSS en Oaxaca, y el 30 le fue confirmada su destitución de la institución. Textualmente indicaron lo siguiente, Francisco: no afirmamos que un solo acto explique toda la tragedia. Lo que afirmamos es que cuando existe riesgo clínico conocido, cada decisión institucional tomada alrededor de esa persona debe ser revisada con máxima seriedad. La rescisión de una trabajadora con padecimientos graves de salud mental no puede separarse del contexto médico, laboral y humano en que se encontraba. Y continúa la familia diciendo lo siguiente: su familia, sus amistades y sus seres queridos la sostuvimos y acompañamos dentro de nuestras posibilidades y pocos conocimientos sobre sus padecimientos. El IMSS tenía información clínica, capacidad técnica, personal especializado, expediente médico, autoridad laboral y deber institucional. Como familia, rechazamos cualquier narrativa que reduzca a la vida de Saraí y su hija a una nota roja. Una persona no puede ser juzgada únicamente desde el momento más oscuro de su enfermedad. Fue parte de este pronunciamiento otorgado este día por la familia de esta enfermera del Instituto Mexicano del Seguro Social, que lamentablemente atentó contra su vida, y reiteraron los allegados su exigencia porque este acto se ha investigado como feminicidio. Ambas muertes, la de la niña de 9 años y la de la mujer profesionista, debido a que afirman esta situación pudo haber derivado de un mal seguimiento desde su entorno laboral, el Instituto Mexicano del Seguro Social de la ciudad de Oaxaca. Es el reporte que tenemos.
0: Gracias, muchas gracias a Álvaro Morales por la información. Continuamos, nos están dando las 3:42. Miren, otros temas. Con el objetivo de promover la creatividad y fomentar la reflexión sobre el cuidado del agua y del medio ambiente, así como la importancia de las energías renovables, la empresa de soluciones de agua y energía COX llevó a cabo el concurso de dibujo infantil y juvenil La Naturaleza en Movimiento, el futuro en nuestras manos, una iniciativa que reunió 157 trabajos de niñas, niños y adolescentes de la región. De las obras recibidas, 116 participaron en la categoría infantil y 41 en la juvenil. A través de las creaciones, las y los participantes expresaron ideas y cómo pueden contribuir a la protección del medio ambiente, el cuidado de los recursos naturales y el papel que desempeñan las energías renovables en sus comunidades. La premiación de las categorías infantil y juvenil se realizó en la Biblioteca Municipal Gabriel López Chiñas de Juchitán y contó con la asistencia de las y los ganadores y sus familiares. Es como buscan, a través de COX, impulsar actividades que promueven la creatividad y permiten que niñas, niños y adolescentes expresen su visión sobre la naturaleza. Esto lo dijo Diana Viniza Ríos Reyes, del equipo de gestión de activos de Cox en México. Durante la jornada, las personas asistentes también recorrieron la exposición con los trabajos de los participantes y convivieron en un espacio que celebró el talento y la imaginación de las y los jóvenes. La iniciativa permite así visibilizar la manera en que las nuevas generaciones reflexionan sobre el medio ambiente y su comunidad, demostrando que el arte puede convertirse en una herramienta para imaginar y construir un futuro más sostenible. Nos están dando las 3:44, las 3:44 en esta segunda emisión del noticiario Encuentro, capital oaxaqueña, 95.7 de FM. Vamos al encuentro con mi compañero Antonio Villaseñor, hasta la ciudad y puerto de Salina Cruz. Muy buena tarde, Villaseñor, adelante.
2: Buenas tardes, Francisco. Te comento que, bueno, derivado a un conflicto que se tiene en la Agencia Municipal de las Salinas del Marqués, esto generó, se puso a circular desde hace algunas semanas una unidad tipo mototaxi dentro de esta agencia municipal del puerto de Salina Cruz. Ya los taxistas agremiados al sitio Salineros han tenido pláticas con la señora Laura, quien es la propietaria de esta unidad, quien, bueno, según ella, en primeras cuentas, había prestado el servicio de motomandado dentro de esta localidad, lo que para los taxistas tuvieron que investigar y dieron pues encontraron que la señora estaba prestando el servicio de pasaje, del servicio de traslado de personas, y esto generó la molestia de este grupo de taxistas contra esta persona, generando pues la inconformidad, y esto acabó hoy en golpes, Francisco. En golpes entre los mismos paisanos, ya que, bueno, la señora dice ser allegada a una familia de esta localidad, y los señores transportistas nos dieron a conocer que no van a dejar que este tipo de unidades circulen sin permiso, por lo que también hacen el llamado a las autoridades correspondientes para poder sancionar y detener esta unidad tipo periquito, estos carros tipo periquito que se usan en otras localidades como mototaxi. Hay que señalar que desde hace más de 10 años han querido meter este tipo de unidades del servicio público, pero Salina Cruz no ha permitido el ingreso de las mismas, al igual que Ixtepec, Juchitán, Tehuantepec y otras localidades sí tienen este tipo de modalidad de transporte, lo que ha generado también pues un caos vehicular en estas zonas, y en el puerto pues no se ha permitido hasta estas fechas. Los taxistas señalaron de ver nuevamente circular esta unidad, la van a quemar. Imagínate, Francisco, ya hubieron golpes y hablan de quemar esta unidad, un tema complicado que se puede agudizar si las autoridades correspondientes, hablamos de vialidad, la policía vial estatal, la misma agencia municipal, pues que no toman cartas en el asunto, se puede salir de control y esto puede generar un estado de conflicto dentro de esta agencia municipal de las Salinas del Marqués, que se espera, Francisco, que puedan tomar cartas en el asunto, sentarse a platicar y de primera cuenta no permitir ya lo que es la circulación de esta unidad de motor. Pero también te comento, Francisco, que hoy trabajadores de confianza del Tribunal Superior de Justicia, que ha adscrito aquí a lo que es el juzgado familiar del puerto de Salina Cruz, ubicado sobre la calle Chiapas de esta ciudad y puerto, pues se manifestaron a las afueras de este recinto, esto para exigir diferentes puntos, entre ellos que es la falta de ya el cese al hostigamiento que se tiene por algunos jefes, además la apertura de otro juzgado familiar, porque el que está ahorita operando ya es ya no puede seguir operando porque es muchos los casos que se reciben diariamente en este lugar, y señalan ellos que también solicitan la apertura de un nuevo juzgado familiar en esta ciudad y puerto de Salina Cruz. Además de esto, Francisco, también están pidiendo que puedan platicar con los encargados de este nivel por parte del gobierno para poder tomar acuerdos, llegar a acuerdos y así poder evitar este tipo de manifestaciones. Hace unos minutos se retiraron estos manifestantes de estas oficinas y ya después de esto van a entablar una mesa de diálogo que se espera que mañana puedan darle solución a este tema. Mientras tanto, pues hoy no operó el juzgado familiar y se espera que mañana tampoco pueda operar el juzgado familiar, esto para ver, atender los trámites de pensiones, el tema de divorcios, entre otros temas más que se ven dentro de este juzgado aquí en el puerto de Salina Cruz.
0: Muchas gracias, gracias a Antonio Villaseñor por el reporte. En este momento son las 3:49, 3:49, y vamos a hacer el bloque de anuncios para volver de inmediato. Los anuncios, antes de ir a los anuncios, vamos al encuentro con mi compañero Romualdo Santiago, precisamente en la zona norte del Istmo de Tehuantepec. Muy buena tarde, Romualdo. Que siempre no. Bueno, vamos al corte, ya volvemos.
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0: Continuamos, vamos con más información. Bienvenidos y está con nosotros también mi compañero Romaldo Santiago, desde Matías Romero Avendaño, zona norte del Istmo de Tehuantepec. Adelante, Romaldo, muy buena tarde.
1: Gracias, Francisco. Amigos del auditorio, desde Matías Romero está la información. Pues bueno, déjame comentarte en esta tarde que, pues bueno, dándole seguimiento al tema de Santo Domingo Petapa, municipio que se encuentra enclavado en esta zona norte del Istmo. Pues como te decía, ahí surgió un problema, un conflicto con el presidente municipal Aldo Cruz Domínguez, precisamente por una cancha de fútbol que pretendía construir en un parquecito que pues destruyó antes de consultar a la comunidad domingana. Se llevaron a cabo dos reuniones, las cuales pues fueron fallidas. El domingo, precisamente, pues, ciudadanos, un buen grupo de ciudadanos de la cabecera municipal, pues dijo que no se hace ninguna obra en este lugar hasta en tanto pues no haya una propuesta clara y definida por parte de la autoridad municipal. Y bueno, pues ese mismo domingo estas personas, el presidente municipal Aldo Cruz Domínguez los identifica como de filiación morenista y de Partido Verde, dice él, sembraron plantas en ese lugar donde habían destruido, habían tumbado el parquecito, sembraron plantas y están cuidando esta área para que ninguna maquinaria entre a trabajar. En este sentido, pues el presidente municipal lamenta, dice que no se esté entendiendo, que se está buscando crear un espacio para los niños, pero pues bueno, también la misma comunidad le reclamó y le dijo que pues antes de derrumbar un parquecito que es simbólico para la comunidad, pues debió haber consultado a la ciudadanía, debió haber tomado en cuenta a la cabecera municipal. Y lo que más enojó a la gente de la cabecera municipal, Francisco, es que en la asamblea del domingo pasado, el presidente municipal pues trajo gente de las agencias. Hay que recordar que este municipio pues es originario de una de las comunidades, de una de las agencias municipales, y que el respaldo lo recibió en las pasadas elecciones de la mayoría de las agencias para que lograra el cargo. Hubo una serie de situaciones por ahí que no se lograron completar en cuanto a una comunidad que no pudo votar, pero pues la gente y el Instituto Estatal Electoral así lo decidió. Finalmente pues es presidente municipal de ese municipio, pero eso fue lo que enardeció a la gente, que haya bajado a ciudadanos de las agencias para que pues opinaran sobre un tema que corresponde precisamente a la cabecera municipal y no a las agencias. Por eso se enrareció más la problemática. Hasta el momento pues han tomado el Palacio Municipal, sigue funcionando de manera adecuada, pero sí no están permitiendo que frente a este inmueble donde se pretendía construir una cancha de básquetbol, pues hagan otros trabajos, porque ya las personas ya mencionadas sembraron arbolitos y ahí se están turnando para cuidarlo, para vigilarlo, para que ninguna maquinaria haga nada. Hay una problemática y está tensa la situación en cuanto a que pues la autoridad municipal quiere hacer la obra, pero hay grupos de ciudadanos que no la quiere, y ahí está todavía este asunto atorado, entrampado, y pues veremos en qué termina, Francisco. Es mi reporte en esta tarde.
0: Gracias, muchas gracias a Romaldo Santiago por la información oportuna en esta tarde de miércoles. Vamos con el dato que nos trae mi compañera Lilu Martínez. Tiene que ver con las condiciones del clima para las próximas horas. Un tema del cual pues nos vamos a estar no solamente acordando, sino insistiendo durante los próximos días, las próximas semanas, los próximos meses. Tiene que ver necesariamente con los pronósticos, con las precauciones que se tienen que tomar, con los cuidados que deben mantenerse en prácticamente todo el país y principalmente o específicamente hablando del estado de Oaxaca. Así que vamos con este reporte. Adelante, Lilu.
2: Francisco y estimado auditorio, en esta tarde de miércoles continuarán las lluvias y tormentas en gran parte del territorio oaxaqueño, esto debido a la combinación de varios sistemas meteorológicos que mantienen condiciones de inestabilidad atmosférica sobre el sureste del país. De acuerdo con los pronósticos, una vaguada en niveles medios y altos de la troposfera, canales de baja presión en el interior de la República Mexicana y el paso de la onda onda tropical número 4 estarán favoreciendo precipitaciones de intensidad variable durante las próximas horas. Las autoridades advierten que los mayores acumulados de lluvias podrían registrarse en zonas montañosas, donde además existe la posibilidad de tormentas eléctricas y rachas fuertes de viento asociadas a los núcleos de tormenta. Y aunque la temporada de ciclones tropicales en el Pacífico ya comenzó oficialmente, el primer sistema de esta temporada, identificado como Depresión Tropical 1E, no representa por ahora ningún riesgo para las costas mexicanas, esto debido a su lejanía del territorio nacional. Sin embargo, los especialistas mantienen bajo vigilancia una zona de baja presión en las inmediaciones del Golfo de Tehuantepec, lo cual podría evolucionar durante este fin de semana o a principios de la próxima semana. Actualmente presenta una probabilidad del

0: especialmente en condiciones de montaña y de zonas propensas a deslaves o inundaciones. La temporada apenas comienza y las condiciones en el Pacífico estarán obligando a mantener extrema vigilancia durante las próximas semanas. Así que cuídese mucho y que tenga una excelente tarde de miércoles.
1: Muchas gracias. Gracias, Lilu. Auditorio de Encuentros, así como estamos llegando al final de esta segunda emisión para hoy, 3 de junio. Sigan disfrutando de esta tarde. Gracias por hacerse acompañar de las emisoras del Grupo Encuentro en una programación que sin duda les resultará bastante grata durante las próximas horas. Mañana, Dios mediante, 8 de la mañana, nuestra primera cobertura informativa. Soy Francisco Vázquez Jiménez, 4 de la tarde en Oaxaca. Hasta pronto.
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2: Son las 4 de la tarde con 4 minutos, 4 con 4. De esta manera estamos iniciando Just Coffee en el 95.7 de FM. Llegamos ya por fin a la mitad de semana. Estamos avanzando con este mes de junio, mitad del año. Esperando que haya sido y siga siendo un excelente día, pues a pesar de las diferentes movilizaciones que tenemos desde muy temprano allá en el aeropuerto, además de en Barranca Larga Ventanilla, en la caseta de cobro de Huitzo, además de la presencia pues de la sección 22 allá del lado de Pemex, y también hubo bloqueo por parte de manifestantes, esto aparte de la sección 22, un caos completo la ciudad. Esperando pues que estés muy bien, que estés teniendo un excelente miércoles. Recuerda, amigo Radio Escucha, que te puedes reportar a través de la línea de contacto, es el 951-516-3896 y 951-251-0773. Tenemos también actualización vial, te platico, hay un choque en Avenida Universidad frente al Carlos Gracida. Está provocando tráfico en este rumbo para que lo puedas prever. Más adelante te voy a dar toda la información vial que tenemos en este momento. Te saluda Itzel Flores, acompañándote con mucho gusto, mucha alegría el día de hoy. Acabamos de escuchar a Orbison con el tema Dels Fossin. Ahora te voy a dejar con un clásico, ese de Shake It Up, pero ahora lo vamos a escuchar con Orbison.
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2: Son las 4 de la tarde con 20 minutos, 4 con 20. Continuamos en nuestra programación musical de Just Coffee en el 95.7 de FM. Te recuerdo, líneas telefónicas disponibles para ti, 951-51-638-96 y 951-251-0773. Platícame qué andas haciendo, qué tal va tornando tu día de miércoles, mitad de semana. Y por supuesto, también saludamos a todas las personas que ya se comunican con nosotros a través de estas distintas líneas, también a todos los que nos escuchan a través de nuestro portal de internet más allá de nuestras fronteras, que es el www.encuentroradiotv.com. Vamos a escuchar ahora The Core, esta canción titulada I Like.
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2: Son las 4 de la tarde con 28 minutos. Te platico que en este momento vamos a escuchar ahora Feeling, el tema de Linger. Después a Sarah Mendescal interpretando Don't Speed. Y finalmente, pues cerrando este bloque de canciones, a Bossa Chill Out con Live and Die.
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10: Son las 4 de la tarde con 38 minutos. Te voy a dejar ahora con Sara Menoscal interpretando Don't Speak.
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1: Son las 4 de la tarde con 44 minutos, 4:44, acabamos de escuchar a Bossa Chai Au con Lee Man Dai. Te voy a dejar ahora con Oraila, el tema titulado It's Not It Love.
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2: Son las 4 de la tarde con 57 minutos, 4:57. Vamos a escuchar este último tema a cargo de Asa Robinson titulado Bam Bam.

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2: Solo unos segundos nos separan para las 5 de la tarde. Te platico que con este tema de Asa Robinson hemos llegado al final de esta emisión. Muchas gracias por la sintonía, por la preferencia. No me despido porque

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2: Son exactamente las 5 de la tarde con 5 minutos, 5 con 5. Estamos iniciando Música W en el 95.7 de FM. ¿Cómo te va en este miércoles, mitad de semana, 3 de junio o es 3 de junio? Esperando que les estés pasando de maravilla en esta grata tarde. Muy buenas tardes, te saluda Itzel Flores, acompañándote como todos los días en este espectacular espacio. Tenemos lo que resta de esta hora musical para disfrutar de estos temas inigualables. Que sin duda alguna pues nunca pasan desapercibidos, esos clásicos que también se quedan y por supuesto también las tendencias, lo que está al día, la nueva música que vas disfrutando a través del 95.7 en Música W. Te recuerdo que te puedes comunicar a través de nuestras líneas de contacto disponibles para ti, 951-51-638-96. Acabamos de iniciar y también de escuchar este tema de Electric Light Orchestra, esta canción del año de 1979 titulado Last Train London. Es una icónica canción de esta banda británica y pues fue escrita por el líder y compositor. Fusiona el rock orquestal característico del grupo con un elegante y pegadizo sonido disco, una canción inigualable que no pasa de moda esta temporal tema de Electric Light Orchestra. Vamos a escuchar ahora a Michael Jackson, el tema titulado Don't Stop Till You Get Now.
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1: Son las 5 de la tarde con 12 minutos. Vamos ahora a escuchar a ABBA con el tema titulado Dancing Queen. Y es que te platico brevemente que esta canción fue lanzada un 16 de agosto del año de 1976 como sencillo principal. Y es que esta canción se convirtió rápidamente en un himno mundial y el único sencillo de la banda en alcanzar el número 1 en varios países, incluyendo Estados Unidos y también México. Así que vamos a escuchar entonces a Dancing Queen de ABBA.

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10: Son las 5 de la tarde con 20 minutos. Nos vamos a ir hasta el año de 1977 con el tema de Bonnie Mabaker.
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8: Son las 5 de la tarde con 36 minutos, 5:36, estamos de regreso para seguir disfrutando de Música W en el 95.7 de FM. Recordarte que estamos transmitiendo totalmente en vivo desde Valerio Trujano, número 708, Colonia Centro. Y te puedes reportar a la línea de contacto 951-51-638-96, línea fija en cabina, o bien WhatsApp 951-251-0773. En esta emisión de miércoles estamos disfrutando de esta playlist tipo disco para ti, esos temas que siguen perdurando a través del tiempo. Vamos a escuchar ahora un tema de Dance Funk, esta canción lanzada en 1982. Esta es de la cantante estadounidense Patrice Roche y es famosa por su línea Va Debajo. La canción también te platico que fue un éxito inigualable y fue la primera nominación al Grammy, ampliamente conocida, además de que fue sampleada en éxitos como Men in Black, esta canción que también la interpretó Will Smith, otra versión que también fue muy conocida y también gracias a las películas. Entonces vamos a escuchar Forget Me Now, esta canción del año de 1982.
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12: Son las 5 de la tarde con 48 minutos, 5 con 48, nos acercamos al final de este espacio y también te platico, te comento que nos vamos a ir y trasladar hasta el año de 1993, específicamente con el grupo alemán Real McCoy, esa canción Eurodance titulada Another Night. Seguramente ya la conoces porque fue un estrellato global, una de las canciones también más conocidas, eso en la era disco fan punk.
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2: Son las 5 de la tarde con 59 minutos con este último tema a cargo de Patrick Hernández titulado Bird to be Alive. Hemos llegado al final de esta emisión. Muchas gracias por la sintonía, por la preferencia. Me despido de ti. Soy Itzel Flores. Nos escuchamos el día de mañana en punto de las 9 a.m. para llevarte la información a través de Contenidos W y nuevamente al aire de 4 a 6 acompañándote con nuestro espacio musical. Mientras te invito para quedarte en la frecuencia del 95.7 de FM. Y así culmina esta hora de Música W. Nos escuchamos en la próxima emisión.
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